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8: Son las 9:10.
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14: Señoras y señores, aquí estamos en la gran cadena Gol & Pod en Continental 103.5 para todo Córdoba. El regocijo de los hinchas canallas en los monitores del lugar cómodo que tenemos para trabajar con Fran Bono y todo el equipo de producción de la Gol & Pod para esperar un partido que se las trae. Querido Fran, abrazo enorme, buenas noches, un placer reencontrarnos con este micrófono, Fran.
15: Marcelo Carletti, audiencia de la cadena Gol & Pod de Radio Continental Córdoba 103.5 y de las más de 100 emisoras que nos toman a lo largo y a lo ancho de esta hermosa Argentina. Bien lo decías vos, se ponen los ojos en las semifinales. Allí estará la búsqueda tanto de River como de Gimnasia y Esgrima La Plata, pero lógicamente que en estos momentos hay que confirmar y decirle a los oyentes que están prendidos del otro lado, no solamente por la señal de la 103.5, sino también en nuestro canal de YouTube, que de a poquito se van prendiendo, que el partido se ha atrasado hasta las 21:45, el inicio del mismo, porque en Rosario está ganando Rosario Central a Racing en el tiempo extra, ese alargue que ha obligado a que aquí en el Monumental comencemos 15 minutitos más tarde pensando en este partido. Que bien decías vos, el Millonario llega después de un desgaste importante en un encuentro en el que no brilló. Lejos está River de Chacho Coudet de mostrar su mejor versión, pero lo cierto es que terminó sacando una victoria muy importante desde la humanidad de Juanfer Quintero y ese centro que terminó encontrando arco y la posibilidad de ir a la tanda de los penales, y lo propio después en la humanidad de Beltrán, los nombres propios que ha tenido River en el último encuentro, y en este último seguramente tendremos rato para charlar y dialogar, escucharlo al propio pibe, escucharlo a Chacho Coudet, hablar del arquero que tiene el Millonario, el arquerazo que tiene el Millonario, que viene a ser la figura y que le ha permitido a River, junto con el colombiano Quintero, meterse en estos cuartos de final. Cuartos de final que lo tiene de local, pero ante un equipo que viene en una senda muy positiva. Son 7 los partidos de manera consecutiva que lleva ganado el equipo de Pereira. Salió Zanirato, llegó Pereira y encadenó una serie de victorias importantes. 5 en condición de torneo local, este torneo apertura, y 2 por Copa Argentina. Llega envalentonado, llega también sabiendo de que en este recinto, en el Monumental, ha conseguido en el último tiempo victorias importantes, nada más ni nada menos que el año pasado en el torneo clausura, aprovechándose de un River de Marcelo Gallardo que no encontraba funcionamiento. Gimnasia dio uno de esos campanazos sufrido por el equipo de Marcelo Gallardo en condición de local y le ganó 1-0 con gol del Chelo Torres. Bueno, hoy querrá hacer lo mismo, como lo hizo contra Vélez en el Amalfitani, e intentará hacer lo propio aquí en el Monumental, un Monumental que en el día de hoy seguirá exigiendo nivel futbolístico. El hincha de River salió el otro día de este recinto contento por la clasificación, pero enojado por el nivel de su equipo. Bueno, hoy seguramente la sintonía también estará puesta en lo mismo. Clasificar es importante, pero los cómos son más importantes en la institución de Núñez. Lindo partido para cerrar estos cuartos de final en la cadena Gol & Pop y en Radio Continental.
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1: En todo el país, en todo el mundo, a través de las distintas oportunidades que te brinda la bendita tecnología, el bendito internet que nos permite también navegar en distintos lugares de la República Argentina, del país y del mundo. Nuestro canal de YouTube que ya tiene más de 30.000 suscriptores. Hay que decir que ahí pueden buscar, escribirnos, contarnos. Está también la encuesta. ¿Qué equipo pasa a semifinales? ¿Será River? ¿Será Gimnasia de La Plata? El hincha de River está dubitativo, ¿no? Porque no da las garantías necesarias futbolísticas, pero uno puede agarrar cualquiera al azar. De los jugadores que tiene River, y con lo que le ha costado o con lo que le cuesta mensualmente, yo creo que paga gran parte del plantel de Gimnasia, y no lo digo peyorativamente, lo digo en cuanto a los números, que si uno los saca y las sumas van a dar, no sé si exactas, pero más o menos quiero que se entienda lo que realmente quiero poner en concepto, ¿no? Y lo lindo que es el fútbol, que no pasa por ahí, nada te garantiza que traigas jerarquía, que gastes un montón de dinero. De hecho, le ha pasado a River que ha gastado más de 100 millones de dólares y no ha podido encontrar todavía ese equipo. Por eso, desde ahí, el hincha de River no tiene por dónde aferrarse. Simplemente creo que la suerte, Beltrán, el nivel de Acuña en estos últimos partidos le han generado al hincha de River la esperanza, ¿no? Y un equipo que, bueno, desde que lo agarró Coudet sin jugar bien, ha ganado más de lo que ha perdido. Esto está con los números y por algo está con vida en prácticamente clasificado o clasificado en Sudamericana, y también estando en esta instancia donde uno mira Independiente Rivadavia de Mendoza, el mismo Boca que ha acomodado los melones en el camino, pero se ha quedado afuera, ¿no? Esto es el fútbol, lo que uno puede llegar a proyectar desde las contrataciones, desde lo que pueda llegar a gastar cada institución, nada garantiza que estés en esta instancia. Bueno, de ahí se agarra River, ¿no? Que sí tiene la posibilidad de despertar en algún momento y ponerse a jugar de la manera que se lo pide el hincha, Fran.
2: Totalmente, creo que das en la tecla, Quique, en relación a lo que exige el hincha de River, lo que enfrentará en el día de hoy, y sobre todo la cualidad que tenemos en nuestro fútbol argentino, la competitividad que tenemos dentro del ADN del futbolista argentino, nos lleva a plantearnos este escenario donde la plata a veces poco importa, sí te facilita las cosas a la hora de competir, pero no te asegura nada, porque puede venir un Gimnasia y Esgrima La Plata aquí a plantearte un partido incómodo, desde lo táctico, desde lo físico, y llevarte a un escenario de incertidumbre. Bueno, dentro de esa incertidumbre en la que se ha movido River en el último tiempo, está buscando tratar de encontrar certezas que por momentos parecen estar dentro del equipo, pero que no terminan de ser totales. Por eso bien haces en poner la mesa como en el plato principal, Quique, la situación de que el hincha de River hoy viene sabiendo de qué es más que Gimnasia, pero sin la seguridad de que el equipo le puede responder en el día de hoy. Por eso también es tan entretenido. A ver, tiene muchas cosas por corregir el fútbol argentino, desde formato, desde nombres propios, pero sin lugar a dudas, lo competitivo, cómo se plantan los equipos, no importa quién esté enfrente, termina entregando un buen escenario.
1: Totalmente. Señoras y señores, ya está prácticamente en el final, mirando los monitores, la gente de River también, mirando un poco lo que va a hacer si le toca pasar a River esta noche ante Gimnasia. Por ahora Rosario Central, que me parece que en el global, por lo que he visto, por lo que hemos relojeado aquí con mi compañero Fran, es justo, merecedor, un equipo que también tuvo algún bajón, pero cortito, se acomodó rápido. Rosario Central, que tiene jerarquía, que tiene juventud, y que tiene en condición de local, bueno, eso lo va a perder, ¿no? Porque va a tener que, lo va a perder si pasa River, ¿no? Si gana Gimnasia, bueno, la condición de local que impone

0: El canalla es realmente descomunal, juega otro papel la gente de Rosario Central. Acaba de ganar Rosario Central y se clasificó a semifinales. Quedó afuera Racing, que no sé lo que va a pasar con su técnico, ¿no?
1: Bueno, será interesante. Recién repasábamos, Quique, con dos expulsados en la academia. Uno muy polémico, como Maravilla Martínez. Y después la expulsión por doble amarilla de Di Cesare. Era complicado el escenario que tenía en el tiempo extra. Terminó aprovechándose Rosario Central de esa situación. Y es un nuevo clasificado a las semifinales. Por un lado, Argentinos Juniors contra Belgrano. Por el otro, Rosario Central, a la espera de si es River o Gimnasia de la Plata.
0: Estamos con Fran Bono, señoras y señores. Estamos con toda la producción de la Golan Pot. Estamos en todas partes. Arturo Jaime Luqueta, qué victoria metió ayer el conjunto de Belgrano en Alvardi también, que impuso su localía. Lo minimizó al rival, sobre todo en la primera parte, de una manera formidable. Le faltó el gol, haciéndolo figura a su arquero. El estupendo relato de Arturo Jaime Luqueta. Yo creo que tenemos ahí el gol, uno de los goles de Belgrano, si se puede pasar, porque nuestra Córdoba, más allá de la rivalidad que puede llegar a tener Belgrano con Talleres, con Instituto, hace historia Belgrano en estas horas, que está convulsionado por una victoria extraordinaria ante Unión de Santa Fe. Un Tatengue que me parece que lo ponían como candidato en muchos lugares, ¿no? Ante Belgrano.
1: Sí, es un buen equipo el Tatengue, y creo que dentro de las virtudes que tuvo Belgrano en la jornada ayer, en los relatos de Arturo Jaime Luqueta, los comentarios de Hugo Torres, terminó demostrando el partido que hizo. Para mí, quizá el más sólido en lo que va del semestre para el Pirata, porque enfrente tenía un equipo de muy buen fútbol, que conoce bastante bien cuáles son sus virtudes y sus defectos, y que en definitiva en la jornada de ayer terminó siendo minimizado por el Pirata, que el fin de semana va a estar visitando Argentinos Juniors.
0: Bueno, está confirmado River, está confirmado Gimnasia de la Plata. Señoras y señores, somos la gran cadena Golan Pop. Dale like, dale me gusta, busca el canal, busca nuestro canal de YouTube, allí leemos todos los mensajes. ¿Cómo le va a ir a River? ¿Cómo le va a ir a Gimnasia? A ver, bueno, este chat uno imagina que va a tener muchos hinchas de otros clubes, ¿no? Uno de ellos va a ser Boca, que se pondrá, como lo hace River cada vez que juega Boca, la camiseta del rival que enfrentan, ¿no? Así que veremos cómo se va convulsionando nuestro canal de YouTube. Busquen Golan Pop, le dan like, le dan me gusta, nos escriben, me gusta saber desde qué lugar nos están acompañando, señoras y señores. Es River y Gimnasia, Gimnasia y River. Ya espera Rosario Central, ya es historia lo de Racing, ya pasó Belgrano, ya pasó Argentinos, se va achicando el campeonato, vamos rumbo a la final que se va a jugar en Córdoba, en el Kempes. Todo el fútbol por la gran cadena Golan Pop.
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0: Bien, señoras y señores, se van acomodando todos los espectadores, se van tapando las pocas butacas que tiene el más monumental para que se vengan los equipos al terreno de juego. El retraso, obviamente, de 21:30 a 21:45 por este alargue que acaba de culminar allí en el estadio del Canalla, donde Rosario Central le ganó por 2-1 a Racing. Tenemos muchísimo para contarles, todo lo que ha acontecido post partido del lado de River, con voces de protagonista, Fran.
1: Exactamente, porque tenemos la palabra primero de la figura de Beltrán hablando acerca de su presente y también del regreso de Franco Armani, cómo lo vive él, porque recordemos que después de casi 3 meses Franco Armani en el día de hoy está a la par de sus compañeros, estará en el banco de los suplentes, el arquero millonario. Bueno, primero lo escuchamos a Beltrán hablando acerca de su momento y cómo vive él este regreso de Franco Armani.
5: Bueno, yo creo que la gente tiene que estar tranquila. Nosotros estamos, tanto como grupo, como junto con el cuerpo técnico, trabajando con mucha armonía, muy unidos y con los objetivos claros. Así que la gente tiene que estar tranquila, que nosotros no lo vamos a dejar a gamba. No, bueno, creo que estamos todos preparados para saltar a la cancha. Creo que eso también es lo que nos hace sentir el cuerpo técnico, saber que uno tiene que estar preparado para el lugar y el momento en el que le toca, así que estamos con mucha expectativa. No, bueno, como siempre digo, yo con Franco tengo una muy buena relación, tanto con Franco como Ezequiel, que son los dos grandes arqueros que los dos tuvieron cuando a mí me tocó subir a la primera división, y así como el primer día ellos me acompañan, me dan la tranquilidad. Me dicen que lo disfrute porque estos momentos son únicos, no siempre uno le toca atajar en la primera de River y nada, que esté tranquilo sobre todo. Creo que es así, es vivirlo así. Ellos me están acompañando y yo estoy muy agradecido con ellos por el apoyo.
1: Ahí lo escuchábamos al arquero titular de River, a pesar de esa corta edad, de esa historia que tiene por detrás, saliendo de un intercountry, estudiando de por medio. Bueno, lo cierto es que ha sido una de las figuras, y me parece, Quique, muy interesante esto que decía, de cómo él se toma el apoyo tanto de Centurión como de Armani, y que en las últimas horas ha quedado claro que Franco Armani, si bien sabe que está regresando, el lugar por ahora parece estar totalmente solidificado para Beltrán.
0: Sí, la tranquilidad de Armani, que también va a jugar los dos últimos encuentros de Copa Sudamericana en condición de local, ¿no? Creo que ahí se va a reencontrar con su público. Y me parece que a partir de ahí, del parate del fútbol, su representante junto a Armani, si bien hoy lo ha negado, lo he visto en un programa de Buenos Aires hablando el representante, me da la sensación de que me parece que Armani va a tomar una decisión. Yo creo que este chico se ha ganado un lugar, un respaldo enorme por parte del público, que algunos dicen quieren jubilar a Armani. Yo creo que Armani todavía tiene mucho para darle, quizás en otro fútbol, y puede ser en el fútbol de Colombia, ¿no?
1: Sí, se ha hablado mucho acerca de la posibilidad de regresar a Atlético Nacional, donde Franco Armani es ídolo, y me parece que es una medida justa. Ha aparecido ese recambio que en algún momento lo fueron a buscar a Conan Ledesma, hoy arquero de Rosario Central, o casualidad, posible rival del millonario. No se terminó dando porque Franco Armani creo que hasta incluso dio un salto de calidad, se le cuestionaban los penales, dio el salto de calidad en los penales y mantuvo su titularidad, pero bueno, la lesión y la oportunidad de Beltrán termina lógicamente poniendo en el tapete esta cuestión, pensando de mitad de año para adelante, en este caso para el millonario.
0: Fran, ¿y cuánta importancia tiene que River haya encontrado un arquero de divisiones inferiores? Porque podemos nombrar Lux, Batalla, varios, ¿no? Y no le han resultado, no le han convencido al hincha de River por ahí los servicios de algunos nombres que salieron de la institución. Y fíjate vos que tuvo que ir a buscar primero a Trampito Barovero, después a Armani, que va a cumplir casi 10 años en el arco de River, y ahora que a River se le presente esta oportunidad de un jugador que viene de las inferiores, que River lo encontró, me da la sensación de que no le va a dar espacio para que se siente otra vez en el banco de suplente y bueno, empiece otra historia para el pibe que viene entonadísimo, ¿no?
1: Sin lugar a dudas. Y si te parece, Quique, después de la tanda lo escuchamos a Chacho Cobet hablando acerca del arquero que tiene hoy River en el arco de Beltrán.

0: lo que más destaco de él es el ser un arquero de equipo grande, que es lo que hablamos, ¿no? Porque la verdad que sacó la que tenía que sacar o la que podía sacar, ¿no? Que fue el rebote ese que se metía por atrás de él y después los penales. Es muy, muy complejo ser arquero en un equipo al cual le patean poco. Porque tenés que responder las que te exigen y lo está haciendo muy bien. Y bueno, ahora ya, hablando justamente del puesto, ya el miércoles ya Franco puede estar a disposición también. Y es importante también tener a todos de la mejor manera.
1: Bueno, la descripción, Quique, de Chacho Coudet, arquero de equipo grande, creo que lo resume a la perfección.
2: Sí, totalmente. Y yo, vos sabés que la vi en vivo a esa conferencia que dio post partido Chacho Coudet. Me dio la sensación en ese momento que le abrió la puerta. No digo que se haya decidido por Beltrán, pero me dio esa sensación, ¿no? De que fue una devolución en conferencia de prensa, donde en otras oportunidades, cuando le traían el tema, era bastante cuidadoso. Me parece que acá medio como que se la jugó, Chacho. Me dio esa sensación.
1: Sí, es una declaración fuerte. A ver, Chacho no es alguien que le escapa a las declaraciones. A mí en lo particular me gusta escucharlo en conferencia de prensa porque generalmente dice lo que todos esperamos escuchar y hasta incluso un poquito más. Y creo que en este caso, lógicamente, lo enalteció al pibe del Millonario sabiendo de que pronto lo iba a tener a Franco Armani y que era también un ruidito que se le podía generar al pibe dentro de su confianza. Me parece que lo ha manejado muy bien y en definitiva veremos cómo se termina desarrollando esta novela, pero lo cierto es que River tiene una aparición de un arquero de esos que pueden marcar época. Veremos en definitiva si termina estando a la altura. Hasta sí. Ahora creo que lo está.
2: Fran, me parece que hay sorpresas en el 11 titular, hay un cambio de último momento, pausa y cuando volvemos buscamos formación. Me parece que no va Montiel, lo vamos a chequear. Teníamos la formación aquí en cabina para darla, pero me parece que hay un cambio de último momento, lesión de Montiel, me dicen acá los colegas. Así que vamos a la pausa y le ponemos nombre y apellido a los protagonistas, tanto a los de Gimnasia y a los de River que están confirmados.
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1: El Millonario, River Plate, dirigido técnicamente por Chacho Coudet, con la variante de último momento, la lesión de Montiel que queda desafectado y el ingreso de Bustos sobre el sector derecho, con Beltrán en el arco con la número 41, bien lo decíamos, finalmente va Bustos en lugar de Montiel. Martínez Cuarta con la número 28, la 13 para Rivero, 21 para el Huevo Acuña, mitad de la cancha, número 6 para Aníbal Moreno, 15 para Fausto Vera, 26 Galván, 39 para una de las modificaciones para Lencina en la delantera, con la 11 Colidio y con la número 9 se va Driussi.
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1: Platense, Gimnasia Esgrima La Plata, dirigido técnicamente por Pereira, sale en el arco con la número 23 con Insfran, línea de fondo de 4 hombres, 25 para Steinbach, 13 para Conti, 4 para Gianpaoli y 24 para Silva Torrejón, mitad de la cancha, 5 para Ignacio Miramón, 16 para Augusto Max, 10 para uno que vuelve para Nicolás Barros Echeloto, número 8 para Nacho Fernández, el ex River Play en la delantera, número 29 para Agustín Aumendi y número 32 para Marcelo El Chelo Torres.
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1: Principal del partido aquí en el Monumental será Leandro Rey Hilfer, acompañado de Chade y Mamani como los asistentes. Zamora Daniel será el cuarto árbitro. N6A en el VAR. Igual lo más importante será el trabajo de Lucas Novelli y de Iván Núñez.
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2: Señoras y señores, confirmado River, confirmado Gimnasia, baja sensible por el lado del millonario. No está Montiel, sí está Bustos. La defensa con Bustos, Martínez Cuarta, Rivero y Acuña. En el medio campo aparece la figura de Lencina, Vera, Moreno, Galván, Driussi, Colidio. Señoras y señores, un Monumental que está completo. En menos de un mes, casi 500.000 almas han copado la parada con este partido. Realmente los números que mostraban hoy las redes sociales del conjunto millonario. Una convocatoria enorme. Fíjate vos cuánto a la derecha, mirá Fran, a la derecha, creo que ese es el arco que da, claro, el arco que da el Río de la Plata. Fíjate cómo está el área, está pelada. No lo han mejorado. Al 100% el campo de juego, ¿no?
1: Sí, sí, desde aquel recital que ha pasado y que, según lo que comentaban gente de adentro de y que lo han hecho bien, un escenario que estaba unas irregularidades en relación a lo que se había firmado en el contrato. Bueno, River lo terminó sufriendo, un campo de juego, Quique, que nos había acostumbrado el mejor del...
2: Claro.
1: Y que en el último... Bueno, se vino a menos con este inconveniente.
2: Sí, señor, se van a venir los equipos para el terreno de juego. Va a aparecer el millonario. Va a aparecer Gimnasia, señoras y señores. Dale like, dale me gusta, ya leemos todos los mensajes. Te acompañamos en todas partes. Asoma River, asoma Gimnasia. Aparece River. Aparece River. Se mete Gimnasia. Como alguien colado en un cumple de 15, bajo el griterío, bajo la serpentina, bajo los papelitos, los carteles y las banderas, el aguante de los hinchas de River, como le va a Beltrán, ahí está Bustos, ahí está Martínez Cuarta, ahí está Acuña, que viene de ser una de las figuras en el último encuentro con San Lorenzo, ahí está Rivero que deberá levantar, ahí está Fausto Vera que habrá que verlo, cómo está físicamente. Igual que Aníbal Moreno, está Galván, está Colidio resistido, está Driussi, se metió Lencina en este 11 titular y del otro lado se viene Gimnasia a meter el batacazo con Infran, Steinbach, ahí está Conti, Gianpaoli Silva, ahí está Miramón, ahí está Fernanda, ahí está Augusto Max, ahí está Nicolás Echeloto, ahí está Ousmendi, Torres y Fernández. Nacho, que se metió como tantas veces en este escenario, pero hoy en la vereda de enfrente, hoy defenderá el fútbol que lo vio nacer, vestido de azul. No es la tradicional del tripero que rompe fila. River vestido de River. Ahí está el muchacho de la Bulalle, Pedro Torrejón Silva. Señoras y señores, ante una multitud, River y Gimnasia. Aguarda uno de los de la academia. Las dos academias que se enfrentaron. Bueno, parece que la canallada fue cruel. Lo de Rosario Central ante Racing, que acaba de dejarlo afuera. Esperan ahora Argentinos Belgrano y veremos si será River que va a recibir a Rosario Central o si Gimnasia viaja a orillas del Paraná allí en Rosario. Señoras y señores, el humo que se queda. En breve estaremos iniciando el partido. Una noche que puede ser, deberá cambiar muchísimo River para tener muchos aplausos, querido Fran.
1: Qué ambientazo. Déjame agregar, Quique, bien lo describías vos en el inicio de la salida de los equipos. La verdad, tremendo, tremendo lo de la gente de River y que esperemos estén a la altura dentro del terreno de juego. Creo que Gimnasia tiene virtudes importantes que le pueden generar algún inconveniente a la saga central de River en esto de achicar demasiado por parte de los centrales y a veces quedar expuesto en ese uno contra uno con la velocidad de Ousmendi y de Torre, que vienen de demostrar ante Vélez de ser una dupla que te puede generar inconvenientes, que podés tener una noche con ciertas dudas, no porque te la generás vos, sino porque te siembra la duda la propia delantera de Gimnasia. Esperemos que estén a la altura como lo ha estado la gente en el recibimiento.
2: Bueno, hay mucha gente en el canal de YouTube. Un abrazo grande para David. Bueno, también para Enrique. Gimnasia será campeón como Platense Central, Central Córdoba, los mendocinos. Y eso pasa por el formato del torneo corto, bueno, parece que no está de acuerdo este muchacho con estos. Me parece que da para una charla, ¿no? En algún momento, de este formato, de este campeonato, que, bueno, en lo particular a mí no me gusta. Me parece injusto con por ejemplo, con Boca, con Independiente Rivadavia de Mendoza. Me parece que fue el más regular. El mismo, Unión. Pero bueno, es el formato que parece que nos estamos acostumbrando. Eso no quiere decir que nos guste, ¿no? Bueno, al menos a mí no me gusta mucho. Pero bueno, es cierto que empareja un poco más los más chicos con los más grandes, ¿no?
1: Sí, sí, sin lugar a dudas, a mandarle saludos a Carlos, a Bautista, que está del otro lado, a Rosalía, alentando por el Lobo, más de 800 personas en simultáneo, a suscribirse, a darle like. Ya estamos, Quique, casi a punto de llegar a los 100 me gustas antes del arranque del partido, así que a darle like nomás al pulgar para arrancar el encuentro ya con 100 pulgares arriba.
2: Bueno, el autito que traslada la caprichosa, el humo de las bengalas, el humo rojo y blanco que está desparramado en el terreno de juego, se empieza a ir tenuemente el árbitro Ray Hilfer, la máxima autoridad. Señoras y señores, en el estadio Monumental va a empezar a rodar la caprichosa. River va a atacar hacia el arco que da al Río de la Plata, hacia la Figueroa Alcorta. Lo va a hacer el conjunto visitante, el Lobo Platense. Ahí está Infran, ahí está Beltrán, de un lado y del otro. Ray Hilfer vestido de celeste, parecido a los colores, bueno, con el humo parece la camiseta de Belgrano. Señoras y dije Belgrano, enorme relato de los compañeros para lo que fue la gran victoria del Pirata ante el Tatengue por 2-0. Señoras y señores, a través de la radio, a través de Continental y la gran cadena de emisoras, más de 100 desparramadas en toda la República, va a mover Gimnasia. Habrá fútbol de triperos y millonarios. Se va a mover la caprichosa. Ponemos en marcha el fútbol por la Golan Pop.
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2: Muchas gracias. Y Fran Bono, que lo comenta, mueve el conjunto visitante. Tocaron para Fernández. Fernández juega para Gianpaoli, que se la saca de encima, le pega fuerte y para arriba. El pecho de Rivero, control y la saca hasta la mitad de la cancha. Golpe de cabeza de Miramón. Va a saltar Moreno. Desvió el balón a Ufmendi. Le va a quedar para que la tenga allí Martínez Cuarta. Va a girar Martínez Cuarta, que la cambia de memoria para Acuña. El bueno de Marcos. Ahí va Acuña, trepa la cancha. Pasa por el sector medio. La tiene Acuña. La tira para Colidio. El balón va a picar y se va a perder afuera. No, hace equilibrio contra la raya. Rebota en Colidio. Pelota afuera. Cuando marcaba allí el número 13, Conti. La pelota picó al lateral. Steinbal tendrá la posibilidad de hacerlo. Para Gimnasia, esto recién arranca.
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2: Ahí está ganando la pelota el pibe Lencina. En la primera acción la lleva Lencina, encara Lencina, buscaba allí a Colidio. Cortó juego muy bien Augusto Mach, que se apoya con Steinbach, que la saca hasta la mitad de la cancha. Corre Rivero, va a hacer la cortina también. A Rivero se metió con Martínez Cuarta, no se hablaron. El balón llegó para Beltrán, la tiene Beltrán, la figura de River. Beltrán la cambia por la derecha para Busto. Busto, que se metió en la última instancia en el once titular de Chacho. Salió muy bien, tocó para Lencina, Lencina para Acuña. Acuña la tiró toda del otro lado para que vaya Busto, la para Busto, ahí está Fabricio, la puso en tierra, tocó para Vera, la tiene Fauto, otra vez para Busto, empieza a manejar la caprichosa el conjunto millonario, espera Rosario Central, que le ganó 2-1 a Racing, la pelota atrás para Busto, la tiene River, es el inicio del millonario.
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2: Ahí está ganando el jugador Miramón, tocó atrás para Steinbach. Este la jugó para que la saque Conti, la saca patas largas. Le quedó para Fernández, Nacho dividió, volvió para Rivero, había falta contra Nacho. Muchacho, no me peguen, yo pasé por acá, dijo Nacho. ¿Qué le importa al hincha de River? Hay tiro libre que corresponde para Gimnasia, 0-0.
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2: Vamos levantando en el canal, impresionante, ya leemos algunos mensajes. La tiene Infran, la primera que toca en el partido, la pelota cobra altura, estalla en la cabeza de Rivero, fue a buscarla con el pecho para ganarla. Muy bien el jugador Galván, buscaba el pase, buscándolo a Drusi, va cortando juego, le queda para el jugador Miramón, la cambió por afuera para Steinbach, este tres para cancha, jugó muy bien, depositan para Nacho, la tiene Nacho, se la robaron de atrás, le sacó el pase justo Nacho para su compañero, que la cambió por afuera para Steinbach, sacó el centro, pecho y control para que la saque Rivero, la va a sacar Lautaro. Primeros conceptos en estos 2 minutos y medio de nuestro compañero Fran Bono.
1: Un partido que todavía no se arma, se presta en el protagonismo y también la tenencia de la pelota, bien ordenadito Gimnasia en estos primeros minutos.
2: Mirá, Beltrán tuvo que salir in extremis, la pelota cobra altura, le da un beso al cielo, llega a la cabeza de Miramón, la sacó Miramón, el ex Boca, está desordenado, el partido todavía no se arma, le queda el balón para Steinbach, va por el sector derecho, 3/4 de cancha, la metió a la puerta del área. ¡Mira! Pega el grito Beltrán, la deja ir afuera. Saque de portería, devuelve el muchacho de River.
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2: Arturo Jaime Luqueta para el enorme relato de Belgrano 2, Unión de Santa Fe afuera 0. El balón le queda para Lencina, Lencina juega por el medio para que la tenga Moreno. Aníbal, que la cambia para Busto, Busto trepa y va a cruzar la raya central, se manda Busto, metió la diagonal para que vaya a buscarla de aquel lado Colidio. Colidio la paró, atención que puede estar el primero de River. No la agarró bien, le pegó, se cayó Drusi y el balón le quedó para Infran. Bueno, se encontraron 3 pases seguidos, se festeja en River. Plan.
1: Buena construcción, exactamente, por parte del millonario, que le inició y la comenzó por el sector izquierdo, pero terminó profundizando por el lado contrario para ir por dentro. Bueno, un buen avance del millonario, no pudo pegarle de lleno, Driuso.
2: Corre Lencina, va a llegar así Silva. Antes llega Echeloto, que la juega atrás para que la saque Infran. Le pega fuerte el balón, cobra altura, llega hasta la mitad de la cancha. Cabeceaba Moreno, vino a buscarla muy bien. Mira el Ecuador, sí señor. Este es de... Era de Boca, ¿no?
1: Correcto, con paso por Boca, salió de aquí de Gimnasia, tuvo ese paso por el fútbol francés, terminó recalando en Boca y ahora préstamo aquí en Gimnasia.
2: Bueno, Miramón, hablábamos de Juan Ignacio Miramón con la 5. Atrás el balón de Conti entregando para Nacho. Nacho, el cerebro de la organización, toca para Nelson Federico Infran, que le pega con pierna derecha. La pelota va cruzada para el muchacho de la Bulaye, la tiene Pedro Torrejón Silva. No sabe cómo jugaba el papá de este chico, era volante central tremendo, un jugador extraordinario. Bueno, aquí Chacho da las primeras indicaciones, la pelota va larga, se metía a Torre y a Ausmendi, pegó el grito Beltrán, que sacó rápidamente para Cuña. River da la sensación de que está apurado para buscar el primer gol, Fran.
1: No tiene alguien que maneje la tenencia de la pelota, ¿no? Está Juanfer Quintero para darle esa pausa necesaria. Por ahora bastante vertical el equipo de Chacho, como todo equipo de Chacho, ¿no?
2: Sí, señor, ya somos casi 900 conectados allí. Dale like, dale me gusta, contanos desde qué lugar de Chubut, mira vos. Bueno, un abrazo grande para la gente de Chubut, de La Rioja, de Mendoza, de San Juan, desde el sur de Córdoba, a través de Cadena Melodías. Atrás el balón para Lautaro Rivero, tengo tiempo, sale el millo.
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2: Está con la pelota el jugador Vera. Ahí está Fausto, que la tiró por la derecha para Bustos. La tiene Fabricio Bustos, ex Independiente. Retrocede, levanta la cabeza, la va a tirar. Pase a domicilio que llega para Rivero. Botín zurdo, la tiene Rivero. Sale del fondo el conjunto millonario, que viene de ganar de cuete contra San Lorenzo por penales. Aquí ganó Miramón. El balón termina escapando afuera. La sacó Acuña. Pelota al lateral. Ya lo hace Miramón. Juega para Steinbach. Lo apretaron, le robaron la pelota y va Colidio. Ahí va Colidio, se la lleva Colidio, puede ser buena, ya tiene Colidio, le va a pegar Colidio, le pegó el rebote en el camino. ¿Quién llega del otro lado? Bustos, apunta y le pega Bustos, oh, le dio creo que a Silva, el balón le quedó en la mitad de la cancha a Nacho, arremete y la sacó Rivero, la sacó también Max, le pegó fuerte el cabezazo en el camino, volvía allí Martínez Cuarta, se apoyó con Acuña, insiste River, ahora lejos del arco, mitad de la cancha, la lleva Acuña, levanta la cabeza, ¡ay! Le pega el grito, del otro lado Bustos, ahí recibe Fabricio, levanta la cabeza Bustos, se muestra ahí muy cerquita Vera, a ver qué hace Bustos, se frena solitamente, viene la pelota para Vera, la tiene Vera, está cerquita Aníbal, Vera espera que se proyecte Bustos, más adelante va para él, la tiene Bustos, lo encimaba Silva, el balón atrás ahora para Martínez Cuarta, la tiene el Millo, vuelve a salir con Rivero, sale River.
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2: Bueno, gran victoria de Rosario Central sobre Racing por 1-0, candidato, la tiene Vera, le pegó. Y la pelota la contuvo, parecía que se le escapaba a Inflán. Buen remate de Fausto Vera, que le gustó, de 25 metros más o menos cruzado.
1: Una vía que River no utiliza tanto, pero que en esta oportunidad eligió utilizar, porque tenía tiempo y espacio como para armar el remate. Tenía alternativas Vera, pero la mejor era el remate de media distancia en dos tiempos, bien parado Inflán en esta.
2: Bueno, hay salida que corresponde para Gimnasia. El partido está empatado 0-0.
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2: Hubo falta contra Barros Schelotto, sí señor. Nicolás Barros Schelotto va a tener el tiro libre desde el fondo. Gian Paoli le pega fuerte el balón, queda en la cabeza de Martínez Cuarta. Piqué se pierde afuera. Es lateral pendiente que va a tener Bustos en la salida del conjunto millonario. Por ahora mansamente Pereira mira el partido. Todo lo contrario del otro lado, el Chacho, que ya quiere meterse adentro. El balón le queda en la mitad de la cancha a Moreno. Moreno cambió para Driussi. Driussi la cambió de primera para Acuña. Acuña soltó breve, escueto para que la tenga. Otra vez Acuña en la devolución de el jugador. Tiene Galván, me parece que era. Sí, señor. Que tocó atrás para Rivero, que la cambió por la derecha para Martínez Cuarta. Trata de no rifarla, de no dividirla al conjunto millonario, pero está al acecho. Así para robar la pelota Barros Schelotto. Se la quería llevar, se la lleva 2-1. Le cometen falta arriba. Sí, señor. Correcto. Falta de Bustos. Tiro libre que corresponde para Gimnasia.
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2: Bueno, ganó Belgrano, ganó Argentinos, ganó Rosario Central. Por ahora, en esta llave, por ahora, River y Gimnasia. Alargue después a penales, pero falta mucho. Tenemos, bueno, muchos alargues, ¿no? Tuvo esta definición. Aquí se viene el millonario. Uy, qué mal que la entregaron. Ganó la pelota, Gimnasia se viene de este lado. Peligro de gol. Atención, está el gol de Gimnasia. ¡Tiró Beltrán! ¡Tiró Beltrán! ¡Beltrán le sacó el gol a Torres! ¡Beltrán le sacó el gol a Torres! ¡Beltrán la tiró al córner! ¡Apareció una más de Beltrán! Una mala salida en el medio. ¡Ah, qué mal que salió River! Creo que el que la llevó fue Miramón, el que jugó por afuera para Torres. La tapada de Beltrán cotiza bastante a esta hora de la noche.
1: Extraordinaria por parte de Beltrán para desactivarle el contragolpe a Gimnasia. Bien, conducción por parte de Miramón tras una mala sesión de Drusi. Desde allí nació todo para encontrar el primer tiro de esquina del partido.
2: Bueno, va a venir el tiro de esquina. Atención, para sacar el centro, Nicolás Barros Echeloto, para sacar el centro. A ver qué pasa con este tiro de esquina. Se defiende el millonario. Ojo con el contragolpe, Tripero. La pelota breve, cuesta otra vez para Barros Echeloto. La entrega atrás para Miramón. Centro de Miramón. El desvío en Colidio. A ver cómo sale River en esta. Golpe de cabeza, ganándola a Lencina para Colidio. Colidio tocó de primera para que vaya Lencina. Lencina para el gol. A ver qué hace Lencina. Se frena. Lejos del arco la tiene Lencina. Tocó para Driussi. Driussi de primera. Toca el balón ahora para que vuelva Galván. La tiró por afuera, apertura para Busto. Busto la mete al área, saca muy bien Conti. La saca Conti, la pelota buena hasta la mitad de la cancha. Buscaba Miramón, vuelve a ganarla Rivero. Bueno, está equilibrado el partido, Fran.
1: Se hace de ida y vuelta. No sé qué tanto le conviene ese contexto de ir y venir al millonario, porque no termina de tener las riendas del partido.
2: Bueno, ahí está saliendo Barros Echeloto. Lo tomaron de la camiseta. Falta para tarjeta, si me apurás. Piden la tarjeta. Bueno, Rey Hilfer dice no. Nacho abre las manos como diciendo, acá no hay tarjeta. Parece que no. Habrá tiro libre que corresponde para el conjunto de La Plata, que por ahora empata 0-0 en 11 minutos.
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2: ¿Cómo está nuestro canal, querido Fran?
1: Bueno, mucha gente, ya más de 1000 personas en simultáneo, con una encuesta que lo pone a River como el claro favorito. 81% para el millonario, 19 que pasa Gimnasia de La Plata.
2: Saludo para Bautista Pérez, quien me saluda. Te saludamos, Bauti, querido, abrazo enorme. Aquí va ganando la pelota Cuña, se apoya con Rivero. Este la va a cambiar todo del otro lado para Busto. Recibe Fabricio, ahí va saliendo el conjunto millonario. Hay que decir que se quedó afuera Boca, que se quedó afuera Independiente, acaba de quedarse afuera el conjunto de la Academia Racing Club. Bueno, de los grandes, llamado de los grandes, grandes, el único que queda es River, ¿verdad?
1: Exactamente, y en un torneo donde, bien lo decías vos, Kike, en el comienzo no premia la regularidad o a los mejores, sino al mejor en el mata-mata.
2: Gana Colidio, centro de Colidio, la pelota cruza todo el arco y se pierde del otro lado al lateral. Hay lateral pendiente que tiene Bustos. Tenemos 12 minutos en los relojes de la primera parte. Por ahora el partido empatado 0-0. El único remate de Fausto Vera, que contuvo Infran, nada más. Y el otro fue mucho más claro, claro, el de Torres, que sacó al córner Beltrán. Ahí va River por el sector derecho, entregaron la pelota para Lencina, va a sacar el centro, tocó afuera para que reciba Vera, tocó para Acuña, Acuña para Colidio, peligro de gol, le dio Colidio, la pelota rebotó y escapó al tiro de esquina. ¿Qué número?
1: Será el segundo tiro de esquina del partido, el primero para el millonario. Muy activo Colidio en estos primeros minutos.
2: Le va a pegar Acuña, va a sacar el centro, ha llegado Martínez Cuarta, está Lautaro Rivero. Vamos a ver cómo se posiciona Driussi y Colidio. Espera Galván afuera del área. Señoras y señores, River va en búsqueda del primero sobre el arco que da el Río de la Plata. Da indicaciones Rey Hilfer. Tenemos 13 minutos. River busca la apertura. Hacen cuernito los triperos, los millonarios, expectantes para sacar la foto. Todos los celulares detrás de ese arco. Señoras y señores, le va a pegar Acuña, va a sacar el centro. Peligro de gol, diría Muñoz. Viene el centro, cabezazo afuera del área. Y va completando muy bien Miramón. La sacó hasta la mitad de la cancha. Estaba sobrando Bustos. La levantó Bustos. La pelota cobró altura cerca del área de Infraín. La sacaron hasta la mitad de la cancha media. Se agachó y ganó bien la pelota el jugador millonario, que era Galván. Cambió para Acuña. Acuña va por el lateral izquierdo. Va Acuña. Acuña contra Miramón. Va Acuña. Se le escapó a Acuña. Acuña. Saque de portería, devuelve Gimnasia.
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2: Un abrazo grande a Seba Costa, que nos saluda a ambos.
1: Abrazo grande, Seba.
2: Gran periodista, gran compañero, Seba. Un abrazo grande, escuchándonos desde Villa Carlos Paz. Aquí la salida que corresponde para Infran. Le pega fuerte, envío largo, cruza la raya central. Va a buscarla con golpe de cabeza a Torres, que tuvo la más clara del partido. Cabezazo para Driussi, recuperó para River. Driussi le tiró un misil a Colidio, que corre a encimarlo. Infran, que se la saca de encima, la echa a volar hasta la mitad de la cancha. Control en el cabezazo de Nacho, se la tiró para Miramón, después la perdió, después hay falta. Hay falta, sí señor, correcto, diría Susana Jiménez. Falta contra Aníbal Moreno, esta vez de Chelotto. Habrá tiro libre que corresponde para el Millonario.
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2: Llega Moreno, ya estaba fuera de la pelota, claro. Es lateral que corresponde para Pedro Torrejón Silva para hacer efectivo el lateral. Tenemos 15 minutos, cuarto de hora de poquita acción todavía, Fran, me da la sensación.
1: Sí, la más clara ha llegado en los pies del Chelo Torres en una transición rápida, en un contragolpe. Desde la creación del juego todavía no tenemos nada claro.
2: Más de 1.200 personas conectadas, muchas gracias, son muy generosos. Nos escriben desde distintos lugares del país y del mundo, viviendo por ahora River y Gimnasia 0-0. Hay salida desde el fondo de Martínez Cuarta.
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2: Calendario apretado, los partidos que se han jugado entre el martes y el miércoles, mucha audiencia, mucha gente radial a través de la 103.5 en Córdoba y todas las cadenas de emisoras de la Golampod, más de 100 por cierto, que se han sumado en este gran proyecto de los compañeros. Ahí está tocando el balón el jugador Rivero, que entregó para que la tenga Martínez Cuarta, este para Busto. Busto la levantó, va a correr de aquel lado la Encina, cierra los caminos, cortando juego, creo que era Silva Torrejón. El balón quedó para Nacho, falta contra Nacho, cuerpo a tierra, hombre al piso, tiro libre, falta de la Encina, tiro libre para Gimnasia.
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2: Bueno, el monitor enfoca a Armani y a Quintero, ¿no? Que llama poderosamente la atención que no haya entrado. Yo no sé si está al 100%, como siempre. Quintero siempre está al límite, ¿no? Desde lo físico, me parece que pensó por ahí Coudé, si hay algún sprint, poner calidad, poner el pase preciso, que no lo tiene River todavía, ¿no?
1: Que el otro día lo necesitó en ese tiempo extra, creo que ese alargue y todo lo que viene desde lo emocional también ha generado un desgaste en Juanfer Quintero. Para mí una pieza diferencial, no tiene otro jugador como ese, pero bueno, Chacho le da minutos a cuentagota.
2: Bueno, lo están atendiendo a Nacho como si no lo conocieran, como un individuo desconocido en el Monumental. Nacho se queja a los 9 y moneda y un tiro libre importante, interesante. Ojo que va el patas largas Conti, va a Gianpaoli también a buscar. Una de las debilidades que tiene River son las pelotas cruzadas, que le duelen y mucho. Le va a pegar Nico Barros Schelotto para darle Schelotto para sacar el centro. Señoras y señores, le va a pegar Schelotto, va a sacar el centro. El 10, se preparan todos contra el arco de la Figueroa, el corta centro que viene pasado, y le quedó, de qué manera la mató Acuña, qué calidad Acuña, entregó la salida ahora para Vera, la perdió Vera, le quedó para Acuña, que le pegó fuerte y para arriba para que vaya Lencina contra la marca de Silva Torrejón. El balón le quedó en poder ahora Mercedes de Busto, Busto que la cambia para que la tenga viva el Moreno, sale Moreno, muy bien, engañó a todos Moreno, se la lleva Moreno, posición de 8, va contra la raya, la lleva Moreno, la soltó, la regaló. Miramón, y va a salir ahora el tripero con Nacho. Sale Silva, por ahora el partido 0-0.
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2: La tiene Drews y la cambió para que la tenga Cunha. Cunha la tiró para Colidio, va a pegar el grito Infran, pero se abre la jugada, Infran no sale. Va Colidio contra la marca de Silva Torrejón, ganó Colidio, sacó el centro de zurda, el cabezazo de Gianpaoli, la sacó fuera del área, completó Miramón, el balón le vuelve a quedar al millonario, la tiene Acuña, a ver qué hace Acuña en cara a Steinbach, a ver qué hace Acuña de taco de lujo, la dejó para Galván, se acomoda Galván, lo atendieron a Galván, cuerpo a tierra, hombre al piso, cobra el árbitro, había dejado la ley de ventaja, tiro libre para el conjunto millonario, Miramón lo empujó al árbitro como diciendo esto no es falta, Rey Hilfer lo mira, Miramón, no se me haga el sota, tiro libre, un buen tiro libre va a tener el millonario, coincido con usted, está desconocido Colidio, ¿no? Digo, esto es, está jugando bien, ¿no?
1: Sí, es muy activo y por todo el frente del ataque, porque en los primeros minutos Quique estaba volcado sobre el sector izquierdo, pero en el último tramo de estos minutos se ha dejado liberar un poco para atacar también por la derecha.
2: Bueno, vamos a ver qué pasa con este tiro libre, a ver qué ha ensayado en estas pocas horas que ha tenido de descanso River, que ha sido el que menos descanso tuvo, ¿no? El partido, si no me equivoco, ahora se emparejan todos.
1: Correcto, claro. Correcto, y habrá que ver qué pasa el fin de semana. Probablemente si pasa River con Rosario Central vayan el sábado, ¿ah? Y Argentinos con Belgrano el domingo.
2: Se levanta el público millonario, se entusiasma con esta pelota quieta, le va a pegar. Me parece que está Galván para darle. Se preparan todos para buscar el gol de rebote o algún cabezazo que vaya al segundo palo. Le va a pegar Galván, toma carrera, hace señas, River que busca la apertura, el millonario que busca el primero, 21 minutos de la primera parte, por ahora el partido 0-0, Galván, jugada preparada, y está cabezazo, el rebote, el arquero, uy, cómo se salvó Gimnasia, cuando había falta en el área, señoras y señores, no da garantías Infran en ese rebote, casi la pesca, creo que estaba Colidio, Drusi, entre varias piernas, zafó Gimnasia.
1: Estaba bien ubicado, Infran generalmente tiene buena ubicación, el problema está en los controles. Muchas veces se controla en dos o tres tiempos, esta no fue la excepción y terminó generando un suspiro en la defensa de Gimnasia.
2: Tengo tiempo, tendrá salida Gimnasia.
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2: Se viene River, pelota para Colidio, se la sacaron justo a Colidio y después la saca Conti. Bueno, me parece que River empieza a firmarse contra el área de Gimnasia. Aquí se viene Acuña, gira Acuña, la cambia por el medio, Aníbal de pecho, entregó el balón rápidamente para que Vera la ponga del otro lado para Busto, centro para Vera, pegó en la mano de Vera para mi gusto, el balón le va a quedar para Busto, Busto sacó. Claro, había pegado en la mano, sí señor, correcto, en línea la marca, habrá tiro libre que corresponde para Gimnasia. 0-0, 22 minutos. Paso con el chat después de dos. Dame.
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2: ¿Qué dice la encuesta en el canal de YouTube, Fran?
1: Bueno, sigue con River en un 80%, ahora Gimnasia el 20%. Me quedo con uno de los mensajes de Roxana Gimnasia. Dice, tengo dos hijas gallinas en casa, hoy nos desconocemos. Y se ríe Roxana, una de las más de 1.200 personas que están prendidas en nuestro canal de YouTube.
2: Muchas gracias, mucha gente de distintas provincias, de distintos lugares del mundo. Gracias por ser tan generosos, por acompañarnos, por darle like, por estar dentro de nuestro canal de YouTube. Ya pasamos los 1.300 conectados. Hay una falta de Moreno, si me apurás para tarjeta. A Nacho le han dado como, insisto, desconocido, ¿eh?
1: creo que ya son cuatro o cinco infracciones sobre Nacho Fernández que han sido fuertes por parte del millonario. En este caso termina siendo amonestado el jugador de River.
2: Bueno, Beltrán dando indicaciones, será una pelota quieta interesante que va a ensayar Schelotto, le va a pegar Nico, va a sacar el centro, a ver qué pasa con el 10, prepara Conti, prepara también Nacho, está Ausmendi que ha tocado pocas por ahora, el más activo es Nacho y Schelotto, centro que viene en primer palo, cabezazo también en el primer palo que termina escapando por encima de todo, señora, sí señor, creo que fue Torres, la va a sacar Beltrán, va a salir el Millo, esto sigue 0-0.
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2: Rivero para Acuña, Acuña la cambia para que reciba de aquel lado Vera, Vera que la cambia para Busto, otra vez para Fausto, Fausto que la tiene, levanta la cabeza, lo van encimando, le cierran los caminos, Fausto retrocede, hace un rodeo, la cambia limpiamente para que reciba de este lado Acuña, la tiene Acuña, levanta la cabeza Acuña, en el sector de cabinas Acuña, entrega ahora por el sector medio para Moreno, este la cambia, ahora para que vaya del otro lado el Ecuador Busto, se muestra la encina, a ver qué hace Busto, prefiere tocar y organizar desde atrás otra vez con Martínez Cuarta. Martínez Cuarta que la cambia para Lautaro Rivero. 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Estamos en el canal de YouTube. Ahí va Busto, la se dejó para la encina. La encina contra Torrejón Silva. Le ganó muy bien así Nacho Fernández. Le quedó el balón para Torrejón Silva. La sacó a medias. Le quedó para Aníbal Moreno. Moreno para Augusto Vera, que la cambió toda de este lado para Acuña. La tira Acuña, a ver qué hace Acuña. Sacó el centro, la carrera con Lidio Cabeció, no la encuentra, el rebote le queda ahora para Steinbach, que la tira hacia adelante, buscaba a Torres, como el llanero solitario, cayó Torres, no hay falta, le queda el balón para que la recupere Martínez Cuarta, sale el millonario, minuto 25, por ahora no hay goles.
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2: Martínez Cuarta la cambia otra vez para que reciba de este lado Acuña contra la raya, Acuña para Colidio, va a llegar Colidio, peligro de gol, tira un sombrero Colidio, la hizo bien, jugada de gol, ahí está para que le pegue a Drius y tiró, ¡gol! Sodriusi, un golazo de River.
1: Pedazo de gol del millonario con intervenciones de nivel. Primero, el envío en largo por parte de Huevo Acuña para encontrarlo al activo Colidio. Lo decíamos con el relator de la cadena Golan Pop y de Radio Continental. Está picante, está con ganas de jugar. Colidio lo encontraron, terminó haciendo una jugada tremenda. Control y sombrerito, todo en una misma acción para después, con un centro atrás, encontrarse con la humanidad de Seba Drusi, que en lugar de controlar con la alejada, lo hizo con la más cercana y en ese control ya sabía que se podía armar el remate. Zurdazo tremendo para ponerlo al palo más cercano. Nada pudo hacer Infran, que fue una momia. Miró
9: golazo de River en la humanidad de Drussi y con intervenciones de calidad de Acuña y de Colirio.
2: Bueno, está ganando el Millonario por un tanto contra cero. La jugada más colectiva, la más perfecta, terminó en gol porque no había terminado más allá de la de Fausto Vera en una jugada colectiva, armada, ¿no?
9: Correcto, correcto. River, si bien fue punzante y directo a la hora de construir esta jugada, la fue construyendo. Solamente tenía el remate de media distancia de Fausto Vera y eso nos sembraba algo de duda. Bueno, la terminó sacando de cuajo, en este caso el Millonario.
2: Hay falta y hay un tiro libre para el Millonario que deberá aprovechar este envío anímico. Falta contra Bustos, tiro libre para River, que por ahora, querido comentarista, River es semifinalista y en este escenario va a recibir a Rosario Central, que ganó con autoridad en su casa.
10: En Barrio Los Paraísos.
9: No, Rosario. Disculpe, le ganó Rosario Central a Racing en condición de local hace un rato. Ahora sí, Gastón, la tanda nomás.
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2: Bueno, vamos a ver qué pasa con este tiro libre del Millonario. La Encina y el centro, el cabezazo de Conti, la pelota cobra altura, va a ir a buscarla de aquel lado Nacho, la saca Nacho, ha desgastado bastante lo físico Nacho, es cierto que corre los 9 y moneda el flaco, pero ha corrido demasiado y van recién 30 minutos. Lo perseguía la Encina, el Chacho da indicaciones, somos la cadena Golapop, somos 103.5, saludo grande a toda la gente que está del otro lado, gracias, mil gracias.

0: déjame.
1: Para mí le dijo, te fuiste antes. Mandar un...
0: Y me parece que sí. Le mandarle un saludo a Bautista, que pide que le mandemos saludos a Brandon y a Ian, sus amigos prendidos en estos momentos, escuchándonos en nuestro canal de YouTube.
1: Mirá qué bueno. Bueno, si usted recién enciende la radio, un golazo de River, una jugada de Colidio. Todo gira en el medio campo por Fausto Vera, ¿no? Que es más que Moreno, es más participativo en el medio campo. Tiene algunas pinceladas Moreno, pero Vera es muy importante. Por eso Chacho lo remarcó en alguna conferencia de prensa, ¿no? La falta, inclusive en el clásico, ¿no? Todo funciona desde ahí. Si funciona algo en el medio campo de River y por Fausto Vera, y bueno, esta sumatoria de minutos buenos de Acuña le han dado al conjunto millonario cosas importantes. Me parece que no va más Acuña, pensando en lo que viene y que en pocas horas va a ser Rosario Central, que es otro rival, ¿no? Más allá de que esto todavía no está definido, ni mucho menos.
0: No, no, falta mucho. Gimnasia puede meterse en partido y competir. Habrá que ver qué sucede con Cuevo Acuña. Recordemos a todos los hinchas que están escuchando del otro lado, en Radio Continental, en nuestro canal de YouTube. River ya en la previa sufrió la baja de Montiel, por eso está jugando Busto.
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0: Afuera el lesionado, el huevo Acuña, adentro con la 18, Matías Viña.
1: Bueno, la variante entonces forzosa que ha hecho el Chacho. Ahí está Matías Viña en la primera acción. Pelota que se le escapa afuera. Otro tipo de jugador, claro. Aunque el otro día, en Brasil jugó un buen partido, Creo que fue el mejor desde que está en River. Aquí la gana Moreno, que la cambia para Bustos también, que entró por el lesionado. Bueno, los dos laterales se le ha lesionado en menos de una hora al conjunto millonario. Aquí la tiene Viña. Viña entrega el balón para Lencina. Lencina para Colidio. Se la quería llevar Colidio. Robó Miramón. Entregó el balón atrás para Steinbach. Ahí está tocando el balón otra vez para Miramón. La tiene el ex Boca. Va a girar. La va a sacar Miramón. Lo van trabando. Pelota afuera. Se le va al muchacho de River. Lateral pendiente para Steinbach, para que lo haga el 25. Pierde Gimnasia, gana River 33.
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1: Falta contra Max, piden la tarjeta amarilla. Rey Hilfer por ahora creo que no mostró ninguna. Habrá salida que corresponde para Gimnasia de la Plata, que cae en el Monumental por 1-0.
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1: Bueno, habrá que repasar cuánto hace que River no mete un gol. Un golazo fue este, ¿no? Jugada colectiva. Habrá que repasar, ¿no? Digo, en la sequía del fútbol de River en estos últimos tiempos, bueno, se gritó y mucho en el Monumental. La pelota atrás para Infran. Tenemos ya 35 minutos. Primera parte, somos Cadena Golan Pop. ¿Estás ahí en el chat? Contanos desde qué lugar. Dale like, dale me gusta, suscríbete. Gana River. Ya ganó Rosario Central. Ganó Belgrano, ganó Argentinos. Son los que esperan, claro, para lo que será semifinal y la final que se va a jugar en el Kempe. Mirá cuánto arriesgó Viña en la salida. Tocó el balón para Martínez Cuarta. Este tocó para Busto. Busto más adelante buscándolo. Adriussi, que metió un golazo. Ahí está para ganarla con golpe de cabeza el jugador Max, que la tiró por el costado izquierdo. Se fue. Sí, señor. El balón termina escapando afuera. Es lateral para que lo haga Gimnasia. Buscaba Chelotto meterlo rápidamente. Se lo deja para Torrejón Silva. Gimnasia viene de ganar un partido realmente importante, ¿no? Ante Vélez, un Vélez que, bueno, también por su gente fue resistido la otra noche, ¿no?
0: Así es, y un Gimnasia que viene de 7 victorias consecutivas, 2 por Copa Argentina y 5 por el torneo local.
1: Falta de Torrejón Silva, tiro libre, y atrás, claro, contra Bustos, tiro libre que corresponde para el millonario que gana 1-0.
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1: Miramón la sacó, buscaba Nacho, anticipa Aníbal Moreno, le quedó para Schelotto, que la levantó buscándolo a Ausmendi. Va cerrando y va volviendo Rivero, el balón le queda otra vez.

0: Moreno, la tiene Aníbal. Aníbal la cambió para Vera, que pase, metió Vera para que vaya. Del otro lado, Colidio por la derecha. Colidio enfrenta a Gianpaoli. La tiene Colidio, lo esperó. A Busto, que pasó por encima de él. Ahí está Busto y el centro. Cabezazo de Conti. La sacó el más alto de todo, Conti. La sacó por un costado. Va a quedar la salida ahora para Schelotto. La sacó Schelotto hacia adelante. Buscaba allí a Ousmendi. Le cometían falta para el Busto. El árbitro deja seguir. No, cobró. Claro, sí, señor. Correcto. Había falta contra Ousmendi. Si me apurás para tarjeta, tiro libre, costado izquierdo. Corresponde para Gimnasia. Rey Hilfer, por ahora la tarjeta no la ha mostrado. Tiro libre para el tripero que cae.
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0: Infran le pega fuerte. El balón llega hasta la mitad de la cancha. Corto el rechazo. Le vuelve a quedar a Millonario. La tiene Rivero. La cambia atrás para Martínez Cuarta. Sobrando como último hombre. Sale River. Sale con Busto. Sale el Millonario que gana.
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0: Viña, que buscaba con Steinbach, gana con golpe de cabeza. La pelota se pierde afuera por Viña. Lateral pendiente que va a tener Alexis con la casaca número 25. Se muestra Max, se muestra Fernández, se muestra Miramón. Pide Torres más adelante el balón. Termina impulsado afuera por Miramón. Por eso es lateral que corresponde para el Millonario. Ahora en ataque lo va a hacer Matías Viña. Casaca 18, el que reemplazó a Acuña. Que me da la sensación por la cara, ¿no?, de Acuña, que es más de prevención su salida y pensando en lo que pueda llegar a tener de ahora en adelante el conjunto Millonario. Digo, un cuidar. Aquí ganó, se viene Colidio, se viene River por el segundo, la tiene Colidio, Colidio, Colidio, Colidio, jugada de gol, el arquero la dejó corta y está, la buscaba Driussi y la pelota le vuelve a quedar Infran. Señoras y señores, los aplausos. Está jugando bien Colidio.
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3: Atención por parte de Colidio en lo que va del partido. Y hablando de Huevo Acuña y de Neuquén, mandar un saludo a Aire Fresco Neuquén, que pide el saludo, y también desde Villa Langostura.
0: Sí, señor, ustedes escuchan el comentario de Fran Bono, el enorme comentario de la noche del miércoles, donde River está ganando a Gimnasia por un tanto contra cero. Hay que decir que ya ganó Rosario Central. Copetti, la ley del ex, nunca falla, ¿no? Y lo gritó con alma y vida. ¿Qué pasó ahí? ¿Qué se rompió con Copetti Racing, no?
3: Sí, incluso hubo algunos cruces en el después con el propio Copetti, que, como dice usted, aplicó la inexorable ley del ex.
0: Sí, señor, la va sacando Gianpaoli, la pelota cobra altura, busca allí Vera, buscaba Fauto, saltaba Miramón, le quedó el balón para Aníbal Moreno, perdió Moreno, le quedó para Steinbach, buscaba el pase, corta Viña, la saca afuera, lateral, mitad de la cancha, debajo de las cabinas, ya lo hacen rápidamente para Miramón, la dejan ahora para Steinbach, a ver qué hace Steinbach. La va a cruzar ahora toda para que tenga Gianpaoli. Se resetea el tripero. Minuto 39, casi 40 en los relojes de la primera parte. Está ganando el Millonario con gol de Driussi. Una buena jugada. Hacía como un siglo que no salía una jugada así por el lado de River. Marca Viña, la tira afuera. Lateral, mitad de cancha. Corresponde para Steinbach.
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0: Bueno, es un negocio importante el que está consiguiendo River, con este gol que le da la tranquilidad de administrar un poco más, pensando, digo, y se piense mucho, Fran, porque si se juega el sábado hay poco descanso, ¿no? Y bueno, vienen de partidos, de trajín de partidos. Bueno, de hecho, lo que le pasa a Montiel, lo que le pasa a Acuña no es de casualidad, ¿no?
3: Además, habrá que estar atento. La alternativa inicial es el sábado, si no en el primer horario del día domingo, porque recordemos que River la semana que viene, lo propio Rosario Central, tienen competencias internacionales y se le vienen semanitas ajetreadas. Entonces, habrá que ver cómo va ajetreando esas cargas el equipo Millonario.
0: Sí, hay que decir, en un contexto de Copa Sudamericana para River, mucho más aliviado, ¿no? Lo que cotiza el gol de Martínez Cuarta sobre la hora. Le ha dado la tranquilidad a un River que, bueno, podrá poner un mix, qué sé yo, pero claro, nada que querrá regalar el técnico Chacho. Señoras y señores, hay un codo que están revisando, me parece, de Miramón, ¿eh? Ojo que...
3: Lo cierto es que le mostró la cartulina amarilla a Miramón. Veremos si lo revisa el VAR. El otro amonestado que tengo es Bustos.
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0: Bueno, 42 ya pasaron en los relojes de la primera parte. River está ganando por un tanto contra cero. Estuvo al acecho Drussi en otra jugada de Colidio, ¿no? Estuvo ahí cerquita. Max se la sacó del buche a Drussi, que iba a anotar el segundo. Tengo 43 minutos. Somos la cadena Golan Pop. Estamos en todas partes. ¿Dónde estás vos? Pelota para Colidio. Tiene que salir Infran sobre un costado del área. Acompaña, recoge y va a salir vestido de verde para el tripero. Se va consumiendo la primera parte. Al rastrón como las bochas entregan para Steinbach, que la va a sacar cruzada, la complica, a ver, la tiró allí para el golpe de cabeza de el jugador Torres, que la cambió atrás para Gianpaoli. Este la tiró más adelante para Usmendi, va cerrando Martínez Cuarta, le quedó para la Encina para Drussi, Drussi para Fauto. Uy, lo atendieron a Fauto, se va a venir la tarjeta amarilla para Echeloto, se pasó de revoluciones Echeloto, que jura, implora que él no tuvo intención, a las disculpas de Echeloto contra Vera. Señoras y señores, me pareció excesiva esta tarjeta. No me parece. No sé usted cómo la vio, Fran. Bueno, aquí...
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0: Desde la mitad de la cancha, por ahora el partido está a favor del Millonario. Cuando se va consumiendo la primera parte, se la lleva Viña de cuete, ahí va Viña, encara Viña, cambia ahora para Aníbal Moreno, que la tiró de primera para que vaya a buscar la Lencina, el cabezazo, el rechazo en el camino de Silva Torrijón. Ahora ganó otra vez Aníbal Moreno, falta contra Aníbal Moreno, correcto, falta y tiro libre que corresponde para el Millonario en la salida del círculo central. Se va consumiendo, después del gol River me parece que empezó a controlar un poquitito más el partido, Fran.
3: Muchísimo más, con unas muy buenas intervenciones de Fausto Vera. Bien lo remarcabas vos, Quique, me parece de los puntos más altos que tiene el Millonario.
0: Sí, señor, una pieza que, es titular indiscutido en este River de Chacho. La pelota de Viña para Colidio, la tiene Colidio, a ver qué hace Colidio, lo saca a pasear a Conti, va Colidio, el rebote va a ser córner. Va a ser tiro de esquina para el Millonario, que va a sumar toda la fuerza aérea para cerrar esta primera parte, quizás con un gol, ¿por qué no? Y más tranquilidad para el Millonario. Los hinchas de Gimnasia, la Boca, se te haga un lado, relator. ¿Cuánto más, Fran?
3: Dos minutos más.
0: Sí, dos minutos más. Bueno, le va a pegar Galván a este tiro de esquina. Ojo con Martínez Cuarta. Espera Rivero, espera también Drussi. Espera Colidio, espera Galván para ver dónde la va a meter. La orden de Rey Kilfer. Algo pasa ahí. El árbitro le dice al arquero Infran, va a sacar el centro, arco que da al Río de la Plata, River busca el segundo, le va a pegar Fausto Vera, están los manotazos allí en el área, ahí está, Galván jugó, breve cueto para que la tenga, Lencina para Galván, se la dejó mal, Lencina, no aprovecha los momentos Lencina, que le está dando... el partido y el Chacho principalmente, ¿no? Que está en el 11 titular. Aquí tengo 45 de 47 que se deberán jugar. Va a meter el lateral, Viña la va a meter al área, Y River va a ir a buscar la tranquilidad quizás en el cierre de esta primera parte. Ojo con el contragolpe. Viña para meter el lateral, espera Colidio, se mueve Galván, se mueve también Driussi, la pelota viene para Galván, tira un sombrero Galván, no prospera, la sacan hasta la mitad de la cancha, quiere ganar, había falta, dice el árbitro, que siga, el balón termina escapando fuera por Rivero, lateral pendiente, lo hace Steinbach.
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0: Llegamos a los 1500, ¿verdad? En la conectividad, ¿verdad?
3: Correcto, 1500 personas en simultáneo en nuestro canal de YouTube a suscribirse, a darle like. Ya estamos arriba de los 227 likes.
0: La que pelota perdió Moreno, después recupera contra Fernández, ganó Moreno, pasó la pelota entre las piernas de Rey Hilfer, busca Schelotto, el árbitro se saca de encima esta primera parte justo a los 47 minutos, señoras y señores, el gol de Driussi le da la tranquilidad. Habrá que revisar cuánto hace que River en el torneo local no se va con la tranquilidad de un primer tiempo. No digo que jugó como el PSG, pero fue más que el rival. No lo obligaron a Beltrán más que ese remate de Torres. Señoras y señores, ya es historia. El primer tiempo de River 1, Gimnasia 0.
1: Relató para Gol & Pop en Continental Córdoba, Marcelo Carlos.

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4: 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Comenta para Golan Bob en Continental Córdoba, Francisco Bono.
5: Y han pasado los primeros 45 minutos aquí en el Estadio Monumental. Gana River 1-0 por la mínima, pero en un resultado lógico, bueno, por parte del millonario. Las más de 1,000 personas que están prendidas en nuestro canal de YouTube, a los oyentes de Radio Continental Córdoba y Golan Pop, les decimos que el partido se divide un poco en antes y después del gol del millonario. Hasta los 25 minutos, a los 27 llegó el tanto de Seba Drusi, pero hasta los 25 minutos el partido no terminaba de engranar del todo, sobre todo a favor de River. Era un contexto, bien lo decíamos con Quique Carletti, el relator de la cadena Golan Pop y de Radio Continental, un contexto donde el ida y vuelta era el protagonista principal, y eso no sé qué tan bien le hacía al millonario, porque casualidad, en ese ida y vuelta nos habíamos encontrado con la chance más clara a favor de la visita de Gimnasia de Esgrima La Plata, en un contragolpe donde River intentó generar una buena jugada, pero Seba Drusi se termina desprendiendo, termina perdiendo la pelota, y desde allí la conducción, la transición por parte de Miramón, River retrocediendo con espacios brindados para que Chelo Torres ataque el espacio y saque un remate potente, controlado en ese entonces por Beltrán. En ese contexto de ida y vuelta, River había mostrado algunas virtudes, pero nos terminaba de entregar esa pequeña duda de que el contexto quizá favorecía más al conjunto visitante que al local. Bueno, llegó una jugada de construcción vertical, como nos tiene acostumbrado el equipo de Chacho Coudet, pero que en definitiva demostraron dónde estaban las virtudes de este equipo. Venía haciendo bueno el trabajo de Colidio, lo termina confirmando en el gol. Las intervenciones de Drusi y de Acuña también eran positivas. Bueno, se juntaron esos tres nombres propios para construir una muy buena jugada. No lograba River hacerse de la pelota o tener claridad a la hora de la construcción. De eso se encargó Huevo Acuña, ponerlo al espacio a Colidio, que controló en ese control sombrerito de por medio, todo esto dentro del área de Gimnasia de La Plata, que se replegó, trató de cubrir su arco, pero la pelota le cayó yendo hacia atrás a Seba Drusi, que en lugar de controlar con la pierna alejada, como dicen los que saben, terminó controlando con su pierna más cercana y en ese mismo control armándose el remate, porque la pelota le quedó para que rápidamente, todo en un mismo movimiento, Seba Drusi, acompañando con su pierna zurda, la pusiera en el palo más cercano que tenía ante la mirada estoica por parte de Insfran y abrir el marcador. Una vez que River llegó al gol, empezó a controlar el partido de otra manera. Mucho mejor semblante, con tenencia de la pelota y sin ella por parte del millonario, y el subidón futbolístico de Vera, que venía siendo importante en los minutos iniciales, pero a partir de la apertura del marcador se hizo el dueño del tempo, de saber cuándo acelerar o cuándo bajarle el ritmo a la jugada, y es por eso que River, a pesar de que solamente gana 1-0, gana bien ante Gimnasia aquí en el Monumental.
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5: Estamos esperando por los 45 minutos aquí en el Monumental. Nos pasamos por nuestro canal de YouTube. Lo tengo a Edgar Martínez alentando por el Lobo, a pesar de que en nuestra encuesta solamente el 19% le da como victorioso a Gimnasia de Esgrima La Plata. También lo tenemos a Maxi Díaz desde Buenos Aires. Martín Martínez alentando al Millonario, que llega ese aliento desde Ushuaia, Tierra del Fuego. También de Sol Encina, muy prendida la transmisión de Golan Pop y de Radio Continental en YouTube. Aire Fresco NQN, también desde Neuquén, alentando al Millonario. Lo tenemos a Enrique con saludos desde Madryn, desde Chubut. Muchas personas prendidas, más de 1000 en simultáneo en estos momentos, con casi 250 me gustas. Así que a darle me gusta, a suscribirse a nuestro canal de YouTube, que se viene mucha, mucha actividad a nivel local. El fin de semana con las semifinales y la semana que viene con los partidos de Copa. Esos partidos de Copa que no podés ver, bueno, los vivís por Continental Córdoba y Golan Pop.
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11: Millonario por 1-0 con gol de Driussi, jugada espectacular de Colidio. Hay un examen permanente, digo, en este equipo de River para saber quiénes son después del parate, y quiénes van a continuar post-mundial, ¿no? Digo, examen permanente. Colidio es uno de ellos. Es un chico que todavía no ha entregado lo que por ahí fue a buscar River de él, ¿no? Hay muchas historias para contar, quizás como la de Colidio, ¿no? Una, la del Piti Martínez, por ejemplo, ¿no? Que fue uno de los más resistidos y después ya sabemos la película de Martínez, ¿no? ¿Tendrá esa chance Colidio? Y para mí, hablar también de si está la posibilidad de que Bustos tenga la posibilidad de quedarse, porque Bustos estaba muy, muy cerca de irse en el último mercado, después se quedó. Y hoy, bueno, no digo que es una pieza que está siendo titular indiscutido, pero a la falta de Montiel, Bustos en estos últimos rendimientos le ha entregado algo más a River, me parece, Fran.
5: Creo que Quique, sí. Ahí estamos, teníamos apagado el micrófono, levantamos el pulgarcito para arriba. Creo que das en la tecla con dos nombres de mucha irregularidad, que por momentos, sobre todo Colidio, han estado bajo la lupa del hincha millonario, y que parece que justamente está ahí la cuestión, en encontrar regularidad en Colidio. Sabemos las cualidades y la calidad que tiene el propio delantero del millonario. El problema está en la irregularidad, que aparece de apuchos, que parece que selecciona los partidos en los que termina pesando, pero que cuando lo hace es diferencial. Bueno, claramente River necesita regularidad porque los equipos grandes te lo demandan. No es que hay que ver si la entregás o no, la tenés que tener para hacer un continuo. Y me parece que en este caso das en la tecla a la hora de mencionar a Bustos en el lateral derecho y a Colidio, hoy uno de los puntos altos que tiene el millonario.
11: Sí, señor. Bueno, y después también aprovechar los minutos que le dan a jugadores como Lencina, que no está todavía en el lugar de los consagrados o de los que juegan permanentemente, tienen pocos minutos. No sé qué pasó con Kendry, ¿no? Algunos dicen que le afectó mucho lo del otro día, un chico de 18 años. Y lo de Ian Zubiabre, la verdad que tampoco trascendió mucho qué es lo que pasó. Hay una imagen de Ian Zubiabre cuando termina el partido el otro día con San Lorenzo, donde él se aparta del grupo y va a buscar, no sé si eran familiares, amigos o qué, mientras el grupo estaba unido festejando detrás de uno de los arcos. Después Chacho los va a buscar y los manda al medio. No creo que haya sido eso, ¿no? También, otro de los que no tiene una regularidad. Pero me parece que Chacho le ha dado la chance.
5: Son dos que no están presentes en el día de hoy en la convocatoria. No entraron tanto Ian Zubiabre como Kendry Páez. Y se han generado algunos rumores en relación al porqué de esa victoria por Chocoudet. Lo cierto que uno de los que se cayó y no ha vuelto todavía a estar en consideración es Kevin Castaño, el colombiano que en el último tiempo se ha caído de la convocatoria y ya no forma parte de las alternativas. Veremos si tanto Zubiabre como Kendry Páez, en caso de que River avance a la siguiente instancia, termina siendo una de esas alternativas.
11: Me parece que está bien. Está bien el mensaje, ¿no? Está clarito. Yo creo que Castaño no va a continuar. Va a tener que buscar otro mercado. Porque si tuviese algo en consideración por parte del árbitro, de los servicios del técnico, de los servicios de Castaño, ya estaría al menos en el banco de suplentes, ¿no?
5: Bueno, creo que también hay que tener en cuenta que River desembolsó 14 millones de dólares. No va a ser una negociación en la que River se lo saque de encima. Claramente va a querer recuperar algo de esa inversión.
11: Sí, y también hay que decir que todavía el Aníbal Moreno que fue a buscar en este último mercado River no es el Aníbal Moreno del Palmeiras, ¿no? No es ese jugador que creo que está siendo bien tapado por el nivel de Fausto Vera, ¿no? Por ahí no tiene tanta presión de parte de la gente, un Aníbal Moreno que cuando juega Fausto Vera está un poquito más tranquilo, ¿no?
5: Sí, y creo que en cierta medida tiene que ver con los roles y las funciones que se han ido prestando, porque en algún momento de la temporada era Fausto Vera el volante central más retrasado. En estos momentos está haciendo el propio Aníbal Moreno. Veremos en definitiva cómo se terminan complementando uno con el otro.
11: Bueno, se van a venir los equipos para la parte complementaria. Somos la cadena Golan Pop. Estás ahí, dale like, dale me gusta. Llegaremos a los 300 likes, llegaremos a los 300 me gusta. Más de 1.300 conectados. Ya se viene el segundo tiempo. Está ganando el Millonario por un tanto contra cero. La jugada de Colidio iniciada. Vera, Acuña, Colidio, Edriusi, para poner la cifra que todavía no es definitiva. Lo que sí fue definitivo, lo de Rosario Central. El canalla le ganó a la Academia por dos tantos contra uno. Hay que decir que había ganado Argentinos por un tanto contra cero, que ganó Belgrano por dos tantos contra cero ante Unión de Santa Fe. Lo relató nuestro compañero Arturo Jaime Luqueta. Todo el gran equipo de la Golan Pod. Me parece que el equipo de Pereira prepara una variante. Veremos por quién se va a ir, quién se quedó para la parte complementaria. River ya metió una obligada, la de Viña por Acuña. Señoras y señores, estamos ya por empezar el segundo tiempo. Dame una tandita y vemos quién se viene en Gimnasia.
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11: Presentamos segundo tiempo, mueve el Millonario.
4: Relata para Golan Pop en Continental Córdoba, Marcelo Carletti.
11: Y lo comenta Fran Bono, ya vamos a ir con esa variante que ensayó Gimnasia desde el vestuario. Ahí va Gimnasia con Torres por la derecha. Ingresó Salazar, si no me equivoco. La pelota larga que termina detrás del arco de Beltrán. River salió con los mismos que terminaron la primera parte. El centro largo de Steinbach termina escapando detrás del arco de Beltrán. El cambio que se hizo, entonces...
5: Afuera el número 10, el Nicolás Barros Schelotto, que estaba amonestado, no sé si estaba al 100% desde lo físico. En su lugar, Maxi Salazar con la 43.
11: Bueno, ahí está la variante entonces que cerramos.
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11: 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Aquí se viene Gimnasia, que salió decidido. Es que lo tiene que ir a buscar. Será plata o mierda. Tendrá que ir a buscarlo el conjunto de Pereira, que pierde por un tanto contra cero. La primera acción de Salazar consigue, me parece, tiro de esquina. Y va a ir Nacho para pegarle. Se desprende Conti. Gimnasia, que salió decidido. Es que lo tiene que ir a buscar. Será plata o mierda. Tendrá que ir a buscarlo el conjunto de Pereira, que pierde por un tanto contra cero. La primera acción de Salazar consigue, me parece, tiro de esquina. Y va a ir Nacho para pegarle. Se desprende Conti. Y va Gian Paoli. ¿Qué número tiene este tiro de esquina, Fran?
5: El tiro de esquina número 4 del partido, el segundo para Gimnasia.
11: Y le va a pegar Nacho. Viene el centro de Nacho, punto penal, cabezazo de Aníbal Moreno.

0: Moreno después, va despejando Lencina, después le queda el balón, bueno, mal ejecutado por, creo que Aníbal Moreno, termina escapando al costado y al lateral, a los gritos, así está el Chacho Coudé dando las indicaciones en este arranque donde ya Gimnasia le llegó en una con este tiro de esquina. La pelota viajó al lateral, lateral que va a tener Steinbach, pide Miramón, pide Fernández, pide Torres, la pelota atrás para Conti, Conti obliga a Infran para sacarla de encima, le va Colidio, ahí está Infran apoyándose con Silva Torrejón, ahí está sacándola Silva Torrejón, el balón le quedó para Busto, Busto la tiró por el medio para Vera, Vera que la cambia ahora para Lencina, la tiene Lencina, mete la pausa, juega para Fausto, Fausto Vera con el balón, tres cuartos de cancha, hace un rodeo, ataca contra la Figueroa, el corta el conjunto millonario, ahí está Vera iniciando otra vez desde atrás la jugada con Martínez Cuarta que tocó para Rivero que la cambió para Viña, Viña amaga, sale el millonario que gana por 1-0, la perdió a Viña, se viene Nacho, a ver qué hace Nacho, Nacho tocó para Torre, Torre gira, la va a cambiar de este lado para Salazar, muy largo el pase, se va a perder afuera, será lateral para Busto, las distracciones que siguen viéndose en el conjunto millonario.
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0: Canta River, canta el millonario en el Estadio Monumental, repleto por cierto, más de 86.000 almas. La pelota viajó al lateral, ahí está Pedro Torrejón Silva para ser efectivo el lateral. Ahí está el muchacho nacido en la ciudad de La Bulalle con las inferiores Deportivo Norte para ser efectivo el lateral. En tres cuartos de cancha toma carrera Pedro Silva Torrejón. El balón vino para Nacho, otra vez para Torrejón, dividió, le quedó el balón para que salga del fondo Moreno. Se la lleva Moreno, soltó por afuera, no fue bueno el pase, lo tocaron de atrás a Moreno, no hubo falta, le quedó para Busto, busca Lencino, Lencina, después la falta de Moreno, que el árbitro no cobra, se viene River, pase para Colidio, camino el gol, Colidio tiró, tapó el arquero, señoras y señores, gran chance para River, Fran.
2: Muy buena oportunidad por parte del millonario de un Gimnasia que se había desplegado en territorio contrario y le terminó entregando los espacios necesarios para que River en esta oportunidad ataque por primera vez en el partido. Tenía mucho espacio para correr Colidio, no terminó definiendo de la mejor manera.
0: Una jugada que si era gol debía ser revisada, insisto, en el inicio para mí había falta de Moreno. La salida del conjunto millonario, ahí va Martínez Cuarta, la pelota termina escapando afuera, lateral pendiente que va a tener Torrejón Silva, casaca 24 en su espalda, pide Salazar, la pelota atrás para Gianpaoli, Gianpaoli obliga a Infran, que la va a sacar con pierna derecha, se acomoda Infran, la tiró por el medio, por ahí no, la recibe Nacho, ahí va el ex River, la tiene Nacho, Nacho juega para Silva, Silva toca el balón ahora para Salazar, encara Salazar, va Salazar, se la lleva Salazar, la tiró por el medio, pase para Torre, otra vez para Silva que se mandó al ataque, el rebote para Salazar, queda bollando la bocha, la saca Aníbal Moreno, le queda para Fausto Vera, mete la pausa, juega atrás, el balón para que la saque Busto, se la saca de encima Busto, la pelota cobra altura, estalló en la cabeza del jugador Miramón, buscaba Salazar, después busca Moreno, le queda el balón para Gianpaoli, salió un pase, cabezazo de Viña, la va parando allí a Ausmendi, busca a Torres también, se la roban, va a quedar el balón para River, la saca Viña, la pelota cobra altura, se va a perder afuera, lateral millonario.
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0: Bueno, inicio de este segundo tiempo, 5 minutos. Lo dice, lo comenta, lo analiza nuestro compañero Francisco Bono.
2: Como bien lo adelantaba Marcelo Carletti, el relator de la cadena Golan Pop y Radio Continental, con un Gimnasia con otra postura, sobre todo desde la humanidad de Salazar, el recién ingresado, aportándole algo más de frenetismo a la hora de la tenencia de la pelota, más uno contra uno, y un Gimnasia que en este segundo tiempo se ha adelantado unos 10, 15 metros dentro del terreno de juego para competirle. Veremos si River le puede sacar tajada a ese adelantamiento de la visita.
0: Ahí va Colidio, qué pase metió para Viña, peligro de gol. gol. Qué buen cierre metió también para robar la pelota. Steinbach robó la pelota cuando Viña estaba en posición prohibida, pero el cierre había sido maravilloso del número 25. Señoras y señores, me parece que en cualquier momento se va a venir Juanfer Quintero, porque en estas idas de Gimnasia van a generar espacio y los pases de Juanfer pueden ser importantes para liquidar el pleito. Aquí se la lleva Marimón, traslada Marimón, la cambia contra la raya, pelota que llega para el recién ingresado Maxi Salazar, la tira Salazar, va a encarar Salazar, a ver qué hace Salazar, dejó dos marcas por el camino, no pudo con Moreno, robó Moreno, le queda para Silva, ahí está, antes Max, la tiene Max, a ver qué hace Augusto Max, tocó por el medio, buscaba Nacho, el desvío en el camino, quedó para Driussi de primera, la tiró por el medio para que reciba Colidio, muy activo Colidio, pelota larga de Colidio para que vaya a buscarla el jugador Bustos, va a llegar Bustos contra Gianpaoli, pone el cuerpo Gianpaoli, la pelota afuera, repone Torrejón Silva, el número 24 de Gimnasia.
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0: Fausto Vera dejó para Bustos, el rebote en el camino, buscaba la Encina, robó Gianpaoli, buscaba también Max, le quedó en la mitad de la cancha para que la gane la Encina se apoyó con Viña, Viña con Galván, la tiene Galván, se acomoda Galván, Galván para la Encina apunta y le pega, el desvío en el camino, le quedó para Colidio, la tiene Colidio, madura el segundo del millonario, la tiene Colidio, soltó para Viña que se proyecta, va hasta el fondo, va Viña, Viña, Viña, Viña, se le terminó la nafta ni a Viña, pelota en el fondo del uruguayo, saque de portería, devuelve Infran.
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0: 8 minutos de este segundo tiempo de la parte complementaria. River lo gana por la mínima. Ha ganado por 2-1 Rosario Central sobre Racing. Ganó Belgrano sobre el Tatengue. El más holgado, ¿no? Fue de estos partidos, Belgrano, en victoria.
2: Correcto. Claro, sí. 2-0 sobre ese cierre final para poner el segundo, pero el más holgado porque después el resto, todos fueron a largue.
0: Sí, señor. Aquí se viene Gimnasia. El rebote en Rivero. Le va a quedar el balón para la Encina, manejó bien la maniobra la Encina, tocó para Galván, Galván de primera juega para Colidio, de este lado va Driussi, a ver qué hace Colidio, a ver qué hace Colidio, va contra la raya, le robó limpiamente Steinbach, le agarró la camiseta, después Colidio a Marimón y el tiro libre que hace rápidamente Miramón para Steinbach, pide Miramón más atrás, pide Torres, robó la pelota Viña, la sacó por el medio, le salió un pase otra vez para que la tenga Silva, se acomoda Torrejón, lo tocó Driussi o no lo tocó Driussi, sí señor, falta contra Torrejón Silva de Driussi, tiro libre que corresponde para Gimnasia, que va a sumar la tropa, va a ir Conti, va a Gianpaoli, la fuerza aérea va a ir en la debilidad que tiene River en las pelotas que caen en el área de Beltrán. A ver qué pasa con este tiro libre, le va a pegar quien, Nacho. Me parece que Nacho acomoda para sacar el centro, sí señor, el ex millonario, la Encina frente al balón. Me parece que nos conocemos, le dice la Encina a Nacho. 9.51, 9.52, 9.53 entre Rivero y me parece quién es el Torres. Estuvo la disputa allí en el área, por eso Ray Hilfer le dijo, muchachos, si joden, voy a sacar tarjeta y voy a cobrar lo que tenga que cobrar, por más que sea en el Monumental. Le va a pegar Nacho, somos cadena Golan Pop. Nacho y el centro, bueno el centro, el cabezazo. Beltrán, Beltrán, Beltrán le sacó el gol a Conti. Beltrán le sacó el gol a Conti. Siempre hay algo de Beltrán en los partidos de River. ¡Ah, qué cerca! ¡Pero qué cerca que estuvo el millonario!
2: Lo adelantó Carletti, el relator de la cadena Golan Pop Continental. La pelota parada podía ser complicada para el millonario. Habría que agregarle a esa ecuación que lo tiene a Beltrán en River.
0: Sí, señor, más de 1.500 personas conectadas. Dale like, llegaremos a los 300. Le va a pegar Nacho. Viene el tiro de esquina, Nacho. ¡Cabezazo! La pelota se va arriba del travesaño. Saque de portería. ¡Devuelve a Beltrán!
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0: ¡Qué pedazo de arquero Beltrán, eh!
2: Es una aparición tremenda. Creo que si fuese un delantero estaríamos todos hablando como loco, y como es un arquero, quizás no lo hacemos como deberíamos, pero es una aparición extraordinaria.
0: Bueno, hay que decir que es una oferta permanente también, las pelotas en el área de River, pero tiene a Beltrán, por eso, por ahí desde los números, no son más complicados para el conjunto millonario, porque un tal Santiago Beltrán ataja todo. El balón le queda en la mitad de la cancha a Moreno. Moreno tocó para para Galván. Después la sacaba Martínez Cuarta, rebotó en el camino y se fue al lateral. Ya lo hace Busto. Busto tocó para Galván. Galván para Busto. Busto la cambia para Rivero. Rivero se acomoda desde su área, la va a sacar de zurda y para arriba el balón. No está conforme el Chacho, me parece, con estos minutos de River cuando llegamos a los 11 minutos. Ahí está Vera. La gana Vera. Vera juega el balón para que se la lleve Galván. Galván la dejó para Colidio. Se apoyó con Viña. Tocó para Fausto Vera. El rebote le queda para Viña. Viña se apoya atrás con Rivero. Va a salir el conjunto millonario. 103.5 Continental. Estamos en todas partes. Uy, qué complicado salió Beltrán en esta de abajo. Rivero. Rivero, el que arriesgó bastante. La tiene Moreno. Moreno juega para Driussi. Otra vez para Moreno. La cambia ahora contra la raya para que reciba Fabricio Busto. Busto tocó el balón para Driussi, que gira y se la lleva. Ahí va Driussi. Driussi para el gol. Se la lleva Driussi. Tocó para Lencina, para Busto. Juega de gol. Ahí está Driussi. ¡Gol! ¡Gol! Me parece que está la bandera levantada, Está la bandera levantada, señoras y señores. Habrá que revisarla de todas maneras cuando Driussi concretaba. Él la inició, Me parece que la posición adelantada es de Busto. Me da la sensación,
2: Sí, creo que de Busto. Finita, hace una pequeña pausa a Bustos para no quedar en posición adelantada, pero creo que no le alcanzó, porque en lugar de retroceder, terminó como haciendo pequeños pasos para no pasarse del todo. Pero bien lo remarcabas, Quique, todo inicia en Driussi, que es un delantero que se deja caer, que participa en la construcción de la jugada, y que en esta oportunidad él la inició y él la terminó, pero la posición adelantada de Bustos termina diciéndole que no.
0: Bueno, otra vez River conectó, otra vez River metió pases, juntó pases y llegó en este caso concretando, inclusive bajó la salida de Infran, que no fue del todo buena. Se está preparando, me parece, Mesa y Freitas, ¿no?
2: Exactamente, se van a venir los dos pibes. Ya lo veía Freitas, pero en el último segundito se le agregó Juan Cruz Mesa, que volvió a la convocatoria, no estuvo contra San Lorenzo y vuelve en el día de hoy.
0: Para mí muestra señales, Chacho, ya pensando en lo que pueda llegar a... hay que ser respetuoso con Gimnasia, ¿no? Porque estuvo cerca de empatarlo recién con el cabezazo de Conti, pero no hay un juego asociado, colectivo, no fluye, no la pasa mal River, salvo en algunas pelotas paradas, que eso es ya de hace mucho tiempo, pero me parece que empieza a cuidar lo poco que tiene River, lo que valora Chacho en este caso con Driussi, que se está yendo y se viene Freitas, ¿no? Y el otro debe ser, ¿será Vera?
2: Sí. No sé si Vera o Lencina será la modificación, pero creo que es también para refrescar el equipo. Así que presentamos las modificaciones.
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2: Como lo decíamos, dos modificaciones. Afuera Seba Driussi para el ingreso con la 35 de Joaquín Freitas. El otro que deja el terreno de juego, Lencina, para el ingreso de Juan Cruz Mesa.
0: Bueno, ahí está entonces Juan Cruz Mesa y Joaquín Freitas. Los cambios que ha ensayado el Chacho Coudé. Cambios temprano, por cierto, porque tenemos 15 minutos, cuarto de hora. Hay una falta, entiende el árbitro. En ataque será tiro libre que corresponde para el conjunto millonario. 15 minutos. ¿Cómo estamos? ¿Encendidos? Sí, más de 1.600, casi 1.700 conectados. Son muy generosos. Muchas gracias por los likes, por el aguante y por las suscripciones. Llegaremos a los 300 likes. Si le ponemos 300 me gusta, sí, me parece que vamos a tener un gol más en la noche. Me da esa sensación.
2: Mínimo uno más, el Quique.
0: Exactamente, aquí la pelota impulsada por Viña se va al costado y al lateral. Se va a venir Juanfer también en cualquier momento. Algo le explica al otro Mesa, ¿no? Al hermano, a Maxi Mesa, ¿no? Juanfer, algo que habrá visto en la jugada, ¿no? En la jugada anterior del conjunto millonario. Ahí está Nacho, entre dos no pudo, la pelota rebotó, le quedó por el costado izquierdo para que la tenga de aquel lado, creo que es Mesa o Galván. La busca Galván se enredó, la perdió, no hay falta. Le queda el balón para Marimón que la cambia por la derecha, pide Steinbach. Va a ganarla el conjunto millonario, que se la lleva con Freita, es guapo Freita. Ahí va Freita, levanta la cabeza, encara por el medio, va Freita, se la lleva Freita y va Joaquín. La cambió por afuera, apertura muy buena para Mesa, está habilitado Mesa, punta, le va a pegar Mesa, centro, segundo palo, la pelota sale fuera del área y se salva el conjunto tripero, no lo cierra ni mucho menos el conjunto millonario. La tiene Nacho, la tira por la derecha para Steinbach que va a tocar atrás para que la saque a medias porque capturó Viña, entregó el balón para Freita cayó, falta, cuerpo a tierra y hay tarjeta amarilla para Marimone. Sí señor, Freita me puede, es mi debilidad Freita, para mi gusto es un jugador que merece más minutos.
2: Fran, estoy con ustedes relator, en esta es un juvenil muy interesante, le da mucha participación en todo el frente del ataque a River y ya lo ha demostrado, no solamente con muy buenas intervenciones, sino también con conexiones, en este caso con Caño de por medio y la amarilla para Miramón, el número 5 de Gimnasia.
0: Eduardo desde Ecuador, hincha de River, una pregunta, Milton Casco, ¿ya no juega? No, ya se fue Milton.
3: Y está siendo figura, ¿no? Está en el fútbol.
2: Peruano. Alianza Lima, claro. Si no me equivoco.
0: Y es una de las figuras.
2: Bueno. Sí, exacto. El amonestado finalmente, Quique, fue Max, el número 16.
0: Bueno, pensé que era para Miramón. Bueno, queda condicionado entonces el 16 y el tiro libre que va a tener Tomás Galván. River busca el segundo. Galván y el centro. River busca el segundo. La pelota queda boyando. Ahí está, Freita le pegó. Oh, Dios, la humanidad de Silva Torrejón. Y el balón termina escapando al costado lateral pendiente que tiene el conjunto millonario. 18 minutos de la parte complementaria. Bueno, a medida que pasa el tiempo y esto sigue así, este es la mejor noticia para Gimnasia, que va a estar a tiro de empatarlo. La Boca se te ha agulado, dicen los hinchas millonarios, casi 1700. Ahí va Freita, suelta el balón para Mesa. Ahí va Juan Cruz, sacó el centro, más que centro, la cacheteó por encima del travesaño. El arquero salvó lo que era centro y se terminaba metiendo. Infran Nelson por encima del travesaño, la tiró al córner. ¿Qué número?
2: Será el sexto tiro de esquina del partido, el tercero que tenga River.
0: Bueno, iba a ir a buscar de arriba. Le salió un centro y se terminaba metiendo. Infran Nelson por encima del travesaño, la tiró al córner. ¿Qué número?
2: Será el sexto tiro de esquina del partido, el tercero que tenga River.
0: Bueno, iba a ir a buscar de arriba. Le salió un centro y terminó una pelota complicada para el arco de Gimnasia. Se mueven los hinchas millonarios, van a ir contra la Figueroa, el corta todos los de River, le va a pegar Galván, viene el centro de Galván, la pelota queda ahí, señoras y señores, se la cedió Viña a Infran para que salga rápidamente Gimnasia, le pega Infran, vuelve para meter el cabezazo, no, para pararla, uy, qué pase, entregó River, ahora le regaló la pelota y el ataque al conjunto tripero que no está funcional, está inconexo el conjunto de Pereira, no hace pie todavía en este segundo tiempo, la mejor noticia del conjunto millonario, ¿verdad?
2: Correcto, fue un Gimnasia que intentó en los primeros minutos, pero...
0: Ataque al conjunto tripero que no está funcional, está inconexo el conjunto de Pereira, no hace pie todavía en este segundo tiempo, la mejor noticia del conjunto millonario, ¿verdad?
2: Correcto, fue un Gimnasia que intentó en los primeros minutos, pero que de a poco se fue deshilachando.
0: Lo dice Fran Bono, nuestro querido comentarista. Aquí se lleva la pelota Steinbach, le robaron de atrás, robó Mesa, entregó el balón para Martínez Cuarta que levanta la bandera millonaria y se va con muchas chances de dejar a alguien en posición de gol. Ahí va Martínez Cuarta, la soltó para Freita, pide Colidio del otro lado, va para Martínez Cuarta, cabeció, ¡gol! ¡Gol!

0: Enzo Martínez, cuarta. Él la inició, él la terminó. Hay gol del Millo.
1: Jugada con ADN River Platense de principio a fin. Recuperó y soltó rápido Juan Cruz Mesa. ¿Para quién? Para Martínez Cuarta. Conducción larguísima, 50-60 metros, con la pelota en los pies, pecho levantado, cabeza levantada para conectar con Freitas y no quedarse ahí, sino ver que tenía que atacar el espacio. No había delantero centro, me tengo que convertir en uno. Eso hizo un central moderno como Martínez Cuarta, que vio el espacio, que lo atacó y le sacó tajada a un centro a la medida por parte de Freitas, que cayó en el intervalo justo entre central y lateral. Ahí atacó Martínez Cuarta, ahí cayó el centro de Freitas y el cabezazo tremendo ante la salida en falso por parte de Infran para poner el segundo del Millonario.
0: Bueno, River le está ganando a Gimnasia por 2-0. Debe desnudarse del todo Gimnasia, por más que sea un equipo corto, tiene que ir a buscar esa hora o nunca, 22 minutos, señoras y señores. ¿Sabés que no entendí qué es lo que chequeaban en el gol? Porque estaba más que claro. Sí, pero la verdad que era un cuerpo, por lo menos, de diferencia. Y tampoco hubo un golpe sobre el arquero, que salió para mí muy tarde. No interpretó bien la jugada. Martínez Cuarta lo sorprende cuando se ensaya una variante. Me parece que se vino Pérez. Vamos a ir con la variante. No está Mamax. Señoras y señores, gana River por 2-0. Gol de Martínez Cuarta. Sí, señor. Gol de Martínez Cuarta. Él la inició desde mitad de cancha. Él la terminó. Gana River y clasifica semi.
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1: Bien lo decía el relator, modificación en la visita. Se vino Juan Pérez con la número 20 y la salida de uno de los amonestados en la visita, Max.
0: Bueno, Pérez entonces con la 20, aquí la saca Silva, el balón le queda en la mitad de la cancha para que se la lleve Marimón. Buscaba allí el jugador Moreno, va River por más, soltaron la pelota para que vaya Mesa, la tiene Mesa, suelta el balón atrás, va a sacar Mesa, juega por bajo, breve escueta el balón, no sé si no metió variantes River también, ya me vas a decir. ¿Salió Colidio o está por salir en cualquier momento? Ahí está Galván con la pelota. Galván la cambia para Lautaro Rivero. Está explotado el Chávez. Mucha gente. Ya llegamos, ya pasamos los 300 likes. Enorme trabajo de la gente de producción del canal de YouTube de la Golan Pot. Estamos por la 103.5 Continental Córdoba. Por ahora River lo gana y es semifinalista y va a jugar con Rosario Central.
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0: Bueno, no se hizo cambio, ¿no, en River?
1: No hay modificaciones, siguen los mismos.
0: Hay una falta ahora de Fernández contra Colidio. No sé si viste, alcanzaste a ver Colidio cuando fue a hablar con Udet. Me parece que tenía algo, se tocaba su pierna izquierda. Coudé creo que le preguntó si quería salir y el chico no quiso. Sabe que está haciendo un buen partido Colidio, ¿no?
1: Correcto, creo que también sabe esto, que bien marcás vos, Quique, que tiene que aprovechar el momento, el flow que ha encontrado Colidio en este partido. Lo cierto que en el banco de los suplentes lo tiene Maxi Salas como una alternativa, el otro puede ser Lucas Silva.
0: Ahí está Vera, que la cambia para Viña. Viña va a trepar la cancha, ahí va Viña, qué golazo metió Martín. Los dos fueron lindos goles, los de River. Hace rato que los ojos de los hinchas del Millonario no ven goles como el 2 de esta noche. Maradona a los ingleses, pero teniendo en cuenta lo que venía concretando River, se le parece. Ahí está la mala salida, River se la lleva Nacho. Nacho cambió para Salazar, le pegó Beltrán. Siempre con seguridad, la garantía que tiene River desde el arco. La tiene Beltrán, bueno, elaboró, conectó en tres jugadas. Allí el conjunto, apareció Nacho, el remate de Salazar, Fran.
1: Hacía rato que Gimnasia no se acercaba a la humanidad de Beltrán en esta oportunidad, con un Nacho Fernández más esporádico en estos segundos 45 minutos y un Salazar que se había quedado solamente en las intervenciones iniciales. del segundo tiempo terminó poniéndolo Nacho en situación de uno contra uno. El remate lo encontró como siempre, bien ubicado a Beltrán.
0: Me parece que si se ordena un poquito más River puede golearlo a Gimnasia. Con todo respeto, insisto, lo digo, da toda la sensación de que estoy viendo la imagen acá en el monitor. Claro, pasando la jugada que no habían pasado, fíjate vos, en el segundo gol de Driussi, que le anulan. Bueno, era más clara la posición adelantada esa que la que revisaron. Digo, era más revisable esta, quiero decir, que la que terminaron tardando en la de Martínez Cuarta, ¿no? Era muy clarita.
1: Martínez Cuarta era rara, porque llegaba desde atrás y estaba. Nosotros estamos enfrente de esa posición y nos parecía que no había discusión alguna.

0: tiene Viña. Viña buscaba a Freita. El rebote le queda a Gianpaoli, que la tocó para Marimón, que la cambió para Silva. Silva Torrejón, medio complicado, la dejó corta. Y va ganando desde el piso. Muy bien Mesa, le quedó para Bustos. Se viene Bustos, se viene el millonario por el tercero. La tiene Bustos, Bustos juega el balón para Juan Cruz Mesa. Este la cambia atrás para Martínez Cuarta. Qué golazo metió el chino. Juegan el balón ahora para Aníbal. Aníbal es Moreno, no el number one. Moreno entregó para Viña. Viña que la cambió para que vaya Galván. Galván acelera, deja una marca por el camino. Soltó muy bien para Freita. Freita hincada. Ahí va Freita, le gusta para adelante Freita. La tiene Freita, jugada atrás, la dejaron pasar. Está el gol, tiró. El arquero, el arquero, el arquero en el remate de Juan Cruz Mesa. Se la dio a las manos a Infran.
1: Dos revulsivos, Juan Cruz Mesa y Freitas, fueron las primeras modificaciones por parte de Chacho Coudet y están dando las razones del porqué. Freitas, siendo el que profundizó, tiró el centro hacia atrás para encontrarlo a Juan Cruz Mesa y ese remate.
0: Tengo tiempo, la tiene Gimnasia.
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0: La tiene Salazar cerca del área de River. Salazar la tiró arriba, trae de Salazar, saque de portería, devuelve Beltrán. Se va a venir Juanfer Quintero, me parece, en el conjunto millonario. En cualquier momento.
1: Correcto.
0: Se va a venir Juanfer Quintero. ¿Y alguien más?
1: Sí, creo que no lo logro descifrar. Juanfer seguro y se le sumó a alguien más.
0: Están pasando la imagen. La inicia en el robo Juan Cruz Mesa, ¿no?
1: Sí, exacto. Él termina recibiendo esa pelota, recuperándola y rápidamente lanzándola para Martínez Cuarta.
0: Sí, señor, el chino de goles importantes, porque este es importante para River, digo, para no estar tan apretado. Yo hacía un rato de ese gol, lo decía, ¿no? La mejor noticia para Gimnasia, que lo perdía por un tanto contra cero. Se va a ir Colidio en una de las variantes del conjunto millonario. Podemos ir presentando este cambio.
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1: Se vienen dos en modificaciones, Bustos y Colidio van a dejar el terreno de juego para los ingresos de Juanfer Quintero y también lo tengo a Jiménez, Ulises Jiménez, el número 36, el pibe del millonario.
0: ¿Pero por quién?
1: Por Bustos, Bustos y Juanfer Quintero, y Colidio, perdón.
0: Bueno, ahí está el Chacho. En este partido de cuarto se da la posibilidad de meter pibes. Ahí está con la pelota, me parece que en la primera acción, Ulises Jiménez va hasta el fondo, lo tocaron a Ulises, pelota que roza en él, lo traía rienda corta. El muchacho Salazar, pelota al fondo, saque de portería, sale rápidamente y Fran sale. Gimnasia que cae en 30 minutos por 2-0.
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0: 316 likes, llegaremos a los 400. Saludos desde Río Gallegos. Gracias, Walter, querido, por estar ahí, por acompañarnos. Central sale campeón, dice Teresita. Y bueno, es uno de los candidatos, no tengo dudas. Tiene plantel para hacerlo. Aquí se viene Juanfer Quintero. Se la va a meter para Freita y será gol de Freita. Ay, no pasó la pelota, le quedó para Juanfer otra vez. La tiene Quintero. La cambia de este lado para Juan Cruz. Juan Cruz es Mesa. Mesa juega para Juanfer. Juanfer entregó ahora para Martínez Cuarta. Este juega para Fausto. Fausto. Qué raro que no salió Vera, ¿no? ¿Te parece? Digo, por el desgaste físico que hizo, sobre todo en la primera parte, Fran.
1: Sí, y además pensando en esa zona media, tanto Vera como Moreno podían ser alternativas de cambio, sobre todo poniendo en la mesa la seguidilla que va a tener el millonario.
0: Sí, pero Chacho también había dicho que una vez que había aceitado un medio campo, esto es con Vera y Moreno, no lo pudo hacer por la lesión de Vera, ¿no? Quizás pensando en eso también, para darle un poco más de minutos a estos dos en el medio campo del conjunto millonario. Va Nacho, Nacho la cambia por afuera, siempre juega bien Nacho, toca para Steinbach, que encare, va a tocar el balón para que se acomode Torres, la tiene Torres, se acomoda para la zurda, le va a pegar Torres, lo va a rodear allí el jugador Rivero, llega al centro al área, el buen cabezazo, sacándola Aníbal Moreno desde el área, entregaron el balón ahora para que la tenga Juanfer Quintero, se frena súbitamente contra Marimón, Juanfer entrega el balón para Galván, lo atendieron a Galván, falta, sí señor, cuerpo a tierra, hombre.

0: Suazo. Tiro libre que corresponde al Millonario, que lo gana 2-0.
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0: Bueno, es mi amigo Torrejón Silva, pero me parece que en esta era para tarjeta, ¿eh? Aquí la gana Juanfer. Sí, ¿no?
2: Sí, sí, lo perdona, lo perdona.
0: Juanfer Quintero entregó el balón ahora para el pibe Jiménez. Jiménez más atrás para... hace todo bien, Vera. Cuida. Bueno, lo que me a Vera. La perdió Vera. Mira qué pelota ganó ahora para que se venga el número 5, Marimón. Se acomoda Marimón. A ver qué hace Marimón. Va a encarar a Vera, que quiere recuperarla. La dejó Marimón para que venga Salazar. Ya se cerró todo River. Centro que viene. Beltrán abre la bolsa, la mete adentro. 33 minutos, sale River.
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0: Le va a pegar Beltrán, la tira al rastrón como las bochi, le da de zurda, fuerte y arriba, envío largo, prepara para conectar Gianpaoli, la sacó para Marimón, este la levantó, el desvío en el camino, le queda en la cabeza de Rivero, Rivero se la regaló al jugador Ausmendi, pide Marimón del otro lado, el balón le va a quedar para Nacho, la tiene Nacho, se acomoda Nacho, le pega el grito de este lado, Silva Torrejón pasa antes por Salazar, la tiene Salazar, va a tocar para Silva Torrejón, Salazar, Morfón sacó el centro, la dividió, el balón le queda para Freita, cabeció y entregó para Juan Cruz Mesa, de primera la cambió para Juanfer, pica Freita, pelota para él, va Freita, va a quedar mano a mano, si no sale el arquero, tiene que salir el arquero, sobre un costado, Infran se queda con el balón, sale el tripero que cae 2-0.
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0: Bueno, tiene que pasar una catástrofe deportiva, ¿no? Para el conjunto millonario, para que Gimnasia le meta un gol, ¿no? Está muy lejos de eso. Ahí va Juanfer, sueltan el balón para que vaya trepando la cancha. El jugador Mesa la dejó para Juanfer. Gol de Juanfer, le pega Juanfer. La pelota se va al córner, señoras y señores. Tiro de esquina, Millonario.
2: Está más cerca River de encontrar el tercero que Gimnasia. El descuento, se viene el cuarto tiro de esquina para el Millo.
0: Bueno, el desvío en el camino fue de Gianpaoli. Va a venir el tiro de esquina, le va a pegar Juanfer. Va a caer al punto penal, viene Martínez Cuarta, viene Rivero, lo saludan a Juanfer, lo aplauden a Juanfer Quintero, que el otro día, bueno, fue y gritó el gol, y largó alguna puteada, pero los hinchas de River le perdonan todo al héroe de Madrid. Le va a pegar Juanfer Quintero, Quintero y el centro, primer palo, la pelota le va a quedar otra vez para Juanfer, la tiene Quintero, se acomoda, la suelta atrás, el balón para que le pegue Galván, Galván la metió en centro, remate, ¿quién era el pibe? O Vera, Vera el que remataba, la pelota viajó otra vez al córner. Otro tiro de esquina, Millonario.
2: En el octavo tiro de esquina del partido, el quinto que tenga el Millo. Otra vez va Juanfer.
0: Bueno, y Juanfer jugó breve, puesto para Galván, Galván para Juanfer, Juanfer tocó para Vera, Vera para Galván, le pegó el arquero. El arquero, un misil, acaba de detonar una bomba. Infran, que no pudo evitar que la pelota se fuera al córner, pero sí evitó lo que era el gol de Galván, ¿verdad?
2: Era el que encontraba esa pelota para casi darle el tercero al Millonario.
0: Bueno, está muy cerca River de buscar el tercero. Fluye el fútbol Millonario. Ha sido disminuido lo de Gimnasia en lo que uno puede comparar y lo que vio contra Vélez Sarsfield el otro día en la derrota de Vélez en esta etapa anterior a lo que es estos cuartos de final, pasando a semis el conjunto Millonario. Alguien amonestó, no sé quién,
2: No alcanzo a descifrar, ya lo chequearemos, pero sí, no sé si se le había ido la pelota del todo a Infran.
0: El centro que viene otra vez, Martínez Cuarta, el arquero Infran se queda con el balón, sale Gimnasia.
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0: Ahí está River tratando de que pase el tiempo, descansando con la pelota el conjunto Millonario, ya poniendo la cabeza inexorablemente contra Rosario Central. Aquí hay falta del pibe Jiménez, tiro libre que corresponde para Gimnasia. Ya lo hacen rápidamente, entregan por el medio. ¿Qué pasó? Se vienen dos variantes en Gimnasia, ¿no? Empieza la danza de cambio, querido comentarista.
2: Se van a venir, sí, dos modificaciones, las presentamos.
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2: Se va a venir Panaro con la número 7, también lo va a hacer con la número 22. Lo tengo a Melluso, Matías Melluso. Vamos a ver quién deja la cancha. Silva Torrejón, su amigo, y el Chelo Torres, Marcelo el Chelo Torres, las modificaciones. Finalmente, Melluso y Panaro en el ingreso para la visita.
0: Bueno, hubo choque de cabezas entre Freitas y me parece que Panaro, bueno, entró y cabeció la cabeza de Freitas. Panaro. Se interrumpe el partido, tiene 38 minutos. Habrá que revisar cuánto hace que River no gana un partido holgado, ¿no? Sin puteada, sin padecerlo. Para el hincha de River que se sienta en el sillón y que era como ver una película de terror, me parece que hoy estuvo en Disney, ¿no?
2: Después del gol de Driussi ha controlado el partido, no lo ha sufrido, creo que en ningún momento, salvo ese pequeño susto inicial en el remate de Torres en el inicio del partido, pero una vez que encontró la diferencia en el marcador, se hizo dueño y señor del encuentro.
0: La pelota larga buscaba Juan Cruz Mesa, devuelve Gianpaoli, le queda para Moreno, cabeceaba en el camino Melluso, buscaba allí, Panaro se ha recuperado, le queda para Nacho, Nacho se apoya con Conti, que tuvo la más clara, por otra parte, de Gimnasia en lo que va del partido. Conte y Torres, que ya no está en cancha, fueron los que probaron al arquero Beltrán, no recuerdo otra de Gimnasia, querido Fran.
2: No, y en este segundo tiempo fueron poquito y nada de Gimnasia. Intentó pelearlo en el comienzo, pero después se desinfló.
0: Sí, señor, ahí está Freita, buscaba la descarga. Aquí un amigo dice, ni se despeinó River, es cierto. Si lo comparamos con otro partido, bueno, que era casi un parto para River sacar los partidos adelante. Aquí está ganando con exactitud, me parece que pegó justo también, ¿no? Los dos goles, tanto en la primera parte como en el segundo tiempo, llegan en tiempo para que Chacho pensara los cambios que ya ha llevado adelante, ¿no?
2: Y de hecho, antes del segundo tanto del Millonario, Quique, vos hacías referencia a esto de que Gimnasia, la mejor noticia que tenía es que todavía estaba en partido, claro, porque el resultado era corto, pero no lo competía desde lo futbolístico, solamente el resultado lo ponía en partido.
0: Aquí la lleva River otra vez, remataba el pibe Jiménez, la pelota viajó al tiro de esquina, otro tiro de esquina para el Millonario, que empieza a levantarse en las tribunas, empieza a cantar y sueña con el campeonato, termina siendo uno de los candidatos junto con Rosario Central. Vamos a ver para qué está Belgrano, que tendrá una parada difícil con Argentinos. Aquí el centro, que viene el cabezazo, la pelota se va en el primer palo, cuando cabeceaba Lautaro Rivero, desviado, saque de portería, devuelve Nelson y Fran.
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0: Bueno, 2-0, 40 minutos, ya vamos a elegir la figura, Fran, en el conjunto Millonario. Aquí la va sacando Beltrán, que sacó dos pelotas importantes también, cabezazo en el camino de Gianpaoli, busca para ganar en la mitad de la cancha el Millonario, la tiene Freita, la cuida Freita desde el piso, buscaba el pase, pero va robando la pelota Panaro, entregan más adelante, busca a Ousmendi, ahí va Panaro, a gran tranco, va a tocar el balón para que vaya Salazar, peligro de gol, está el descuento, está... ¡Uy! Se salvó River. Viña la sacó por encima de todo cuando estaba todo invalidado, cuando la bandera estaba levantada, pero a espaldas del pibe. Recién ingresado Jiménez, le entraron, se la llevó Panaro, la terminó Salazar, que estaba en posición prohibida. Bueno, le llegaron al Millonario, minuto 41, Fran.
2: Un susto. River, que está acostumbrado a tener la línea defensiva, la última línea bien adelantada. Bueno, en este caso casi lo sufre. Bastante finita la posición por parte de Salazar, no sé si lo habilita Juan Cruz Mesa, pero era finita en ese retroceso, terminó intentando conectarlo Panaro al propio Salazar, que tuvo buenas participaciones, pero terminaron siendo eso, solamente participaciones.
0: Muy solo también, ¿no?
2: Sí, no tuvo compañía, entró para el uno contra uno, pero ese uno contra uno hay que acompañarlo con otros duelos individuales, y eso Gimnasia en ningún momento se lo planteó.
0: Va la pelota larga para Freita, prepara y conecta con golpe de cabeza a Gianpaoli. Anticipó la pelota Juan Cruz Mesa. Bandera levantada, ¿eh? Bandera levantada porque Freitas claro. Viene en línea, en 43 minutos habrá tiro libre, ya lo hace breve Cueto, Gianpaoli para Conti, la tiene patas largas Conti, entrega para Marimón, de primera juega para Gianpaoli, sale Gimnasia que pierde 2-0 en el Monumental.
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0: Hay tiro de esquina para Gimnasia, lo hicieron rápido, centro que viene, punto penal, golpe de cabeza.
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0: Hay tiro de esquina para Gimnasia, lo hicieron rápido, centro que viene, punto penal, golpe de cabeza de Moreno que sacó varía, la sacó Moreno, le quedó el balón para Marimón que la cambió para Salazar, posición de 10 contra la raya, y va Salazar, dejó una marca por el camino Salazar, a la carrera va a sacar el centro, espera Conti que no se fue a su área, cabezazo, palo, el rebote y está, sensacional Beltrán, sensacional Beltrán, 2-1, Beltrán le sacó el gol a Panaro, primero en el palo y después Panaro, cabeció y Beltrán cayéndose, sacó una pelota difícil como envolver un triciclo, comentarista.
2: No, es impresionante la respuesta por parte de Beltrán, primero el poste, le dijo que no a Panaro y después la enorme respuesta con los pies, en este caso Beltrán le terminó negando el descuento a Gimnasia.
0: Centro que viene, segundo palo, hay algo que debe corregir River, cada vez que le tiran un centro, lo sufre y mucho, el conjunto millonario en 44 minutos, señoras y señores, casi descontó Gimnasia, hubiese sido otra cosa de cara al final.
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0: Es muy rápido de piernas Beltrán, esa es la gran diferencia que hoy le hace a Armani, claro, lógico, de su edad, ¿no?
2: Sí, creo que bien haces en remarcar y ponerle edad, en este caso mirarle sí el DNI al jugador de River, pero además tiene una personalidad tremenda porque va demostrando que son de apuchito, como lo dijo Chacho Gómez, lo escuchábamos en la previa, es un equipo de equipo grande, un arquero de equipo grande, porque son pocas, pero esas pocas siempre responden a la altura.
0: Sí, señor, ahí está ganando en la mitad de la cancha y va a Gimnasia a vender cara esta derrota cuando le van a quedar, ¿cuánto? ¿Cinco más, puede ser?
2: Sí, 5 minutos más.
0: Bueno, ahí estaba la voz del estadio anunciando también los 5 minutos que se deberán jugar en el estadio más monumental. 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Estamos en el canal de YouTube. ¿Cuántos suscriptores? Más de 30.000 suscriptores, más de 300 likes. Muchas gracias a la gente que estuvo haciendo el aguante a la distancia en distintas provincias, en distintas ciudades, localidades, a los que andan en el taxi, en el Uber, en el camión, mucha gente que está en cosecha también en la zona rural del sur de Córdoba, que sabemos que escuchan la cadena Melodías también prendidos a la sintonía, muchos hinchas de River, de Boca, del fútbol, muchos hinchas de Belgrano también, que anoche se pusieron contentos con la gran victoria de Belgrano, y el relato de Arturo Jaime Luqueta, que lo narró, lo relató, los dos goles del conjunto celeste, que está también en semifinales y es historia para Córdoba, golpe de cabeza en el camino del jugador Melluso, jugó atrás para Gianpaoli, últimas imágenes del partido y River se aferra una victoria importantísima de cara al sprint que va a tener que meter, está a dos partidos, bueno, está también a dos partidos Belgrano, Rosario Central, Argentinos y en este caso River, para meterse en lo más alto y levantar la copa, final que se va a jugar el
2: 24 domingo Kempes, en el Mario Alberto Kempes.
0: Aquí se viene Gimnasia, el remate de Panaro, Beltrán salvó lo que era, el descuento de Gimnasia, tremendo, enorme lo de Beltrán a esta altura, centro que viene, ahí está, y se salvó River, el gol que erró debajo del arco, creo que Aumendi, señoras y señores, primero Beltrán saca una pelota de gol y después Aumendi se lo come contra el caño derecho, se salvó River.
2: La vergüenza deportiva de competir en algún momento llegó sobre el final por parte de Gimnasia, se encontró con la inoperancia a la hora de la definición en la última de ausencia.

0: Solari, pero lo cierto es que la figura de Beltrán también explica esta victoria de River. ¿Ha tenido falencias defensivas? Sí, pero ha tenido un arquero a la altura del millonario.
1: Bueno, ahí está sacándola desde el fondo Beltrán, la pelota cobra altura, el cabezazo en el camino, le queda el balón para Steinbrenner. Se agrandó Gimnasia cuando le queda poco y nada al partido. Hay falta en la mitad de la cancha, habrá tiro libre que corresponde para el equipo de Gustavo Pereira, que es un dignísimo rival y ha llegado hasta acá en un Gimnasia que venía muy golpeado, y lo agarró este muchacho, metió 7 victorias consecutivas, ¿así?
0: Exactamente, 7 victorias consecutivas, 2 en Copa Argentina y 5 en este torneo local.
1: Ahí va Galván, a ver, lo atendieron, falta contra él, tiro libre que corresponde para el millonario, uno que tuvo también un despliegue físico importante, falta de Marimón, no sé si no estaba amonestado Marimón, ¿no?
0: No, porque lo habían amonestado finalmente a Max.
1: Ah, mira vos. Bueno, tenemos 48 de 50. Ya la gente sabe que River va a pasar y será semifinalista de la Copa de la Liga. Aquí la tiene Martínez Cuarta, que la juega para Jiménez. Jiménez buscaba el pase. La pelota rebota en Salazar y lateral en la raya que divide los dos campos. Debajo del sector de cabina recoge la bocha. Allí Ulises Jiménez para ser efectivo en lateral. Pide Quintero, que hace rato que no lo nombro. Pide también más adelante Freita. La pelota va para él, la cobertura buena de Gian Paoli, llega Renzo, se apoya atrás con Nelson Infran, la va a sacar, le pega fuerte, vestido de verde, últimas imágenes y River va a ganar por 2-0. Veremos si por más o si descuenta Gimnasia en esta. Se la lleva Panaro, ahí va Panaro, suelta por afuera, balón que llega para que se acomode de aquel lado, el centro que viene para Panaro, la para de este lado Salazar, la tiene Salazar, lo sufre River en los últimos minutos, la sacan afuera del área, la saca Quintero, que la deja en la mitad de la cancha, quiere allí Moreno, perdió el jugador Freita que se la quería llevar, el rebote le vuelve, mira vos Gimnasia, se le vino a las barbas ahora de Beltrán, centro que viene, falló en el cabezazo Rivero y lo salva para la foto Aníbal Moreno, que la sacó hasta el sector derecho y ahí va River para liquidarlo, va con Freita contra Gianpaoli, le ganó el mano a mano Gianpaoli recuperándola para el Lobo. Ahí se viene el Lobo, ¿está o no está el Lobo? Parece que sí, parece que apareció en el más monumental, el balón le queda para Gianpaoli, tenemos 49, no hay más tiempo, lo atendieron a Moreno, va a ganar el millonario.
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1: Señoras y señores, ya tengo tiempo cumplido, el árbitro Ray Hilfer, que no tuvo mucho trabajo, ninguna polémica, va a marcar el centro de la cancha. Este es el partido más holgado que me tocó ver en estos mata-mata, ¿no? Que ha tenido el campeonato, la Copa de la Liga, porque, bueno, si bien Belgrano ganó, pero bueno, tuvo algunos embates de el Tatengue, donde podría haber puesto también el partido ahí en la Parda, después lo termina cerrando Belgrano. River más holgado, me parece, que todos los demás de lo que se ha visto. Acaba de River, señoras y señores, con el arbitraje de Ray Hilfer, marcar el centro de la cancha para que River sea el siguiente clasificado a la semifinal. Va a recibir a Rosario Central con goles de Driussi, con gol de Martínez Cuarta. River ganó, hoy gustó, hoy jugó de otra manera. El público, no digo que se va a ir haciendo mariposas de colores, pero River se ha sacado de encima a un Gimnasia que venía bien, hay que decirlo, había dejado nada menos afuera al Vélez de Guillermo. River se aferra a una victoria, se ilusiona, ha ganado por 2-0. Que pase el que sigue, será Rosario Central, que claro, será otro rival, será otra historia para el Chacho, será otra historia para Beltrán, que fue una de las figuras también. Señoras y señores, River ganó, River se clasificó por Driussi, por Martínez Cuarta. River 2, Gimnasia de La Plata 0.
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9: Y se fue nomás, se fue la última llave de cuartos de final del torneo Apertura. Nos encontramos con la clasificación de River. Sí, el equipo de Chacho Coudet se ha puesto entre los cuatro mejores del torneo local. Parecía hace un tiempo difícil de encontrarnos con este escenario, pero lo cierto es que River sacó tajada de la localía. Primero, sufriendo ante San Lorenzo y en el día de hoy en contrapartida. La taba se dio vuelta por completo. Si ante San Lorenzo sufrió, hoy todo lo contrario. Una vez que abrió el marcador en un muy buen gol de Seba Drusi, el equipo de Chacho Coudet empezó a controlar con otra soltura, con otra semblanza, como si lo sufrido fuera parte del pasado. Y de aquí en adelante es cuestión de mejorar y empezar a sentirse más cómodo en su nueva piel. Bueno, desde allí River compitió de buena manera en un tramo inicial de partido con algunas incongruencias, sin estar del todo cómodo en un partido de transiciones. Pero lo cierto es que una vez que el equipo abrió el marcador desde la creación de Huevo Acuña, la participación necesaria de Colido y la gran definición por parte de Seba Drusi, empezó a controlar el partido. El desarrollo tuvo las riendas por parte del equipo millonario con un muy, muy buen Fausto Vera, intervenciones de Colidio, lo propio de Drusi y también las intervenciones de Huevo Acuña, muy importante en la creación de ese primer tanto. En el segundo tiempo, las modificaciones lo refrescaron al millonario. ¿Qué modificaciones? Los pibes, porque los primeros cambios de Chacho Coudet fueron Freitas y fue Juan Cruz Mesa. En ellos dos también se explicó cómo River mantuvo la frescura, cómo River redobló la apuesta y terminó encontrando el segundo tanto en un verdadero golazo, porque recuperó la pelota Juan Cruz Mesa, se la cedió a Martínez Cuarta, que es mejor jugador que defensor, y la jugada lo demostró. Levantó la cabeza, pecho en alto y a conducir 60 metros con pelota para entregarle el balón a Freitas, Freitas sacar un centro y aprovechar a Martínez Cuarta, que vio que el escenario le pedía a él que se transforme en nueve. Atacó el intervalo entre central y lateral y terminó encontrando la pelota y la cabeza, el cabezazo de Martínez Cuarta para poner el 2-0 definitorio y meterlo a River, sí, en semifinales del torneo local, en condición de local ante Rosario Central. Va el equipo de Chacho Coudet, a ver si en definitiva los de sufrir quedó en el pasado y ahora será cuestión de empezar a disfrutar de un buen River. Hoy, un sólido River ante Gimnasia y Esgrima La Plata.

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4: Martínez cuarta, la cambia otra vez para que reciba de este lado. Acuña contra la raya, Acuña para Colidio, va a llegar Colidio, peligro de gol, tiró un sombrero Colidio, la hizo bien, jugada de gol, ahí está para que le pegue Drius y tiró.
5: Abría el camino para que después llegara el de Martínez Cuarta para la tranquilidad del millonario. Yo decía en algún momento de la transmisión, y lo compartíamos con Fran, que había pegado justo en los dos tiempos para que inclusive a Chacho en el segundo pudiera cambiar y oxigenar un poco más al plantel, pensando en los pocos días de descanso de cara a un rival de otra envergadura, el de Rosario Central, claro, que va a jugar en este escenario. Puede ser el sábado o el domingo a primera hora, como decíamos, Fran.
6: Sí, mira, la información que tengo, Quique, en estos momentos es que River iría el día sábado. Todavía esto no está confirmado, pero el partido de River contra Rosario Central el día sábado, Argentinos Juniors contra Belgrano el día domingo, a la espera de la confirmación oficial, pero esos serían los días designados para las semifinales.
5: Bueno, con más razón entonces, digo, Chacho, algo de eso seguramente sospechaba y por eso empezó a meter cambios. Que fíjate que vos, que el primer cambio viene a los 15 minutos, cambio no forzado, ¿no? Porque el de Acuña fue forzado, pero no era habitual. Está bien que el partido se le fue dando también, quizás como lo pensó Chacho, salieron las cosas, ganó bien, no tuvo más que esas dos o tres apariciones donde Beltrán siempre te da esa garantía de que es el dueño del arco, y nada más, no hay mucho más para decir de un Gimnasia que lo dio todo. El hincha de Gimnasia debe estar tranquilo porque, bueno, el sprint que metió en estos últimos partidos fue realmente espectacular, ¿no?
6: Correcto, correcto. Ha sido de esa manera. Creo que el River seguramente tenía en vista, sabiendo que es Rosario Central, porque en realidad la designación del día sábado tiene que ver, Quique y audiencia, con la situación de Rosario Central, que juega Copa Libertadores en condición de local, sí, pero juega el día martes. Entonces, eso obliga un poco a poner el partido el día sábado. River va a estar jugando la próxima semana Sudamericana el día miércoles, y eso va a terminar de designar este partido del Millonario aquí en este recinto, en el Monumental, contra Rosario Central el día sábado, para encontrarnos en la jornada dominical con el Argentino Juniors Belgrano.
5: Claro, claro. Bien, nosotros vamos preparando también, antes del cierre, anunciando lo que van a ser las definiciones de semifinales, donde estará la radio, obviamente.
6: Correcto.
5: Hay que decir que en cancha de Argentinos será con Belgrano, y en este escenario estará jugando el conjunto Millonario con Rosario Central, que le ganó a Racing, no tan holgado como fue River con Gimnasia, por 2-1, ¿no? Y, bueno, tuvo que hacer un desgaste más porque se jugó a largue ahí.
6: Exactamente, se jugó a largue y dejó polémica, porque hace un ratito nada más, esto es palabra oficial de Diego Milito: nos sentimos robados, el fútbol argentino está roto, no da para más. Fueron las declaraciones de Diego Milito después de la derrota de su Racing contra Rosario Central.
5: Bueno, habrá que ver y analizar si es tan así, ¿no? Como dijo el presidente, ¿no?
6: Bueno, la expulsión
5: no es que lo niegue, pero no, yo en lo que vi, no vi eso. La palabra robo es muy grande y habrá que chequear de qué habla Milito, ¿no?
6: Sí, bueno, la expulsión a Maravilla Martínez, creo que todos vamos a coincidir que estuvo mal ejecutada, en este caso por parte del VAR y de Darío Herrera, y eso terminó cambiando un poco el curso del partido. Calculo que la declaración viene por ese lado, por parte de Milito.
5: Sí, sí, sí, pero bueno, hay que analizarlo, ¿no? A veces se equivocan siempre para ambos lados, así que de toda manera no niego eso, pero me parece muy grande la palabra de nos sentimos robados. Me parece, no voy a salir en defensa de la Asociación del Fútbol Argentino, pero habrá que verlo, ¿no? Racing es de llorar mucho también, ¿no? El ambiente Racing, ya de cómo viven el partido en el banco de suplentes, bueno, y ahora si sale su máxima autoridad, que es Milito el presidente, bueno, tendrá que justificar eso, ¿no?
6: Sí, creo que en este caso lo que más hace ruido es el rival que tuvo enfrente. Claro. Eso lleva, creo, a elegir esas palabras por parte de Milito. Sabemos cómo viene la suspicacia en el último tiempo. Bueno, lo cierto es que ha sido una de las declaraciones del día de hoy, después de la clasificación de Rosario Central. Y como decías vos, Quique, el fin de semana, a todos los que están prendidos en nuestro canal de YouTube, hoy fuimos la transmisión radial de Córdoba más escuchada en YouTube, así que agradecerle a toda la gente que estuvo prendida del otro lado, y decirles que se suscriban, que le den a la campanita y que estén atentos, porque el fin de semana venimos con las dos semifinales. El sábado ese River Rosario Central y el domingo con la de Argentinos y Belgrano.
5: Le vamos poniendo punto final a nuestro trabajo impecable, la parte técnica. Donde...
6: Sí, para Gastón Montes.
5: Exacto, para Gastón las felicitaciones. El abrazo a todos los compañeros de la Golan Pop, esperamos haber estado a la altura. Ayer fue un trabajo extraordinario desde Alberdi, donde Arturo Jaime Luqueta estuvo en la transmisión y la victoria importantísima de Belgrano, que le dio la chance de estar en semifinales y que va a jugar con Argentinos. Está, los cuatro, ¿no? Están a un partido, a 90 minutos, o al área, o a penales, para jugar una final en el Kempe, que finalmente se juega el 24.
6: Correcto, el 24 se va a estar jugando en el Mario Alberto Kempes la final de este torneo Apertura.
5: El agradecimiento a todas las empresas comerciales que hacen el esfuerzo enorme en estos tiempos, que se suben al campeonato, en el final del mismo. Hay mucho trabajo en producción desde las redes sociales, desde el canal de YouTube, pensando también en otra Copa del Mundo donde la Golan Pop va a estar seguramente presente desde algún lugar para llevar toda la Copa del Mundo, que ya está a la vuelta de la esquina. Nosotros le vamos poniendo poniendo punto final. Fran, como siempre, es un gusto estar. Esperamos reencontrarnos en algún otro momento. Aquí ganó River, ganó bien, ganó por 2-0. Debe ser después de que vino Chacho, el partido que mejor lo va a dejar dormir a Chacho, ¿no? Pensando en lo que viene, que es Rosario Central. Sentimientos encontrados ahí para Chacho también, ¿no? Que lo sacó campeón a Rosario Central, y que dejó una huella imborrable y un respeto de parte de los hinchas canallas para con él. Le ponemos punto final, Fran. Un gustazo enorme y nos reencontraremos, si Dios quiere, cuando el fútbol nos convoque.
6: Lo mismo digo, querido Quique, ha sido un placer enorme hacer esta transmisión con vos y hasta que la cadena Gol & Pop Continental Córdoba y el fútbol nos reencuentre. Un abrazo.
5: Buenas noches y hasta siempre. Aquí se lleva la pelota Steinbach, le robaron de atrás, robó Mesa, entregó el balón para Martínez Cuarta, que levanta la bandera millonaria y se va con muchas chances de dejar a alguien en posición de gol. Ahí va Martínez Cuarta, la soltó para Freitas, pide Colidio del otro lado, va para Martínez Cuarta, cabeció, ¡gol!

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7: Es la 1:08.
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3: Son las 2:08.
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8: Son las 3:10.
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3: Son las 4 con 9 minutos.
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7: Son las 5:07.
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4: Son las 6:10.
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0: lindo que está esto. ¿Qué pasa? Que me siento raro. El gusto de saludarlos. Buen día, buen día, buen día. Caminito a la Cheral. Acá estamos compartiendo la mañana de la radio. El gusto de saludarlos. Ahí estamos, ahí estamos. Hoy aumentaron los combustibles en los surtidores. Perdón por esta noticia al principio del saludo, digo, pero bueno, si vos venís manejando vas a notar o tenés que pasar por la estación de servicio, por el servicio de combustible. Salió a hablar el señor este que representa a YPF a nivel nacional, presidente será de YPF. El título dijo, tenemos que aumentar, pero que estén tranquilos, que de acá van a pasar 45 días y recién volveremos a aumentar porque, bueno, tenemos que estabilizarnos, todavía no tiene el precio que tiene que tener el combustible. Así que, bueno, ¿qué pasa hoy día? Que estamos hasta acoplando.
1: Y viste que esto nos traviesa.
0: Qué bárbaro, ¿no? Qué lo tiró, che. Bueno, hola, estimado Andresito.
1: Hola, buen día. Buen día para...
0: Ay, los peladitos.
1: Buen día para Leo, para la audiencia, buen día para todos.
0: ¿Estás bien vos hoy día?
1: Sí, cubre con precaución por el calle.
0: ¿Qué ha pasado?
1: Por Avenida Paraguay.
0: Sí.
1: Cerca de las 6:20 de la mañana, 6:00 de la mañana, hubo un accidente. Chocaron dos vehículos.
0: Ajá.
1: Uno se prendió fuego. Ahí en la rotonda de la Coca-Cola, un Eco Sport y un Fox Sport. Volkswagen Fox. Tuvieron ese inconveniente ahí en la Avenida Paraguay, ahí en la rotonda de la Coca-Cola.
0: Mirá vos.
1: Seguramente la gente que trabaja con la Coca-Cola debe haber visto bien, porque a esa hora creo que está entrando o haciendo intercambio de personal.
0: Intercambio de turnos, de trabajo.
1: Por minutos, yo doblé la rotonda del Confruto un ratito antes. Así que esto fue 6:15 de la mañana, más o menos.
0: Bueno, que lo tiró, ¿no? Bueno, esperemos que no haya sido con algún tipo de víctima, bobito, que por ahí los fierros, ¿qué va a ser? Ya está, pasó, se rompió, pero el tema de la salud de la... Viste que el otro día el hospital de San Bernardo sacó, ¿no? Lo que gasta el hospital... En un paciente sí, sí, accidentado. Y sobre todo, bueno, se refieren específicamente a los que andan en moto, ¿no? Que por ahí el accidente en moto significa fractura, piernas rotas y otras cosas, si no se te rompe la cabeza, bueno, y pasás a otro plano, ¿no? Pero decía que son millones y millones de pesos en recuperar tan solo a una persona. Y estaban reviendo ese tema, vos sabés, ¿no? Porque muchas veces la persona que se accidenta no tiene ninguna obra social, no tiene nada. Y estaban estudiando de qué manera se podría recuperar eso. Yo decía, veía, dice, bueno, será con trabajo solidario, solamente que le cobre al paciente, ¿viste? Porque ¿cómo haces? ¿Cómo hace para que la persona te responda después económicamente a todo lo que se ha invertido en tu recuperación, ¿no? Más allá de todos los inconvenientes que significa conseguir un turno.
1: Sí, sí, sí.
0: No hablo de eso. Yo hablo que la persona accidentada tiene prioridad. Tiene prioridad de ingreso al hospital. ¿Vos viste cuántas veces no estuviste en el San Bernardo, lamentablemente, por una u otra razón? Y de pronto entra una ambulancia, ¿viste?
1: Sí, sí,
0: urgencia,
1: sí.
0: Y todo se desvía para la atención de ese paciente, ¿no? Que entra de urgencia, por supuesto.
1: Y convengamos que, por ejemplo, mi obra social, uno llama, che, necesito ir, mira, estamos cortados con el círculo médico, pero el hospital San Bernardo.
0: Claro.
1: Ahí, la misma obra social te manda que te atiendan en San Bernardo. La misma obra social. Ahora, si después le cobran obras sociales...
0: Si el otro día decía que Osprera, por ejemplo, que la obra social de los trabajadores rurales, creo, estaba en unas 500 mil millones, no sé cuánto, una cifra alarmante la que está debiendo al Hospital San Bernardo, ¿no?
1: Claro.
0: O sea, solamente el San Bernardo le reclama eso, una cifra tremenda y que, bueno, no se pagan. 7:10 minutos la hora en la República Argentina. ¿Vos estás bien? Te pregunto porque te vi Te veo como amojamado, ensimismado en vos mismo.
1: No, estoy tranquilo.
0: Estaba viendo una serie en el teléfono.
1: Ah, un videíto, estaba viendo un videíto.
0: ¿Qué te has quedado enganchado de anoche? No. ¿Has recuperado ahora a la mañana la serie?
1: No. Vi el robo nomás que existe en el fútbol argentino, papi.
0: ¿Qué pasó? Todo el mundo habla de eso.
1: ¿Cómo le acomodaron todo para Rosero Central gane ayer? Jate, joder.
0: Dice que increíble lo que pasó, ¿no? Y dice que ese árbitro no va a representar a nivel internacional, es el que va al mundial.
1: Si quiere directamente agarrar, ya le dieron el título a Di María, un título que no existía, ya se lo dieron.
0: Sí, ¿no? ¿Te acuerdas?
1: Porque le dieron un campeonato que no estaba en el reglamento. No es que a veces dicen al principio del campeonato, bueno, el equipo que gane más puntos va a tener un trofeo por el equipo que gane más puntos. No. Lo hicieron el año pasado para darle un título a Di María. Ahora le están acomodando para que Di María y José José Tras sea campeón. Ya está, pues.
0: Qué hubieran barro, acomodado, ¿no?,
1: para que Paredes gane un título también, pues ya que estamos.
0: Que dice que fue terrible, ¿no? Sí. La expulsión de Maravilla, que sí, no fue expulsión.
1: Hay otro jugador más, le expulsaron a Racing también. Dos jugadores le expulsaron. Pero bueno, ahora se enfrentará con River.
0: Ajá. Sí, bueno, Donofrio dice que salió yo anoche con los tapones de punta. El ex presidente de River, pero tiene mucho que ver, ¿no?
1: Sí.
0: En la institución del club. Ah, creo que está mostrando lo que vos decías, Andresito. Vemos las unidades. ¿Cuál es el que se prendió fuego?
1: El de atrás, el negrito.
0: El Fox. Bueno, ahí está cortada la, sobre todo de, viene a ser de zona
1: sur a norte.
0: Sur a norte, exactamente. Si vos estás volviendo a tu casa, si estás yendo, tratá de evitar. Hay desvíos, los que van para el centro tienen que hacer la rotondita de la Coca, famosa esta, ¿no es cierto? Podés partir por Chile o volver a retomarla, pero está totalmente el tránsito por estos momentos, con la dificultad de las demoras correspondientes por este desvío, ¿no? Bueno, a esta hora viste que mucha gente va al trabajo.
1: Sí.
0: Y lamentablemente este accidente.
1: Y esto pasó hace ya una hora, ¿no? Más o menos.
0: Y vos viste que hasta que se despierten los que tienen que ir a tomar medidas, claro. Vos viste que esto se demora siempre, ¿no?
1: Sí,
0: lamentablemente
1: sí.
0: Hay gente que tiene que trabajar. No veo que estén haciendo las rueditas o sí, ya están trabajando en eso. Viste que siempre está. Ah, sí, ya están trabajando.
1: Primero que llegó fue los bomberos voluntarios.
0: Los bomberos voluntarios, ¿no? Qué vara. Sí,
1: esos fueron los primeros que llegaron para apagar el incendio del auto.
0: Muchas veces, viste, cuando a vos te dicen hay que colaborar con los bomberos, decís, que sí. Y para mí, sinceramente, es una idea chiflada mía, ¿no? Pero lo sostengo hace muchos años, que tendría que haber un ítem dentro de tantos impuestos que uno paga, ¿viste? Viste que la factura tuya te llega, ahora te incluyen la casa, te incluyen...
1: Sí.
0: Un poco más te van a incluir hasta la deuda, no sé, de un vecino.
1: Bueno, vos sabés que
0: Chiquitito, soy franco.
1: Sí. Yo antes colaboraba con los bomberos voluntarios.
0: Sí.
1: Te daban como una rifa, te hacían, venían a ver tu casa, pagaban cupones, había como un sorteo.
0: Yo también lo hice. También
1: y yo me molesté mucho cuando... El presidente de bomberos voluntarios, que el señor Chávez, puso una autobomba para recibir a Central Norte, que había salido campeón, y después salió a decir que se habían roto la autobomba por los festejos. Entonces yo le digo, si vos pones un vehículo para una pasión, entonces directamente bancalo vos el arreglo, porque vos decidiste poner. Entonces yo a partir de ahí decidí dejar de colaborar. Porque molesto muchísimo.
0: Y
1: la
0: sobre
1: situación.
0: Todo porque vos sos juventud también.
1: No, al margen de eso, no tiene por qué poner un vehículo para recibir un equipo y después venga a decir que se ha roto, que necesita plata para reparar.
0: Claro, no es para eso.
1: No es para eso.
0: El vehículo no está para eso. Tenía 2.06 de alcohol en sangre. Conductor alcoholizado chocó a otro automóvil en la Avenida Paraguay. Un auto se prendió fuego. Ahora, ¿cuál de los dos sería el...?
1: El auto que originó el choque fue el auto negro, que es el que
0: Fox.
1: Se prendió fuego.
0: Bueno,
1: que es el que se prendió fuego.
0: Entonces ahí estaba borracho el conductor, ¿no?
1: No puede ser nada.
0: Típico, ¿no? Típico de aquel que no quiere volver a casa.
1: Se está buscando, María.
0: ¿Viste? Axter, qué sé yo, guitarrerita. Y se pierde en el alcohol, ¿no? Ahí está Marianito, a ver qué charla con el señor policía.
2: Sí, recibimos un llamado del 911 sobre el siniestro este, sobre la coalición, la cual ustedes están viendo en estos momentos, ¿no es cierto? Nos apersonamos, realizamos el test de alcoholemia al vehículo Forescore en cuestión de le dio 2,07 grados de alcohol, ¿sí? En tanto, bueno, que el vehículo que está adelante, que fue colisionado, bueno, gracias a Dios la señora ya la revisó la ambulancia y está bien.
3: Obviamente el automóvil se encontraba estacionado aquí esperando la luz verde del semáforo y lo termina chocando.
2: Lo termina exactamente colisionando el vehículo, ¿verdad? Por lo tanto se prendió fuego, ¿no es cierto? No sabemos de qué manera, porque eso lo vio bomberos primeramente, y bueno, ya quedó ubicado ahí sin moverse.
3: ¿Cómo era el estado de este joven o de esta persona que venía a bordo de la camioneta negra, del auto negro?
2: Y nosotros le hicimos el test de alcoholemia dentro de la ambulancia debido a que no se podía mover y fue trasladado de urgencia al nosocomio, pero estaba consciente al momento de realizar el test de alcoholemia.
3: Muchas gracias.
2: No hay por qué.
3: Bueno, información oficial, Ángel, Barbie, de lo que ha sido este siniestro.
0: ¿Oso Ángel o Barbie?
3: Te decíamos, terminó chocando un auto que estaba estacionado.
0: Gracias, Marianito. Gracias, Marianito. Yo soy
1: Ángel.
0: ¿Cómo?
1: Yo soy Ángel. Oh, porque venga de rosa no quiere decir que soy Barbie.
0: Gracias a Multivisión, Chir, que le sacamos siempre los audios y las notas. Muchas gracias, de todo corazón, ¿eh? 7:10, la hora en la República Argentina. Te has venido telúrico hoy día, ¿no? Qué lindo somos esto. Decís que no trajiste las bombachas, el pañuelo, el sombrero.

0: recuerdo esas noches de los cacharpayos cuando llegaban estos dos changos, ¿no?
1: Sí.
0: Franco y Luis Paredes.
1: Exactamente.
0: Qué lindo, qué chupado, me acuerdo. Ellos, ¿no? Nosotros no, porque estábamos trabajando, ¿te acuerdas?
1: Sí, sí, hacíamos la transmisión en vivo.
0: Que después de la transmisión, bueno, no sabe volver. No,
1: yo me venía a dormir porque tenía que trabajar otro día temprano.
0: Sí, sí, vos eras muy responsable. Además,
1: dormía en el centro. Mm. Dormía en el centro porque yo estuve a las 7 de la mañana de que trabajé, trabajaba hasta como hasta las 5.
0: ¿Y dónde dormía?
1: El hotel que está frente a Canal 11. Ah. Tenía regalado yo un canje publicitario.
0: Ah, tenía un bulo ahí al frente de Canal 11.
1: No, era el Hotel Güemes, que era el Hotel Güemes. Sí. Yo regalaba un canje. Publicitario, entonces yo venía, estacionaba la camioneta. Yo,
0: qué calidad que tuviste para canjear toda tu vida, hermano. Sí, qué hijo de.
1: Que rebúscasela.
0: Qué hijo de.
1: Entonces yo estacionaba la camioneta. En sí. Yo a la mañana tenía que salir vivo de un hotel también que hacía una transmisión en vivo a la mañana. Que estaba en la Belgrano y Plaza de Castro, salía a Cacharpaya, dejaba la camioneta ahí, me iba caminando al hotel. Dormí una horita y media, dos horitas, y ya me iba a trabajar. Porque si es que tenía que.
0: Solo.
1: Claro, solo.
0: Ya te va a dar.
1: Nunca pude enganchar nada, porque vos te agarrabas toda, Todas eran tuyas.
0: 7:18, estamos saludando a la gente. Hola a los chicos que están yendo al colegio, a los que le dicen, papá, poné la radio, de ese señor que se ríe, dijo.
1: Sí,
0: y bueno, acá estamos nosotros en la mañana para acompañarlos. Vayan con cuidado, por favor, salgamos tranquilos. No reneguemos. Yo sé que por ahí, viste, ahora la gente está renegando, te imaginas, con este accidente.
1: Claro, mira como la rotondita esa, como se montan los autos.
0: Y los que están yendo hacia la zona sur, del centro a zona sur, sí. Lo están desviando allí, ¿no es cierto?
1: Inclusive por ahí, esa rotonda, sí. Esa rotonda por ahí, gente que agarra, viste, para no meterse en el centro, se mete por qué, para Villa Palacios. Ajá. Y sale por la nueva ruta, el nuevo puente que hicieron allá, que te comunica con San José, para ir al Gran Bur, sí, por ejemplo.
0: Claro,
1: sí. Y ahora no pueden hacer el giro ese de la rotonda porque está cortada.
0: Está cortada.
1: Entonces tienen que ir todo por la avenida Chile, ¿me entendés? Entonces, sí, te imaginas, sí, está contenta la gente.
0: Bueno, así que paciencia, si vos tenés que venir, si usás esas arterias, fijate con tiempo qué podés hacer como para no encontrarte con esta demora, ¿no? Que si bien está un tanto, dentro de todo, fluida, mira, yo estoy observando acá, se pasa, ¿viste? O sea,
1: claro, por el tema, por ejemplo, Claudita Guevara, que viene por esa zona,
0: sí.
1: Ella no pudo hacer la rotonda para tomar y para venir para esta zona. Tuvo que hacer la rotonda, ir hasta el Cofruto y girar, supongo, y salir por la tabela. Más o menos se calculó que esa maniobra tuvo que haber hecho.
0: Bueno, ¡métele una chacalela!

0: Bueno, esperaba la luz verde y el conductor alcoholizado lo chocó por atrás. Dice, yo creo que dio mal hace rato el señor policía el orden vehículos, ¿no?
1: Sí, sí, sí.
0: Porque dijo el de la Eco Sport, le dio no sé cuánto.
1: Claro, y... pero la Eco Sport es la blanca y la Fox.
0: De las Eco, esta es más nuevita, ¿no? Sí. Viste que hay modelos y modelos de Eco Sport. Se nota un vehículo que estaba lindo, blanco. Ahora está todo destrozado, todo el tren trasero, baúl, toda esa luneta, todo hecha miércoles, ¿no? Ahí es donde va el neumático, porque tiene un neumático,
1: sí,
0: ¿no?
1: Sí, sí, sí.
0: El auto, el modelo, bueno, lleva ahí un neumático siempre. Y el que está atrás, el auto más pequeño, que para mí era el que donde venía el señor que estaba borracho. El señor, digo...
1: ¡Bueno, qué pedazo!
0: ¡Qué bárbaro, ¿no? No, no, encima yo creo que estaban los dos vehículos nomás, ¿viste? El que estaba esperando la luz verde.
1: Te digo, yo pasé un ratito antes, por ahí estaba re tranquila la avenida, poco
0: claro,
1: vehículo.
0: Seguro, ¿no? Y este autito, ¿es un Fox?
1: Para mí es un Fox, no sé.
0: Yo le veo el techito un poco como... Bueno, es que está también todo el chasis, está todo un desastre, ¿no? Fue el que se prendió fuego, el auto que impacta de atrás a la Eco Sport. Aparentemente no pudo frenar, no lo vio, se durmió, no se vaya a saber. Porque si tenía 2.7 de alcohol en sangre, era muchito, bastante. Así que bueno, o también es otra Eco Sport esa, la negra. Un modelo más viejo, no sé. Bueno, 722, el asunto es que es una avenida Paraguay. Atención, conductores, si vos salís de tu turno, tenés que tomar esa ruta para llegar a Zona Sur. Fíjate qué vas a hacer porque está totalmente congestionado todo, ¿no? Y si no, bueno, con mucha paciencia para poder pasar. Zona de la Coca-Cola, la

0: George, ella pone unos colchones así en derredor de la palta, ¿viste?
1: Sí.
0: Tiene ahí varios colchones, ¿viste? Ajá. Para que cuando las paltas caigan.
1: No se lastima.
0: Claro, porque, ¿viste? Es alta la palta, che, muy alta.
1: Sí, son dos EcoSport, son,
0: ¿sí, no?
1: Sí, son dos EcoSport, una más viejita que otra.
0: Exactamente, la, dos EcoSport. Bueno, habló los auspicios, dijo. Oh. Buen día, Leo, Andrés, vamos. Activando el día con ustedes. Saludo de Santa Cruz, saludo a Maciel y a mi amor Estela, que me extraña, de parte de Ezequiel Filete, dice. Él es cretano. ¿Estás seguro vos?
1: ¿Vos decís?
0: Digo, porque capaz que estás durmiendo. A nosotros, ¿a vos te extraña?
1: No sabes.
0: Recién, viste, claro, dejo a mi señora en su trabajo.
1: Sí.
0: Y me dice, me mira, ¿no? Dice, no quiero quedarme, me quiero ir a mi casa. Dice, ¿no? Estaba con sueño, no sé, viste, no tenía ganas. Y es que una chica que se activa mucho en su trabajo, ¿no? Bien,
1: muy intensa.
0: Bien intensa. Y vos sabés que. Y les digo. Estirate todo lo que quieras, viste, pero yo tengo que cruzar la ciudad, digo, para llegar a mi trabajo, así que.
1: Claro.
0: Vos ves, viste. Ufa, dice así, te sale y cierra.
1: Qué mala onda. ¡Bum!
0: Cierra la puerta del auto, viste. Pero bueno, que.
2: ¡Mamma mía!
0: Luis Rubén Carrizo nos saluda, nos manda decir. A los picapiedra, ¡ay, qué lindo los picapiedra! Buenos días, dice el amigo, toda la familia picapiedra, ¿no? Qué linda serie esa, ¿no? Qué linda.
1: Y las películas, sí. Sobre todo la primera, los personajes eran muy parecidos a los reales.
0: ¡Vilma! ¡Vilma! A mí me encantaban los filetes que comían. Dios, yo daba hambre.
1: Y los huevos fritos. Huevos de dinosaurio, ¿eh?
0: Ay, Dios, los picapiedra, ¿no? Y Pablo sí que era un buen chango, ¿no? Es un buen vecino.
1: Era bueno.
0: Tranquilo.
1: Tuntún era.
0: Era inocente. Sí. Bueno, y las chicas ahí enamoradas de sus maridos, ¿viste?
1: Sí, sí.
0: Vilma y, ¿cómo se llamaba?
1: No, la esposa de
0: Betty.
1: Pedro.
0: Betty. Después estaba la pequeña Pearl, ¿no es cierto? ¿Así era? ¿No?
1: Y el otro era el Carolina Nicolás.
0: El forzudo. ¿Cómo se llamaba el chiquito? Ay, ayúdenme, no, a ver si se acuerdan de los picapiedra. Vos, Luis, que nos mandaste justamente. ¿Cómo es que se llamaba el chiquito que tenía una fuerza tremenda,
1: sí, sí,
0: no?
1: Sí, sí.
0: ¿Qué dice Sergio?
1: Boom, boom, boom, boom, boom.
0: ¿Bum, bum,
1: bum, bum,
0: Dino, el dinosaurio era el perro, ¿no es cierto?
1: El mascota.
0: Era el perro dinosaurio, porque bueno.
1: Era mascota.
0: Era Dino, me acuerdo. Sergio nos manda audios en la mañana. Hola, Sergio.
3: Hola, ¿qué tal? Muy buen día, Leo y Andrés. ¿Qué tal? Muy buen jueves para ustedes. Que se encuentren muy bien y saludo para toda la audiencia. Esto, le mando este audio tempranito porque siempre tengo esta duda. Que soy un ignorante en este tema.
1: Ajá.
3: Y a ver si ustedes lo saben. Yo circulo por distintos lugares de la ciudad, ¿no? Bien. Digamos, de la capital salteña, por varios lugares. En la mañana, en lo que va a la mañana, ya he circulado por varios lugares. Y yo veo que la policía, por ejemplo, recién estaba frente a una escuela, llegó la policía, todo lo que da, frenó la camioneta, se bajó un oficial, se paró al frente de la camioneta dando el otro lado hacia la escuela y sacó una foto. De ahí, yo fui hasta la plaza, una plaza que está cerca de esta escuela. Pararon, también hicieron lo mismo, pusieron la camioneta frente a la plaza y sacaron una foto a la camioneta y a la plaza. Llego hasta acá, hasta la escuela Mitre, la
0: sí.
3: Que está acá en O'Higgins y Baceta. Hicieron lo mismo, pararon la camioneta, sacaron una foto. Y bueno, ya no sé dónde fueron porque ya no nos volvimos a cruzar. Pero esto está, vi en varias ocasiones que sacaban fotos en plaza. En el monumento también vi que se sacaban fotos.
0: Sí.
3: ¿Para qué?

0: ¿Con cuál es la razón? ¿Ustedes saben de algo?
1: Acá estuvimos.
2: Siendo mal pensado, me lo dijo una vuelta a mi amigo Julián, ¿no? Porque también sí. Es para certificar que ellos estuvieron claro, en el lugar.
1: Estuvimos acá.
2: ¿Eh? Es una certificación de... Hicimos el recorrido que teníamos que hacer. ¿Cómo certifican? Con la fotografía, ¿no? Bueno, un poco como para pensarlo, ¿no? Porque si bien la presencia policial siempre es importante, así sea un instante de la presencia policial, te corre lo que puede llegar a pasar, alguno que está preparado ahí, viste, agazapado, observando, mirando, y cuando ve la presencia policial desaparece, convengamos, ¿no? Nos pasa a nosotros cuando vos venís en auto, viste, y de pronto ves que allá a 100, 200, 300 metros está la luz del vehículo, ¿qué haces? Ay, nomás, viste, todo lo que estabas haciendo lo dejás de hacer, claro. ¿No? Y te preparás para enfrentar la situación.
1: Vestite, que estaba por el
2: tapá la cerveza. Viste que, es más, dice que en alguna oportunidad un país de estos adelantados, viste, que no siempre nos sorprenden, ¿no?
1: Sí.
2: Australia, qué sé yo, Dinamarca, Suecia, Suiza, Países Bajos, qué sé yo, hasta habían implementado el falso policía. La presencia...
1: Es una maquetita.
2: Claro, pero en tamaño real, claro, y muy bien hecho, ¿no? Sí. Cosa que vos no sabías si era un policía de verdad o ya, hasta con movimiento. De,
1: claro. ¿No?
2: Entonces, ¿qué decías vos? Mermaba la velocidad, respetaba los carteles y todo lo demás, hasta que te dabas cuenta de que era, ¿no es cierto?, una simulación.
1: Pito catalán.
2: No, pito catalán, viste, pero te llevaban a hacer... porque, viste, eso se llama ser hijo del rigor, ¿no? Cuando, si no está, pero yo creo que es eso, mi estimado amigo, es lo que vos viste, yo creo que es para certificar la presencia, una manera, pienso, ¿no? Por lo menos así me dijeron alguna vez a mí, y nunca averigüé, pero bueno, capaz que alguien puede explicarnos y decirnos, no es así, o sí es así. Sandra dice, buen día Leo, buen día André, buen día audiencia grafitera, pongo mi presente como todos los días a la mejor compañía de ustedes. Qué lindo. Escucha, este tema te lo dedicamos.

0: Justo mirá, en la parte superior de la tapa del Tribuno están los Nocheros, ¿sí? Que visitaron el Tribuno, los Nocheros, 4 décadas de éxito. Ahí se lo ve a Mario, se lo ve a Rubén y también a Álvaro, ¿no? Que son los tres Nocheros que quedaron. Bueno, la formación, ahora se acompañan con unos coritos también que hacen la familia, ¿no? Son todas familia de Mario, en realidad, ¿no es cierto? En su mayoría. Están las chicas allí, está el nieto también que está cantando.
1: Mira vos.
0: Sí, sí, sí. Bueno, ese nietito, su mamá canta, su papá canta. Así que, ¿qué quiere esperar en una familia de cantores?
1: Claro.
0: Ya está también él haciendo.
1: Claro, es como dicen, mi abuelo es el tomador. Mi papá es el tomador, y yo qué cree que sea.
0: Y bueno, porque los ejemplos, los malos ejemplos también se transmiten.
1: Yo tengo un amigo mío que le andó la cara, ¿viste? Chiniteando, ¿viste?
0: ¿Ah?
1: No, chiniteando el amigo.
0: No me digas.
1: Y vino la mujer.
0: Te han contado, no era vos, ¿no?
1: No, un amigo. Un amigo.
0: Ah, bien, bien.
1: Posta. Y le andó la cara.
0: Yeah.
1: Y el vago, ¿cuál ha sido el argumento de su defensa?
0: ¿Cuál fue?
1: Escuchame, le dio el nombre, ¿no? De la señora. Mm. Escuchame, dice, mi abuelo, pisador. Mi papá, sí. Pisador. Y vos me la mezquina y yo también soy pisador.
0: Míralo vos.
1: Ah, disculpame, dice la señora. Disculpame, está bien.
0: Pisador, miramos. ¿Y le dio resultado a esa?
1: Y la señora le pido disculpas. Disculpame. Tenés razón, pero vos viste.
0: Claro.
1: Ya tienen muchos hijos también, viste.
0: ¿Y qué tiene que ver eso?
1: Y bueno, y capaz que por eso quiere evitar la señora quedar de nuevo encinta.
0: Buen día, que hoy sea un excelente día para ustedes. Dios los bendiga, dice Juan Domínguez. Justamente hablando de relaciones humanas, ¿no?
1: Sí.
0: Venían analizando en la radio hace rato las declaraciones de Lisandro Martínez. Lisandro Martínez, que tuvo unas declaraciones, ¿viste? Después podés buscar las declaraciones de Martínez. Lisandro Martínez hablando sobre el amor, la familia, cómo su señora, ¿no? Dice que lo ayudó mucho a darse cuenta de que él estaba cometiendo muchos errores. Viene de un espacio muy machista, como lo es el fútbol, ¿no es cierto? Viste que si no sos rudo, macho, si no salías quebrado, partís, qué sé yo, no sos jugador bueno, ¿viste? Es un mundo muy, muy machista, hay que decirlo, la verdad, ¿no? Y se nota mucho en las gradas, en las tribunas, ¿no? Cuando los hombres van ahí a sacarse, ¿viste? En nombre de la pasión. Entran a decir un montón de cosas, ¿viste? Insultan, están ahí todos eufóricos y qué sé yo. Y llamó la atención justamente las declaraciones de Lisandro Martínez, ¿no? Que, a ver.
2: Fue una lesión gravísima. Y yo siempre lo tuve en claro de que iba a volver y que iba a volver con todo. Y sin duda
0: capaz
2: de que
0: sea una partecita,
2: de que volví,
0: ¿no?
2: Que me siento mejor que antes. Mira, para mí el jugador no piensa en la plata. Cuando estás en la cancha no se piensa en la plata. Se piensa en ganar y listo.
3: ¿Cómo te...?
0: A ver, ya la
2: voy
0: a
2: vivir.
0: Por supuesto.
2: Obviamente que hay que generar conciencia de estar lo más tranquilo posible. Pero el jugador de fútbol para mí no piensa la plata. Obviamente que si generás.
0: Bien, Andrés, que no hay que pensar en la plata. Ah, pero no
3: para
0: son.
3: El mundial. Un equipo que ha ganado todo. Porque no es el mismo equipo de el 20, digo, bueno, no es el mismo equipo, te digo.
0: Lo busquemos después y busquemos la declaración.
3: ¿Diego?
0: Parece que
2: no, nunca lo, o sea, nunca lo expresé, obviamente, pero lo iba a conocer al Diego.
0: Bueno, 7 de la mañana, 37 minutos, ya buscámosla, porque es una nota larga, parece, de ahí donde extrajeron las declaraciones de Lisandro Martínez, donde habla sobre eso, ¿no? Habla del amor, que dice que su señora le enseñó eso, ¿eh? Le agradecía mucho, la nombró a su mujer. 7:37 de la mañana, 10 grados está hermosa la mañana. Vamos a ponerle todo el entusiasmo. Mejoró bastante la temperatura, no hace tanto frío como otras mañanas. Igual no te desabrigues, ¿no? Augusto Linares dice: buen día, Leo, Andrés, excelente jornada para todos. Bebo, si te sentís solo, anda a un surtidor que allí te echan de menos. Callate, que según dicen los de YPF, vamos a aumentar un 1% y paramos por 40 días, dice, los aumentos, ¿viste? Porque hay que seguir recuperando, ¿no? Chicos, dice que veníamos muy atrasados con el tema de mira, YPF confirmó suba del 1% en las nafta, luego del incremento vigente desde este jueves, la petrolera mantendrá los precios por 45 días adicionales, ¿no? O sea, por 40. Aumentamos ahora este 1% después de todo el aumento que se dieron ayer, antes de ayer, no sé, también hubo variación, ¿viste? Pero dice, es el último 1% y paramos por 45 días y después venimos con todo de vuelta. Y bueno, ¿qué va a hacer? Hay que morfársela nomás, no queda otra, ¿viste? Porque todo encarece, ustedes saben que el precio del combustible maneja todos los demás precios. Después dicen que la cosa está estabilizada. No sé, viste, vos vas al súper y el súper te cachetea con los precios. Es algo increíble, ¿no? Pero bueno, ¿qué vamos a hacer? Así es la situación. Según dicen, esto estuvo siempre igual, ¿no? Algunos definen así. Siempre fue lo mismo. 7:39, 10 grados la temperatura. Después vamos a escuchar a Claudita, que nos mandó un audio también. Claudia, que seguramente se vio inmiscuida. Como...
1: Esto creo que es la parte que...
0: A ver.
3: En claro, ¿de dónde viniste? Lo que te costó llegar y lo importante de estar acá. Eso es todo, digamos, porque... La base, la familia, tu viejo, tu mamá, esa es la base para ser una buena persona, ni siquiera para ser un buen deportista, obviamente.
2: Sí,
0: Lisandro Martínez, que está hablando.
2: Pero para mí también lo más importante es tener una buena mujer al lado.
0: Ahí está. Escuchen.
2: Porque desde que estoy con Muriel, ella me ha enseñado mucho a ser un hombre. Yo por ahí venía como de un... Como de un lado muy, por decirte, muy machista, ¿no? Me crié más o menos así. Y es como que nunca pude desarrollar el lado femenino, ¿viste? Y entonces como a tratar a una mujer, a expresarme, a dar amor. Siempre creía que era como debilidad, o llorar, o... Entonces con ella... me enseñó todas esas cosas que la verdad me encanta, porque me encanta llorar, me encanta expresarme, me encanta dar amor, me encanta abrazar, decir las cosas en la cara, te amo, te quiero, lo que fuese, y nada, y creo que esas son mis raíces, ¿no? De la familia y tener una buena mujer al lado.
3: Mira, humilde.
0: Escuchá, ¿viste? Vos tenés que sacarte ese machismo.
1: Yo soy machista.
0: Tienes que ir y decir te amo, gracias, te quiero.
1: Yo no soy machista.
0: Todas esas expresiones. Vos te juntás con todos esos changos los viernes, no saben hacer, expresar el machismo nada más.
1: No.
0: En vez de ser más reales.
1: Estás muy equivocado.
0: Yo los conozco, bueno, y los he escuchado, y los he visto también.
1: Lo que hayas escuchado no quiere decir que me hayas escuchado a mí.
0: No, vos no. Bueno. Entonces no. Salí de ahí, maravilla.
1: No generalices.
0: Salí de ahí, maravilla. 7:41, estamos acá, 7:42 ya, la temperatura en la ciudad de Salta es de 10 grados, hermosa está la mañana. Claudita nos había mandado audio.
1: Bueno, tengo abierto el de Sergio, disparo el de Sergio.
0: Ah, ¿qué dice Checho?
1: Y después de Claudia.
4: Qué buena onda, muchachos, de mandar folclore temprano, por lo menos un día de la semana, disfrutando de esa música, tus párpados y por instante.
0: Eso, hay que cantar.
4: Qué lindo, muchachos, qué lindo.

0: A ver, escuchemos ahora el audio de Claudia.
1: Claudita.
2: Hola, Leito. Hola, Andrés.
0: Hola, buen día.
2: Feliz inicio de jueves, en la previa del viernes. Así le llamo yo al jueves. Jueves. Mitad jueves, mitad viernes. Sí, estaba viendo el accidente, justo me tocó el semáforo y saqué fotos, ahí le mandé la foto. Había bomberos, ambulancia, un lindo palo se dieron, realmente, un lindo palo. No van a entender, no van a entender que tienen que conducir con precaución, tranquilo. Y a esa hora le meten linda velocidad, le ponen. Así que bueno, esperemos que estén bien. Que estén bien. Tanto el imprudente como el otro. Un beso, un abrazo para todos los grafiteros. Y uno especial para ustedes dos. Que ayer, tremendo, ¿no? Los piropos han sido... Me gusta la gente. El streaming está resultando. Un beso.
0: Claro, venga a decirme que son vecinos, que somos feos, Leo.
1: Sí, nos dijeron que somos feos. Bicho feo, nos dijeron.
0: Bicho feo, nos dijeron.
1: Bicho feo. Escuchalo al pala. Que cante, que cante. Buen día, buen día. Salud por ese mate. ¿No hiciste mate hoy día? ¿Qué pasó?
0: No. Que me desperté temprano. Venía a las 6 de la mañana. Es decir, quilombo, taco ahí adentro. ¿Viste? Nunca entraste a una iglesia, un campanario, y cuando abrí la puerta, las palomas.
1: Sí,
0: bueno,
1: sí.
0: Bueno,
1: sí,
0: así
1: sí.
0: Era con lluvia esta mañana.
1: Los tacos, digo.
0: De pelote, taco y adentro.
1: Bueno, pasa que vos también a veces, no sé, te levantás muy temprano, venís muy temprano a la tarde.
0: Bueno, despierto, cinco y cinco estaba despierto. No, pues,
1: y
0: no,
1: dijiste, me voy.
0: ¿Y qué voy a hacer en la cama molestando?
1: Marco nos mandó un video, ay, está lindo el videíto, dice buenos días, Dios mío, en esta mañana vengo ante ti para agradecerte por un día más de vida y para pedirte tu santa bendición, que tu luz ilumine mi caminar para que cada paso que hoy realice sea guiado por ti, amén. ¡Ay, qué bonito!
0: Esa era la musiquita de este video.
1: Es un tema de Verdaguer, ¿no?
0: Sí.
1: Argentino, radicado en México, que murió en pandemia, ¿podés creer? Justo para pandemia se fue.
0: Diego Verdaguer.
1: Diego Verdaguer. Bueno, acá estamos en la mañana de la radio. Huguito Gurón que nos manda también su...
0: ¿Qué dice Huguito?
1: Dice buen día, Nandecito, Leito, un fuerte y cálido abrazo para cada uno de ustedes y para toda esta hermosa y bendecida familia de graffiti, ¿no? Uy, qué lindo tema, no, me callo, quiero escuchar.

0: Mira, Pato Lira, sí, está mirando por YouTube, dice, buen día, Andrés Leo, lo estoy mirando con fiaca, dice Pato Lira.
1: Ay, Pato, ¿cómo es mirar con fiaca? ¿Es así?
0: Sí, pues, con el ojo
1: así.
0: Y Adriana González.
1: Sí, Adrianita.
0: Bendecido día, Leo y Andrés, que tengan una maravillosa jornada laboral.
1: Gracias.
0: Arriba los grafiteros, gracias por su compañía, los quiero.
1: Bueno.
0: Y acá Pato Lira nos contesta ahora, Andrés, ¿qué tema? Amo a los nocheros, dice
1: Pato. Bueno, déjale escuchar un poquito más entonces. Entre el gris y el azul, qué temón, ¿eh?

0: 7:50, decile eso, no hay más nadie que tú, amor,
1: no hay,
0: no hay más nadie que tú, todas esas cosas bonitas. Mucha gente, dice Huguito Eguren, mucha gente no lo sabe, pero en los abrazos están escondidas las palabras más lindas del mundo.
1: ¿Ah, sí?
0: Un estoy aquí, un no te preocupes,
1: mira vos,
0: un todo pasa. Así que abraza muy fuerte, porque sin saberlo estás diciendo cosas muy bonitas. Y después nos manda otra frasecita que dice que las cosas más bellas de la vida son gratis. Las sonrisas, los abrazos, los besos, el amor, la familia, los amigos, los buenos recuerdos. Bueno, Guito querido, gracias a todos ustedes que están ahí.
1: Che, esto es una nota, esto es una información para Luis.
0: Dime.
1: Salta Capital. Denuncia a peligrosa mujer por robo, estafas y amenazas.
0: ¿Qué pasó?
1: Así lo expresaron denunciantes. Se trata de una mujer mayor de edad que supuestamente ejerce encuentros sexuales.
0: No te puedo creer.
1: A cambio de dinero. Y se moviliza por la zona de la calle Lerma, en inmediación de la cancha de Juventud Andrea. El modus operandi.
0: Sí.
1: Según la denuncia.
0: A ver.
1: La mujer pauta cita a través de redes sociales.
0: Sí.
1: Una vez en el lugar del encuentro.
0: Del hecho.
1: Generalmente en el hogar de la víctima o en una habitación de hotel.
0: Sí.
1: Vierte un potente somnífero o ansiolíticos en la bebida del objetivo hasta dejarlo inconsciente. Advierten que siempre carga encima armas blancas.
0: Uya.
1: Con las que amedrenta a los incautos.
0: Sí.
1: Con la víctima completamente anulada, procede a robar sus pertenencias.
0: Sí.
1: Y luego desaparece con la complicidad de otras mujeres que ejercen la prostitución en la zona.
0: Mirá vos. ¿Y por qué le decía a Luis que tenga cuidado? Que...
1: Porque, viste, porque la zona está.
0: Ah,
1: por ahí está solo, viste.
0: Sí. Saludos, Leo querido. Soy Murdoch de Lincoln. Te mando un abrazo. Hola, hermano querido. Un gran abrazo para vos, para tu familia. Mi estimado, mirá, de Lincoln, están escuchando la radio. Un gran saludo para Murdoch, un chango de los brujos, así se llama la agrupación para el tiempo de los corsos, los brujos de Lincoln, ¿no?
1: Ah, mirá
0: sí,
1: vos.
0: Sí, muy lindo. Y participan en distintos corsos, ¿no?, que se realizan. Así que un abrazo grande para Murdoch y para toda la familia. Me están pasando una invitación. Buen día, Leo. Te agradecemos difusión de la Peña Bailable. Nos acompaña, dice, el Pal Aguilera, con los cuatro de Salta y los recaudados para viajes e indumentaria de los alumnos. Anticipada, 8.000 pesos. 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A partir de las 21 horas, ahí van a estar entonces esta escuela tan fenomenal que tenemos, la Escuela del Ballet Salta, ¿no?
1: Muy bien.
0: Un gran saludo. Bueno, qué lindo. Un abrazo grande para las chicas, para Marina, para Noé. Les mando un beso enorme. Gaby, ¿qué nos dice por acá? Supercalifragilística espialidosa dupla. Me mató.
1: Miércoles.
0: Me mató. La supercaligraf... No sé, cosa.
1: Califragis.
0: Espial...
1: ¿Qué querrá decir eso?
0: ¿Qué era? ¿Sea un insulto?
1: Tu hermana. Por la duda.
0: No era mejor poner palabras más fáciles.
1: Duda,
0: parece ¿Cómo se llama eso? En las prácticas de locución te decían los trabalengua.
1: Ah.
0: ¿No? Los trabalengua. Gaby, te mando un gran saludo. Ahí nos está mandando un audio. No era mejor que nos mande un audio, que diga, chicos, qué lindo, qué sé yo. O váyanse a la gran...
2: Era para ponerlos a prueba.
0: Claro, claro. Bambán se llamaba.
1: Bambán,
0: el bebé de Betty y de Pablo, ¿no? En los Picapiedra. Leo, ¿vos sabés dónde venden esos espejos adherentes a la pared? Dice, ah, ¿cómo se llama? Hay un... Creo que acá en esa que está en la Chile, ¿puede ser? Yo no
1: ¿El amigo?
0: No fui nunca. No, esos que te venden de todo. Son ferreterías, son... Te venden electrodomésticos.
1: ¿Pizza?
0: Ahí. De eso está en la Chile, creo que está.
1: Sí, Chile, pasando a Teddy.
0: No fui nunca porque estoy esperando que me consigan el espejo, ¿viste? Porque yo pedí un espejo. Pedí un espejo, ¿no? Pedí que...
1: O sea, acá...
0: No
1: hablé porque el doctor, viste, te manda carta de documento, ¿no?
0: Pero pedí un espejo, era para, qué sé yo, corregir el flaquillo, ya que pusieron tantas cámaras. Claro. ¿Eh?
1: Hasta una cámara de bicicleta, puede tener... Por la duda, ¿viste?
0: Ay, qué bonito los hermanitos Adorni, mira la foto. Parece esa foto, viste, de que la mami tiene en un cuadro, ¿no? Hermanito Adorni.
1: Por Dios.
0: Papito querido.
1: Y la madre está orgullosa, tu chico.
0: No, más vale, pues decir que está feliz, son sus hijos. Los hermanos. Bueno, así.
1: ¿Te acuerdas de la serie de los autos locos?
0: Ajá.
1: Que estaban los hermanos Macana.
0: Sí. Los hermanitos. Ahora dice que descubrieron, no sé, 4 departamentos más o 5, no sé. Escuchaba esta mañana.
1: Ve que se puede en este país progresar.
0: Claro,
1: sí se puede.
0: Pero es muy rápido lo pararon. Tendrían que ser dueños de una provincia. Porque viste que se adueñan de todos los gobernantes, todos los que suben, ¿viste? Después son dueños. Todo esto es mío, ¿viste?
1: Tengo que recuperarme la finca de que no.
0: Ojito vos con tu finca, no sé cosas que te aparezca con dueño,
1: quiero vender,
0: ¿no? Te aparezca con dueño ahí, digo, todo esto es mío y chao, ¿no? Se acabó. Dice, punto, ¿eh? Y vos viste que ellos son así. De pronto dice, todo esto es mío, ¿ah? Y yo el otro día fui a Boba por la 33, dice,
1: lo mío, mío, lo
0: todo esto, todo esto es del ex, dice, ¿no? ¿Cómo ha hecho? No, debe ser que es una herencia. ¿Qué va a hacer, man? Si lo llegaran a averiguar todo, ¿sabes qué? Devuelvan todo, loco, vamos. Todos, ¿no? Todos. A ver, Marcelito Pachado. Voy ya, para que está mermado porque por el tema del sueño, ¿viste? Por ahí no,
3: buen día, Leito, buen día, Andrés, ¿cómo anda todo?
1: Hola, mi hermano.
3: Esa noticia de la señora esa, de la Lerma y no sé qué, hay que tener cuidado con eso. El otro día escuchaba ahí a alguien que decía, le preguntaba a la madre, el changuito, le decía, mamá, los gatos comen tierra, y la madre enojada nos mira para el living donde estaban mirando el partido, señores.
0: El Marcelo.
3: No sé, preguntale a tu papá, que el gato ya le comió como 5 hectáreas. Hay que tener cuidado.
0: Estaba el Marcelo viendo ahí el fútbol. 7:59 de la mañana, Andresito. Qué lindo tema este, ¿no? Penas y alegría del amor.
1: Poeta español.
0: Rafael de León.

0: gozo, pena y alegría del amor, Andresito Lizardo, ¿eh?
1: Sí, señor. Bien.
0: Mario Álvarez Quiroga,
1: sí, señor.
0: Rafael de León, la poesía, por supuesto, ¿no? Después está el otro tema que no suena tanto, ¿no?
1: Ahí en la segunda parte, sí. Que es Memoria para el Hijo Perdido.
0: Así es, ¿no?
1: Así creo que sí.
0: Hubiera podido ser hermoso como un jacinto. Oh, qué lindo tema ese. Fíjate, vos podés ingresar a la información de Saeta, porque están informando los desvíos, ¿viste? No sé si podés ingresar, vos que sos capo para ingresar a las páginas. Iba borracho al volante, chocó de atrás un vehículo y casi termina en tragedia en Avenida Paraguay. Es lo que se está viviendo todavía, cerca de las 6 de la mañana. En Avenida Paraguay, a la altura de la rotonda de acceso a Villa Palacio, un conductor alcoholizado impactó violentamente contra un vehículo que estaba detenido en un semáforo, provocando una colisión en cadena que terminó un auto desplazado más de 40 metros, un principio de incendio y personas heridas. El hecho ocurrió cuando un automóvil gris se encontraba correctamente detenido, esperando la luz verde del semáforo. Y en ese momento un vehículo negro, conducido por un joven de aproximadamente 35 años, lo embistió desde atrás con tal fuerza que lo arrastró entre 40 y 50 metros hasta terminar sobre la platabanda, a pocos metros de una pasarela peatonal. Producto del impacto, se activaron los sistemas de aire, ¿no? Los airbags del primer vehículo, y el rodado sufrió un principio de incendio, lo que obligó la intervención de bomberos para controlar la situación. La conductora del automóvil, que estaba detenido, fue asistida por el personal del SAMEC con golpes en un brazo, aunque se informó que se encontraba fuera de peligro. En tanto, el conductor del vehículo que provocó el siniestro fue sometido al test de alcoholemia en el lugar y en la ambulancia, arrojando un resultado positivo de 2,07 gramos de alcohol en sangre. Según confirmaron fuentes policiales, el hecho generó fuerte conmoción en la zona debido a la violencia del impacto y el horario de lo ocurrido, con alto flujo vehicular de personas que se dirigen a sus trabajos y establecimientos educativos. Personal policial realizó las pericias accidentológicas para determinar con precisión la mecánica del choque. Así que bueno, es lo que se ha conocido en la mañana, lo pasábamos también nosotros. Subió la nafta y congelan los precios por 45 días. La medida alcanzará estaciones de servicio de todo el país. ¿Eh?
1: Eso dijeron hace 20 días, dicho eso. Mira.
0: Pero viste que le metieron aumento igual. Ahora, o sea, anoche.
1: Ahora vuelven a congelar.
0: Anoche aumentó, pero dice, pero te congelamos por 45 días.
1: Eso.
0: No, está todo lindo, está todo fenomenal, espectacular, maravilloso.
1: Bueno, mira,
0: sí,
1: obviamente,
0: cuéntame
1: del,
0: tú.
1: Del corte de desvío de tránsito por Saeta, por el. Pues el accidente debe ser que no afecta mucho, porque creo que hacen la rotondita nomás.
0: Mm.
1: Pero, por ejemplo, zona Adolfo Güemes, ¿sí? Está ahí un desvío ahí, ¿viste? La Adolfo Güemes y Entre Ríos.
0: Ah, sí, señor.
1: En los corredores 1A, 4B, 2F, 1C ingresarán por Avenida Entre Ríos, Sarmiento, Monumento 20 de Febrero, 12 de Octubre, Adolfo Güemes, y retornan a ruta normal, ¿sí? La línea 7D, 3C y 3B... Desvío por hora en Florida en 500, ¿sí? Duración prevista por 45 días desde el 27, el 1 del 26. 45 días, pero ya pasó eso.
0: Mira vos, bueno.
1: Ahí después, donde está, donde hay acá, sí, esto lo vi yo, que esto está, esto voy a abrir
0: sí,
1: esta información acá, porque está cortada la calle Catamarca, pasando San Luis, está cortada la calle Catamarca durante 14 días. Dice que informó a los usuarios que uno de los policial se mantuvo durante 14 días en calle Catamarca entre San Luis y La Rioja. Por ese motivo, la línea 12
0: sí, circula
1: por Catamarca y luego San Luis, luego tomará la Valle, seguirá por Rioja y retornará por Catamarca a su recorrido habitual.
0: Bueno, perfecto.
1: En tanto, dice Daní de Rosero, el Lerma Chicuana deberá circular por Abraham Cornejo,
0: uh-huh,
1: que es la calle que Abraham Cornejo de la Catarata,
0: sí,
1: de la Escuela.
0: Sí, señor.
1: Luego La Valle, La Rioja, y desde allí retornarán su recorrido habitual. Además, se dispuso una parada provisoria sobre Abraham Cornejo antes de La Valle. Por otra obra, en la calzada de Saeta, también informó el traslado de provisorio de la parada ubicada en Jujuy, Tucumán, hasta que finalice los trabajos.
0: Bien. Rosita nos manda saludos. Oli y chao, Leito, Andresito, dejé mensaje en la radio. Dice, bueno, ya va a llegar ahí tu mensajito.
1: Sí,
0: acá Alejandra Aguantay también nos está escuchando. Dice, hola, Leo, buen día. Imposible avanzar y nos manda audio. Estamos ahí, ella tratando de avanzar con su auto.
1: Claro, y esta hora debe ser re complicada, che, para
0: qué pantalla, ¿no? Qué pantalla, ¿qué? El auto, ¿no? Claro,
1: bueno,
0: ¿no?
1: Ella tiene un plato.
0: Tiene un marido que trabaja bien.
1: Claro, aparte tiene un programa de radio. Anima festivales.
0: Y lo que da, los programas te dan un montón de plata, los programas de radio. Mirá nosotros cómo estamos, después de 40 años de hacer radio. Re avanzado.
1: No, mira. Ni obra social.
0: ¿Qué tenemos, Andresito? ¿Dónde nos quedamos? ¿Dónde nos quedamos con los mensajes de la audiencia?
1: Gloria, ahora viene Rubén.
0: Ah.
1: Rubén dice, buen día, chicos.
0: Sí.
1: Yendo a cargar combustible.
0: ¿Qué pasa?
1: Mira, qué dolor, dice. Y muestra el cosito del tanque, está visto en cero.
0: Sí.
1: Una rayitita más tiene.
0: Ay,
1: qué bacán.
0: Bueno,
1: qué dolor.
0: ¿Qué vamos a hacer, Rubén? ¿Qué vamos a hacer? Luchito desde Los Pagos de Córdoba, capital. Buenos días a la changada de grafite, a Leo, Andrés, aquí con ganas de salir al sol. El poncho de nosotros. Qué inocente éramos hasta que en la serie o dibujitos, a comparación de las de hoy, ¿no? Y la que siempre me gustó fue la isla de Gilligan.
1: La isla de Gilligan.
0: La isla de Gilligan, de la fantasía. Ah, la isla de la fantasía, eso estaba...
2: El avión.
0: Tatú.
2: El avión.
0: ¿No? Y Montalbán, el actor,
1: sí.
0: Montalbán,
1: sí, sí.
0: Era el que era el recepcionista de la isla, ¿no? Hace un montón de tiempo de eso. Y aguante la libertad, ahora apareció el representante de los jujeños con su Gordini Tesla, dice.
1: Sí, ¿has visto? ¿Viste el auto que pongo el vago?
0: ¿Quién es?
1: Un diputado de la Libertad Avanza apareció con Tesla, ¿viste? Su auto inteligente.
0: Esos
1: que
0: son...
1: el otro día apareció burlando, también como dice, fue en un casamiento.
0: Ajá.
1: Y aparece en ese auto, ¿viste? En el Tesla. Es que autos se manejan solos.
0: Chorros son pocos, estos son cascadas, dice. Lucho desde Córdoba capital, ¿no? Córdoba capital. Ahí está Luchito, te mando un abrazo grande, Lucho.
1: Aquí Paola dice, hola, buenos días, Leo, Andrés, señora Su, audiencia grafitera, bendecida jornada.
0: Bueno.
1: Con respecto a los bomberos, en la provincia de Chubut, los usuarios pagan un ítem en la boleta de la luz. No recuerdo cuánto, pero sé que era el mínimo mi aporte. Besitos para mi nieta Aurora, que lo estás escuchando, tiene un añito y 5 meses.
0: Bueno.
1: Y se despierta a las 6 de la mañana. No sé a qué.
0: Mi vida.
1: Por ese...
0: 6 de la mañana, allá arriba. 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Resultado del miércoles 13, tómbola salteña. En la matutina apareció el 7.491. Letrina. En la vespertina, el 5.083. Mal tiempo. En el extra, el 8.079. Ladrón. En la nocturna, 5.849. Carne. En la remancha, el 4.496. Marido. Bueno. Muy buen jueves aquí, dice el resumen del día de ayer. 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Y el loto...
1: 10.000, señor.
0: Sí, señor. Y el loto, en el tradicional, estos números, 01, 10, 19, 22, 32, 41. En el match, el 04, 24, 27, 36, 40, 45. En el desquite, 13, 15, 31, 34, 40, 43. Y en el sale o sale, 03, 09, 11, 23, 26, 40. 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
1: Me tomo
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1: el palo de acá.
0: No. Sí, sigamos con los mensajes, dale.
1: Compro, es que un terrenito allá en la Aconcagua.
0: En la Aconcagua. No. Bueno, ¿quién viene a continuación, volviendo al orden ahí de los mensajes?
1: A ver, ¿dónde está? Adrián en el centro. Adrián del Centro, buen día, Leo y Andrés.
0: Sí.
1: Que tengan un bendecido día. Aquí terminando de darle desayuno a mi mami, que ya tiene sus 84 añitos.
0: Ay, qué hermoso.
1: Todos los días ella toma su desayuno tempranito y luego almuerza antes de las 12. Quiero mandarle mucho cariño por ser mi compañía.
0: Sí.
1: Son unos bellos, dice. Oh.
0: Ah.
1: Y acá nos mandó una postal virtual. Sí. Buenos días. Solo deseo hoy que Dios te guarde, te cuide, te protege, te libre del mal y te dé un día bendecido y lleno de logros y victorias.
0: Ah, mira vos. Bueno, muchas gracias. Ale, que está en la unidad de su transporte, el 4, el que va a Dubái.
1: Sí.
0: Buen día, Leo, Andrea, acá.
1: ¿Pero la gente de ahí toma el colectivo?
0: Sí. Dice, buen día, Leo, Andrés. Acá en Cana, dice, escucha. ¿Cómo está en Cana? Eso dice, ¿no? No me estoy confundiendo, ¿no?
1: En Cana.
0: Dice, Ale, acá en Cana. Hoy tocó descanso. En cama será.
1: Claro, que te agarraba anoche vuelto. Y mandó un videito ahí de...
0: ¿Qué dice? ¿Qué muestra el video?
1: Un videito, los vidrios empañados nomás.
0: Ah, mira vos. Ah, ¿esa será la habitación?
1: O la celda.
0: Ale, te mandamos un abrazo.
1: La celda, ¿verdad?
0: Buena mañana para vos. Buena.
1: ¿Quieres que te mandemos cigarro?
0: Buena vida, descanse,
1: torta
0: descanse.
1: Torta con la lima adentro.
0: Ya enseguida nos va a mostrar el desayuno. Viste que desayuna polenta él, ¿no?
1: Sí, bueno, porque no está trabajando.
0: Fiambrito, piseta con piseta de desayuno, ¿viste? No, tremendo. ¿Qué dice Cerquito Ramos? A ver lo que escuchamos.
1: Popular, él.
3: Hola, Leonardo, te quería, Andresito. ¿Cómo estás, amigo? Buen día. Tengo una excelente jornada. Saludos a todos los grafiteros. A la señora Su, a mi amigo Negrito Reale, a mi amigo Gustavito. Ahí anda, mi amigo, tomando un poco de frío allá arriba. Y a mis queridos compañeros acá en laburo. Bueno, amigo, he hablado con Andresito esta mañana temprano. En la siguiente, la coca. No saqué foto ni filmé. Una porque, bueno, la policía me dijo que no, y otra porque no queda, creo yo, no sé, ¿no? Como la vez pasada que pasó en la rotonda de Limache, ¿viste? Pero justo, mira lo que yo decía, alguno de los dos estaba con un grado de alcohol, pero lo destrozó, hermano, el auto. Fue una desgracia con suerte, pues habían echado la coca, y la hora también es ahora. fue una desgracia con suerte, ¿no? Ni frenó el auto, digo, ¿no? Ni frenó. Ahí nomás en el acto se prendió el fuego, ¿no? En el acto. Y lo primero que llegaron siempre son los bomberos voluntarios. Siendo que en el tribuno está la autobomba, al lado del complejo del tribuno está la autobomba de la policía, de los bomberos, la policía de la provincia. Creo que también tenían que haber ido, ¿no? Pero bueno, lo primero que llegó ha sido los bomberos voluntarios en el camionete.
1: Comentamos que está más cerca también.
3: Bueno, amigo, espero no le haya pasado nada a esa familia que estuvieron en el siniestro. Ya tomar un poco de conciencia, amigo. Si a tomar no maneje, por favor. Bueno, gente linda, poneme algo de los cachos de lado, por favor, sí.
1: Aguante,
3: sí, güey, juventud y nada más. Andresito, ¿te develaste anoche o no?
2: ¡Pacharaco!
0: Abrazo, abrazo, abrazo, mi querido y estimado amigo. Yo sí me desvelé, pero no terminó tan tarde porque fue el horario normal del partido, ¿no? A las 0:00 estaba durmiendo recién, yo que me
1: fui a las
0: 9.
1: A las 22 ya.
0: Claro, estaba durmiendo. Falta poco, falta muy poco, Andresito.
1: ¿Para qué falta?
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0: quedado un audio de los Carney.
1: Lo escuchamos.
2: Buen día. ¡Ay, chicas! Acá voy con las chicas, voy con la Fran y con la Icho. Beso, Andrés, bañate, asqueroso.
1: Vamos, palmas. Rosita eliminó el mensaje. Estos chicos también se enoja, ¿viste? Ahí nomás elimina. Nos mandó la foto, dice... ¿Quién dijo que son feos? Son bellos de alma y corazón, dice. Ah, de alma y corazón. O sea,
0: caripela.
1: Interiormente. Interiormente somos bellos, dice Rosita.
0: Ahí tengo una chica para vos, dice. ¿Qué tal está? Está buena, de cara carísima.

0: tenemos un audio también del profe que primero nos contó, bueno, todo lo que dijimos con respecto al accidente, ¿no? Lo mismo allí, dice, jaja, dice Andrés que voy a hacer, ¿qué voy a hacer en la cama molestando? Dice, bueno, a ver, nos manda un audio el profe, ¿qué nos dice?
1: Si no tenés afecto, subite al auto y colocate el cinturón de seguridad, al menos alguien te va a abrazar. Vos sabés de que subió la nafta, como comentaba Leo, a un chango medio pelado le han puesto de apodo nafta, cada vez más cara. Amor, amor, amor, solo
0: le pido a Dios por ti. Eso, abrazo, profe, buen día para vos. Del 088, sí. Tenemos ahí un audio, mi estimado amigo.
2: A ver. Ahí está.
3: Día, buen día, buen día. De cosa mañana, ¿verdad? Contentísimo porque hago River Play. Saludito a todos ahí. Mando muchos saluditos. Amén. Si pueden mandar saluditos para mi amorcito Gabriela, mi señora, y a Valentino. Les doy una linda mañana. Gracias.
0: ¡Ay, qué lindo! Saludos, saludos para ellos. ¿Está cantando Daniel Toro?
2: Sí, señor.

0: bueno, saluda a Mercedes, me manda mi teléfono. Dice, ay, Leo, yo quiero escuchar Caracol por los Sausales cuando vos cantabas. Dice, ¿dónde estará eso, no?
1: No existe esa canción.
0: A ese tema también le gusta a Susanita. Voy en camino, lo borré, era larguito y lo mandé a las 7:25. Dice, mañana lo mando a las 5:30. Dice Rosita. Es que es increíble, Rosita, la cantidad de mensajes que tenemos. Gracias a Dios, la audiencia que se activa con nosotros, que se levanta, que viene con ganas de pelearle la vida. Papis y mamis luchonas, un abrazo grande también. Por acá nos mandaba, por ejemplo, Cari, su saludo. Dice, el buen humor resuelve dificultades y prolonga la vida, dice Cari. Ay, qué hermoso. Buen día, Leo, Andrés. Que tengan un hermoso día. Igualmente para vos, Karina, te mandamos un beso inmenso. Buena jornada. Buen día, Leo Andrés. Qué linda mañana, ¿no? Dice Ariel por acá. Buen día, Chango, dice Benjamín. Buen jueves para todos. Mandené saludo a Javier. Matusalén Bustos.
1: Matusalén.
0: Espectacular el programa, dice. Bueno, creo que está en turno tarde trabajando en la coca. O sea que está durmiendo a esta hora. Porque su señora. Su señora duerme también, ¿viste? Florcita, ella al mediodía recién reacciona.
1: ¿Está bien?
0: Bien. Es dueña, escucha.
1: Más bueno.
0: Ya crió a los hijos, ya son profesionales, chicos, ¿qué vienen? Que yo me levante temprano. Claro, no.
1: ¿Es tu hijo grande ya?
0: Sí. Son profesionales los chicos. No recuerdo, creo que, no sé si abogado, contador. No, lindo. Gracias a Dios, ¿no? Perfecto. Buen día, Leo, Andrés. ¿Qué hablemos en jeringosa? Dice. Hablemos en jeringosa. No posepe. Lo único que dice.
1: ¿Te acordás?
0: Sí.
1: Compadre, ¿viste?
0: Jeringosa. Gaby, ¿qué nos está mandando? A ver, acá Gaby dice, hola, buen día. Tremendo cantante el Pal Aguilera. Tuvimos el placer de escucharlo y cantar a la par con mi hijo Lautaro, dice Gaby. Oh, mira, ahí nos manda la foto. Qué lindo. Cantando los chicos ahí con el Pala. Bueno, maravilloso. Gaby, que nos mandó audio. ¿Qué dice Gaby?
1: Otra Gaby, otra Gaby.
0: Mira que nos mandó las palabras. Super caligrafística. Espialidosa.
2: Super caligrafístico, espialidoso. Era una canción de una película del antes de Cristo.
1: Que no quiero decir viejo.
0: Antes de Cristo, o sea. Mi hermano que no fue el anticristo, porque eso ya. Más mormado, ¿no?
1: Una película.
0: Jorgito Pereira por acá dice: buen día, Leo Andrés. La madre de Adonis declaró que sus hijos le regalaron $100,000. Jorge, puede ser, porque bueno, qué sé yo. Están pasando un buen momento. Están pasando un buen momento. ¿Qué va a ser? Gabriel nos manda audio en la mañana.
1: Todos tenían una parienta, algo que la dos plata.
0: Ya lo dijo el ex ministro acá del gobierno, el mechudito ese, ¿no?
1: Sí.
0: Yo no soy rico.
1: Yo lo único que
0: mi señora heredó, dice.
1: Lo único que digo, una tía mía decía unos casos de zarzuela.
3: Hola, buen día, Leo, Andrés, ¿cómo han amanecido? ¿Cómo
0: buen
3: están?
0: Buen día, buen
3: ¿qué
0: día,
3: tal
0: bien.
3: Su día? Tengo buen jueves, buen programa, buena vida, buenos chistes, Andrés, Dios los bendiga, un abrazo grande. Y ahí está mi hijita, Leo, mirá, tocando en la Sinfónica Infanto Juvenil, pero eso fue ayer a la tarde, en la Usina Cultural, hace una presentación, no sé de qué, Olimpiada de gobierno, de todos los terciarios, algo así. Y él han convocado. Y ese tema que están tocando, esa letra que vos querés leer, super escalotrofofofofofofo, esa palabra bien larga, es una partitura que tocan ellos y esa música. Abrazo, bendiciones, buen programa, ponete loco mate, unos chistes, Andrés, porfa.

0: cierto que están con folclore, entonces ponete.
1: Ni sabe lo que quiere.
0: Raposo, chaqueño, por favor. Gracias, bendiciones, un abrazo.
1: Ni sabe lo que quiere. Ponete ese que. Ponete tramposo. A ver, haceme escuchar el video que nos mandó Gaby, que está su nena ahí tocando el violín. Qué hermoso.

Gaby, seguramente cuando terminaron los chicos pidió una de Loco Amato, ¿no? Qué bonito, bello, bello. Bueno, qué lindo, ¿no? Los chicos, ella toca el violín. Mi querida Emita también forma parte de la Orquesta Infanto y anoche tuvieron su presentación en el teatro, ¿no? Seguramente estuvo hermoso. Emita del Valle de Lerma y su mamá María.

0: Sí, ¿qué pasó? Se duerme el Cevita.
1: ¿El Cevita? ¿Por qué?
0: Y siempre, tempranito viene.
1: Bueno, capaz que durmió, nada más.
0: Bueno.
1: ¿Por qué lo mandó al frente?
0: No. Ah, lo tengo, llego tarde.
1: ¿Quién te mandó al frente?
0: Todos, todos.
1: No, yo nunca dije nada.
0: Todos.
1: Yo fui respetuoso, mira.
0: Todo,
1: así aprendés. Aprendé como soy yo. Vos tenés que aprender de mí también. No, vení, mandé al frente. De botella y qué sé yo. ¿Eh? Así tenés que. Yo me quedé. ¿Qué sé yo? No, no sabía que te había pasado. Deja de ver la serie esa, ¿no? Que estás viendo. Ahí Gaby nos mandó, mira qué bonita la imagen de noche. Segunda estrella. Oh, qué lindo título. Vos sabés que justamente estaba leyendo, ¿no? El inmenso legado cultural en 25 años de la Orquesta Sinfónica de Salta para festejar este cuarto de siglo de existencia. El maestro Felipe Iscaray, ¿te acordás del maestro Felipe Iscaray?
0: Claro, él, el venezolano, ¿que no?
1: Sí, regresó este viernes al Teatro Provincial, regresa este viernes al Teatro Provincial Juan Carlos Arabia, donde dirigirá un emotivo concierto de celebración.
2: Ah, sí, el tema que... Caracol.
0: A ver si el tuyo.
1: A ver.
0: ¿Por qué no?
1: Sí, es que han borrado todas mis presentaciones. Ah... El tema le gusta a Susanita, a Mercedes, que mandó mensajito, gracias. A ver si soy yo, no sé por qué.

0: la cara que pone. 8:36 de la mañana. Aquí. Hermano,
1: tuve que encontrar en la página de Venus.
0: Mirá, el tema.
1: Sí. Normalmente por las páginas comerciales no estaba.
0: Sí, yo tengo abierto el chat de Gaby.
1: Sí, hay un audio, a ver.
0: Sí, ¿no? A ver.
2: Eso, el teatro en la ciudad fue. Fue antinoche. Antinoche en el teatro. Y ahí también está mi hija y esa nenita que usted dice. Póngame el Chaca y Manta, Leo, por favor, de los chanchaleros, sapo, cancionero.
0: 8:37.
1: Le puesto el tema, ¿eh? El apellido ese.
0: El tramposo, pidió. Sí. Eso.

0: Rosita te pide, dice Pitín Salazar, dice, yo soy pitinera, dice.
1: No lo tengo.
0: Anita.
1: No, no juego con Pitín, así que no pasamos ninguna
0: canción. Anita Rosa nos manda un audio, Anita. A ver si la podemos escuchar, Anita. A ver.
1: Son dos audios.
0: A ver.
2: Hola, Andreito, Leito, ¿cómo están, chicos? ¿Cómo le va? Buen día, que sea un día espectacular para ustedes.
0: Buen día, buen día.
2: Escúcheme, Leito. Yo vivo cerca del Colegio Saralona. Yo todos los días tengo que ir, se me toma la presión porque yo soy hipertensa. Y bueno, cerca de las 6. Que salen los chicos 6:10, no sé, quiero salir 6:10, 6:05, no sé. Se para la policía de tránsito. Pasan para, salen los chicos, tienen que cruzar de una vereda a la otra, bueno, a reparar. La mitad de cuadra son parados, auto, moto, todo. Bueno, pasa eso, son las 6:30, ya se van todos. Pero es un cóctel de moto. ¿Quién tiene mejor moto? ¿Quién tiene? Pero todos van sin casco. ¿Sí? Llegan hasta el puente, antes de cruzar el puente de Belde Sarri. Hay un semáforo. ¿Sí? ¿Cómo se llama? No tiene respeto por nadie. Uno va caminando, se cruza, cuando el semáforo está en rojo para los peatones. ¿Y cómo se llama? No tienen respeto por nadie, porque hay que mirar. No es cosa que entre medio de los autos salga eso. Bueno, para nada. Con... se la aceleran la moto y se van. No tiene cuidado para nada. No tiene cuidado para nada. Es increíble, increíble. El otro día yo voy con mis hijos. Porque yo no puedo andar casi sola. Usted sabe que lo hemos agarrado, justo lo hemos encontrado un pancito. Y le dijimos que como el tema. Sí, señora, no se preocupe. Sí, ya no quedamos. Mentira. Porque yo después llegué hasta la salita, me tomaron la presión y volví a salir. Y volví a salir para la otra vez. Es increíble. No hay un policía detrás. Ah, pero ellos siempre están ahí. Olfatean cualquier cosa, ya están ahí. No, así no es el tema, pues. O nos cuidan a la vida uno, o nosotros cuidamos la vida de ellos. No nos puede así. Sí, señora, nos quedamos hasta las 7:30. ¿Qué se van a quedar? 7:30, ¿dónde estarán ya? No, es increíble. No tienen respeto a nadie. Así que eso es lo que quería comentarle hace mucho. Por cada 10 vehículos hay como 50 motos. Yo no sé, parece que van a una concesionaria y compran algo y le dan de vuelta una moto. Dígame, en cualquier concesionaria, ¿dónde van de vuelta la moto? Si yo voy a comprar y me avisen, digo, alguna moto de vuelta. No puede ser. Y todo sin casco. Ah, no. O lo llevan puesto en el codo, o no lo llevan. No puede ser.

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1: Convengamos que acceder a una moto hoy en día es barato. Como antes era comprarse una bicicleta, hoy es una moto.
2: Hay muchas facilidades, ¿no?
1: Es más, hay bicicletas que salen más caras que una moto, inclusive. Porque el tema de visto como viene la bicicleta ahora. Pero hoy, con 1,5 millones de pesos, 1,800,000, tenemos una moto. Digamos. Y acceder a una moto, capaz que con 300,000 o 400,000 pesos ya puedes tener la moto.
2: 8:43 en la República Argentina. Enrique también nos mandaba audio, Andresito.
1: A ver qué dice.
2: Qué participativo sí. Que están hoy día, qué lindo.
1: Hoy tenemos regalito, ¿eh? Por lo menos por mi parte.
3: Hola muchachos, amigos. Qué lindo amanecer, amanecer con ustedes siempre. Hermosa música, Andresito se luce ahí, y tú también. Muy lindo, Leo, muy lindo, Andresito. Hermosa música, eso es hermoso. Hace realmente, hace lo nuestro. Un gran abrazo, feliz jornada.
2: Gracias, Enriquito querido, para vos también y tu familia hermosa. Dante, por acá, nos saluda también, dice buenos días, señor Leo Andrés y audiencia, Dios los bendiga. Maren, dice buenos días, que tengan un maravilloso jueves, la continuación de Penas y Alegría del Amor, se llama Romance de Aquel Hijo. En poesía, el autor, supongo, explica que nuestro cerebro, a pesar de tener una relación hermosa y estable, vive en el recuerdo de otras personas a las que alguna vez amamos, dice. Ah, mirá vos, Maren, ¿no? Escucha, Chaca y Manta, aumentale.

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1: 8:45, Gracielita, que nos manda también una tarjetita virtual. Dice, jueves, vive, ama, ríe, perdona, disfruta y sé feliz, porque el tiempo pasa y las oportunidades se van. Buenos días. Y nos manda, dice, buen día, Leo, buen día, Oli, Andresito, ¿cómo están, chicos bellos? Refacheritos los dos. Yo, pum, pum, para arriba, a poner el hombro al país para poder llegar a los 2 millones. Jaja. Ay, Leito, ayer fui a ver un alquiler muy caro. Tengo que tener 1 millón para poder entrar a ese alquiler. Todavía me falta para pagar un transporte y escribano y todo. Y a mí no me pueden alquilar, dice, por mi sueldo. No llego, ¿podés creer? Así que tendré que esperar para poder juntar la plata de a poquito. No sé si llego a pagar eso, no voy a comer, Leito, dice. Bueno, a poner toda la actitud, con fe, mis cariños a la mami Susanita, a Normita, a Rosita, a Patito, a la Abu, a Luz Karina y a todas y a toditos, los chicos grafiteros, abrazo, besitos, los quiero mucho. Vamos con esa música tan bella, dice Gracielita.
0: Bueno, acá a través del YouTube,
1: sí.
0: Karina Río dice, buen día, Leo y Andrés. Hoy a través de YouTube, yo en cama con mi chango, yo he hecho percha con dolor de cabeza y cuerpo. Ya tomaré un remedio casero, nos dice Karina Ríos. Y Silvia Escalante dice, hola, buen día, Leo y Andrés, que tenga una linda jornada. Soy Beatriz.
1: Hola, Beatriz. Buen día, Leo, Andrés. ¿No saben qué pasó anoche tipo 21 en el barrio Vicente Solá? Porque estaban patrulla de policía, bombero y una ambulancia, al parecer. Una explosión, nos dice José Luis Céspedes. No tengo información, José Luis, querido. Volviendo al tema, ¿no? La escuchaba, o sea, leía lo que nos dijo Gracielita. Es increíble, Graciela, porque vos vas con tu recibo de sueldo, ¿no? Y el propio banco que te paga el sueldo a vos, se te ríe. Preguntale al Seba, al Cevita, que ayer vino a visitar un ratito. Fue el otro día al banco, ¿viste? Por donde recibe su haber. Y dice que la chica miraba el recibo de sueldo y dice, ¿esto te pagan? Dice. Y sí. Se llama Vale, que no se aparece nunca a un sueldo de una persona que trabaja en el banco. Que están, calculo yo, o llegando a los 2 millones o superándolo, ¿viste? Y son sueldos irrisorios, ¿viste? Y te da ganas de, qué sé yo, no sé. ¿Y quién te va a alquilar, pues, con un recibo de sueldo, que lo que vos capaz que hacés platita por otro lado, ¿viste? Trabajando,
0: changuita. Y en negro muchas cosas.
1: Y en negro, ¿viste? Pero lo que vos tenés para presentar lo real es irrisorio. Se te ríen en la cara el propio banco, que el mismo banco que te paga el sueldo, ¿no? Porque, ¿viste? Como estás bancarizado, ellos mismos se burlan de lo que la gente. O si no, te dicen una frase. Un día salió, Andrea tenía ganas de quemarle el banco. Dice, no calificas.
0: Ella es piquetera de la zona.
1: No calificas, dijeron. No calificas. ¿No? Esa es la expresión que tienen los bancos. Y dice, bueno, dice, pero mi marido dice, también tiene. Y mira el chico, tampoco califica, le dijo. Tenía ganas de comérselo vivo ahí en ese preciso momento. Y bueno, tenía que salir con la cara, porque muchos nos calificamos, ¿viste? Yo no sé cómo hacen nosotros para tener préstamos de 500, 600 millones, ¿no? Gente de 70 y pico de años que logró préstamos de 500 millones. Bárbaro, qué diferencia, ¿no? Bueno, ¿pausa? ¿Sí, tengo que ir a pausa? Sí, bárbaro, mira la cantidad de mensajes que tenemos, Andresito, qué lindo, qué participativa la gente. Bueno. Chicos, espérenos un ratito, nada más, son pausas necesarias para difundir, los anuncios de muchas empresas. No tengo pan hoy día.
0: Yo tengo tres.
1: ¿Tienes pancita? Sí. Grande. ¿Ves? Yo sé que vos sos así. En el fondo sos bueno. Dice
0: que el terreno de la radio es grande. Ahorita donde está el baño.
1: ¿Con qué nos vamos a la pausa,
0: Andresito? Vamos a seguir con Guti Roberto Carabajal.
1: Ajá.
0: Somancia, que el niño estaba hablando.
1: Ay, qué temones.
0: Después te viste los 14 de la...
1: Me quedé pensando en lo que decía Maren, viste, que la historia de los amores que uno por ahí tuvo, dice. Tal vez la realidad tuya sea otra hoy día. Pero alguien te movió el piso en algún momento, sí, ¿no? Te... ¿Qué va a ser?
0: ¿A vos te movió el piso en una... no, a mí una vuelta yo estaba durmiendo,
1: sí.
0: Durmiendo y se me movió el piso.
1: Eran temblores.
0: No, estaba en la casa rodante.
1: Escuchamos este tema hermoso y ya volvemos en instantes.

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0: 11:15 en la República Argentina, 11 grados la temperatura. No está el sol, yo pensaba que...
1: No, que no lo veamos, el sol siempre está.
0: El sol siempre está.
1: Pero ahora está escondido, está de las nubes.
0: ¿Está nubladito?
1: Sí, nubladito.
0: ¿No miraste para el lado del cerro si se ve el cerro?
1: No, la verdad que no, mira. Pero está nubladito.
0: Pucha, está nublado. Bueno. Nosotros volvemos acá al aire de la radio. ¿Ustedes todo bien? ¿Los que están del otro lado? Bueno, muchas gracias a las oficinas, a los comercios, gracias a los chicos que nos tienen puestos allí en el receptor de sus vehículos, con esas pantallas hermosas que tienen algunos, digitales, ¿no?
1: Sí.
0: Otros, bueno, tienen todavía el viejo sistema o respetaron la radio normal, común del auto, ¿no? Otros no, ya tienen tremendas pantallas y esos sonidos cuadrafónicos, ¿no?
1: Porque tiene tu auto.
0: No tiene mi auto eso. No inventé, no sea mentiroso. 9:16, esa es la hora en la República Argentina.
1: Sí, señor.
0: Algún día nos compraremos un Tesla, así como el diputado Jujeño.
1: Yo tengo 300 millones de pesos, no me compro ese auto, disculpame, yo me compro otra cosa.
0: ¿Cómo? Ya sabe el valor en plata.
1: 300 millones de pesos sale ese auto.
0: En plata argentina.
1: Sí, 300 millones
0: de pesos. ¿Pero quién no tiene 300 millones de pesos?
1: Yo tengo 300 millones de pesos, me compro un terrenito.
0: Una casa te compro.
1: Un departamento, una casa. Claro.
0: Che, 300 millones, pero lo hizo antes, calculo yo. Él viene de una familia de plata.
1: No sé, asumió hace un par de años, tiene ese auto.
0: Una abuela que heredó, heredó de la abuela. Porque viste cómo son los políticos, siempre tienen familia.
1: Claro, la suegra, viste, por la suegra tiene plata.
0: Sí, no, algunos que tienen la suegra, y encima que la suegra le deja a él.
1: Claro, ¿viste? No le deja a los hijos, le deja
0: no,
1: a él.
0: No, a él le deja...
1: Que ha sido grande clavo entonces.
0: Qué bárbaro. Y sí, te imaginas, me sacaste tremendo clavo. Te dejo todo lo que tengo. Dice. Bueno, a ver, ¿dónde nos quedamos, Andresito?
1: Acá si leíste el audio, leíste José Luis Céspedes, tengo acá un audio.
0: José Luis sí lo leía, José
1: entonces
0: Luis.
1: Vamos con el audio de José Busto.
2: Hola, Leo, Andrés, que tengan buen
1: día.
2: Acá el tiempo está nublado, pero un poco caluroso. No sé si yo de la calentura que tengo.
0: ¿Por qué?
2: Ayer pinché la rueda de la camioneta en el laburo. Con un fierro del 8, increíble. Pero bueno, ¿qué va a ser? Y hoy me quedé sin batería. Menos mal que me levanto temprano. Me he dado cuenta, le metí el cargador. Pero bueno. Hay que seguir en la lucha, muchachos.
0: Qué increíble.
2: Le digo a mi amigo, así sí. Se pincha, no macana.
1: Cuando uno anda de atraste, así
0: sí, ¿no?
1: Hasta lo,
0: sí,
1: lo arrastra.
0: En serio, ¿no? Te pasan todas juntas a veces.
1: Sí.
0: Todo un tema la batería, hablamos el otro día,
1: sí,
0: ¿te acordás?
1: Sí, ahora con el frío.
0: Con el frío se empiezan a debilitar más todavía.
1: Sí, sí.
0: Hoy día también mi auto me hizo así como una cosa rara, che. Apenas 4 añitos tiene la batería. Marcelita apareció, mirá ella. Hola, Leo, Andrés. Che, estamos muy demorados con los mensajes.
1: Sí.
0: Hola, dice Leo, Andrés, buen día. Dice, bendecido día, presente aquí escuchándolos. Saludos a todos. Nos dice Marce.
1: Y eso encima tenemos regalo hoy día, ¿no?
0: Sí, ya lo anuncio y porque si no se van a ir otra vez, se van a perder los mensajitos.
1: Buen día, Leo y Liz. Los famosos Justa y Celina. Usted vea quién es quién.
0: Claro.
1: Que tengan un excelente día. Me preguntaron, ¿a qué te dedicas? En la mañana publico pendejadas. Y por las tardes veo quién se enojó.
0: ¿A eso se dedica?
1: Sí.
0: ¿Qué más dice?
1: Pepito, ¿por qué llegas tarde? Perdón, profe, que se emocionó, se le perdió un billete de 100 pesos. Ah, ¿y tú se lo estabas ayudando a buscar el billete? No, yo lo estaba pisando.
0: Para que no lo vea.
1: ¿Qué es lo que te gustaría escuchar en el día de tu funeral? ¡Hostia, se mueve!
0: No.
1: Y mira que te ahí en el caconcito, ¿no? Y dice, hola. Bueno,
0: vos, según vos, cuando en el día de tu funeral querés escuchar folclore, asado.
1: Quiere que haga joda.
0: Pero vos tenés a todos listos pues para eso.
1: No, se, los deudores que se encarguen.
0: ¿Quién más lleva? ¿Quién más si lo iba a decir?
1: Viste que los deudos son teóricamente...
0: Vos vas y le decís a tus señoras, no, Andrea ha dicho que hagamos asado, y calculo que tendrás vos carne. ¿Sabes qué? Te va a agarrar tu señora. Te va...
1: Mirá lo que dejó en la heladera. Dos carbones, bueno, ya tenés para el fuego. Ya con los dos carbones tenés para fuego un limón, ya tenés para poner limón a la carne. Algo dejé y dos botellitas de agua, bueno.
0: Claro, vos querés joda, querés asado, todo, pero ¿quién te va a organizar eso? ¿Mm?
1: Los deudos.
0: Capaz que viene alguno de esos que vos conocés y cobra entrada después.
1: Y cobra Saraí, ¿no?
0: Sí, y otro cobra Saraí. No, pues. Hola, dice Juancito Díaz. Buen día, Leito Andrés. Un saludo a la familia grafitera. Un abrazo de oso para la señora Susanita. Buena jornada, chicos. Soy Juan.
1: Hola, buen día, Leo y Andrés. Aquí en la panadería, nos dice Silvio Carmona.
0: Saludos para todos los panaderos que escuchan la radio. Cristian Jesús Gómez nos manda audio, Andresito.
1: Sí, señor. A ver, escuchemos a Cristian Jesús Gómez. Esto que se abre esta macana.
0: ¿Está
1: dale
0: lenta?
1: Gas, dale gas.
0: ¿Verdad?
3: Hola, Leito. Buen día, buen día. Hola, Andrés. ¿Cómo están?
1: Bien, hermano.
3: Quería echarle una buena jornada. Y que, bueno, que me anoten para participar de los bingos, Cristian 831.
0: Bien, gracias, Cristian. Saludos, Cristian, querido. ¿Abriste Valeria? ¿Vas a leer?
1: Me leo que... Valeria, yo leo Rosita.
0: Bueno, dice Valeria, hola, hola chicos, ¿cómo están? Bendecidos y hermoso día. Gracias, Valeria, para vos también, que sea bendecido. Y es un hermoso día. Sí, sí, señor.
1: Acá Rosita dice, participo por el bingo. Si hay hoy, maquinita, please, please, porfa, porfa, yo. Dice Rosita y deja las tres últimas del DNI.
0: Carlos nos manda, buen día, papi, muchas gracias, pero ¿estás seguro que estas son las figuritas del Mundial? Dice. Y vos le mandaste, dice, látigo, pasito prohibido. Vos le llevaste eso.
1: ¿No son esas figuritas, hijo?
0: Seguro que
1: eso es lo que me viene en el meco de pulga, ¿no?
0: Qué barbaridad, ¿no?
1: Buen día, Leiva Andrés, ¿cómo están? Aquí presentes ya en el trabajo a full, lo dice Julio.
0: Julito, un abrazo grande. Benjamín por acá, Leo, mandale saludos a mi señora Paola y mi princesa Milagro, decirle que las amo. Saludos, changos. Bueno, ahí está.
1: Buen día, chicos, Leo y Andrés, ¿cómo están? Todas las mañanas los escucho. Gracias por su buen humor. Un fuerte abrazo de corazón. Nos dice Nora del Inter.
0: Gracias, Norita. Por acá, Walter. Buen día, muchachos. Ya en el laburo, con la radio a full. Hoy va a estar más fresco, parece. Está nublado aquí por Cerrillo, nos comenta Walter.
1: Mira, acá le nos manda una foto. Dice por tomar mate. Y nos manda la foto, la tacita del mate.
0: A ver.
1: Dos, tres tortillas así a la parrilla.
0: Sí.
1: Y un pedazo de esa mortadela bocha.
0: Sí, y hay un... Pero viste el pedazo de mortadela, ¿no?
1: Pues la mitad de una mortadela bocha.
0: En serio, ¿no? Mira vos.
1: Qué capo.
0: Y te va a faltar tecito, creo yo, ¿no?
1: Sí. Tortilla por mi mortadela tenés.
0: Y hay un bollo. Pero, hay un bollo, mira ahí.
1: Sí, pero con... sacaría en el lugar.
0: Gloria dice, les pido disculpas por haberles hecho una broma de decirles que son feos, y para el oyente que dijo que soy yo, les digo, soy gorda y fea. Dice, oh.
1: Pero bueno, pero vos tenés un colágeno.
0: Claro, ah, claro.
1: Nosotros somos lindos, pero no tenemos nada.
0: Hoy de lindo, más lindo que la miércoles. Sí, bueno. Gabriel, ¿qué nos está mandando?
1: A ver, bueno, justo estaba por leer una tarjetita virtual que nos mandó la Buinés.
0: A ver, ¿qué dice?
1: Jueves 14 de mayo.
0: Sí.
1: Amado Dios, gracias por este día lleno de oportunidades y bendiciones.
0: Bueno.
1: Por favor, cuida de mí, de mi familia, guía nuestros pasos y cómanos de tu amor, de tus milagros

0: Olmo.
1: ¿Qué
0: está, linda, está linda la...
1: ¿La directora? ¿Cómo lo dices? ¿Cómo así que te...? ¡Qué porquería! ¡Ay, señor, señor! Alberto Yampura...
0: jefe. Buen día, jefe.
1: ¿Qué tal? ¿Todo bien, jefe? Ahí nos da la bendición así como el Papa, ¿no?
0: Octavo, está del ordo. Está del ordo. Está del ordo, creo que lo he dicho.
1: Nos da la bendición así, ¿no?
0: Yo creo que está en el horno, me acuerdo al
1: padrecito, Buen día, muchachos, soy Alberto. Buena jornada para ustedes. Tengo un compañero de trabajo que le dicen cucharón de caníbal, dice,
0: ¿no? Ah, mira vos.
1: Sirve para batir gente, ¿no?
0: Osito de peluche.
1: No faltan eso, No faltan los batidores, no, pero de cuidado.
0: Osito de peluche.
1: Porque era...
0: Tiene ojito de botón.
1: Alberto dice, hola Leo Andrés, buena jornada de jueves. Jardín Florido, de los cuatro de Córdoba, pide. Bueno, qué lindo tema ese, ¿no?
0: Ahí lo busco. Hay un audio, hay dos audios de Pato Liga.
1: Te escuchamos, creo. Patito, dale, dale.
0: Así
1: dale.
0: Busco el tema. Escuchamos con Florido,
2: Buen día, sí. Leo, buen día Andrés.
1: Jardín Florido. Tan
2: bendecida mañana.
1: Hola, buen día, Patito.
2: Acá empezando a caminar ya. Qué lindas músicas que están poniendo desde temprano. Estaba ahí escuchándolo en la cama hasta que me levanté. Que tengan un bendecido jueves, chicos. Dúo Dinámico, buena vida. Saludo para la mami Susi, para todos los grafiteros y grafiteras, para Normita, para Lucarina, para sus polluelos. Espero que estén mejor. Para todos, todos en general. Gracias, chicos. Buena vida.
3: Andrés, ¿podés poner el tema, por favor, de los Nocheros, Canción del Adiós? Muchas gracias. Buena vida, chico, Dúo Dinámico.
1: Gracias, saludos. Bueno, okay. Saludos, Patito. Juan Domínguez dice un consejo para el radio oyente que mostró el bajito nivel, dice, de combustible en el tanque. Eso es peligroso, se puede quemar la bomba de combustible. Siempre tiene que tener de la mitad para arriba el nivel, dice, de combustible, ¿no? Sí, así dicen, ¿no? Que no es bueno dejarlo al vehículo. Pero la situación económica de la
0: gente... Sí, por la basura, por la basura.
1: Claro, por la basura, por todas las borras esas que trae el combustible, claro. ¿No? Sí, a veces, viste, la gente llega al límite, ¿no? Pero hay que evitar por lo que fuere, después te va a salir más caro una bomba de lo que debe costar hoy en día, ¿no? Depende del auto, por supuesto. Carmencita dice, hola señores, felicitaciones por tan hermoso programa. Quisiera pedir un temita de los de Córdoba, Luna Sureña. Soy Daniel y soy salteño, dice el muchacho, Bueno, mira, Luna Sureña, nunca había escuchado el título ese.
0: Bueno, vamos a buscar.
1: A ver, Moisés.
0: ¿Luna Sureña?
1: Luna Sureña por los de Córdoba. No sé si son los de Córdoba o los cuatro de Córdoba, no sé. Moy dice, buen día, Leo, Andrés, saludo desde Miguel Ortiz. A no ser envidioso, nos tocó trabajar y poner el hombro día a día. Dios bendiga a todos esos laburantes que empiezan su día a las 6 de la mañana. Un abrazo. ¿Por qué envidiosos? A no ser envidioso, nos tocó trabajar y poner el hombro. No entiendo. ¿Nosotros dijimos algo? No. Hicimos muchas cosas, pero no sé a qué viene el mensaje, Moy. Pasa que ya Moisés, viste, ya está por ir a trabajar ya hasta la Pampa. Sí. Y se prepara. A veces viene bravo de Talapampa, ¿no? Y vos que le dijiste que el locro estaba blanco, peor. Manales, saludo a las licenciatrices del Hospital Municipal de Urgencia. Y muchas bendiciones a todos los grafiteros. Saludo a todas las chicas ahí en el Hospital Municipal de Urgencia en Córdoba Capital, esto, ¿no? Ahí está Luchito escuchándonos y bueno, haciendo escuchar también la radio a las chicas. Un abrazo grande a todas las licenciadas. Un gran saludo, un gran abrazo. Dante dice, hola, buen día, che. Son feos ustedes, jaja, pero yo los defiendo, porque entre los feos nos tenemos que cuidar. Feliz programa, bendiciones para ustedes.

0: Y a los grafiteros. Y mando foto a la linda, dice. Ah, a esto ya lo leíste vos, por eso le decía. Leo Andrés, que tránsito haga algo con los motos sin luz. Anoche casi me como una, che. Qué participativo. Ah, ahí está. Que estamos los dantes, dice. Sí, hay muchos dantes en la audiencia. Mi abuela sabía decir: cuando de culo se anda, hasta la bola se arrastra.
1: Así es.
0: ¿Y qué dice? Y pone per, se carga. Ah, bueno, no entiendo la última parte que nos pone ahí Dante. Capaz es que está trabajando Dante y por mandar mensajito a veces el celo escribe cualquier cosa, ¿no? Bueno, día dúo dinámico, acá escuchándote mientras trabajo, Bar, que dejó las finales. Si hay sorteo, dice nuestro amigo. Estamos tratando de leer los mensajes y anunciamos lo que tenemos para ustedes, amigos queridos.
1: Sí, señor, yo estoy buscando los temas, por eso no estoy...
0: Dale, dale, Claudita, que nos manda también un corazón hermoso. También nos decía mil bendiciones. Gracias, gracias por tu mensajito. Enrique dice: Leito Andrés, por favor, el tema ese que reza así. Se parece a todas, pero es tan distinta como una rosa.
1: Distinta,
0: pero
1: se llama el Chaguín.
0: Etcétera, gracias, dice.
1: Distinta del Chaguín.
0: Exactamente, así se llama. Buen día, bendecido día. Saludo a mi mamita Elisa, Emita, Sofi, las amo desde Rosario. Y participo, dice Soledad. Bueno, un beso grande a las chicas que están en la zapatillería allá en Rosario de Lerma. Leo, querido, amigo, participo por el sorteo. ¡Pacharaco! Dice el Cerquito Ramos. Un abrazo grande. David, el técnico, dice: buen día, bendecido equipo radial. Grafitero Andrés, Leo, excelente jornada laboral. Un cordialísimo abrazo a Malvinero para todos. Para toda la familia oyente grafitera, desde mi QTH les escribo a David, el técnico, veterano de Malvinas. Mi casa ya limpia, ¿eh? David, deja por los sorteos también su final. Hola chicos, buen día, buen día. Soy Norma. Participo por lo que haya, dice. Bueno, mi vida.

0: Carapaz.
1: ¿Está tocando la guitarra?
0: Sí.
1: ¿Sabés cómo se llama ese...?
0: ¿Bordoneo?
1: No.
0: ¿Ese no es bordoneo?
1: Ese es un trémulo.
0: ¿Trémulo?
1: Sí, señor.

0: solicitados en la mañana aquí, Susanita. Susanita que nos mandaba un mensaje también ella tempranito. Un sabio dijo, dice Su, a veces es bueno que al barco le entre agua. Así la gente llega a pensar que se va a hundir y solita se sale. Y no hablamos de barcos.
1: Quien no la conoce, no se lo imagina.
2: Suéltame la mano, Leo.

0: Ayer me llama, a la mañana me llama.
1: ¿Quién?
0: La niña. ¿Mm? Estoy sola. No, mamita, le digo, no. Mira, Pampita. No, volvé con el que estaba nomás. Volvé con el que estaba nomás, no tenés chance.
2: Pero.
0: Y volvió.
2: Pero si vos buscabas ahí una oportunidad.
0: Sí, pero no, ya vengo así de última, busca a mí, nada. No.
2: ¿Vos sabías que iba a volver con el que?
0: Claro, sabía. Era para apretar, para darle celo.
2: Pipa, pipa, papa.
0: Pepa.
2: Pepa.
0: Claro, para darle celo.
2: Pupu, papa.
0: Era para darle celo, dije, nada, nada.
2: No te querías sentir usado después.
0: Bueno. Susanita.
2: Bueno, y ella nos decía, buenos días, hijitos queridos, Leíta, Andresito, maravillosa audiencia, y saludaba a todos. Y solicito el tema Caracol, dice, ¿no? Ya lo habrá escuchado.
0: Pues,
2: no,
0: pues.
2: ¡Hola, Su!
3: ¡Hola, hola, mis hijitos queridos! No, yo le daba las gracias a Andresito y a la persona que solicitó el tema Caracol, porque me encanta. Sí, te escuché que dijiste que me encanta.
2: Uh-huh.
3: Ahí cuando cantaba mi hijito. Esa voz que recita, wow, qué lindo. Me encanta.
0: Me encanta, locutor, porque te dejó cantar.
2: Y Rosita te saluda y pide, dice, ay, dice, han puesto mi temita, dice, Pitín pide, Pitín Salazar.
0: Sí, sí, lo han puesto, ¿no escuchamos?
3: Ella es fan de Pitín, mi vida. Ella
2: sí,
3: es fan de Pitín.
2: El Pitín.
3: Tiene un carisma especial, Pitín Salazar.
0: Bueno, acá tenemos los Chupetín.
2: Claro, nosotros, los Chupetín.
3: Y saben,
2: sí,
3: escuchaba yo a los papás orgullosos de sus niños en el teatro ayer ejecutando
2: sí,
3: sus instrumentos.
2: El violín.
3: Hay un niño que es de Guillermo Serpa, un niño cantor que ejecuta varios instrumentos y que iba a estar entre ellos.
2: Mira vos.
3: Su madre y la familia de su madre son quebrachaleños, apellido
2: qué.
3: Contreras.
2: Mm.
3: Su papá es Serpa y su papá lo acompaña a todos lados, si vieras. Qué afán de complacer a su hijito en lo que le gusta.
2: Qué lindo,
3: él
2: ¿no?
3: ejecuta violín, piano, guitarra y canta hermoso.
2: Mira vos, que lo va completito el muchacho.
3: Completito, completito. Y tiene su carita, una dulzura en sus ojos, que parece un niño.
0: ¿Qué apellido dijiste?
3: Serpa.
2: Y de la familia Contreras.
3: Y la madre, de la familia de la madre... Sí. Contreras.
0: Pariente, mi señor ABC.
3: No.
2: O de los oyentes, ¿viste? El Contreras que tenemos. Si pone cumbia, quieren folclore. Si pone folclore, quieren cumbia, ¿viste? Si pone romántico, quieren movido.
3: Y no, cuando uno está dentro, en ese lugarcito donde están ustedes, ahí comprende. Cuando estás del otro lado, sos un poco egoísta y querés lo que a vos te gusta. Así sucede. Así sucede. Bueno, yo conozco ese mundo pequeño pero grande y nos pasa. ¿Qué vamos a hacer?
2: ¿Qué vamos
3: Así
2: a hacer?
3: Somos los seres humanos. Y bueno, para mí son hermosos mis hijitos. Todos mis hijitos son hermosos.
2: Todo.
3: Sí.
2: Bueno. Su, ¿cómo estás, Quebrachala? Está también acá nubladísimo, mira, en Salta.
3: Sí,
2: el
3: no,
2: capital.
3: Acá fresco, como todas las mañanas,
2: sí,
3: pero está saliendo el sol.
2: Mirá,
3: está presente el ponchito de los pobres.
2: Ah, hoy y día no sé qué pasó acá, pero no salió todavía. Todavía,
3: ¿quién
2: ¿no?
3: ¿Quién se robó? ¿Quién se robó el ponchito de los pobres de Salta?
2: Exactamente.
3: Alguna nube picarona que no lo dejó brillar.
2: Así es.
3: Y les quite y les priva del calor a ustedes. Bueno, vamos a ir a las efemérides.
2: Vamos, su querida.
3: Porque hoy es un día para marcar, estamos cerca del Mundial.
2: Uh-huh.
3: Y es el día del futbolista argentino.
2: Ah, muy bien. Saludamos a todos los futbolistas.
3: A todos, a quienes dejaron
0: gracias.
3: El alma por
0: gracias.
3: Nuestros colores, a los que hicieron historia, a los que siguen inspirando generaciones dentro y fuera de la cancha, porque también los que están afuera y los alientan tienen su aporte. desde los potreros hasta los estadios más grandes del mundo, el fútbol argentino representa pasión, sacrificio, talento y corazón.
2: Andrés dice gracias, gracias. No jugó nunca.
0: Nosotros tenemos un equipo, un chango que era bueno, y lo llevaron a River y yo fui a Vélez. A Vélez jugó al chango este, ¿no?
3: Claro, pero ya fue. Pero ya fue.
2: Este jugaba porque era el dueño de la pelota, nada más.
0: Y tiene la llave de la iglesia para entrar a la cancha.
2: Ay,
3: ah, también.
0: Claro, yo tenía la llave del portón. Yo tenía la llave del portón para entrar a la cancha.
2: ¿Viste? ¿Te das cuenta? Claro. Siempre fue oreja, ¿no? Oreja, alcahuete.
3: No,
2: fue siempre,
3: qué barbaridad.
0: No, responsable se llama eso. No, cualquiera tiene la llave de la iglesia.
2: Es el alcahuete.
0: A ver, ¿quién tiene la llave de la iglesia? No cualquiera tenía.
2: Alcahuete.
0: Y la llave de la alcancía también
2: tenía. ¿Viste esas señoras que se adueñaban de las iglesias?
0: Sí,
3: tenemos.
0: La chupacirio, sí.
2: Sí, esa, ¿viste? Que no te dejaba hacer nada, sí. ¿Viste?
0: Sí, la vieja chupacirio,
2: te
0: sí.
2: Corrían todo.
3: Pero saben, ¿qué haríamos sin esas viejas? ¿Qué haríamos? Porque vamos muy cómodos. Y sin pensar quién limpió, quién acomodó, quién hizo los ramos para el altar.
2: Bueno, retiramos entonces.
0: Ahí había dos en el barrio, que eran dos solterones, las viejas. No, no, sí, viejas, no nos querían.
2: Son bravas.
3: Y miren que yo estoy entre esas viejas.
2: ¿Cómo le decís vieja chupacirio, no? Son malos.
3: Mirá lo que me ha dicho, por favor.
0: Vos te vas a quedar para vestir santo.
2: Ay, Dios mío.
3: No, y bueno, yo ya pasé Navidades, Año Nuevo, de todo pasé ya.
0: Y varias noches buenas.
3: Muchas noches buenas. Hermosas noches. De sentirme bien acurrucadita bajo unos brazos que me amparaban y me cuidaron tantos años. Mirá.
2: Te dejó callado, mudo ahí.
3: No soy de esas viejas. Era antes cuando tenía más fortaleza, pero tenemos una señora que está en todos los detalles. Sí, hay colaboradoras, gente joven, pero siempre manifiesto de que tenemos que valorar el trabajo de las mujeres que están en las iglesias.
0: A mí en la iglesia me decían paloma de iglesia.
3: ¿Por qué?
0: Lo cagaba el cura.
3: Ay, señor.
2: Ay,
3: Dios mío. Bueno, sigamos con las efemérides. Bueno, después empezamos a desnudarnos y después las efemérides quedan a un lado. Saludamos a los futbolistas argentinos y les damos las gracias porque cada vez que gritamos un gol nos emocionamos hasta las lágrimas y entonces aflora la argentinidad y nos sentimos orgullosos. Sí, porque el fútbol en Argentina no se explica, se siente. Es impresionante. Ni una fecha patria nos conmueve tanto como cuando gritamos un gol o cuando van a la cancha. Es el Día Mundial de la Hipertensión Arterial. ¡Cuidadito! Es conocida como el enemigo silencioso, porque muchas veces no se presenta síntomas, pero puede afectar seriamente el corazón, el cerebro y otros órganos. Controlar la presión, mantener una alimentación saludable, realizar actividad física y reducir el estrés son pequeños hábitos que pueden salvar vidas. Hoy es el día para crear conciencia, prevenir y cuidar nuestra salud. Prevenir siempre es la mejor decisión. A controlarse la presión. Es el día del dirigente deportivo. Homenajeamos a quienes trabajan día a día detrás de un club o de cada club, de cada institución, en la disciplina deportiva, haciendo posible el crecimiento del deporte con esfuerzo, compromiso y pasión. Esta fecha se celebra en conmemoración a José Pepe Amalfitani, histórico presidente de Vélez Sarsfield y uno de los dirigentes más importantes del deporte argentino, recordado por su dedicación y amor incondicional por el fútbol. Ser dirigente deportivo es mucho más que organizar. Acompañar, construir, enseñar valores, apostar siempre al futuro de los deportistas en cada institución es su finalidad. No es tan fácil. Le damos las gracias.
2: Muy bien, a todos.
3: Dentro de la Iglesia Católica, hoy celebramos el día de San Isidro Labrador. San Isidro Labrador, patrono de los...
0: San Isidro Labrador.
3: Bien, bien. Patrono de los campos y de los agricultores. Le pusieron ese nombre en honor a San Isidro, este santo muy apreciado en España. Era hijo de campesinos sumamente pobres y que enviaron su hijo a la escuela, pero en la casa le enseñaron a tener el valor de amar a Dios por sobre todas las cosas, su gran amor por la caridad al prójimo y un enorme aprecio por la oración y por la Santa Misa, por la comunión. Huérfano y solo en el mundo, llegó a la edad de 10 años. Isidro se empleó como peón de campo ayudando en la agricultura con un señor llamado Juan de Vargas, dueño de una finca cerca de Madrid. Allí pasó muchos años de su existencia labrando la tierra, cultivando y cosechando. Se casó con una campesina que también llegó a ser santa y que hoy se la conoce como Santa María de la Cabeza.

0: esta canción. Les comento que nosotros tenemos en la vecina localidad a San Isidro Labrador como patrono. Hoy están de fiesta, la localidad de Gaona.
1: Ah, Gaona, sí. Qué lindo, sí. ¿No?
2: Aquí en el Mollar también tiene festividad, San Isidro Labrador, aquí en el Mollar.
1: En Las Lomitas, Campo Quijano, el domingo, van a tener también celebración desde la media mañana y hasta la tarde.
0: Sí. Miren ustedes que cómo murió tremendamente. Unos dicen que decapitado, otros dicen que apedreado por defender la religión católica. ¿Qué les parece? ¿Qué tiempo?
1: ¿Qué tiempo,
0: bueno,
1: no?
0: Parece que en todos los tiempos hubo cosas tan desagradables que no se pueden creer. Porque no pensés igual, te mataban. ¡Qué bárbaro! Tremendo. ¡Ay, Dios mío! ¡Ay, tremendo. Dios mío! En fin. También es el día de San Matías Apóstol. Saludamos a los Isidros y a los Matías que están de onomástico.
1: ¡Oh, qué lindo! Saludos a todos los Isidros, Matías.
0: Sí, se celebra. Antes se celebraba el 24 de febrero y a partir del año 1969 su fiesta se trasladó al 14 de mayo para que se celebrara fuera de la cuaresma y más cerca de la solemnidad de la ascensión de nuestro Señor Jesucristo. San Matías fue elegido por el resto de los apóstoles para reemplazar a Judas Iscariote, que traicionó a Jesús. Ay, ese Juditas. Nos vamos a nuestra Salta querida. Un 14 de mayo de 1930 nacía Juan Carlos Arabia en la ciudad de Salta, cantor, guitarrista, músico y compositor. Qué persona tan agradable y tan lleno de chistes en sus palabras, en sus expresiones. Fundador, junto a su primo Aldo Sarabia, a Cocho Zambrano y a Carlos Franco Sosa, del conjunto folclórico salteño Los Chalchaleros. Fue allá por el año 1948. Su voz es la más representativa del conjunto. De su primer matrimonio con María Susana Arias Uriburu nacerían Carolina, Facundo y a Chalchalero junto a su padre, Santiago, Juan Carlos y Sebastián. De su matrimonio con Margarita Araoz nacería Andrés. Obras muchísimas. A Cafayate,
3: muy buenas noches.
0: Sí,
3: hace un año y medio nos estamos preparando para esto. Y hace un año y medio que creíamos que iba a ser fácil, pero es muy difícil poder expresar lo que uno siente. Quiero agradecer en primer lugar a ustedes que han venido de todo el país, a gente que ha venido del Uruguay, gente que ha venido de Chile, de Paraguay, de todas partes. Y ahora vamos a cantar un guayno popular de Bolivia, que empiece el bombo de Don Polo Román.
0: Ahí está. Ay, qué lindo. Qué lindo escucharlo, realmente, y era placentero conversar con él. Su hermana, Leila Sarabia, vivió acá en Quebrachal muchos años. Sí, también tenía así el mismo humor de él, de la sonrisa fácil y de tender una mano a todo el mundo. Súper agradable. Y después de que fallece él, cuando se forma el conjunto donde canta con el profe Mena y no me acuerdo el apellido de los otros muchachos, el sobrino
2: Félix Sarabia.
0: Félix, sí, mi amigo querido, también tantas cosas bonitas, tantas anécdotas con Félix, que también ahora estará alegrando con sus canciones en el cielo. Es idéntico a él, a su tío Juan Carlos. Yo creo que ninguno de los hijos se le parece como él, hasta en la voz. Muy lindas interpretaciones cuando los escucho, porque tienen una página en Facebook y siempre aparecen unas canciones que publican conjunto. Calculo que debe ser el profe Mena. Él era su aliado directo de Juan Carlos. Bueno, seguimos recordando estas cosas bonitas de la historia. En un día como hoy, 14 de mayo de 1953, la Selección Nacional Argentina de Fútbol enfrentaba a su similar de Inglaterra en la cancha de River Plate. Esa tarde, Ernesto Grillo anotó una conquista memorable desde un ángulo cerrado que pasó a la historia como el gol imposible. Los manuales de la época decían que desde esa posición solo podía efectuarse un centro del área. ¿Cómo decís, Andresito?
2: Declaraciones de Grillo.
1: Declaraciones de Grillo. ¿Te das cuenta, no, vos?
0: ¿Te das cuenta?
1: ¡Qué bárbaro! Bueno,
2: conseguido.
0: No, sí, Argentina venció por 3-1. Y desde ese día, cada 14 de mayo, se festeja el Día del Futbolista en nuestro país. Bien. Los ingleses miraban la pelota que se clava arriba del arco y se grita el gol. Qué hermosos momentos. Y vamos con otro cantor chalero. 14 de mayo de 1919, nacía en San José de Metán José Antonio Chango Saravia Toledo, destacado cantor, autor, abogado y uno de los integrantes fundamentales del conjunto folclórico Los Chalchaleros. En 1949 se incorporó al legendario conjunto en reemplazo de Aldo Saravia, aportando disciplina, organización y una sólida formación musical que resultó clave en los primeros años de la agrupación. Fue quien dirigió y ordenó las primeras grabaciones del conjunto, contribuyendo decisivamente a consolidar el estilo vocal artístico que convertiría a Los Chalchaleros en uno de los máximos referentes del folclore argentino. Además de su trayectoria artística, se desempeñó como profesor y secretario del Colegio Nacional de Salta, institución donde estudiaban varios de los integrantes del conjunto. Un hombre de vasta cultura, de gran sensibilidad artística, que también colaboró como arreglador musical del grupo Los de Salta. En 1953 dejó Los Chalchaleros y fue reemplazado por Ernesto Cabeza. Sin embargo, su aporte quedó profundamente ligado a la historia y consolidación del célebre conjunto salteño. Ah, era una persona muy agradable. Y como profesor, que le daba unas clases hermosas. Y siempre cuentan los chicos de mi edad, que entraba al curso con una sonrisa, con buen humor. Era muy querido. Hoy es el Día Mundial del Seguro, una fecha que nos invita a reflexionar sobre la importancia de estar protegidos ante los imprevistos de la vida. Esta conmemoración tiene su origen en 1908, cuando se promulgó en España una de las primeras leyes modernas del seguro, marcando un hito en la historia de este sector. El seguro no solo brinda tranquilidad y respaldo en momentos difíciles, sino que también cumple un papel fundamental en el desarrollo económico y social. Protege a personas, familias, empresas y comunidades frente a riesgos como accidentes, enfermedades, pérdidas materiales y catástrofes naturales. Reconocemos el trabajo de quienes forman parte de este sector asegurador y renovamos el compromiso de fomentar una cultura de prevención, responsabilidad y seguridad. Y después tenemos efemérides a lo largo de la historia, recordando, ay, son cosas tan feas. En 1983, el asesinato de Cambiaso y Pereira Rosa, un hecho conmocionante en la Argentina de la dictadura de retirada. Dos militantes peronistas, Eduardo Pereira Rossi, de la conducción de los Montoneros, y Osvaldo Cambiaso, son llevados de un bar de Rosario a plena luz del día por un grupo parapolicial. Y a los 3 días, ¿qué pasó? Aparecieron muertos. Qué terrible fue. Aparecen muertos a balazos en Zárate. Fueron terribles. Implicados unos policías que después, bueno, fueron, permanecieron detenidos y fueron castigados. Fue algo terrible en esa época. En 1989, Menem gana las elecciones. Carlos Menem se impone a Eduardo Angelo y es electo presidente. El peronismo vuelve a gobernar por primera vez desde el golpe de 1976. El entonces gobernador de La Rioja obtiene el 47,5% de los votos frente al 37% de su par de la provincia de Córdoba y candidato de la Unión Cívica Radical. En 1995 se produce la reelección de Menem. Exacto, 6 años después de su primera victoria, Carlos Saúl Menem obtiene la reelección, un logro posible gracias a la reforma constitucional ante de la cual estaba vedado competir para un segundo mandato. Solamente Perón había conseguido ser reelecto en la historia argentina, pero se hace una reforma y se logra la segunda reelección. Carlos Saúl Menem. En la música, 1998, fallece Frank Sinatra. Lo traigo a las efemérides porque fue mundialmente conocido. Frank Sinatra muere en Los Ángeles a los 82 años. El más famoso de los cantantes populares estadounidense que alternó el canto con la actuación.
1: La voz.
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0: Qué lindo.
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0: Hermoso, no te cansás de escucharlo y esa voz realmente muy, muy linda, muy linda. Y los temas que tenía. Bueno, hijitos queridos, hemos compartido las efemérides más destacadas para el día de hoy. Como bueno, siempre, agradeciendo todos los saluditos, ese abrazo de oso de don Juancito, los saludos de Gloria, de Patito, de todos. Y siempre digo, no nombrar a ninguno para no quedar mal con nadie. Uh-huh. Y a ustedes el cariño de siempre. Bueno. Y a Andresito, que bueno, él siempre pone la cuota de humor y te hace reír sin parar, que esa risa contagia. Son eslabones.
1: Hasta acá es el acreedor, lo acaba de decir jefe, sigue siendo el va a recibir el pepito de oro. El pepito de oro, sí, sí.
2: Pero no, es por eso que lo he dicho esta mañana.
1: Esta mañana vino y nos bendijo.
2: No, para mí no ha dicho, está. Viste, un hecho la cruz así.
1: Nadie tiene la suerte de que un jefe entre y te salude, mira. Hoy en día los jefes no saludan, ¿viste? No, se parece que es una moda. Sí. ¿Será que se aprende eso en las grandes escuelas? ¿Sí? Cuando vos vas a ser jefe, que no tenés que saludar a la gente. Y,
0: ay, no,
1: y no te saludan.
0: Tantas cosas si, que se han perdido.
1: Y si vos querés hablar con ellos, te dicen, ¿para qué tema es este? Dice el secretario, ¿no? No, bueno, porque no, si tenés que dirigirte a derechos humanos, a recursos humanos.
2: Yo quería.
0: Qué barbaridad.
1: Sí, y recursos humanos analiza tu pedido.
2: No, yo pensaba que me iba. No, usted no tiene que pensar nada. ¿Cuál está yo para eso?
0: Así, de una.
1: Sí. Y que acá venga y nos salude y nos dijo así.
2: Y nos traiga media luna.
1: Los bendigos. Buena jornada. Sí. ¿Mm? Para mí no bendigo, no sé, Andrés dice que nos dijo otra cosa.
2: Hecho, para mí le he hecho la cruz.
0: ¡No!
2: ¡Voy, vos!
0: Los ha bendecido.
1: ¡Claro!
0: ¡Claro! La cruz no es solamente, es que nos, bueno, lo toman como lo que sufrió Jesús en la cruz, como algo tan duro. Pero no, la cruz también es una bendición.
1: Claro, Andresito. Claro, claro.
0: Sí, Andresito, no, sí, querido. Bueno, miren, yo disfruto.
1: Aparte tenemos que saludarlo bien a nuestro director, porque hoy es el día del jugador de fútbol. Fue un gran jugador de fútbol. Y día del dirigente deportivo. También dirigente deportivo.
0: Entonces, también.
1: Feliz día para feliz nuestro día. Director.
2: ¿Mm? Feliz día, Javisito.
1: Claro.
2: Gran arquero.
0: Bueno, que tengan un hermoso día. Sigan alimentando la alegría de la audiencia que se suma. A mí me encanta. Te juro que disfruto como toda madre cuando sus hijos tienen éxito.
1: Bueno, te mandamos besos, mi querida Azul.
0: Yo a ustedes, mis hijitos queridos. Será hasta mañana.
1: Chao,
0: si
1: mi
0: Dios
1: amor.
0: Quiere.
1: Chao, hasta mañana. 10 de la mañana, 7 minutos en la República Argentina. Quedó acá los mensajes, ¿no? Leito André, buena jornada, decía Alberto. Jardín Florido, los cuatro de Córdoba, pedía él. Acá tenemos uno que le pusimos dragón con diarrea, dice. Si no te quema, ya sabes qué es lo que te hace. Mauro Carrasco también nos saluda. Hola Leo, hola André. Hola Mauro. ¿No está participando Mauro hoy día? No nos mandó la final del documento.
2: No.
1: Bueno, es que en realidad no lanzamos el concurso todavía nosotros.
2: Largado, pues.
1: Bueno, pero mirá la cantidad de mensajes que nos falta.
2: Sin regalar nada para que la gente que dice que nosotros no tenemos audiencia porque regalamos.
1: ¿Viste? ¿Quién dice eso?
2: Así dice.
1: Malo, envidioso.
2: Pero me gustaría de la forma, una forma que participen, que también colaboren con los chiquitos de la troja, que está la canastita, traigan un alimento no perecedero.
1: Tenemos, ¿no? La canasta para recaudar para los chicos de la troja.
2: Traigan alguito.
1: 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La cooperadora que está organizada para justamente un montón de cosas que hacen falta en el hospital. Y también el bingo, ¿no? Y sí, nos mandan dos cartones para el sorteo, que vamos a hacer en el día de hoy. Y se suma, ¿qué es lo que tenía usted, Andresito, de propuesta?
2: Tengo dos entraditas para la gente que quiera ver a Gimnasia y Tiro este domingo frente a San Martín de Tucumán.
1: Ajá.
2: Tenemos dos entraditas para obsequiar a las oyentes.
1: Bien, perfecto. Entonces, dos cartones del bingo que sortea el 24 de mayo que lo tenés que comprar. Comprar, haceme caso. Vas a ganar, haceme caso. Mirá, los premios están fantásticos. 20 millones, 25 millones, 30 millones. Camioneta Volkswagen Sabeido, camioneta Fiat de Estrada, la Chevrolet Montana, dos Chevrolet Montana. 50 millones, 60 millones, 100 millones, 160 millones de pesos. Y los premios extras, mucha platita, muchos millones también hay ahí. Heladeras, Smart TV para ver el Mundial. Todo, todo, ¿eh? Sorteo el 24 de mayo. Entonces, mandá tu nombre y la final es el documento.
2: Manda al 3874-669119. Uh-huh. Sorteamos dos entradas, dos cartones del bingo del Hospital Niña Tibia y dos entraditas para ver a Gimnasia y Tiro el próximo domingo 5 de la tarde. Su compromiso con San Martín de Tucumán en el Gigante del Norte.
1: Bueno, por supuesto que está dedicado especialmente para aquellos que son hinchas de Gimnasia.
2: Claro,
1: y quieran,
2: no, por el poder que le guste el fútbol.
1: Al que le guste el fútbol, claro. También. Escuchá una cosita.
2: Sí.
1: Hasta acá todo bonito. Tenés que mandar tu nombre y las finales del documento. No te olvides.
2: Sí, sí.
1: No vas a estar mandando Cabeza, Pepe, claro. Tito, Chiqui.
2: Sí.
1: No, no, mandame tu nombre.
2: Alcancía.
1: ¿Cómo alcancía?
2: Yo tengo un amigo que le dicen alcancía.
1: ¿Por qué le dicen alcancía?
2: Encima que lo hacen de goma, le sacan plata.
1: Yo conozco mucho alcancía. bárbaro. Acordate, ya sabés, mandá tu nombre y la final del documento. Y quería mostrarles, ya que estábamos hablando del concurso,
2: sí,
1: los que nos dejaron para mañana. ¿Podés creer que ya tenemos para mañana, sí, la propuesta? Bueno, me acaban de informar desde la...
2: Que mañana van a ir temprano.
1: Desde la gerencia de la emisora, nos acaban de informar que para mañana tenemos cuatro cartones del bingo.
2: Cuatro
1: para sortear.
2: O sea, no va a ser, trabaja mañana.
1: Mañana va a ser un día bravo.
2: Viernes,
1: como todos los viernes, viste que los viernes...
2: Pero mañana es tranquilo.
1: Terrible. Bueno, ya saben, para mañana tenemos cuatro cartones, pero vos decís, bueno, sí, hoy tenés dos, mañana cuatro, lindo, se suman dos más, gentileza de la cooperadora del Hospital Oñatibia.
2: Sí, sí.
1: Pero mirá lo que tengo, lo que nos dieron aparte. Por este lado tengo para mañana, ojo, esto es para mañana. Nada más que lo vamos a mostrar. 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
1: 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Te, sí, estoy, sí, anunciando lo que tenemos mañana. Mañana cuando abramos el programa ya podés mandar mensajitos,
2: claro,
1: ya,
2: sí,
1: podés ir sumando. ¿Mm? Y también, mirá lo que tengo con un peso importantísimo.
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2: Qué bueno.
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1: todo. Está para que ustedes mañana lo puedan también, bueno,
2: sí,
1: tener,
2: sí,
1: como opción,
2: bueno,
1: de participación. Dos premios bonitos que vamos a guardarlo después, Andresito. Más los cuatro bingos, esto mañana, chicos, mañana. Hoy tengo dos cartones,
2: sí,
1: y tenemos las entradas...
2: Para Gimnasia y Tiro.
1: Para, sí, guarda donde más seguro esté. Y ¿cómo era? Dos entradas para Gimnasia y Tiro.
2: Sí, sí,
1: ¿eh?
2: Para el día del domingo.
1: Exactamente. Esos sorteos son para el día de hoy. Mauro dice, sí, participo. Dice Mauro, mandale. Bueno, menos mal que te leí. Mira, justo tenía el chat ahí abierto contigo.
2: Sí.
1: Sigamos leyendo.
2: Tengo un audio de José Busto.
1: ¿Lo escuchamos, Josecito?
2: Dos audios son.
1: A ver.
3: Si te duró 4 años la batería, ¿sabes qué tenés que hacer? Un altar, Leo. Ayer me dice el chango de la batería que las baterías duran un año y medio, como mucho, me dijeron. Y me dice un otro chango, me dice, no, dice, yo le meto la mura, dura 2 años. Y te pone a ver los precios, te da lo mismo, compra una que la otra, pues si te va a durar 2 años, una que vale casi el doble. Leito, hay que tener cuidado con la seña de los jefes.
1: Sí.
3: Una vuelta estábamos jugando la pelota en cancha de caballería, no sé si conoces que la cancha de caballería está abajo y está en un pozo, digamos.
1: Ajá.
3: Claro, y llega el jefe y habían varios que se habían pirado, pues.
1: No me
3: y el chango le gritaban, jefe, jefe, venga, jugá, falta uno, falta uno. Y el jefe le hacía seña de con 4 dedos, pues.
1: Ah.
3: Y claro, el otro dice, sí, jefe, no importa, que juegue de 4, no hay problema, dice. Y el jefe de allá le grita, no, que juegue de 4, 4 días de suspensión para cada uno que se ha pirado, dice.
1: No, acá nos bendijo, acá nos dijo, de 10 todo. O no, no dijo así.
2: Para mí,
1: Bueno, pero no creo. O sea que fuimos así como despedidos al aire, decís vos.
2: Una más ustedes dos.
1: Nos estamos portando bien, jefecito, no. Después de la retada el otro día, me quedó gilet, ¿no?
2: Che, escucha, sí. Acá Walter dice, por el tema de los chalchaleros, ese dice Plaza 9 de Julio, no sé bien cómo se llama. Así que bueno, buenos días chicos, excelente jueves para todos. Un gran abrazo, nos dice Horacio García.
1: Bueno, déjalo.

0: cerveza.
1: Yo ya me anoté, dice, para hoy, dice Rosita, y ya me voy anotando para mañana con el bingo. Mañana, cuando comencemos el programa, comiencen a correr las anotaciones para mañana.
2: Exactamente.
1: Nosotros no guardamos anotaciones, no hacemos lista, nada, así que...
2: No.
1: Mañana tienen que mandar mensajitos de vuelta. Tranquila, vengo caminando desde la subiría al 600, arriba, ya llegando a la catedral, nos manda fotos de la catedral. A pedir por ustedes, para que siempre estén bien, y por mi salud, dice. ¡Ay, qué lindo! Gracias.
2: Luna sureña.

0: son los de Suki a Luna Sureña que me habían pedido.
1: Sí, señor.
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0: Buenos días, Levi, Andrés. La verdad que hoy es un día muy lindo, especial para trabajar. Dejo mis tres últimas para el sorteo. Soy Manuel.
1: Hola, Manuel. Exactamente. Siempre son buenos días para trabajar. Normita, buen día, Leo, Andrés. Aquí escuchándolos. Saludos a la Patito, Zapallito, a la Gallinita, a Karina, a la gran Susanita. Mis tres últimas, tanto Norma de Morosini. Escuché que busca alquiler. Dice, preguntarte cuántos son. Una amiga tenía una casita con dos habitaciones, pero creo que solo compartí la cocina. Le puedo preguntar la semana que viene. Quiero mi música, André, un tema de Hernán Figueroa Reyes. Un beso, Patito, bendiciones, dice ella. Aquí dolorida, con el nervio ciático y cervical, moviéndome despacio, dice Norma de Morosini. Bueno, Normita querida, te mandamos un beso grande. Sí, es feo tener dolor cervical.
0: Horrible, ciático. Oh,
1: horrible. Buen día, participo, dice Silvina. Muy lindo el programa, gracias, Silvina.
0: Buen día, señor Lito. Buen día, Pitufito. Por aquí, bien bonito en la chambita. Quiere escuchar la telecita. Dice Patito, la preguntona.
1: Huguito Rueda, buen día, Leo, Andrés. Buen jueves para todo, excelente música. Me gustaría pedir un tema, Cuando me abandone el alma, de Cuti Roberto Carvajal, dice. Bueno, sigamos rápido porque si no...
0: Sí, me parece que si busco los temas no puedo complacer.
1: Rosa, primero leamos, después vemos.
0: Bueno, los audios,
1: sí. Sí, Rosita, vamos
0: ahí. Ahí está, veamos. Rosa. Hugo Rueda dice, buen día, Leo Andrés, buen jueves para todos. Excelente música, me gustará. No sé, leíste vos, escuchas.
1: Sí, señor.
0: Gustavo, buen día, Levi Andrés.
1: Ajá.
0: Acá por zona oeste, tirando para no aflojar y aflojando para que no reviente.
1: Ah,
0: un tema, no soy de aquí ni soy de allá, del maestro Facundo Cabral. Me siento identificado, soy Gustavo.
1: Abrazo, Gustavo, querido. Rosa, no pasamos el audio, Rosa.
0: No, ahí lo pasamos, el audio.
1: A ver qué dice Rosa.
3: Muy buenos días, Leo y Andrés. Los escucho toda la mañana en el trabajo.
1: Ay, gracias.
3: Me encanta su programa, me hacen reír. Y es mi compañía de todos los días. Quiero participar por el sorteo. Soy Rosa, terminación 113.
1: Muy bien.
3: Y feliz.
1: Qué lindo.
3: Un saludo grande a todos los hinchas de River.
1: Bueno, Rosita, gracias.
3: Vamos por más.
1: Liliana.
3: Un besito, Leo, que tengan un hermoso día.
1: Gracias, mi vida, gracias, Rosa. Buen día, Leo, quisiera participar. Dice Liliana que deja las finales. Ya está participando.
0: Bueno, dice Alberto Yapura. Dice, hay sorteo, le dejo mis últimos números. Tanto, dice Alberto Yapura.
1: Buenos días, muchachos, soy Alberto. Buena jornada para ustedes. Tengo un compañero de trabajo que le dicen cucharón de caníbal, sirve para batir gente, voy por el sorteo. Decía, muy bien, Alberto querido, gracias.
0: Mayra, hola, Leve Andrés, los escucho siempre. Hermoso, qué hermoso son ustedes. Dice, los quiero mucho, soy Mayra, mis tres últimas son tanto.
1: Ay, mira, sos hermoso, ¿viste? Buenos días, Leo Andrea. Recién vine a dejarles a mis nietos de la escuela y me fui a correr a la vuelta de una super cancha y mis hijos ya me esperaban con mucha sorpresa, dicen. Una de las sorpresas fue el desayuno. No, tremendo. Dios me los rebendiga a todos. Cántenme el feliz cumple, por favor, se los pido. Muchas gracias, chicos. Son mi mejor compañía, Cristina Guerra. Cristinita, tu cumpleaños, bueno.
2: Que los cumplas feliz. Que los cumplas feliz. Que los cumplas,
1: Cristina.
2: Que los cumplas feliz.
1: Beso para Cristina. Feliz cumpleaños.
0: Feliz cumpleaños. Acá Adriana del centro dice, saludo a Susanita. Qué dulzura, dice. Y ustedes son unos terribles. ¿Cómo me hacen reír?
1: Sí.
0: Dice
1: Adriana. Somos tremendo. Bueno, el profe Vera nos mandó un testamento, nos mandó un montón de cosas que nos... De la escuela hasta la tarde que vuelve a ingresar, con ese horario intercortado, para gracia de Dios, y trabajo, él salió. Así se ve el cielo en la Leguizamón y Mitre. Hoy quiero regalar unas palabras llenas de buenas energías para toda la gran familia de Graffiti FM. Un abrazo enorme para Leo, que con su voz acompaña cada jornada, para Andrés, que con la música le pone ritmo y alegría a cada momento, y para Susana de Quebrachal, que comparte con cariño sus experiencias como maestra y nos recuerda la importancia de las efemérides y de educar con el corazón. Qué hermoso es cuando la radio se convierte en compañía, amistad y encuentro. Detrás de cada mensaje, de cada salud y de cada canción hay personas que comparten tiempo, emociones y afecto verdadero. Que nunca falte los valores que hacen grande a una comunidad, el respeto, la solidaridad, la alegría y la amistad, porque cuando las personas se unen con buena energía, se construyen momentos y alegran el alma. Muchas bendiciones y muchas buenas ondas para toda la audiencia. Que hoy sea un día lleno de sonrisa, música y motivos para seguir adelante con esperanza y felicidad, nos dice el profe. A Andrés le dicen de apodo orégano, lo ponen para dar el gusto nomás, dice. Andrés, parece seguir rayado en el fútbol, lo ponen y arruina el equipo. A Andrés le dicen el monaguillo, agrandado, se cree el padre, dice.
0: Hola, buen día.
1: Bueno, está el Pitín cantando para Rosita,
0: Justo acaba de terminar.
1: Se ver, fue Pitín. No, también, ya se pasó, ¿qué va a hacer? Ya cantó.
0: Buen día, Leo, para señora Susanita, pregunto, mañana creo que es San Isidro. Sí, lo dijo en la FB. Hoy
1: es el día de San Isidro. Hoy, jueves, es su día.
0: Eso lo preguntaba Ricardo.
1: Buen día, Leito Andrés. Soy de zona del Centro Cívico Municipal. Se escucha con interferencia. Espero puedan solucionar el tema. Sigan así atentamente. Con esa chispa dice Noe. Debe ser por otras emisoras.
0: Sí, hay muchas emisoras que están desparramando mucho. Buen día, chicos. Acá en el trabajo, como siempre, escuchándolos. Nos alegran la mañana. Para participar, soy Nora. Y dejan sus tres últimas.
1: Bueno, beso. A ver, lo escuchamos un poquito, Pitín.

0: de la punta de aquel cerro venía bajando un pañal descartable.
1: Oh, yeah.
0: Y en el suspiro decía:
1: sí,
0: a mí no me cagan dos veces.
2: Esperemos, porque si no.
3: Conozco varios.
2: Si volvemos a elegir lo mismo, estamos fritos. Buen día, don Leo, Andrés. Bendecido día para ustedes. Gracias por su compañía de cada mañana. Dice Norma, si hay sorteo. Chicos, tienen que estar atentos al sorteo, ¿no? Por favor, les pedimos. No es que seamos malos o los obliguemos a estar todo el tiempo con nosotros, pero necesitamos que los que participen después estén atentos, porque cuando hagamos el sorteo los vamos a llamar, a que se hagan presentes.
3: Claro, para completar los datos, para entregar el cartón.
2: Exactamente.
3: Y la entrada, obviamente, pues necesito los datos completos de la persona que ganaron para mandarlo al club y ellos me envían un código QR y después se los reenvío a ustedes para que puedan ingresar. Bien. El domingo de la cancha.
2: Nunca te arrepientas de tener un buen corazón. Un día todo el amor que entregaste volverá multiplicado, dice Norma. Nos manda allí un dicho.
3: Muy bien. Acá Alejandro deja su participación, el choferato.
2: Abrazo, Ale. Gloria, bendecido jueves, Leo Andrés. Hoy voy por el sorteo, dice Gloria. Litro, ahí está.
3: Buen día, Leo Andrés, por el sorteo. Soy Hugo, mi última son tanto.
2: Perfecto, lo hace Walter también. Buen día, chicos, un saludo grande, mucha bendición y abrazo acá trabajando en la casa de mi hermano. Participo por los premios Walter, como siempre, la radio de 10. Son unos genios, dice.
3: Bueno, por favor, ¿podés meter un ratito vos, que justo me está por configurar una cosita de la compu? Discúlpame.
2: No, no hay ningún problema. Por acá, Silvita de Limache dice: hola, buen día, Leo, Andrés. No sé si soy yo o están haciendo más frío, Leito, dice. Silvia, lo mismo me dijo Andrés, salió afuera y dice:
3: sí, está fresco.
2: Volví con frío, me dice. Y le digo: ¿y para qué salí? Y digo: bueno, pues vos sabés que yo soy, tengo que fijarme qué pasa en el barrio, me dice.
3: Claro, una
2: lindo jueves, Leo Andrés, uno de los oyentes de Graffiti. El jefe fue un arquero, no sea Nolfo diciendo que fue un gran arquero, dice. Por los cartones del bingo, dice Eduardo. Claro. Bueno, pero fue un gran arquero. Para jugar en una institución como Gimnasia y Tiro, o Juventud Antoniana, o Centro, claro, Norte, tenés que ser bueno. No puede traer cualquier cosa.
3: Dice que ahora los jugadores, todos los jugadores, sí, tienen un manager, un representante. Bueno, el de jefe era Caloi.
2: ¿Quién Caloi? ¿Quién es Caloi?
3: El padre Clemente.
2: Buenos días, muchachos, que tengan buena jornada. Quiero participar por los sorteos, dice Eduardo. Por acá dice: me gustaría participar, Moisés. Deja las finales allí, Moisés. Bueno, Moisés. Por acá Gustavo también dice: buen día, amigos, participo, Gustavo. Listo, Gustavito. Buen día, Leo, Andrés. Un bendecido jueves para todos los grafiteros. Acá estamos a full trabajando en el taller de calzado. Y son mi compañía de cada mañana, me de risa con ustedes, dice. Uy, qué bueno, tiene un taller. ¿Dónde está el taller de calzado? Avísalo, porque
3: zapatería.
2: Siempre es bueno tener, claro, la zapatería. Se siguen haciendo media suela y taco. Se siguen haciendo ensanche de la horma, viste, que vos llevabas para que te estiren el zapato.
3: Sí.
2: Cuando por ahí te quedaba muy, muy justo. A ver, hola, Leo, Andrés.
3: Papel de diario, sí.
2: Lluvias de bendiciones para ustedes. Soy Mariel, participo, porfa, por los cartones. Y mi marido Ariel, por las entradas para ver a Gimnasia. Mira, ahí tiene a un hincha.
3: Perfecto.
2: Ariel, que quiere ir a ver a Gimnasia y Tiro, que es fanático de ese equipo. Gracias por ser parte de mi vida, dice Mariel. Bueno, beso. Quiero participar, dice Julio, por las entradas de Gimnasia. No, dice Julio. Bueno, por acá dice: buen día, muchachos, ¿cómo están, amigos? Soy Patricio, un fuerte abrazo y que Dios los bendiga. Picarito, el changuito que tenés, dice, son unos capos. Dice.
3: ¿Quién es?
2: El changuito Picarito.
3: ¿Quién es el Picarito?
2: ¿Vos, Andrés, sos Picarito? Hola, Leo, Andrés, bendecido día, quiero participar, soy Maribel, por los bingos, dice ella. Claudita Guevara dice: chico, participo. Claudia, ¿pueden pedir Pasacalle del Amor? ¿Te acuerdas, Leo, cómo les rompía a los abusales? ¿Salió, no? Pasacalle del Amor.
3: Creo que sí.
2: Sí, creo haberlo escuchado. Menos mal que se recibió el pequeño, dice. Sí, vamos a...
3: Sí, salió por Sausales.
2: Y vamos a cantar para que lo aprueben al Facundito. Mi amigo Facundo. Buen día, Leo, Andrés, espero que estén bien, bendecido día. Participo por las últimas, dice Daniela. Gracias, Dani. Por acá Rosanita Rocha también nos manda a ver. ¿Qué nos está mandando Rosanita? No me diga que se me clavó la máquina.
3: ¿Sí? Ya cuando...

0: me responde?
1: No. Bueno, acá yo ¿viste? A través del celular voy a leer un poquito.
0: Dale, porque se clavó acá.
1: Hola, Leo Andrés, soy Moisés. Participo yo aquí en el trabajo haciendo el armazón para poner...
0: Chiquito, sí.
1: Dueños en el techo, dice.
0: ¿Para hacer qué?
1: Dueño en el techo, dice. No sé qué será dueño en el techo. Participo, soy Moisés y deja las tres últimas del DNI.
0: Bien.
1: Acá Juana dice, hola chicos, que tengan una linda, un lindo día. Saludos para mis hijos Iris, Natalia, Henry y Dani. Mi número es tanto, nos dice Juana. Bueno. A ver qué dice acá Gaby, dice, hola, participo por soy Gabriela, su DNI, nos dice. Alfredo dice, para participar, buena radio, soy Alfredo.
0: Bueno, Normita Ramírez también dice, buenos días, Leo Andrés, me encanta escucharlo, me entretiene mientras hago mis tareas del hogar, bendiciones para ustedes. Norma de Zona Norte, hola Normita, bueno, muchas gracias por estar con nosotros, por acompañarte. Acá Benjamín, buen día Leo, quiero participar. Benjamín, deja las finales, podés poner oración del remanso. Saludos para los changos de la coca, gracias, ñaño, nos dice el amigo.
1: Ok, participo, soy Jorge, nos dice otro mensaje que llega aquí.
0: Bueno, desde Comodoro Rivadavia, buen día chicos, sigo insistiendo en ganar, dice Nati. Te deseamos toda la suerte del mundo.
1: Chicos, quiero participar por los bingos, soy Paola. Hermosa la música. La pucha con el hombre, porfa, nos dice.
0: Ah, dice, buen día, Leo Andrés, mañana fría y nublada, pero con ustedes el sol siempre está. Quiero participar, creo que es Andrea, la que nos deja un cafecito, nos ofrece ella, como la, ¿cómo se llama la que ofrecía cafecito?
1: La Moni Argento.
0: La Moni Argento.
1: Sí, sí, cafecito. Hola, buen día. Para participar del sorteo, soy Ramón. Mis últimas son tantos. Soy de las Islas Cerrillos. Gracias, muy lindo el programa.
0: Oh, qué lindo, saludo. Paulita dice, buen día, Leonel. Quisiera que toquen el tema, dice, de la estafa a las personas mayores, que les recuerden cuáles son las medidas que deben tomar, porque hoy vi una noticia cómo lo viene estafado una persona mayor, dice Paula. Ay, Paulita, el tema de las... no solamente los mayores, caen gente de todas las edades, te cuento, ¿no?
1: Sí.
0: Yo no sé cómo es el tema, pero yo cada vez que me llega algo raro, yo no abro, yo no veo, elimino al toque, te digo. Porque uno sabe, uno se da cuenta de las cosas también, ¿no? Convengamos,
1: sí, sí.
0: Cuando es algo extraño, cuando sabes que no es tu contacto, sí, no es...
1: Raro, ¿viste?
0: Claro, ¿viste? Cuando te dicen, yo no podía creerlo, pero es cierto, gané 800.000, dicen, van a abrir el mensaje. Y vos
1: mandame tu dato. Sí,
0: y vos vas y abrí, ¿viste? Si vos sabés que nadie te va a regalar plata, nadie te va a decir, ningún banco te solicita nada por teléfono para empezar. No hay que creer en eso que dicen que es el banco, que es la tarjeta, no. Si vos sabés perfectamente cómo son los mecanismos de pago o de cobro en el banco, no te va a llamar el banco, ¿eh? Entonces todo desde el principio, desde el vamos, ya tiene una sintomatología de estafa. Todo lo que sea extraño a tu teléfono, vos lo borrás. No abras nunca un mensaje que no sea uno de los que vos conozcas. Yo sé que a veces hay hackeos también, ¿viste? Pero hasta en eso te das cuenta, porque si vos le decís, Leo, ¿me podés transferir, por favor? Me pedí a mí, si vos sabés que yo no tengo un mango, ¿de dónde te transferí?
1: Claro.
0: Pues, evidentemente es una estafa.
1: O si no es que te llaman, che, tengo un problemita y tengo unos dólares para vender, los vendo baratitos.
0: Sí, los dólares, eso también es estafa. Todo es estafa. Porque si alguien te necesita, te va a llamar. Te va a llamar por teléfono. Y bueno, y las personas mayores también tienen que hacer caso también. Que no tiene que abrir absolutamente nada y menos tener miedo. ¿A vos cuando te llame algo, vos cerrá y llama a un hijo, llama a alguien que vos sabés que te asesora, a la persona que te cuida y le comentás? Pero nunca sigas la charla. Cuando alguien te llame y te diga, mire, necesitamos contactarnos con usted porque tiene que dar, discúlpeme, yo no puedo atender en este momento, pap, corta.
1: ¿Quién te juna?
0: Ya, se acabó.
1: Hola muchachos, soy Walter de Huachipas. más conocido como Alical, dice.
0: Oh, el popular Alical, sí, señor.
1: Lindo el programa, un saludo para mi nieta Olivia. Muy bueno el programa, nos dice Walter.
0: Bueno, Walter querido. Buen día, muchachos de FM Graffiti. Quiero participar por el sorteo de los bingos. Mis tres últimas son tanto. Que tengan un hermoso día. Me llamo Mario Alberto. Muchas gracias. Abrazo, Mario Alberto.
1: Yo quiero agrandar la letra, porque está muy chiquita. No leo nada.
0: Hola, Leo, por el sorteo, dice Wilson, que deja la final. Hola, Wilson. Gente que manda mensaje, Andrés, no la tenemos agendado, ¿no? En el caso, sí, de Wilson. Mira,
1: me estaba jugando una cosa de computador.
0: Un abrazo.
1: A ver, ¿dónde está este? Por ahí algunos mensajes que tengo. Buenos días, Leo y Andrés, grafiteros, hermoso día. Leo, participo Daniela Arenas, hermosa música.
0: Bueno, gracias, Danielita. Leo, Andrés, me anotan, por favor, dice Patricia, que es nuestra amiga Pato. Sí, ya está anotadita, Pato, ahí participan todos.
1: Andrés, poneme el temita de la voz Orán. No vengas a buscarme a la ciudad. Y para participar soy Walter. Y nos deja las tres últimas.
0: Bien, buen día, muchachos. Participo, Noemí. Sigan con esa muy buena onda. Bendiciones, nos dicen. Gracias para ustedes también, saludos.
1: Buen día, para participar por los sorteos soy Juan. Y nos deja las tres últimas, el DNI.
0: Susana dice, hola Leo, Andrés, buen día, me gustaría participar. Susana, deja al final y si pueden anotar a mi hija Dayana. Desde ya, gracias, como siempre, un excelente programa. Leo, por las entradas, no participo, gracias, dice. Bueno, gracias a vos. Bueno.
1: Chicos, buen día, mi nombre es Miriam, quiero participar, mis tres últimas son tanto. Saludos para ustedes, me encanta el programa, me acompañan en mis mañanas.
0: Bueno, Miriam, qué lindo. Leo, soy de zona oeste, alta, barrio Costa Azul. Cambio todo, ya ponele, dice, una media suela al año más, se trabaja con zapatilla por ahí, suelina. Ajá. Y taco, dice, antideslizante, dice Juan, que tiene el taller. Mirá, ya hace poco se hace media suela y taco. Con muchas zapatillas se trabaja, dice, claro, los chicos para recuperarla, ¿viste? Porque por ahí se rompe, se abren. Y por ahí suelina y taco, los antideslizantes. Vos, por ejemplo, esas botas de suela que usás,
1: sí,
0: siempre es recomendable ponerle.
1: Tiene una gomita chiquitita en la punta.
0: Esa es la suelina.
1: Exacto, sí, que tiene así como las rayitas.
0: Y antideslizante. Exactamente.
1: Sí la tiene. Y tiene la puntita, un taquito chapita, viste que ponen la puntita de chapita.
0: Ajá, muy bueno.
1: Buen día, Leo y Andrés, que tengan lindo día. Soy Miguel. Y deja las tres últimas. Aguante, gimnasio y tiro, nos dice el amigo.
0: Qué lindo. Soy Martina, para participar, deja las finales. Bueno, Martina querida, estén atentos, ¿no? Al momento del sorteo, por favor, les pido a todos los que están en la audiencia de la radio, siempre saben que a partir de las 12:30 del mediodía hacemos el sorteo.
1: Sí, señor. Hola, chicos, muchas bendiciones. Participo para los bingos. Soy Lucrecia.
0: Bueno, Silvia por acá, participo, dice Leo, y deja tanto ahí. Bien.
1: Bueno, ahí tenés, si querés disparar vos al audio de Fer.
0: De Sergio.
1: Sergio,
0: a ver, creo que son dos, si no me equivoco. No, sí. A ver.
2: Leo, Andrés, bueno, yo también puedo pedir un temita, lo vengo escuchando de tempranito. Creo que se llama Río Rebelde, ese que dice, tiré mi abuelita al río pa... No, mi pañuelo, ¿no? Tiré abuelita, mi pañuelo al río.
1: Tiré mi suegra al río.
2: Mirar, como si un día...
0: Exactamente.
2: Leo y Andrés, la semana pasada, el día lunes, en la institución en la cual yo trabajo en la noche, porque yo trabajo en un CEN 7096, donde es para adultos, fue la policía a dar un curso de ciberdelitos, ¿sí? Y explicaron todas aquellas situaciones en las cuales justamente el oyente decía cómo estafan a la gente mayor, pero no es tan solo a la gente mayor, a cualquiera nos estafan, ¿sí? Generalmente se nota más en los mayores porque, bueno, son más grandes, no conocen casi la tecnología, pero gente joven y gente quizás de nuestra edad también nos estafan, así que hay que estar preparado para todo. Dios mediante, cuando haya otro encuentro de ciberdelitos, que siempre se están dando cursos, voy a comentarle a ustedes para que lo publiquen, porque es para todas aquellas personas que quieran participar, ¿no?, de esas actividades, de esos cursos, para aprender a dónde no meter el dedo en el celular o en la computadora, ¿no? Bueno, un abrazo, chicos.
0: Bueno, un gran saludo.
1: Bueno,
0: un gran saludo.
1: Acá dice, ¿qué tal, señores? De Activate, Leonardo y Andrés, buen jueves, de 10 el programa. Ahora queremos participar, soy Héctor, Andrés y Fabio. Desde ya, muchas gracias, nos dice.
0: Bueno, gracias, gracias a ustedes por estar en la sintonía, por seguirnos, por hacernos este aguante hermoso. Karina también dice, no, no, para nada, no nos obligan a escucharlo, para participar, dice, tanto gracias por hacernos reír tanto, ¿eh? Bueno, gracias, Karina. Un abrazo grandote.
1: Acá, bueno, Cristina, que recién le pasamos a feliz cumpleaños, dice, gracias, amores, y mis nietos también me cantaron. Mi vida, los amo. Ellos me dicen mami, doble mamá.
0: Ay, qué hermoso, bueno. Hola Leo, Andrés, que tenga un lindo día por acá. En Quijano está nublado, está frío. Saludos, soy Gabriela. Está participando, Gaby. Te mandamos un besote grandote.
1: Bueno, acá Claudia dice, la OMA puede ser, por fin. Ustedes son dos estrellas que encienden de alegría nuestras mañanas.
0: Viste la versión que hizo doña Jovita, ¿no? Ella nos canta la OMA. Le canta a la momia. Podrían poner a la Jovita, que es humor, es bonita. La momia es una mujer de 2500 años.
1: Bueno, dice, ustedes son dos estrellas que se encienden de alegría muchas mañanas. Despacio con la fama nomás, nos dice Claudia.
0: Ay, sí, vos sabés que estamos buscando la ayuda psicológica para manejar. Las únicas que nos ponen, viste, sobre la tierra son nuestras señoras. Viste, cuando vos llegás así agrandado, le decís, ¿no? Yo llego, por ejemplo, a veces me encuentro con Andrea Villasari, yo entro allá al otro trabajo y le digo, vos sabés que hoy tuvimos tata, y me mira, ¿no? Y me dice, así, Andrea.
1: ¿Y?
0: Así, mirá vos. Lo que es la envidia, ¿no? ¿Qué culpa tengo yo que no los escuchen a ellos, no es cierto?
1: Claro.
0: ¿Mm?
1: Tarambana.
0: No, ¿cómo decir eso?
1: No, yo digo tarambana a los que mandan mensajes al otro radio.
0: Dice, mi visita bella, dice Rosita, lo muestra al Pitín Salazar. Le hace unas visitas y el Pitín de vez en cuando a la Rosita. ¿Mm? Le hace unos llegues.
1: Oh. Rosita te hace llegue, ¿sí? Ojito, ojito, que vos sos nuestro oyente.
0: Cerendoña dice, hola Leo Andrés, un gusto escucharlo todos los días porque ustedes me sacan un poquito de las tristezas que tengo en un lindo día, dice Cerendoña. Vamos, Cerendoña, vamos, pum para arriba, ¿eh?
1: Buen día, Leo Andrés, muchas bendiciones para ustedes. Para participar por el sorteo, soy Dora. Dora la exploradora,
0: Dora la exploradora. Acá dice Kenia, buen día, Leo Andrés. ¿Cuándo vuelven las planillas? Por la compu no gano nada, dice María Eugenia. Deja la final. Bueno, nos criticaron, pues, ¿no es cierto?
1: Nos criticaron que la planilla, que ya le hicimos Sanita, ¿qué número va a decir?
0: Que yo acomodo los ganadores, dijeron así, salieron con los tacones de punta.
1: No sabemos cómo hacer para que nos crean.
0: Sí, me decían ustedes.
1: Ustedes pueden mirar por YouTube, van a ver que nosotros movemos la...
0: Ustedes mienten, nos decían. Siempre ganan lo mismo porque, viste, que Gabriel había ganado seguido.
1: Sí.
0: Y salía, viste. Sí, yo sí les creo, dice, los defendí, dice... Pero son una, y nos atacaron como 100, ¿no, Andresito?
1: Sí, muchas.
0: Sí.
1: Buenas, quiero participar, Edgardo. Nos deja las tres últimas del DNI.
0: Ajá, bien, Edgardo. Buen día, dice hermosa mañana, ¿verdad? Deja Fernando su participación.
1: Buen día, aunque esté nublado, el sol son ustedes. Hermoso y bendecido jueves. Quiero participar, no vamos a creer. Estela, además, soy Estela. Además, le pido un tema, Dios a la Una.
0: Uy, qué lindo tema.
1: De lo Altamirano.
0: Daniel Altamirano. Tremendo, tremendo.
1: El tigre. Por ahí.
0: El tigre manda audio.
1: Vivo pedir que te mande audio. Yo puedo hacer todo.
0: Mando yo, pues, habilitame, vos también no seas.
3: Buen día, Leo. No seas envidioso. Buen día a toda la audiencia. Buen día a la señora Susana. Que tengan un lindo día. Ustedes que tengan un lindo programa. Todo bien por acá, trabajando un poco.
1: Muy bien.
0: Dale. ¿Puedo mandar yo, no?
1: Mándale, Gabriel.
4: Muchachos, no temen, pues, para el sorteo de los bingos, eso, Gabriel 937, haga planilla, así podemos tener más suerte. Computadora no puedo, pues, mira, hijo. Un abrazo. Chaca y manta, paneme, Leo, y Andresito, por favor.
1: Yo lo puse, aquí manta.
4: Por el tramposo.
0: Sí.
1: El tramposo también lo puse. Chicos lindos, me anotan. Da el número de Ni. Gracias, Andresito. ¿Me pone algún temita de los Manceros? Sí, porfa, dice.
0: Graciela. Benjamín dice, le voy a mandar el saludo para mi amigo Diego, que es ayudante forense, más conocido como Viagra. Porque levanta muerto. Qué malo. Bueno, dale, te mando un abrazo para Viagra.
1: A ver, Guadalupe dice, buen día, Leo Andrés, participo. Guadalupe, gracias, saludos a Gabriel.
0: Bueno, perfecto. Carlos Fernández dice que participa, nos deja la final. Un abrazo grande, Carlitos.
1: Acá Tito nos manda un videito. Mirá, Leo, mi nietita Martina, gana, fana del Albo, somos, que tengan un buen día. Abrazo, soy Roberto. Y nos manda acá un videito de la niña que en la cancha.

0: pasa mucho, ¿no?
1: Sí, a primera. Seba,
0: no quiero ser malo, ¿viste? Pero. Póngase las pilas, pues, basta ya. ¿Cuándo van a ascender, che?
1: Claro.
0: Andrés, pon el tema Entre Tú y Yo de Belén Herrera, porfi, dice.
1: Hola, chicos, quiero participar. Soy Vanina, 846. Un abrazo calentito para ustedes.
0: Bueno. Y Ramón que dice, soy Ramón, deja las últimas, saludos desde Zona Norte. Abrazo, Ramoncito.
1: Bueno, recordemos que estamos regalando dos cartones del bingo del Hospital Oñatibia.
0: Sí.
1: Y estamos también regalando dos entradas para ir a ver a Gimnasia Tiro el próximo domingo a las 5 de la tarde en su encuentro frente a San Martín de Tucumán.
0: Luis Rubén Garrizo, que tempranito nos mandaba, ¿te acordás? Vete a, sí. A Pedro, a Pablo, a Vilma, a sí. Betty,
1: sí.
0: A Bam Bam
1: sí.
0: Y a la pequeña Pebble, nos manda su participación. Abrazo, hermano querido. Bueno, yo creo que es un buen momento para hacer una pausa musical. Una pausa publicitaria, tomamos aire, vamos a mirar un poco afuera, a ver si pasa algo. Porque vos siempre salís, viste, yo no salgo, entonces voy a salir ahora. ¿Qué decís vos?
1: Está perfecto.
0: El Pampa Torre nos manda saludos. Hola, Leo, llegué temprano desde Orando, se estoy escuchando, lindo programa, abrazo, dice el Pampa. Hola, Pampa, querido. Sí, Pampita, gracias por estar con nosotros, gracias por escucharnos. Hoy estamos con folclore, justo mira, usted que es un gran folclorista, el Pampa Torre, ¿no? Y por acá, a ver, Gabriel mandaba audio, ¿puedo mandarle, Gabriel?
1: Mande.
0: A ver, te mando.
2: Ah, Gabriel. Está bien, André, me escucho el chacamata que justo me bajé del aeropuerto.
0: ¿Ve?
2: Y ando chumeando por ahí, corriendo los autos y por ahí me escucho un rato.
1: Claro, y justo que ganaron un premio.
2: Centro y ya estamos acá. Ya, lo escuché el mensaje mío y el mensaje de mi señora que manda saludos. Gracias, Chango, son un recargadero, Giza. Dios los bendiga, un abrazo.
0: Y Tito que manda.
3: Sí, Andresito, no decía para el cuervo, decía para el santito. Sí, Leito, verdad. Venimos mal. Habíamos empezado derechito, ahora ya no estamos como Pancho, caro. Rengueando. Está giro, está jodido el asunto, che. Tiene que cambiar el equipo, Si no, estamos hasta la chuza. Nos vemos, Leito, Andresito. Un abrazo.
0: Bueno. Hola, Leo, Andrés, soy Alejandro. Pasan el temita, el negro José, dice que dejó para participar ahí.
1: Bueno. Buen día, Leo y Andrés. Bendecido jueves, nubladito, mucha energía. No veo TV, escucho la radio. Para mi mente sana, no veo tele.
0: Ah, muy bien. Bueno.
1: Música, Leo, movidita, dice. Y está cocinando un guiso de garbanzo, dice.
0: ¡Ay, qué rico guiso de garbanzo!
1: ¿Con bacalao? ¿Nunca lo creo con bacalao?
0: Con bacalao, guiso de garbanzo.
1: Claro, hay un plato que es que bacalao con
0: español.
1: Garbanzo, claro, una comida española.
0: Eso
1: me acuerdo, comían mucho cuando para Semana Santa o para, visto que los jueves, los viernes comes carne.
0: Se comía
1: el bacalao, que era así con bacalao con garbanzo.
0: Buen día, señor Leo Andrés. Está frío, participo, dice Susanita. Buen día, muchachos, que tengan una linda jornada. Bendiciones, dice Juan.
1: Juan de Dios, Juan de Dios. Mis tres son tanto para participar por los cartones del bingo. Te sigo escuchando, soy Gustavo.
0: Y Celedonia, dice Leo Andrés, por favor, si puede ser el tema Eterno Amor. Eso de los Marceros, ¿no?
1: De Marcelo, canta Jorge Rojas. También por Martín Paz.
0: Sí, André, dice Cristina. No sé si era el
1: garbanzo con bacalao.
0: Con bacalao. Bueno, perfecto.
1: Comida y fuego.
0: Hasta acá, yo creo que hemos. A ver, acá hay uno que no se leyó. Rosanita Rocha, que nos había mandado unas tostadas, parecen ser, no sé. Chico, buen día, me quedé colgado con el tema de los nocheros y se me quemaron las tostadas. Hoy me levanté con mucha fiaca, pero con platita. Ya se nos acreditó otro pago, aún faltan dos más, dice, pero peor es nada. Beso, excelente jornada para todos, dice Rosanita. Bueno, nos alegra, Rosanita querida. Te mandamos un beso grandote, perdón, no sé por qué no leímos el mensajito. Acá dice, se lo dedico a Edgardo, dice. Entre tú y yo, de Belén Herrera. Se lo dedico a este caso.
1: No queremos tener problemas por nosotros, ¿no?
0: Sí, no, por favor, no.
1: Queremos el tema.
0: Porque.
1: ¿Quién te dedicó este tema?
0: ya estamos. Estamos pasando por unas estos días hermosos, tranquilos, sin ningún tipo de inconveniente, ¿no? ¿Verdad? Estamos sí, sí, tranquilitos.
1: Bueno, ¿mm? ¿Vamos a la pausita?
0: Buenito. Chicos, 3874-669119 para que participen. 3874-669119. Nombre y la final del documento. Eso es todo lo que necesitamos.
1: Exactamente.
0: Pausa.
1: Pausa ya, pero ya
0: volvemos.

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0: con 16 minutos en la República Argentina, en esta capital de Salta, que hoy presentó un día nublado. Está fresquito, ¿eh? Ahora sí lo acompañé a Andrea a mirar un poco afuera. No vimos nada, no vimos nada, solamente el cielo nublado. No pasó nadie, Andresito.
1: No,
0: no pasó nadie.
1: No pasó nadie.
0: Así que bueno.
1: Salvo un señor que estaba vendiendo algo en la esquina.
0: Un señor que con un carrito que se apostó allí en la esquina. No sé qué estará vendiendo el señor. Bueno, gente que sale a buscar el peso, ¿no? Con merienda, con desayuno, con sanguchito, con qué sé yo, con tantas cosas que le ponen toda la fuerza, ¿eh? No se quedan, ¿viste? Son ejemplo. Hay que andar en la calle pechando un carro, ¿no?
1: Exactamente.
0: Yo te digo que lo hice hace muchísimos años. Y no es nada fácil, ¿no? Andar ahí ofreciendo un producto en un carrito.
1: El otro día veía un muchacho,
0: sí,
1: que le falta poca materia para recibirse de abogado.
0: Mirá qué lindo.
1: Y que va y se instala, no sé, no recuerdo bien qué dirección, pero se instala todas las mañanas, a la mañana tempranito, a vender el desayuno.
0: Desayuno.
1: Para costearse su carrera.
0: Mirá vos. Bueno, yo tengo un ejemplo también de los chicos que cuando vos vas a Campo Quijano, vos pasás, viste, a la bollería El Cote. ¿Te ubicás, no?
1: Sí, sí.
0: Que es camino a Rosario de Lerma.
1: Sí, sí, sí.
0: Pero haces Quijano, entras a Quijano y a la próxima cuadra, sí, nomás. Pero de la ruta que te lleva a Rosario. Ahí está la panadería El Cote. Y hay unos chicos que están afuera vendiendo tortillas a la parrilla. Que son familia del Cote, ¿no? Es su papá.
1: Mira.
0: Y esa niña con su pareja, que están los dos están a punto de recibirse también. Creo que también, no sé si hay una ingeniería por ahí, no sé qué otro, pero los chicos, para costearse, porque tienen que estudiar en la Universidad Católica, trabajan vendiendo, vendiendo tortilla a la parrilla. Y bueno, cuando vos querés, podés hacer cositas. Y si Dios te dio salud, te dio fuerza, tenés tus piernas bien, tus bracitos bien, bueno, hay que salir, muchachos. Yo sé que es difícil, yo sé que es feo, pero siempre se abre camino, ¿no? Se abre camino, se abre paso. Cuando uno se queda es el problema, ¿viste? Cuando vos te quedás, cuando te agarra la maldita depresión esa porque las cosas no te salen, ahí uno afloja, ¿viste? Y por ahí yo sé que cuesta volver el día lunes y otra vez tengo que salir a intentar. Pero hay que hacerlo. Hay que hacerlo que en algún momento,
1: sí,
0: vas a ver que... Hoy día, por ejemplo, yo vi una actitud del canal Multivisión que me encantó. Los chicos fueron a ver a una señora que tiene que operarse urgentemente de sus riñones, creo, si no me equivoco. Y está pasando una situación de pobreza tremendo, ¿no? Ella decía, si abro mi heladera no hay nada, ¿eh? Y Marcela se llama ella. Lo vi acá mientras nosotros estábamos iniciando la mañana también. ¿Y sabe cuánto logró recaudar hoy día? Porque fueron los chicos, le hicieron una nota, pusieron, ¿no es cierto?, en el aire la situación de la señora. Sí. Bueno, hoy consiguió 2 millones de pesos.
1: Qué
0: bueno. Ella dio su
1: área.
0: Su área, ¿viste? Y iba mostrando por encima del teléfono cómo iban ingresando, ¿no? Entonces, viste, se pueden hacer cosas.
1: Sí, sí, sí.
0: Así que para Marcelita, que no sé si... Yo creo que si no tenés nada y de pronto tenés 2 millones, es algo maravilloso.
1: Claro.
0: Capaz que no le alcanza, viste, para lo que ella necesita por el tema de su salud. Pero por lo menos para que tenga para comprar alguito, poner en su heladera, ¿no es cierto? Es una gran mano. Así que, entre todos tenemos que ayudarnos, chicos, porque... La situación está difícil. Está difícil y nos queda ser solidario, hermano. No te queda otra cosa. Así que mientras podamos hacerlo, hay que hacerlo. Si por ahí, viste, en tu casa quedó la comida esa que por ahí ya no la quiere comer nadie y está buena la comida, viste. Y busquemos a quien entregársela, viste, así de corazón, por supuesto, ¿no? Capaz que el vecino tuyo nomás ya encontrás con la necesidad esa, ¿no? Porque no todo les va bien, muchos han quedado sin trabajo también, pero bueno, a ponernos las pilas y ayudarnos entre todos.
1: Exactamente, como necesita la escuelita de la Troja, que necesita alimento.
0: Sí, señor.
1: Ahí por ahí, una bolsita de azúcar, un paquete de fideo, un paquete de arroz, una caja de leche. Sí, a todos estos chicos les sirve.
0: Así es, así es, Andresito.
1: A ver si podemos mandar ya estos días, podemos mandar algo para allá.
0: 11:21 minutos, hay un montón de mensajes. Sí, y lo que va a ser mañana, por Dios. Mañana tenemos 4 cartones del bingo para regalar. Mañana, ¿no? Ojo, mañana.
1: Y una mini pimer.
0: Una mini pimer.
1: Y un atornillador eléctrico. Eso para mañana.
0: Inalámbrico, no te olvides, ¿no? Sí, que vienen con esas baterías, ¿viste? Claro, lo puedes llevar a cualquier lado. Así que...
1: Fuerte que sube al techo, ¿viste? Justo unas chapas.
0: Sí, te sirve un montón. Porque es inalámbrico. Todo eso para mañana y capaz que tengamos una gran sorpresa también.
1: Sí, así lo han dicho.
0: Para mañana, ¿no?
1: Así lo han dicho. Bueno. Y prepárense también para hacer que el Día del Padre también va a haber cosas lindas, para hacer que el Mundial también.
0: Sí, señor.
1: Así que muchas cosas lindas para el Día de la Bandera.
0: Dice que la seña esa que nos hizo, viste, que vos.
1: Sigan así, sigan por el buen camino.
0: Dice que tenemos que salir de acá. Así nos dijo.
1: Sí, tienen que hacer móvil en la calle.
0: Ah, exacto. Tenemos que hacer un programa en la calle, ¿no? Sí, señor. Oh, pero yo sí voy, pero yo llevo mi calumentor, ¿no? O sea, donde esté.
1: Lo hacemos en la confitería.
0: Qué lindo. Bueno.
1: Bueno, Mauro ¿sí? Dice, buen día, Chango, quiero participar, soy Mauro, y deja las 3 últimas del DNI.
0: Bueno, qué lindo. Bien, Mauro, un abrazo grande. Sigo con los comentarios por acá. Dice, buen día, Leo Andrés, mañana nublada y fría, pero ustedes tienen sol propio con su programa. Gracielita, participa. Gracias, Graciela, te mandamos un beso.
1: Bueno, acá Rubén, esta persona no vidente que nos escucha, ajá, que tiene un problema de salud,
0: sí,
1: que necesitaba ese remedio para el colesterol que tomaba vos,
0: la rosuvastatina.
1: Exactamente, dice... Sí. Él necesitaba eso. Dice, buen día, Levi Andrés, lo escucho todos los días. Gracias por alegrarme todas mis mañanas. Bueno. Para participar por el sorteo, soy José Rubén Villavicencio y deja las 3 últimas del DNI.
0: Y es cara, ¿sí? Vos sé que esa medicación es carísima, Andresito.
1: Sí, sí,
0: es cara. Hola, buen día, Leo Andrés. Está fresquito, extraño el calor, dice Silvia Beatriz. Que tenga una linda jornada, deja las finales.
1: Bueno. Acá dice, quiero participar del sorteo. Hace rato les escribí, no les mandé mi documento. Soy Hugo y pone las 3 últimas del DNI.
0: Perfecto, viene esa corrección. Buenos días, chicos, aquí escuchándote en el trabajo para participar. Soy Nora, deja las finales allí y está Norita, Nora Inés.
1: Bueno, tengo un audio de Ana Rosa.
0: A ver, la escuchamos, bonita.
2: Leito, ese tema me encanta. ¿Cómo lo busqué? Me acuerdo tantas cosas. Lo escuché desde chica.
0: ¿Cuál era?
2: Gracias.
1: Capaz que digo la una.
2: Yo no sabía cómo se le llamaba. Me encanta ese tema. Gracias por todo, porque llega el corazón. Perdón. Me acuerdo a mi papá, a mi mamá.
0: Mamita querida.
2: Perdón, no es para tanto. Ay, gracias, perdón. Chao, Rito. Chao, Andresito.
1: Chao, mi amor.
2: Tengan un espectacular día, mañana. Mientras días.

0: Para hoy tenemos los dos cartones, gentileza de la cooperadora del Hospital Oñatibia, dos cartones del bingo que sortea el 24 de mayo y también dos entradas para presenciar el próximo partido de Gimnasia y Tiro de Salta. Así que desde ya muchísimas gracias a todos los que van sumando su participación en esta mañana. Anita me dejó ahí. Te mandamos besos, Anita, de mi vida.
1: De eso se trata la música. Trae que te haga recordar cosas lindas.
0: Sí, ¿no? ¿Cómo te marca la música, no? Es impresionante. Hola, amigo, después de tanto tiempo, soy Juan para participar. Gracias, Graffiti, muy bueno, dice Juancito. Juan Torre, ¿dónde estaba Juan? Bueno, ahí está, te mandamos un abrazo.
1: Alejandra dice: hola, Leo Andrés, muy buenos días. ¡Guau! ¡Qué tema! Dios, esta noche cenaremos juntos. ¡Qué nostalgia, por Dios! Por el sorteo del bingo, soy Alejandra y nos deja las tres últimas del DNI.
0: Es un tema bello, bello, bello. Yo tuve la suerte de verlo a Daniel el año pasado, fue anteaño pasado creo que fue. Cuando presentaron la nueva voz, los de Tartagal, lo hicieron en el teatro, ¿viste? Sí. En la Casa de la Cultura. Y vino Cookie y me dice: Leo, vamos, dice, te invito, vamos, vamos, acompáñame, vamos a verlo. Y menos mal que me dieron permiso, dijo. Y nos fuimos.
1: ¿Cómo no sé volver?
0: Y llegamos ahí a la Casa de la Cultura. ¿Y con quién nos encontramos? Con Laurita Serrano, ¿no? Y Laura nos ve y, ¿viste? ¡Oh, chicos, cómo están, Leo, Cookie! Nos conoce, ¿viste? Dice: ¿quieren verlo a Daniel? Dice así ella, ¿no? ¿Quieren verlo a Daniel? Si se puede, le digo, tenía, bueno, venga, venga, venga. Y nos fuimos por el costadito en la Casa de la Cultura, viste que vos entras por el costadito.
1: Sí, sí.
0: Y te va a salir también al sector de camarines, ¿viste?
1: Sí, sí.
0: Así que ahí no. Ella fue, lo habló. Y dijo: Dani, te quiero presentar a dos chicos, mirá, dice. Son de la radio y no sabe lo que canta este morocho, decía ella. Uy, qué lindo, dice don Dani, ¿viste? Flaquito, che, flaquito.
1: Sí, sí, sí.
0: ¿Por qué todos los cantantes famosos son flaquitos?
1: No todos.
0: La mayoría son flaquitos.
1: El chaqueño.
0: Bueno, pues intentó el
1: chaqueño. Juan Fuente.
0: Y nos saludó, ¿viste?
1: Sí, grabaron.
0: Sí, y nos saludó, ¿viste? Y nos sacamos una foto y aproveché. Ahí tengo una foto muy bonita con...
1: Yo lo vi en un festival en Tafí del Valle. Festival del Queso fue, y él estaba en la grilla unas noches.
0: Ah, sí.
1: Y él prácticamente sube a cantar solito con su guitarra, ¿viste?
0: No, espectacular. Y vos sabés que esa noche, bueno, cantó y... Aparte creó un clima, ¿viste? Porque yo admiro mucho a esos cantantes, ¿no? O sea, a los que te meten en su mundo, ¿no? Yo soy esto, vengo a ofrecer esto, y la gente con un silencio respetuoso total, ¿viste? Fue un espectáculo fantástico. Y el último tema que cantó en su despedida fue Dios a la Una, el que acabamos de escuchar. Y también contó esa noche que era la primera vez, Andrés, que venía a cantar a la capital de Salta.
1: Ah, mira.
0: Primera vez, dice. Vine a algunos festivales, dice, en el norte, en el sur, provincial, pero la primera vez en capital. Fue bárbaro, ¿no? Viste que uno piensa, cree que,
1: ¿sí?
0: que los artistas, bueno, lo miramos, la primera vez. Daniel nos manda un dedo así, que nos señala, sí. Y dice:
1: ustedes.
0: Oye, nos cagan, ¿no?
1: No, cagan.
0: Hola, Dani.
1: Buen día, Levi Andrés. Para participar, soy María Angélica. Nos deja las tres últimas. Muchas gracias, nos dice.
0: Hola, Leo, dúo Vernáculo.
1: Yo soy Berna.
0: Ustedes vean quién es Berna, dice caca. Son los mejores que escuché en radio. Julito,
1: ¿no será mucho?
0: La terminación, dice, los felicito. Sigan así alegrando la mañana, ¿eh?
1: Bueno, acá, mira acá nos manda Drupi. Hola, ¿qué tal? Buen día. ¿Están con hambre?

0: máquina.
1: Siempre tenemos.
0: Le acabo de decir a Andrés Leos, qué lindo, ¿no? Está ahorita para un sanguchazo, ¿no? Oh. Justamente le preguntamos, che, ¿qué venderá el señor que se puso en la esquina?
1: Claro, estamos por ahí a ver, comprarle algo.
0: ¿Cómo andás, Nico? Te mandamos un abrazo.
1: Hola, Nico. Para, ¿cómo estás, Nico?
0: Para toda la gente.
1: Tengo un audio, Nico.
0: A ver.
2: Hola, amigos. ¿Saben algo? Estoy feliz.
0: ¡Hurra! bueno, un abrazo grande para los chicos de la sandwichería de la calle.
1: 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Los mejores sándwiches del mundo y sus alrededores.
0: Exactamente, ¿no? Ya nos hizo probar el de
1: lengua.
0: Lo de miga, acuérdate, fue lo primero.
1: Toda la variedad, sí.
0: Miga, muy rico lo de miga, ¿no? Muy rico. No la última vez que mandó, porque esa vuelta mandó los tradicionales, estaban exquisitos.
1: Sí, pues se lo comió. Yo estaba afuera, venía el matut, se la metió en el bolsillo.
0: Bueno, pero vos también, vos tenés que venir a la mesa. ¿Qué tenés que hacer mirando a la chica afuera? Siempre te va afuera para piropear. Basta, Andrés. Recatate, Andrés. Recatate.
1: Qué chica, pasa el barrendero, ¿no? Porque pasa que este es lo que vende diario en la esquina. Y lo veo en el supuesto, lo presento con un carro. Aparte las chicas son de Luis.
0: Aparte tenés que convidar vos, no podés, te mandas sanguchito, pero también estaba Mati que también desea. Si no se le puede reventar la hielcita, decía mi mamá. Convidale. Mi mamá decía, convidale.
1: Ha venido media hora y se come media docena de sándwiches. Si hubiera venido una hora se comía la docena. Dice Nicolás, dice. Ahí voy, así los conozco, así de paso controlo.
0: ¿Qué más control? Un abrazo grande, Nico. Saludos para las chicas que trabajan, que según los changos que van a la sanguchería, la boutique, ahí en Subiría, ¿cuánto es?
1: 1309, están más buenas de comer pollo con la mano.
0: Así dijeron, ¿no?
1: Sí.
0: No sabe la chica que trabaja. Bueno, Drupi nos contó cómo hizo para la selección, pero no.
1: Sí, acá Drupi dice, ¿no? Sí. Que la semana pasada mandó dos docenas, dice. Y que no me convidaron nada.
0: No, mentiroso, no mandó nada.
1: Oyente, escribe eso, léelo.
0: Pero bueno, estabas.
1: Pues yo me fui a las 10.
0: Por eso, si vos...
1: O sea, sin llegar a las 12.
0: No, ¿qué va a llegar? Mentira. Pero si vos, si hubiese mandado, vos tampoco estabas. O sea, ¿cómo hacemos para si vos no estás?
1: Tienes que guardar para
0: pero el fin, ¿cómo? ¿Dónde vas a guardar eso? Vos, por ejemplo, el chango este, el Matías, nuestro chino apareció hoy día, nuestra amiga, ¿no? Mandó un mensaje.
1: Melina.
0: Espero que esté bien, Melina. Te mandamos un beso. Melina mandó, viste, el escabeche exquisito. Muy rico.
1: Muy rico, sí.
0: Y el otro dice, bueno, el viernes lo pruebo. Dice, ¿qué? ¿Dónde lo guardamos? ¿Dónde lo guardamos?
1: La panza.
0: Es imposible guardar. Así que fue, no puede decir nada, Matías. Y si vos no estabas, si hubiese mandado sándwich, según que mandó, no mandó nada, si hubiese mandado tampoco podés reclamar nada. Porque no estabas.
1: Pero venía. Volvía de mi casa. O por lo menos llevarlo al diario y paso por el diario.
0: Llévalo al diario. Hola, buen día. Éxito total para participar por los premios. No entrada, ¿no? Dice Mario. Perfecto. Y Ariel. Bueno, buen programa. Bien, chicos.
1: Muy buenos días, Leiva Andrés. Quiero participar. Josefina, y nos deja las tres últimas.
0: Bien. Tito.
1: ¿Qué Tito?
0: ¿Con audio?
3: ¿Qué Tito? No, Tito, nada. Leito, sí, registralo todo lo que te manda el mensaje en la semana. Después, mañana van a salir 7.000, van a salir. Y justo va a ganar uno de esos que se acuerdan cuando hay sorteo nomás. Así que, a proceder, papá. Mira que no hay plata.
0: Tito, no puedo hacer eso, Tito, porque somos un medio público nosotros.
1: Claro.
0: Y aparte nos acaban de informar, nos acaban de pasar un dato que hasta me da cosita a mí contarlo, ¿viste? Porque yo no soy eso de andar, ¿viste? Así como no publico, ¿viste? Ellos sacan fotos de lo que están comiendo y lo publican. No me gusta a mí hacer eso, ¿viste? Yo puedo hacer una fotita y se lo mando.
1: No, yo no puedo sacar la foto de la pampita. ¿De esa comida hablás, ¿sí? vos?
0: No, de la comida, del asadito, qué sé yo. Que muchas veces, ¿viste? La gente, le saca foto y nomás lo manda a las redes, ¿viste? No hago esas cosas yo. Yo puedo sacar la foto de un asadito, Y se lo mando, qué sé yo, un hijo, una hija. Mirá, ya está la comida, vení.
1: O me lo manda a mí.
0: Nunca te mandé a ver nada, te mandé.
1: Yo tampoco.
0: Vos tampoco. Sí, me mandaste. Me mandaste el otro día un bicho ahí que estaba ahí estirado así en la parrilla. Uno con, que tiene la nariz así en la punta de la nariz, tiene una formita así chata, ¿viste? Y estaba con las orejitas así y me mandaste para que yo dijera, oh, mirá lo que van a comer.
1: No, porque vos siempre yo te invito, vos nunca podés.
0: Bueno, porque estoy haciendo cosas, Andresito.
1: No, dice que no te deja. Porque no se devolve.
0: Este
1: la
0: sábado.
1: Cosa por su nombre, el pan pan y el vino vino.
0: Este sábado el cumpleaños de mi hijita, por ejemplo. Y tiene que rendir el sábado, podés creer. O sea que a despertarse bien temprano porque tengo que dejarla en la parada del cole, ¿viste? Para que vaya a la universidad. buen día chicos. Dice, clima triste. ¿Saben qué pasó en el puente de la Coca-Cola? Vi autos prendidos fuego, dice Luis. Tremendo accidente,
1: sí,
0: Luis.
1: Sí, esta mañana, tempranito. 6 de la mañana, más o menos.
0: Sí, señor.
1: Un auto chocó a otro de atrás y se prendió fuego.
0: Un borracho, digamos las cosas como son.
1: Sí.
0: Un borracho que era del auto oscuro. Ni frenó, ni como si no lo hubiese visto a la señora que estaba en el vehículo de color claro,
1: sí,
0: delante de él, y bueno, le dio con todo.
1: Y se prendió fuego.
0: Y al toque dice que se prendió fuego, ¿no?
1: Buen día, señor Levi Andrés, disfrutando de su compañía a través de la radio, como todos los días, desde Ruta 26, Barrio de Astuna, nos dice Ana. No participa, no manda su...
0: Mira, ahí Víctor me manda, dice, buen día, Leo, Andrés, mira, ¿será estas pastillas? Esa es la rosuvastatina. 20 miligramos, mira, justo tiene.
1: Víctor
0: querido. Bueno, ¿dónde que vivía el señor este?
1: A ver, ahí busco.
0: Porque nos dio la dirección, ¿no?
1: Acá está cerquita, acá de la radio.
0: Sí, en la profesora.
1: Era Joaquín Castellanos, 216, vive Rubén. Uh-huh. Cerquita acá de la radio.
0: Joaquín Castellanos,
1: 216.
0: Ahí vive.
1: Se llama Rubén Villavicencio.
0: Don Rubén Villavicencio, que no tenía para comprar la rosuvastatina.
1: Sí,
0: Elvita nos manda mensaje. Bendecido día, Leo Andrés. Saludo a don José del kiosco de Mendoza e Ituzaingó. La sonrisa como guasón, dice, con ustedes. Son unos genios. Hola, don José. Le mandamos un abrazo grande.
1: Un abrazo.
0: Al kiosco de Mendoza e Ituzaingó. Ahí tiene puesta la radio.
1: Muy bien.
0: Te decía que... A ver, perdón. Mañana te la llevo, amigo. Bueno, después la haremos llegar nosotros, señor.
1: Bueno, sí, por acá cerquita nomás, así que llevo como la dirección Miser. Buen día, chicos. Acá trabajando, limpiando la escuela. Me alegra la mañana. Quiero participar. Soy Euge y nos dejan las tres últimas del DNI.
0: Bueno, un abrazo grande para Euge, querida. Volviendo al tema del comentario que quería hacer, nos trajeron allí una información, viste, que es impresionante lo que creció todo este tiempo en las redes, en el aire, la programación de la radio. Acá hay un equipo de trabajo, hay mucha gente que trabaja, ¿no? Así que, bueno, felicitarlos a todos porque... después de tantos sacrificios,
1: sí, sí, sí,
0: transmisiones y tantas cosas que van sumando, ¿no?
1: Sí, sí, sí.
0: Que hace que la radio se vaya colocando.
1: Creció mucho la radio en estos
0: días. Así que nos acaban de pasar esa información. No es para que nos agrandemos, por supuesto, porque lo que podés en la vida voy a agrandarte. Tranquilo, sí, vos, ¿no?
1: Tranquilo, Pedro.
0: No va a estar publicando.
1: No te va a agrandar como cachete en el agua, vos.
0: No va a estar discutiendo con él sabe más que vos de radio.
1: Oh, ¿no? ¿Cuántos seguidores tenés vos?
0: Entonces, este es para Tito, ¿viste? Tito, nosotros somos felices cuando hay gente nueva que se va sumando al programa. Y no lo hacen solamente porque tengamos premios, regalos.
1: Hay mucha gente que sabemos que sí, por ahí pueden escuchar la radio, pero no participan porque están ocupados. Y por ahí cuando tienen incentivo del sorteo, mandan su mensajito. Pero no quiere decir que no lo escuchen nunca. Si no, no se enterarían que estamos regalando algo.
0: Es más, nosotros, lo acaba de decir también el director, es que hay un muchacho que quiere hacer el programa con nosotros. Le dijimos, jefe, este es un equipo, o sea...
1: Claro, no, separé. No,
0: Se le anubló los ojos. Se le anubló los ojos al operador. Tiene ganas de llorar ese hombre. No era para que te emocione así. Dice. Ay, Dios mío.
1: Hola, Leo, sí. Andrés, quiero participar. Soy Gustavo, Zona Norte. Mis tres últimas son tantos. Gracias por acompañarnos toda la mañana. Saludos.
0: Bueno, hola, Leo, Andrés, quiero participar. Soy Gustavo, Zona Norte. Mis tres últimas. Ay, perdón. No te había escuchado entonces.
1: Enchufate en el programa.
0: Buen día, Leo, Andrés, quiero participar. Sorteo. Ricardo, es que estaba viendo que se estaban yendo los chicos.
1: Estaba viendo a la chica.
0: No.
1: Buen día, amigos. Espero que estén bien y que tengan un lindo día. Muy buenos temas. Siempre alegrando la mañana a ustedes.
0: Sí.
1: Aquí desde la carpintería, como siempre. Para participar, soy Luciano.
0: Oh, qué capo. La carpintería, gracias. ¿No? Viste, cuando vos entras a las carpinterías, esos aromas de la madera, ¿no?
1: Sí.
0: De cedro, palo santo, palo amarillo.
1: Mamá, en la escuela me dicen... traste cantor.
0: ¿Traste cantor?
1: Sí. Bueno, callate, Luciano. Sí.
0: Oh, hola, Leo y Andrés. Acá por preparar unos mates amargos. A mí me encanta la taleñita, dice mi marido, aún... No se la aprende, me gustaría escucharla, dice Norma.
1: Bueno.
0: Ah, mira, ¿vos crees que tu marido te cante la taleñita? Oh, ¿qué tal, no?
1: Nos llamemos a Flo, ¿cómo se llama?
0: A Don Pérez, autor de la taleñita.
1: Estaba ahí. Homenaje al Chango Nieto estuvo, Ángel Pérez.
0: Sí, señor.
1: Acá tengo un mensaje que tengo abierto. Dice, buen día, muchachos, quiero participar por los premios. Soy Daniel, saludos a Tulita. Hoy está fresquito y no quiere que se resfríe el jefe, así que le hizo un tecito con limoncito y miel.
0: Ah, muy bien. Yo le hice una caballa también que... Le dije, pásame los lentes, por favor. ¡Y con qué velocidad! Ahí lo ya ha vuelto.
1: Es que le paso el limonete y un alfajor que tiene ahí, pues. Tiene un alfajor, eso, ¿viste esa marca rara?
0: Pero qué velocidad, ¿no?
1: No sea calentón.
0: Para eso sos rápido, ¿eh?
1: No sea calentón. Vos también se te hace lenteja, vos también sos más rápido que inmediatamente.
0: Buen día, Leo, Andrés. Que Dios lo colme de bendiciones. Gracias por ser la alegría de nuestros hogares, ¿eh? Nos acompañan todas las mañanas haciéndole un grato momento. Gabrielita, gracias, Gabrielita. Gracias por tenernos vos en tu hogar.
1: Bueno, dice Leo, Jorge Cafrune, Zambita para Don Rosendo. Porfi, mi mami quiere escuchar. Me hace acordar el campo.
0: Ay, qué lindo. ¿Ahora está cantando, don Jorge?
1: Sí, pero este es otro tema.
0: Otro tema.

0: No sea mentiroso. Tenemos que sumar voluntades porque vamos por el aguinaldo, loco. Viene de 10, ¿no?
1: Vos, este...
0: ¿Vos?
1: ¿Tenés quit? ¿Tenés obra social?
0: Sí, creo tener, no sé. Hola, buen día, Leo Andrés. Los estoy escuchando desde temprano y me divierto. Soy Julio, de Miguel Ortiz. Quiero participar por el sorteo. Hola, Julito, querido.
1: Acá, Cristina, dice, dúo dinámico, participo. Sí. Por los sorteos, feliz jornada, grafiteros, suceden ahí tanto y nos manda una tarjetita virtual, dice, buenos días. Dios te bendiga en esta hermosa mañana. Su amor y bondad no te falten jamás.
0: Uy, qué lindo, gracias.
1: Feliz jueves, nos dice Cristina.
0: Escuchamos la tareñita.

0: Mary.
1: ¿Quedó?
0: Claro, espectacular.
1: ¿Salió?
2: ¿Sí?
1: Claro, pues. Por ahí habrá alguna cosita que corregir, pero tiene más. A ver. Más o menos, más. Voy a empezar. Como decía el tío.
2: Muchas gracias, Chango Nieto. Ha sido un placer.
1: Gracias, Oscar.
3: El placer ha sido mío para vecino.
1: Muchas gracias, Oscar.
0: Para vecino, le dijo, ¿no?
1: Sí.
0: Para vecino, un placer para vecino.
1: Pone distancia.

0: lindo. Zambita para Don Rosendo, Jorge Cafrune, solicitado acá en la mañana.
1: Sí,
0: decía mi mamá, dice que viaja en el tiempo, ¿no?
1: Dale.
0: Vos sabés que tanto la Taleñita, que si vos lo escuchás a Don Pérez hablar, a su autor, dice que él tenía 15 años cuando comenzó a escribirla, ¿viste? A la Taleñita. Y el compositor de la zambita para Don Rosendo tenía 17 años cuando hizo esta obra, y se trata de Julio Díaz Bazán, ¿no? Y Zambita para Don Rosendo, esta zamba argentina compuesta en 1952 por Julio Díaz Bazán como homenaje a Don Rosendo Chumbita, que era un humilde trabajador cosechero de uvas en Aminga, allá en La Rioja. La canción narra el esfuerzo de la vendimia y fue inmortalizada por Jorge Cafrune, convirtiéndose en un himno riojano. ¿Y sabés quién grabó Zambita para Don Rosendo? Para que vos te dé una idea cómo son las canciones que viajan por el mundo, ¿no? Y en aquellos años, a pesar de que no había internet, que no había ningún sistema de esto, que la inmediatez, ¿viste? Vos podés presentar un tema hoy y te lo pueden escuchar en cualquier parte del mundo. En ese caso, no. Pero, ¿Aceves Mejías te suena?
1: No.
0: Creo que es Miguel Aceves Mejía. Aceves Mejía fue el primero, una voz mexicana, ¿no? Que cantó todos estos temas que después los del Río hicieron también sus propias versiones hermosas, ¿no? Como el flautín y todo lo demás. Y don Aceves Mejías grabó esta zambita para Don Rosendo también, ¿eh? Todo lo aprendí una noche que estaba escuchándolo al profesor Cáceres. Soy sincero, mira, ¿viste? Porque muchas veces hay que escuchar a la gente también. Los programas de radio con gente que te pone mucha información muchas veces son extremadamente útiles para aquellos que venimos haciendo radio tantos años. Pero bueno, uno por ahí se entera, ¿no? Y él lo presentó a don Aceves Mejías cantando Zambita para Don Rosendo.

0: Así, así es la historia de las canciones. Muchas veces uno cree que son obras que quedan aquí nomás. Y no, no, no. Las toman tantos cantores en el mundo. Y en las épocas, vuelvo a decir, que por ahí no son... no eran, bueno, que contaban con la tecnología del día de hoy, ¿no? Lucía, ya te nombré, que está participando. Bueno, te mandamos un beso grandote.
1: Buen día, Leo Andrés, Dios lo bendiga grandemente, muy buena la música. Quiero participar de los sorteos, soy Ricardo, gracias.
0: Bueno, y por acá, Miguel también. Buen día, muchachos, saludos para mis compañeros, los doble L, ¿eh? López.
1: Ah.
0: Miguel está participando. Dale, un saludo.
1: Participo, changos, por el cartón y más que nunca lo necesito. Augusto nos dice.
0: Dice, hace me echó a acordar a un TikTok que estaba mirando ayer. Porque yo a la tarde a veces me aburro, Andrés, cuando no estoy yo al aire. sí, estoy al pedo en la tarde. Y dice el TikTok, viste,
1: con razón los changos, te dice rama seca, vos.
0: No, nada.
1: El pelo en la planta.
0: No, y a veces me duermo, vos sabés. Me sacan fotos, los sinvergüenza esto. El Cookie Carrasco ese me saca fotos. Yo te lo saco cuando puedo dormir, porque vos también te dormís, ¿no? ¿No? Él también se levanta tempranito para ir a otro trabajo. ¿Sí? Dice que la chica... Dice, ¿usted dónde lo conoció a su marido? Dice, ¿no? Ah, este sinvergüenza lo conocí, yo era empleado en una farmacia, dice, y me casé con él por lo que pasó ese día que él fue a la farmacia, que fue el hombre y le pidió, dice, preservativo XXXL, ¿viste?
1: Oh.
0: Y dice que se casaron todos, ¿no? Y se quería divorciar porque recién
1: era
0: se
1: M.
0: No, recién se enteró que era tartamudo.
1: Tartamudo.
0: Y nada que ver, dice la chica, ¿no? Se quería divorciar, pucha. Ya era tarde. Eso les pasa por interesada, ¿ves?
1: Claro. ¿Eh?
0: Por interesada.
1: Por comerse la magia. Buen día, Leo Andrés. Siempre lo escucho, pero nunca escribo.
0: Ajá.
1: Lindo programa, me hacen las mañanas. Me hacen las mañanas. Hoy Frangollito, está hermoso. Soy Marianela.
0: Oh.
1: ¿Está lindo con Frangollito?
0: Sí, hijito, era Miguel Aceves Mejía, me dice Súmila. Escuchando atentamente y participando. Ay, por Dios, me están mandando video de mi nieto, de Luca. Mira de hermoso que está el chango este. Lo escuchemos.
2: Cardi.
0: Ahí está.
1: Ajo.
0: ¿Eh?
1: Ajo.
0: Sí, mi hija con su bebé, mi nieto. ¿Mm? Luca.
1: Mujer que tenga uno ese dice, ¿eh? Ajo. ¿A qué? ¡A joder otro lado!
0: Y vos pensás que te está haciendo. Ay, no me tiro la truchita.
1: A joder otro lado.
0: Era para sacarte su mal. Dice gracias, don Leo y Andrés. No, Rubensito.
1: Ya mañana, cuando traigan las pastillitas, ya vemos de acercarte la estimada.
0: Dale gracias a Víctor en este caso. Mira, Víctor. No será neta, dice Víctor.
1: Bueno.
0: Sí.
1: Sí, por ahí hay gente que la tiene y por ahí ya dejó de tomar. Porque alguna vez a mí me pasó alguna vez cuando yo tomé esa pastilla y después. No la necesites más.
0: Claro.
1: Entonces,
0: una vez que lograste tu figura, la dejaste.
1: No, obviamente yo la completé con otras cosas, con unas
0: rullitas. Sí, con el azul, eso sí.
1: No, por eso ponerme la tabla.
0: Hola, buen día, ¿cómo están? Son unos capos, muy lindos la radio. Desde Cerrillo, Barrio Los Paraísos. Siempre te escuchábamos. Ignacio, deja las finales para participar, ¿eh?
1: Bueno. Acá Patito, la preguntona, dice, chao, qué bonito que sea en la radio número uno.
0: No, no dijimos, ¿eh?
1: No, estamos creciendo.
0: No dijimos eso.
1: No, el Patito. Número uno, eso no.
0: Pero bueno, vino el señor director, ¿sí? Nosotros pensábamos que no íbamos a retar, ¿no?
1: Sí, yo creo que
0: venga,
1: no, si va a sacar la silla.
0: Venga, siéntense usted acá, dijo, ¿no?
1: Tráeme los anteojos.
0: y vos fuiste volando.
1: Y agarrado, sacado, viste, de cosas. Y empecé a agarrar, acá están los mensajes.
0: No, los oyentes que nos están mandando al frente.
1: Saco el celular, mira, yo le muestro una cosa, sí. Dice.
0: No, saco, sí. Y nosotros estábamos quietitos los dos, ¿no? ¿Por qué? ¿Por qué no siente tanto?
1: Parecíamos Pedro que lo dejó la mudanza, ahí estaba mirando, ¿viste?
0: Dice Vero, buen día, Leo, Andrea, aquí tomando mate mientras pienso qué cocinar. Ayer salió más o menos la pizza, no se levantó. Dice, no, que no tengan un lindo día, participó. Verónica, 216. Sí, anoche mi señora me dice, ¿no? Yo le pregunto ayer a la tarde.
1: Sí.
0: Digo, voy a pasar.
1: ¿Con qué me va a sorprender?
0: Claro, voy a pasar, le digo, por el chino. Voy a comprarme, sí, viste, una gaseosita porque quería. No soy fernecero yo, viste, pero me quería tomar un, viendo el partido, claro. Digo, tomé un vasito de fernet. Y le digo, ¿qué estás cocinando? Y dice, estoy haciendo cupe al horno, ¿no? ¡Uy, qué rico! Digo yo, espectacular, viste. Sí, sí. Y. Sí, cocino cupe al horno. Sí. Pero bueno, no.
1: Pero para vos no.
0: No, sí. ¿Qué tal está? Me dice, ¿qué tal está? Bien, viste, bien.
1: Ah, ¿ves? No, está riquísimo, tenés que decir. Así me dijeron los tres con el escabeche, tenés que ser riquísimo.
0: Pero es que estaba, digo, yo, ¿sabés qué pasa? Que estaba sequito, viste, o sea. Ah. Sí, parece que lo puso mucho tiempo. Y bueno. No le van a estar contando los alcahuetes, sobre todo. Hay varios alcahuetes que después mandan mensaje, ¿no? Por favor, chicos. Estuvo rico, igual yo comí, ¿eh? Ojo. ¡Que nano alcahuete! ¡Que nano alcahuete! Por la duda.
1: Hola, buen día, Leo Andrés. Siempre escuchándolos desde tempranito, pasa las horas volando. Sí. Recién puedo saludarlos. Para participar, soy Ofelia. Muchas gracias, bueno, nos dice.
0: Gracias, Ofe. Hola, Leo Andrés. Para participar de los premios, soy Gustavo. Y Leo, conectate. No vaya a ser que el jefe desarme el grupo y sume a uno más, dice el caja. ¿Cómo eso?
1: ¿Quién manda eso?
0: ¿A qué grupo? Yo soy un desastre con los grupos, chicos, le aclaro, ¿no?
1: No, que desarme este grupo con el culo que estamos trabajando acá.
0: No.
1: No, ya le hemos dicho.
0: No, no.
1: O nosotros o nadie.
0: Sí.
1: No. Tenemos varias empresas que,
0: sí, que nos están interesados. Que no, nos han pedido, que nos han pedido. Sí. Buen día, chicos. Yo soy esa oyente que está fiel a la radio todos los días. Soy muy buena compañía. Quizá no mande todos los días mensaje, pero ahí presente. Un temita de los cantores del Alba, las quimeras, si se puede. ¿Ya cantaron los cantores del Alba?
1: Sí,
0: ¿no?
1: Pero el tema ese no.
0: No, es el que dice: Ángel de las quimeras, de mis penas, si te pierdo. Es ese, ¿no?
1: Tan, tan, tan, tan, tan.
0: De mi no con torbellino. Sí, Juancito Domínguez nos está mandando una olla acá. ¿Qué es? A ver. Cocinando. Solitario, dice, de Fran Goyo. Pero me gusta publicar cosas así, pero bueno, dice. Yo ya lo publiqué. Solitario de Fran Goyo era, dice. Sopita. No sé por qué sale solitario el mensaje. Ah, el teléfono te pone eso de Sopita.
1: Sopita.
0: De Fran Goyo.
1: Capaz que siempre manda el mensaje, estoy solitario.
0: Ah, sí, ¿no, Juan?
1: Hola, chicos, recién me levanto.
0: Sí.
1: Trabajo de noche, soy panadero. Y prendo las radios para escucharlos todos los días. Saludos a mi señora Verónica, que está trabajando en el CIF, y a mi hija Julieta, que está en el colegio. Quiero participar y nos manda las tres últimas del DNI.
0: Bueno, che, escuchá lo que dice Belén. Mira, Belén trabaja ahí en la sanguchería, ¿no?
1: Sí.
0: ¿En la sanguchería dónde? De Drupi, ¿no? O sea que Belén está dentro de las chicas lindas.
1: Ajá.
0: Que nos contaron, porque no conocemos, no fuimos nosotros. Pero ¿qué dijo el tigre, por ejemplo? Chicas muy lindas,
1: sí,
0: trabajan. No sé quién más nos mandó otro mensaje. Chicas muy lindas. ¿Cuándo van a ir ustedes? Se conozcan a las chicas que están lindas.
1: Está más fuerte de cacheta de padrastro. Sí.
0: ¿Para
1: así dijeron los oyentes?
0: Como cachetada de espalda.
1: Así dijeron.
0: No sé. Ay, Dios. Otro dijo acá más fuerte que Beruto de tu.

0: parece Eruto de Turco. Qué fuerte. Eruto de Turco. Ay, señor mío. Pero escucha lo que dice Belén, ¿no? Dice, sí. Hola, hola, buen día. Puros piropos nos dejan en la sandwichería.
1: Ajá.
0: Pero nadie deja ni un caramelo para pasar este frío. Dice, un chocolatito, dice algo, por la buena atención. Qué, te juro por Dios, ¿no? Pasa que si los muchachos van y dejan ahí, qué sé yo... capaz que no lo hace el caballero pensando que a lo mejor la, del otro lado va a decir, ¿quién es este viejo que me viene a dejar? Uno sabe cómo, cómo te pueden recibir.
1: Claro.
0: Vos que sos, mirá, vos que sos romántico, por ejemplo. Vos sos el boludo de las flores.
1: Y va, igual le doy un caramelito a la chica, te dice, me estás cargando, soy diabética. Entonces, viste, claro, viste, por ahí hay gente que hay un tipo de enfermedad que vos podés, podés comer chocolate.
0: Sí.
1: Y vos le llegás chocolate y dices, no, no sabés que soy... O le llega una masita, no sabés que soy, este, ¿cómo se llama lo que no pueden comer, Ina?
0: Claro, sí, sí, sí.
1: Te retan, ¿viste? Por
0: ahí. Escúchame.
1: Soy intolerante, aparte, ¿a vos que, soy intolerante a la lactosa, ¿qué me trae?
0: A vos que te dice, por ejemplo, antes cocinaba rico el asado, ¿viste? Claro. Vos te sentías así. Sino... ¿Y por qué era el boludo de las flores? Le contamos a la gente, porque bueno, te
1: no,
0: pasó.
1: No, porque alguna vez fui a, sí, sí, a arrastrar el ala a una chica que había conocido y nos quedó en salir esa noche y yo fui con un ramo de flores.
0: Eras chico, contaba a la gente.
1: Era,
0: ¿no?
1: Haber tenido, y, tan chico.
0: ¿Cuánto?
1: Tenía, 24 años.
0: 24, chico.
1: 24 años y fui a...
0: Y romántico.
1: A ver a esta chica, la hija, de encima era la hija del conocido locutor.
0: Bueno, bueno, pero
1: del
0: eso,
1: norte.
0: No, eso no importa, ya está.
1: Entonces yo quería caer bien, viste, hombre, claro. Radio, mi suegro de radio.
0: Que no, se... mi suegro.
1: Yo se quería bien, quedar bien, que yo con la... Y caigo y pues, todo, toco la puerta, me atiendo...
0: Un muchacho.
1: Un muchacho. Y la casa estaba llena.
0: Llena de gente.
1: Y le pega el grito a la chica, ¡eh!
0: Era su hermano.
1: Acá hay un boludo con flor en la puerta que te busca. Y todos dando vueltas, mira, se empezó a reír y yo estaba en la puerta.
0: De ahí de... quedó, ¿eh? El boludo de la flor.
1: Peinado a la gomina, ¿no? Peinado a la gomina.
0: Bien prolijito, con la florcita, ¿eh? Y el boludo de las flores te espera acá afuera. Qué cosa, qué por Dios.
1: Se mató de risa.
0: Entonces, claro, ¿ves? Vos podés llegar con un presente, así una flor.
1: Claro, chica. Decís,
0: ¿qué estoy pensando vos?
1: ¿Qué pretende usted de mí? Ah. Buen día, Lady Andrés, ¿cómo están? Quiero participar del sorteo de los bingos, por favor, ¿me anotan? Soy Rubén, saludos, amigos.
0: Por acá dice Fabiana, buen día Leo, André, bendecida jornada, mañana complicado, pero acompañada con ustedes se hace más amena, quiero participar, dice Fabiana. Uy, Fabio, bueno, esperemos que pase esa dificultad.
1: Acá Euge dice, buen día, qué hermoso día, ¿verdad? Acá haciendo las tareas del hogar, soy Euge, por favor me anotan, Eugenia, y las tres últimas del DDI, gracias.
0: Norma dice, ay, me emociona la taleñita, algún día aprenderé a bailarla, dice. Ay, sí, yo también tengo eso, yo no sé bailar folclore, vos tampoco, ¿no?
1: No.
0: Sí, no,
1: el chamamé por ahí me defiende.
0: En el chamamé.
1: Sí, por ahí más o menos.
0: Pero con el... no hace el paso del
1: botecito. No, no hace el baile, no. Ya me han dicho, remo para el otro lado.
0: No hacemos el baile del botecito de chamamé.
1: No. Ya me has dicho, por favor.
0: Claro,
1: el baile, botecito, sí, por el remo correr.
0: Y ese paso, dice el chamamé. No, te lo baile el botecito. Bueno, pero el remo dice correrlo.
1: Es que el chamamé es como una lavada, ¿viste?
0: No, venga, cabrón. Baila bien, cochino, baila bien. ¿Qué dice Carlos? Hola, grafitero, muy buen jueves para todos aquí en el trabajo, escuchándolos. Lindo día para todos. Dejo mis últimas para participar, Carlos. KDJ y Andrés, papá, te mando un beso grande, mi amigo César, dice, ¿eh? ¿Ah? César, te mando un beso. Bueno,
1: gracias, hermano, un abrazo.
0: Dice que le gustaría bailar una chacarera con vos.
1: Bien, bien.
0: Saludos, Chango. Gracias por la buena onda y risa de siempre.
1: Yo soy Che Boca, ¿eh?
0: Claro, de un solo equipo.
1: Sí, Che Boca.
0: Buenos días, se los escucho. Siempre son mi compañía diaria, dice Valeria. Deja las finales para participar y nos manda besos.
1: Bueno, dice, bueno, buen día, Levi. Andrés, ¿cómo están? Quiero participar del sorteo de los bingos del Hospital Iñatibia. Soy Nicolás.
0: Ah, Nico, dale. Acá Gracielita dice, Leito, te cuento que ayer tarde nos chocaron a mi yerno ahí en la rotonda del frente de la heladería Grido. Para mí tienen que poner semáforo urgente, es muy peligroso, dice, pero se hizo cargo el padre de este pibe, ¿eh? Un pendejo, dice, no tenía carné, nada. Pero no pasó nada malo, ¿eh? Lo apoyó de atrás, dice, al auto de mi yerno. Ay, sí, eso que dan los autos a los chicos, ¿no? No tienen carné, no tienen nada.
1: Sí, por ahí pasa, ¿no? Qué buen programa, muchachos, un programa bien salteño, me encantó. Felicidades, amigos, nos dice Sergio.
0: Bueno, Sergio querido, hola Leo, hola Andrés, recién dice, lo estoy escuchando, no tengo crédito y había salido a hacer trámites, ya que siguen con el folclore, me podría pasar algo de gallito del aire, dice Patricia.
1: Argentina Luna.
0: Argentina Luna, gallito del aire.
1: Sí, señor. Viviana dice, hola Leo y Andrés, de temprano lo escucho, lindo programa y buena la música, ustedes son muy activados. Y nos contagian. Gracias por estar bendecido. Bendiciones y le mando besos y un gran abrazo. Viviana, por la entrada.
0: Hola, Leo, soy Marcela. Deja la final del documento, quiero participar por el cartón. Gracias por alegrarme la mañana, dice Andrea. Bueno, Andreita.
1: Muy bien, acá hola, Leo y Andrés, buenos días. Quisiera participar por el sorteo. Mi última son tantas. Soy Naria. ¿Naria dice Naria?
0: Ah,
1: o María será.
0: María.
1: Acabo de ser María.
0: Hola, buen día, Leo. Andrés, te felicito por tu excelente programa. Quisiera participar por el sorteo. Mi número es tanto. Soy Carlos, más conocido como Curly. Ah, mira, ¿el de los tres chiflados?
1: Sí.
0: ¿Cuál era Curly en los tres chiflados?
1: El gordito.
0: Ah, el que...
1: Larry Curly Moe.
0: El que hacía así la cara, la mano. Más conocido como Curly.
1: Ese era Curly.
0: Bueno,
1: Leo, Andrés, a full trabajando en el taller. Quiero participar del sorteo. Soy Nelson, 900 tantos.
0: Sí, qué bárbaro la cantidad de mensajes, por Dios. Gracias, gracias de todo corazón a todos los oyentes. Por acá, uy,
1: su mensaje en nuestro suelo.
0: Dice, buen día Leo. Y el aguinaldo. Buen día Leo, Andrés, quiero participar. Dice Nicolás, deja las finales. A ver, léelo a Juan Aramayo, por favor.
1: Sí, buen día, hola, buen día. Para participar del sorteo, soy Juan Carlos. ¿Cómo alegra la mañana? Dios los bendiga, nos dice el amigo.
0: Ah, gracias. Cristinita dice, gracias Leo. Mi mami tenía campo por Anta. Se vendió, dice, vaya casa en ese tiempo, dice, no había TV, solo radio. Escuchaba mucho, dice, al Mocho Flores debe ser. Escuchaba mucho Flores, dice, no sé. ¿Al Mocho será? Para que el cupe no esté seco, salpicar con agua, dice, al horno, en mínimo, dice Cris. Sí, sí, bueno, yo le dije otra cosa. Sí,
1: un tarrito con agua abajo, ¿viste? Es tarrito de durazno con un poquito de agua, entonces ese vaporcito hace que...
0: Pero no le estoy contando, ¿no? Ah. Igual yo como.
1: Sí, sí, come callado. No, después me decís, bueno, si no te gusta, ya sabes, ¿no?
0: Te la veo.
1: Sergio Ramos, tengo un audio.
0: ¿Qué dice Sergito?
2: Leonardo Tejetina.
0: Sí.
2: Andresito.
1: ¿Qué miércoles?
2: ¿Me podías poner...?
1: No.
2: Lo del Tutu, el último cantor. Muchísimas gracias, ¿no? ¡Cachareco! Leonardo Tejerina.
0: Sí.
2: ¿Para qué mierda te pongo a meter? ¡Cachareco!
0: Te mando un abrazo. ¡Chao, señor Leito Pitufito! Anoche comí una pizza bien grande, bien rica.
1: ¿Una qué?
0: Una pizza.
1: Ah.
0: Bien grande, bien rica. Es,
1: ¿no? A ver, escucho más. Pensaba que era mío que era como gloria.
0: Bueno, patito, bueno.
1: Dichosa.
0: Dichosa, claro.
1: De hecho, decía.
0: Estaba rica.
1: Acá Marcelo nos manda, dice, hola, Levi Andrés. Y a toda la audiencia grafitera, me encanta escucharlo y reírme con sus ocurrencias y anécdotas. Lo escucho siempre que puedo. Abrazo y bendiciones. Quiero participar por los cartones únicamente. Soy Marcelo y nos deja las tres últimas.
0: Bueno, buen día. Para participar del sorteo, Alejandra, deja ahí la final, dale, dale, querida, un beso grande. ¿Qué dice Rosy, Andresita?
1: A ver, Rosy, acá dice: hola, buen día, chicos, bonita jornada. Quiero participar, deja las tres últimas, algo de Horacio Guaraní y Luciano. No paro de reír.
0: Tere, ¿está mejor Tere? Estaba enfermita ayer, Tere, ¿te acordás que decía que no sabía si iba a salir?
1: Sí.
0: Hola, chicos, buen día, quiero participar, Tere, ya son divertidos, besos. Bueno, Tere, espero que estés mejor, te mandamos besito.
1: Buenos días, Leo y Andrés, bendecido día, quiero participar por todos los premios, soy Mercedes.
0: Bueno. Hola, Leo, Andrés, buen día. Leo, ¿usted es así de alegre en su casa como lo es en la radio? Buen programa, dice, su risa contagia. ¿Cómo te puedo explicar? A ver.
1: Es que en la casa no nos dejan ser. Acá tenemos la libertad de expresar.
0: No, en algún momento dejamos de reírnos, por supuesto, ¿no? En la casa, no sé, depende.
1: Es que depende, porque algunas veces, viste, uno llega a la casa, che, viste.
0: Dice que.
1: Momento de la luz.
0: Sí, ¿no? Ay, sí. Sí.
1: ¿Viste lo que ha venido, el internet?
0: Lo del canal.
1: ¿Lo viste el canal?
0: Mm. Ay, sí, no, todas esas cosas. Julián Welch lo dijo en la nota, dice que en la vuelta una señora lo increpó, ¿viste? Porque dice, al final, dice, usted es pura sonrisa, dice, en el canal nomás, dice. Lo estoy observando, lo estoy viendo, dice, bastante idiota que es, ¿viste? Así le dijo a Julián Welch. Y bueno, Julián dice, lo que pasa es que uno viene a la radio o a la televisión y uno es un personaje, ¿no es cierto?, dentro de todo.
1: Claro, es un show.
0: Una actuación. Y bueno, y por ahí somos como todo ser humano, después la realidad, ¿viste?
1: Bien idiotita que sos también.
0: Bien pelotudo.
1: Buen día, Leo. Después de saludar a mi hija Valentina Daniela, hoy cumple 6 años.
0: ¡Uy, qué lindo!
1: Que la alegría de la familia, es la alegría de la familia. Leo, por favor, cantale feliz cumpleaños.
0: Para Valentina.
1: Para Valentina, vamos, Valentina.
0: Valentina, qué

Valentina, bendiciones. Y sí, qué lindo, ¿no? Seis añitos, alegre. Hay chicos que son tan, tan especiales, sí. Viste, que son risueños, bailarines, con ideas, con energía tremenda, ¿no? Y bueno, bendito sea, bendito sea.

0: Acá estaba leyendo una noticia. Que bueno, uno que se cría en la zona sabe sí. que existe este tipo de cosas, pero bueno.
1: A ver, contame.
0: Aseguran que en el lago del Parque San Martín hay anguilas y hasta tortugas.
1: Sí.
0: Y es que dice, en un video que quedó registrado en el Parque San Martín, no solo hay peces y patos, sino anguilas. Y algunas personas aseguran haber visto hasta tortugas. Y el video muestra un muchacho que hace un pedacito de galleta y sale la anguilita a comer. Yo cuando era chico, sí. Íbamos a pescar anguila al lago San Martín. Mirá, me acuerdo, era un piolincito, un pedazo de milanesa, me acuerdo. Y la sacábamos. La sacábamos a la anguila. Y me acuerdo una vuelta un muchacho que tenía un negocio familiar cerca de la casa. No voy a decir qué, pero me las pidió que se la guarde. Porque dice que ya estaba caso que la suegra se meta a la bañadera de él.
1: Ah.
0: Y entonces el muchacho le llevó la anguila y el muchacho se la puso en la bañadera.
1: No me digas.
0: Nosotros juntábamos anguila porque por ahí nos encargaban para los pescadores, ¿viste?
1: Los pescadores, sí.
0: Nosotros hacíamos los manguitos, ¿viste? Que sacábamos la anguila y vendíamos la anguila. Y era una anguila linda, grande. Yo estoy hablando que yo tenía 12 años, ¿te imaginas? Hace años que existía la anguila allá en el Parque San Martín.
1: Y esto es nuevo lo que...
0: Y esto es de hoy, publica una portal ahí, publica.
1: Mirá vos. Dice acá Rosita, mi samba preferida. Tengo mi anécdota con esa samba, dice Rosita. No va a estar contando o contando.
2: Leito, Andresito, Leito. Acabo de verlo a don Gustavo Álvarez.
1: Ah, Gustavito.
2: Te mando un saludito. Ya estoy por San Martín. Ahora tengo que irme hasta la Urquiza.
0: ¿Tomando piso para nosotros?
2: Córdoba. Y me parece que al paso que voy, parece que voy a llegar a mi casa allá en la zona sureste. Voy caminando, le digo. Ya de mirar todo lo que me caminaba y cómo van a quedar mis piernitas.
1: Bueno, eso me andaba hace rato. Y lo de la samba es más nuevo, ¿eh?
0: ¿Qué será, Gallito del Aire?
1: Gallito del Aire, sí, le gusta eso. Ah, este que te pidió...
0: Elmer,
1: ¿no? Para dar qué miedo.

0: Braníes.
1: Con los braníes, ¿no? Exactamente. Mire, chico, no quiero ser mala onda, ¿no? Pero en 3 minutos cerramos la participación.
0: Sí, sí.
1: 12 del mediodía, 27 minutos.
0: Ahí los... Sí. Hablando de folclore, pero bueno, está folclore. Los Nombradores del Alba grabaron una canción para el Mundial.
1: ¿Los Nombradores?
0: Sí, sí, Facundo Toro.
1: Para el Mundial.
0: Facundo Toro, ¿viste? No,
1: porque Cristian también hizo una para el Mundial.
0: Cristian también, ahora también dice. No, ahora.
1: ¿Han hecho una de estos changos para el Mundial?
0: Sí.
1: Bueno. Mientras tanto te leo, mientras vos buscás, ¿qué tal, gente? Mi nombre es Hugo, mis últimas tres, tanto. Buen jueves, ideal para un guiso, ¿eh? Pongan algún cuentito de gordillo, nos dicen. 3 minutos y cerramos el concurso, chicos. Leo, me olvidé de enviar mi participación para el sorteo de ese Sandrita. Por acá, hola, buen día, Leo Andrés. Participo de tu sorteo. Soy Raúl, que deja las finales. Rulo, tribuno, abrazo, saludo desde la UCASAL.
0: Escucha, esto grabaron hace... A ver.

0: canción, en este caso hecha por los muchachos conocidos, Facundo, ¿quién más está?
1: Está Nacho Prado,
0: Nachito.
1: Y un hermano de Facundo y no sé quién son otros chicos.
0: Bueno, bien. Todo vale para alentar a la selección, claro que sí. Listo, después de un buen almuerzo, un cafecito, hoy tocó verdura con bife y después una buena siesta. Abrazo, amigos, dice Víctor. Si no lo veo al perrito, viste que hace rato que no manda fotos de Milo. Se ha alisado al Milo, ¿no?
1: Sí.
0: Por favor.
1: No lo habrá cocinado.
0: Don Leo, estoy esperando, dice, con mi hija Gaby, el tema que pedí. Ah, Eterno Amor había solicitado, pero a mi teléfono mandó Ceredonia.
1: Yo te digo porque yo ese tema yo lo bajé y lo puse.
0: Ah.
1: Y yo sé que lo puse Eterno Amor porque yo lo busqué a Eterno Amor.
0: Ah, ¿lo pusiste?
1: Sí, sí, en algún momento,
0: ¿no? ¿No lo escuchaste,
1: Emma, Ceredonia? No sé si, Emma, no sé si fue cuando fuimos a la pausa.
0: ¿A la pausa?
1: Yo creo que ahí fue.
0: Bueno, Enerito Gustavo manda, bueno, cada chico ganado, dice, a la calle es un título obtenido, ¿no? Día del dirigente deportivo, feliz día a todos los dirigentes que sin ningún interés ofrecen su tiempo y vida por el deporte de cada chico. Mucho, mucho.

0: Mucho, y muchas gracias por recordar lo que dice el Día del Dirigente Deportivo. Muchos fueron excelentes y buenos dirigentes, ¿no? Saludos, Leo y Andrés, nos dice el negro, bien ahí. Chico, ¿cómo entraron mensajes?
1: Buen día, Leo y Andrés, lindo día. Para participar, soy Dilda.
0: Bueno, por acá, hola Leo Andrés, quiero participar por el sorteo, soy Magdalena, es hermosa la mañana con usted, felicidades, bendiciones. Gracias, muchas gracias.
1: Mucho folclore, Leo, junto al timbre, los vendedores, dice Cristina. Afuera, pura risa en cara, dice la Cristina.
0: En casa debe ser, ¿no?
1: En casa, cara de...
0: ¿Decimos? ¿Qué cara de... qué traes? ¿Quién? Hola, hola Leito, quiero participar del sorteo. Me llamo Miguel Ángel Coyuri, deja las finales. Hola Miguel Ángel, un abrazo grande. Mucha gente que no está
1: agendada. Yo lo había agendado a medida que puedo. Buen día, bueno. Leo Andrés, bendecido día. Para participar soy Norma.
0: Bueno, gracias Normita. Sergio decía, Leo, decí la verdad. Afuera, sí sos risueño. Y en la casa parecemos perro atado. Va con onda, dice Sergio. No, no tanto, no tanto.
1: Señor Leito, Pitufito, ¿no se va a querer contagiar de Julián Welch, no? Zapatito.
0: Chicos, yo les enseño a bailar folclore, sí, samba, chacarera, gato escondido y chamamé. ¡Yupi! Dice Graciela.
1: Bueno. Hola, Leo, buen día. ¿Le puede mandar un saludito a Graciela Bertrés? De parte de su nieto Bautista y Agustín.
0: ¡Uy, qué lindo!
1: Quiero participar por el sorteo, soy Leonardo.
0: Leo, querido, un abrazo grande a toda la familia Bertrés, para la abuela, un beso grandote. Por acá dice, gracias Andrés por el tema, me hizo acordar cuando bailaron Marina y Hugo Jiménez, hermoso. Una vez fui al espectáculo del Ballet Salta, porque cantaba vos, Leo, dice Patricia. Sí, varias veces me invitaron los chicos, muchas gracias. Ahora se presentan en el Chuña, ahí el 24, hacen una presentación.
1: Jorge David, el técnico, dice, qué bonita canción. Calculo que habrá sido el último cantor o una de esas canciones que cantaron ahí.
0: Puede ser.
1: Un gallito, ¿no? Del aire, por ahí, sonó, por ahí juntos.
0: Yo estoy cocinando un guiso de fideo tostado, dice, muy linda la música. Tutu, el último cantor, dice Danielita.
1: Hola, soy María, nueve tantos, gracias.
0: Bueno, acá dice Leo, buen día para el sorteo del chancho, dice Seba Ávila.
1: No te vamos a sortear vos, hermano. No.
0: Dale,
1: no, Susana, se enoja, te voy a sortear vos.
0: Dale, papito.
1: Buenos días, muchachos. Mi última son tantos. Soy Iván. Quiero participar del sorteo, por favor.
0: Bueno, perfecto. A ver, por acá dice... buenas tardes, muchachos. Quiero participar por el sorteo. Ignacio, quiero mandarle saludos a don Almanza, que está pegado a la estufa, y solicitar el tema del recuerdo salteño de las voces de Orán o Cafayate de Vale 4, dice.
1: Cafayate, mire.
0: Qué lindo tema, ¿no?
1: Buen día, Leo y Andrés. Les dejo mis últimas. Son bien. Tanto, Dani pone.
0: Bueno, y por acá Luis dice, buenas, ¿cómo están? Siempre los escucho, me hacen reír mucho. También participo por los premios. Dale.
1: Muy bien, a ver quién nos sigue acá. Inés nos manda un sticker, nos manda un emoticón. Que tengan un excelente día.
0: Bueno, perfecto. Buen día, Leo. Andrés, quiero participar. Mis últimas son tanto, que tengan, dice, un bendecido jueves. Muy lindo su programa. Soy Viviana de Barrio San Rafael. Muchísimas gracias, nos dice ella, ¿no?
1: Hola, Leo y Andrés. Aquí, como todos los días, escuchándolos. Gracias por su buena onda. Quiero participar. Soy Irma y Gladys de Floresta. Abrazo.
0: Bueno, Silvita nos está mandando con algo de con criterio Salta. Así que bueno, ya vamos a ver si podemos mirar esto.
1: Bueno, y acá, ¿quién nos manda? ¿Quién nos manda este video? Napo, dice, nos manda un videito. ¿Qué es el video?

0: Mirar esto.
1: Bueno, y acá, ¿quién nos manda? Acá nos manda, ¿quién es que nos manda este video? Napo, dice, nos manda un videito. ¿Qué es el video?
0: A ver.
2: Mundo. 38 años.
0: Ahí se cortó el audio. Bueno, un videito dedicado a al más grande, ¿no?
1: Sí.
0: Al número uno, a Messi.
1: Audio de Tigre.
0: A ver qué dice Tigre.
3: Leo y Andrés, participo, Aldo 851, recién salgo del taller, así que de nuevo con ustedes.
0: Bueno, hola Chango, qué corta y divertida se hace la mañana con usted, un tanguito, después si querés hablar de Jorge Falcón. Saludos a todos los grafiteros, abrazo, nos dicen, ¿eh?
1: Bueno.
0: Tenemos que hacer una mañanita con un, bueno, una horita, sí, o dos horitas, bueno, de tango.
1: No hay problema. Hola, buenos días amigos, quiero participar, soy Justo. Buen programa, son unos capos, salud y abrazo. Acá le voy a cambiar el cómo está agendado el amigo este, porque claro, ya no trabaja más, estaba agendado como una empresa.
0: Ah,
1: pero ya no está más en esa empresa.
0: No está en esa empresa.
1: No,
0: ya en mi casita, dice Pato la preguntona, dice, yo me voy a hacer una rica polentita con harto quesito, y carnecita. Bueno, muy bien.
1: Muy rico,
0: muy rico. Augusto, o sea, Linares, Bebo, con respecto a la pregunta que te hicieron si sos así en casa, tu respuesta correcta sería no, porque no me contratan. Contratame si querés que te haga reír, digo.
1: Acá no pago por ese chiste. Buen día, le digo a Andrés, ya llegué a casa, lo escucho tempranito, me fui a trabajar. Soy Irma Jiménez y su nombre de Denis. Cumplimos con la mesa. Mira, hay un trinito más.
0: Ven. Cerdaña dice que desde que comenzamos que está escuchando y no escuchó el tema ese, dice, el de los manceros. Bueno.
1: Buen día, le digo a Andrés, si lo puedo escribir, quiero participar por el sorteo. Mis tres últimas son tanto. Muy lindo el programa, soy Silvia.
0: Hola Silvia, y acá está Milo, mirá.
4: Miren, ahí está Milo. Nada más que tengo que mandarlo a la peluquería.
0: Ah, muy bien, perfecto.
4: Estoy esperando que gire la patrona, mande plata para mandar a la peluquería.
1: Bueno, muy bien.
0: Abrazo, amigo querido. Bueno, ¿hacemos el sorteo?
1: Hagamos una cosa.
0: Dale.
1: Las dos primeras las dos primeras personas que quieran ir a la cancha Gimnasia y Tiro,
0: ajá,
1: a ver el partido el próximo domingo, Gimnasia y Tiro con San Martín en Tucumán, las dos primeras personas se llevan una entrada a cada una. Las dos primeras personas.
0: Ajá. ¿Y el número telefónico?
1: 3874-669119.
0: Uh-huh. ¿Ahí tienen que llamar?
1: Sí.
0: ¿Al celular?
1: Claro, mandar un mensaje.
0: Ah, mensaje.
1: Acá dice Mariel de Rosario de Lerma, dice, sí, yo Andrés.
0: Bueno.
1: Listo, y yo le escribo lo que necesito.
0: Ahí está. Yo quiero un montón. Entraron después. Fíjate cómo vas a hacer ahí.
1: Seguro el orden la puede ver, pero si sigue mandando mensajes, van arriba, ¿no?
0: Ajá.
1: O sea, es Mariel de Rosario Lerma y el segundo es Noemí. Son las dos entradas.
0: Bueno, así que quede clarito, dijo. Claro, lo hacemos así para que sean realmente los que quieran ir a ver. De pronto vos te ganas, recibo muchos mensajes que decían, voy por lo bingo, no por las entradas, ¿no es cierto? Y no hace cosas de justo, te toco en entrada y vos decís, bueno, pues yo no quiero ir, ¿viste? Así que por eso Andrés dijo a los dos primeros que llamen, nos da la pauta de que sí van a ir a la cancha. Hermosa la radio, los escuchamos en familia, quiero participar, mi nombre es Rosa. Hola Rosa, ¿cómo estás? Te mando un beso de bienvenido. Veo mucha gente nueva, Andrés, ¿eh? Tremendo, tremendo, tremendo. Miro imágenes acá, fotitos de sus teléfonos. Yo no escuché la telecita, dice acá.
1: Salió dos veces la Teresita, por Cuti Roberto, y después salió por Ávila. Ahí la tengo, Iván.
0: Dice, buenas tardes, quiero participar por las entradas, dice Matías. No sé, creo que Matías
1: ya está Noemí, Borgia y ¿y dónde está Mariel de Rosario de Lerma?
0: Bueno,
1: son las ganadoras.
0: Y Flor, que se acaba de despertar, dice, hoy que tengo un hermoso día, chico, dice, para el sorteo. Yo esto lo digo porque su marido dice eso, ¿no? Flor, te mando un besito, Flor, querida. Por acá, Miguel Ángel.
1: Vos seguido tengo que sacar foto al teléfono para después yo...
0: Bueno. Quiero gato, dice acá. ¿Qué es eso? ¿Un gato? ¿Un gatito? Esto lo habían pedido, ¿no? Los...

0: Leo, Andrés, siempre los escucho, mis últimas son tanto, abrazo grande, María Eugenia, ¿qué más tengo por acá? Nada más, ¿no? Ahí está mandando. Ah, Tito tenía audio. ¿Lo puedo mandar de acá?
1: Sí, mandalo.
2: Yo voy por todo, Leito, por la entrada, por los bingos, por el plato de locro, por lo que venga. ¿Cómo viene la mano con el sorteo de la entrada? Leito, ya, entendí.
0: Ya fue. Era para aquellos que realmente quieren ir a la cancha, porque varias veces nos pasa de que ganan las entraditas, no son hinchas de Gimnasia y no quieren ir. Entonces directamente a los dos primeros que se comunicaron, recibieron las entraditas. Ya le mandaste a Noemí una, ¿no?
1: Sí, sí, estoy mandándole a la gente de Gimnasia Tiro, los ganadores.
0: Ah,
1: estoy
0: los números, mi nombre, por favor, Matías, ganaste. Noemí Borja ganó, ¿y quién más?
1: ¿O Borja? Mariel de Rosario Lerma.
0: Y Mariel de Rosario Lerma. Mariel fue la primera. Qué sí, qué atento que tuvo, ¿no? Bueno, ahora sí pónganse atentos todos, porque vamos a sortear enseguida nada más los cartones del bingo. Tengo dos. Acordate que mañana voy a tener cuatro cartones, gentileza de la cooperadora del hospital, por supuesto, Arturo Oñatibia. Vamos a tener también un regalo bellísimo, dos regalos bellísimos, ¿no? Uno es una mini pimer, de esas para mixear. Nada más que esa es simple, no viene con el vasito. También...
1: Escucha.
0: A ver...

0: a los ganadores de la entrada.
1: Sí.
0: Yo ya pasé los datos a la gente de Gimnasia y Tiro.
1: Uh-huh.
0: Ellos me van a reenviar entre hoy, mañana o pasado un código QR. Y ese código QR se lo va a estar reenviando a cada uno. Y con ese código QR te van con el celular, van a boleterías del club, presentan el código QR y dan la entrada para ingresar al estadio.
1: Bueno, perfecto. Es con código QR. O sea que sí, necesitas llevar tu teléfono celular y el documento.
0: Porque va a estar el código QR que te voy a mandar yo.
1: Claro.
0: Este,
1: son nuevos sistemas de ingreso a las canchas.
0: Pero a un montón de lados, a los festivales, sí, a todos lados, sí, te mandan. Sí. Vos compras esa entrada online.
1: Mm.
0: ¿Me entendiste? Vos te mandan un código QR y vos con ese código QR vas a boletería, mostrar y te dan la entrada y con eso entrar al lugar.
1: Bueno, Magdalena nos decía acá, hola, buen día Leo Andrés, para participar sobre el sorteo. Magda, te mandamos un beso, Gloria por acá. Leo Andrés, tengo un lindo día para participar, Gloria. Chicos, decía yo hace rato, presten atención porque los que ganen ahora el cartoncito van a tener que devolvernos a nosotros que están en la audiencia.
0: Exactamente.
1: Que están escuchando.
0: Yo ahora cierro el mensajero,
1: sí,
0: lo vuelvo a abrir el mensajero.
1: Bueno.
0: Y ahí yo empiezo a mover.
1: Mueve, mueve, Andresito está moviendo y no mira. Es la computadora, el mensaje que vos mandaste, a la hora que lo mandaste. Vaya a saber dónde caiga cuando yo diga la palabra mágica. Mañana tengo 4 cartones, una mixeadora, ¿no es cierto? Y tengo también un destornillador de esos capos. Pesado, hermoso, ¿no? Con batería.
0: Podés subir a cualquier lado a hacer trabajo.
1: Exactamente.
0: En el auto, ¿viste? Por no tener prolongador.
1: Espectacular. Bueno, voy entonces a decirte... ¡Basta!
0: Bueno, buen día, un saludo grande, muchas bendiciones, abrazos. Acá trabajando en la casa de mi hermano, participo por los premios. Soy Walter 484, como siempre, la radio de 10. Ustedes son unos genios. Mensaje mandado a las 10:10 de la mañana.
1: ¡Walter!
0: 484, Walter 484.
1: 484. Walter,
0: Walter
1: tiene que decir que está escuchando, acá estoy, mandar un mensajito ya a la radio, vamos. Te estamos esperando. 12:47, Walter 484 mandó para participar y necesitamos que él nos diga. Sí, estoy acá. Mira qué sencillo que es.
0: Lo estamos esperando. Este lo hace muy rápido.
1: Estoy Walter, presente.
0: Walter 484. Walter.
1: Sí.
0: Walter.
1: Y Noemí acá decía: este es el número de Matías. También mando mensaje, pero entro después que el mío. Dice: ¿qué Matías?
0: No, pasa que, a ver, una de las ganadoras. Sí. Una de las ganadoras. Noemí me dijo, igual que las dos ganadoras me dice, una es para su hijo y otra es para su marido.
1: Ah.
0: Ya me mandaron los documentos del hijo y del marido para ir a la cancha.
1: Bien.
0: No te da problema, yo le mando al teléfono de ustedes y ustedes se lo reenvían a su marido, a su hijo, el código QR para ir a la cancha, no hay ningún problema con ese tema.
1: Claro.
0: Walter
1: 484, bueno,
0: Walter.
1: Walter no está. Walter se fue, parece. Walter, vamos. Te estamos
0: Walter,
1: esperando.
0: ¿Qué pasó, Walter?
1: Pato, la preguntona dice, señor Leito Pitofito, ¿sabe? El lunes fui a la farmacia a encargar una cosita y ahora perdí el recibo, pues. Ahora voy a tener que chamullar al farmacéutico.
0: Bueno, pero dice que tiene uno. Tipo un escote.
1: ¿Tiene qué?
0: Oye, ella dijo que tenía más o menos...
1: ¿Buena delantera?
0: Sí.
1: ¿Así dijo ella?
0: Claro, que dice, con un escote.
1: Ay, André, pero eso no se hace, André.
0: Bueno. Walter 484.
1: Rodolfo Martínez me manda Holt, dice, ¿qué es Holt? ¿Qué me quiere decir Rodolfo? Octavio Salcedo, hola Leo, mirá, estoy cocinando, como decía mi hija, pechero, estoy haciendo pechero. ¿Está haciendo pucherito? Bueno, uy, que salga rico. Qué lindo que el puchero, me encanta el puchero. Bueno, exquisito. Y siempre que yo, cuando yo hacía, ponía y hacía un pequeño arrocito seco, ¿viste? ¡Wow! Espectacular.
0: Mira, yo voy a hacer escuchar este mensaje que mandan del Club de Gimnasia y Tiro, el jefe de prensa.
1: A ver qué dice.
2: Hola, Andrés. Dale, yo calculo que más tarde, mañana viernes o el sábado más tarde, te estoy mandando los QRs.
0: Ahí está.
1: Bueno.
0: Ya le mandé a los ganadores al...
1: No sé qué sitio me dejaste.
0: Ya, no, ya le mandé yo a los ganadores a, al amigo el precio.
1: Ah, bueno, perfecto.
0: Bueno, ¿qué hacemos con Walter? Walter...
1: 484, dice, no hay problema, ya lo remío, pensé que no se podía. No, sí podés, podés, podés, podés. Rosita dice, ya fue, Walter, dice. A ver acá, que me dicen, por lo menos llamame y decime que gané algo para estafarme.
0: ¿Quién dice eso?
1: No gano ni a... no sé, un participante. Confirmo el premio, Bebo, dice Carlos, nada que Bebo, no son...
0: Bueno, sorteamos de nuevo.
1: Magda dice acá, buenas tardes, Leo Andrés. Qué acomodo que hay con los sorteos. Eso me dijo mi hijo que hace taekwondo, dice, judo. Dice, no sé por qué, me pidió la dirección de la radio. Dice, oh. Bueno, a ver, por acá, seguimos.
0: Walter 484, Walter.
1: Y sí, capaz que me vaya, dice, bien sexy, jiji. Con calza rojita y remera chiquita. Te va a morir frío.
0: Bueno, pero no aprende la plata.
1: Chao, chicos bellos. Yo cociné salsa de pollo con ravioli en mi trabajo. Yo en mi casa voy a comer una pizza y después a trabajar a la tarde. Perfecto. Gabriel dice, ah, bueno, no está Walter. Vamos, yo lo quiero. Chao, Walter, dice. ¿No está Walter entonces?
0: No, no, no apareció Walter 484.
1: Bueno, vamos
0: no
1: con otro.
0: Listo, cierro el mensajero, lo vuelvo a abrir y empiezo a mover todo.
1: Vamos, vamos, vamos.
0: Yo bajo, subo, voy para arriba, voy para abajo. Bajo, subo, subo, subo.
1: ¡Basta!
0: Para que justo me quedo así. Para, ¿quién me está llamando ahora?
1: ¿Quién está llamando?
0: No, nadie. A ver, decime, no, basta, porque se abrió otra ventana.
1: Bueno, vaya, vuelta, muévase, muévase, muévase. Va y viene, que nadie llame al número de la radio, por favor, al mensajero. ¡Basta!
0: No, a ver. Daniel, Daniel, Daniel, Daniel, 696 Daniel, que mandó mensaje a 11:29 de la mañana. Buen día, muchachos. Quiero participar por los premios. Daniel 696. Saludos a Tulita. Hoy está fresquito y no quiere que se refile el jefe, así que le hizo un tecito con limoncito y miel. Jaja. Daniel, Daniel está en línea, está escribiendo. Daniel, 11:21, le mandó su mensaje.
1: Ahí está.
0: Por fin retiro, dice Daniel.
1: Por fin, bueno, se le dio a Dani. Dani, que tampoco había ganado nunca, dice, por fin. Bueno, ahí tenés un cartón que te espera acá en Pedro Pardo, 155. Tenés que venir con tu documento, por supuesto, Dani, para que complete toda la información. Muchas gracias. Y si no podés venir vos, por supuesto, el cartón lo pueden buscar mañana o lo pueden buscar el próximo día lunes. Pero antes del día del sorteo, por favor, te pido. Menos el sábado tampoco. Hasta el día viernes de la próxima semana viene a ser, si no me equivoco. O todavía nos queda más tiempito, no sé. 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Pedro Pardo es la continuidad de San Luis, esquina pasaje San Cayetano. El amigo Daniel 696 ha ganado un cartoncito.
0: Perfecto. Felicidades.
1: Bueno, Rosita, que se pone ahí la cara, dice, no fui yo. Leo, espero mañana, hermosa mañana, puro folclore para recordar a la Abu, que escuchan algunos con nostalgia, lo recordó siempre. Quedan, Dios lo bendiga a todos en este jueves, a cuidarse. Nada de halcón, dice. ¿De halcón o de alcohol?
0: De alcohol.
1: Ah, de alcohol. Ah, de halcón puse ella, ¿viste? ¿Quién quiere buscar un halcón? Bueno, tenemos el próximo sorteo, que es el último cartón que nos queda.
0: Yo empiezo a mover. Muevo.
1: ¡Basta!
0: A ver que acá. Dice, buen día, Leo Andrés. Está fresquito, extraño y calor, dice. Qué linda jornada. Soy Beatriz 948.
1: Beatriz 948.
0: Estoy viendo a ver si algo ganó ella alguna vez. No, Beatriz, parece que no ganó nada.
1: 948.
0: Beatriz 948. Preguntó alguna vez en qué emisora estabas vos a la tarde. Vos escribiste. Beatriz 948. Beatriz mandó su mensaje a las 10:54. Bueno. Beatriz 948.
1: Beatriz, tenés que confirmar que estás en la sintonía.
0: Ahí está escribiendo, ahí está escribiendo, está escribiendo.
1: A ver,
0: está
1: a ver.
0: Está escribiendo. Beatriz 948, está en línea,
1: Estoy sufriendo aquí, ya se me pasaron tres coles, dice Rosita. Pero subiste alguno, pues. ¿Cómo deja pasar el cole?
0: Y andate otro.
1: O vienen llenos.
0: Aquí estoy, dice Beatriz. Aquí estoy, mando bueno. Un audio. Ahí mando un audio.
1: A ver.
3: Aquí estoy, gracias.
0: Ahí está, Beatriz. Bueno. Listo, ahí le mando.
1: Ajá.
0: Le ganó el cartón, las indicaciones y listo. Bueno. Beatriz 948 ganó el otro cartón del disco.
1: Chao, dice. Después me pone, corrige Cristina, ¿no? Y pone alcohol, dice.
0: Peor.
1: Ya me voy a trabajar, perdón, dice. Chao.
0: O el ogro.
1: Bueno.
0: Porque no sigamos con el ogro,
1: Mariel de Rosario. Andrés, ¿la entrada para la gimnasia es una sola o son para ir a con
0: acompañante? No, es una sola.
1: Bueno, Gabriel se agarra la cabeza. Rosita dice que no participa nunca más. Bueno, espero que cumplan con sus promesas, ¿no?
0: ¿Por qué se enojan? Porque no ganan.
1: Se reenojan, nos insultan. ¿Se acuerdan de nuestras madres, Andresito?
0: ¿Por qué hijos de mil?
1: ¿Por qué se enojan?
0: O sea, hay gente que ganó, mira, por ejemplo, Silvia estaba revisando su mensajero.
1: Ajá.
0: Y tiene mensaje de acá y no veo que nunca ella participa y nunca ganó.
1: ¿Y ahora ganó? Sí.
0: Por lo menos desde el mensaje del 4 de abril, que es el primer mensaje que tengo.
1: Ahora sé lo que siente Javier de la Coca, que es árbitro, cuando lo insultan en la cancha. Nos están diciendo eso. Vaya escena, murió, dice. No, pues. ¿Qué culpa tiene?
0: Fico, María Rosario, la relema. A ver. Si ganó alguna vez, tampoco ganó nunca nada de acuerdo al mensajero acá.
1: Mirá.
0: No sé por qué se enoja.
1: ¿Por qué se enoja?
0: Daniel que ganó el otro cartón. Revisando los mensajes, no veo que haya ganado nada, por lo menos en los últimos meses.
1: Bueno. Mañana que va a ser otro día, mañana que nos vamos a encontrar acá en la radio, si Dios y la Virgen quieren, hay que decirlo siempre, por supuesto. Vamos a estar con Andrés, acompañándonos a todos ustedes en una hermosa, pero hermosa mañana. Seguramente Drupi no tuvo tiempo, mañana será el día que nos traerá. ¿Cómo nos engaña Drupi, no? Bueno, lo que sí sabemos
0: que... Capaz que lo engañan así también.
1: Sabemos que las chicas de que trabajan ahí, ni siquiera se hacen los piropeadores, los vagos. Sí,
0: galanes, los vagos.
1: Pero no dejan ni siquiera un chocolatito.
0: Ni una propinita,
1: nada. Dice, estamos acá y nada. Bueno, acuérdense, Beatriz 948, Daniel 696. Se llevan los cartones del bingo. Mañana tenemos 4 cartones del bingo que sortea el 24 de mayo, que es el bingo del Hospital Oñatibia. También tenemos el mixeador, espectacular, bellísimo. Y también, de manera hermosa para aquellos que aman también las herramientas y todo lo demás, un destornillador que es totalmente inalámbrico, o sea que viene con batería de los buenos, te digo, ¿no? Así que todo para mañana acá en el programa. Así que desde tempranito ustedes, cuando comiencen, ya pueden mandar mensajitos, ¿no? Por acá, a ver, dice, más tarde paso, dice Silvia.
0: Bueno, y tienen los horarios, hasta las 5 de la tarde pueden pasar a buscar de lunes a viernes de 10 a 17 horas.
1: Después, Sergito, creo que nos manda un audio, ¿no lo escuchamos?
0: A ver, Sergio, vamos. Ese dice, juventud, mira, Perón, dice.
4: Último momento. Sergito Ramos no sacó ni para la chapita. Seguiremos acordándonos de sus familiares. Leonardo Tejerina y Andresito.
1: Sí.
4: ¡Pacharaco! Hablaremos más luego.
1: Carlos dice: otra vez ganó Silvia y Daniel, dice. Oh. Gabriel dice acá: qué desgracia. Bueno, Chango dice: mañana será. Chao, Chango, dice Gabriel. Chao, Gaby. Cristina dice alcohol, ya en el bondi. Ahí corrigió. Bueno, nada de alcohol, dice Cristina, y menos manejar, ¿no? Después del tremendo accidente que hubo esta mañana acá en la ciudad. No gano ñaca, pero lo mismo, lo quiero y lo sigo hasta la muerte, dice Tito.
0: Vaya a hacerla.
1: Hola, ¿me puedo ir? Dice, anotando para mañana, jaja. Soy Alejandra de Solidaridad. Mañana, Ale, por favor, mañana. Patita preguntona dice, oh, pues ya se van. Paso rápido la mañana.
0: Tenemos una vida nosotros.
1: Y Daniel dice, nada. Ahí parece que borró después el mensaje, Dani.
0: No, dice, esperando el mensaje, revisa tu teléfono.
1: Bueno, damas y caballeros. Ah, ahí mandó, mira. Mandó ahí una,
0: un sticker
1: de nombre ebrio.
0: Machado.
1: Punto final, nos vamos. Hasta mañana, si Dios y la Virgen quiere. Pórtense bonito, pásenla lindo, que les salga rica la comida, disfruten, que la vida es hermosa, ¿eh? Hasta mañana, Andresito, si Dios quiere.
0: Hasta mañana, si Dios quiere.
1: Chau.

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8: Es la 1:11.
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5: Son las 2:07.
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0: Hola, ¿qué tal, amigos? Bienvenidos. Muy buenas tardes. Bienvenidos a la radio. Hola. Estamos aquí en 89.5. Estamos aquí en los 105.1 MHz. Para acompañarte, para animarte, para hacer tu peluchito de compañía. Tu programa de apego. Todo eso y mucho más. Todo lo que quieras, lo vamos a hacer.
1: Tengo una gana de llorar.
0: Si querés llorar, no llores. Si querés reír, métele para adelante. Métele, dale. Señoras y señores, bienvenidos. Ya les dije, ya les di la bienvenida, pero me encanta darla dos veces. Eso sabelo, para toda la vida. A mí me gusta darla dos veces, chicos. En la producción integral de Querido Se Vi, en la asistencia de piso de Dulce, bla, bla, bla, bla. Qué noche la de anoche, ¿verdad? Señoras y señores, mi nombre es Javier Arias. 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Acá lo vas a escuchar.

escuches acá, porque de acá te tiramos la mejor, ¿me entendés? Somos hinchas tuyos, somos fanáticos tuyos. Así que dale. 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Señoras y señores, sean todos bienvenidos a la tarde. 14 de mayo. 10 días para el sorteo de Razón. Estamos en la cuenta regresión. En la cuenta regresión. ¿Cómo? Descárgale. Vámonos va. Le decía que este 14 de mayo, por ejemplo, en el año 1998, a los 82 años, mirá, partía. Si no es la voz, vos decís, ¿qué voz me gustaría tener? ¿Cuál es la voz que decís, vamos para adelante? La voz de Frank Sinatra, o no, decime si no. Era pillo, bueno, todo lo que vos digas, todo lo que vos digas, pero. La voz de este muchacho. La voz de este muchacho. Era un caso serio, chicos.

Lindo. ¿No suena esto en los cementerios? Decime si no. ¿Alguno lo pone con la versión de María Marta Serralima? Sí, pelaban ahí el parlante, le daban para adelante por escuchar la voz de Frankie. ¡Fua! No sé si les ha pasado a ustedes, pero cuando visitas por primera vez New York, en la cabeza, ya de que te bajas del avión, vas por la manga y ya. En la cabeza, bro. I'm leaving today. ¿No le ha pasado? Ah, bueno, perdón. I want to be part of it. New York, New York. Y sí, puede ser que sea bastante salame, pero bueno, eso es lo que me viene a la cabeza. Vos vas e interiormente ya te va cantando Frankie. Right through the very heart of it, New York, New York. En algún momento les contaré la historia de esta canción. ¿Cómo sigo? Algún día. Vos decís, ¿desde dónde saltamos del tema dance a Frank Sinatra? Porque hoy partía, un día como hoy, pero en el año 1998. Actuó en 55 películas. Ganó 3 premios Oscar. 12 Grammys. Entre otros galardones, por supuesto. En el año 1941 nacía en la ciudad bonaerense de Berisso el actor Lito Cruz, Oscar Alberto Cruz con su nombre original. Nace George Lucas en California, Estados Unidos, en la ciudad de Modesto. Año 1944, George Lucas. Dato que tenemos para este 14 de mayo, chicos. 10 días para el sorteo del bingo, ¿eh? ¿Eh? 134º día del año. En este año, no bisiesto, no. No es bisiesto, no. Faltan 231.

primavera allá en el hemisferio norte, aquí un otoño magnífico. Hoy un poco nublada, pero hermosa, de verdad. 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

En el año 2004, un día como una mañana, como la de hoy, un helicóptero europeo llega a la cima del monte Everest. Esto ya todo el mundo lo sabe, es en Nepal, claro. Pero no logra posarse, ni que descienda nadie a la tripulación. Yo te la regalo, digo, bajá, no, dejá, no, acá arriba. Lo miramos bien. No hay cosa que me interese menos que trepar una montaña. Al único que lo voy a subir hasta el último día que tenga fuerzas es al Cerro San Bernardo. Después de ahí, no hay nada que me tiente menos que la cima de un monte, de una montaña. Con todo respeto a todos los que los hacen, ¿eh? Tengo amigos montañistas que se desesperan por escalar, tan como los. But me no. En el año 1973 se aprueba en Estados Unidos la ley de igualdad de derechos entre hombres y mujeres en el ejército. 1973, chicos, ¿eh? Esto fue hace un parpadeo nada más, ¿eh? En el año 1953 y ante unos 85.000 hinchas, la selección argentina logra su primera victoria ante Inglaterra. Fue 3-1 en un amistoso disputado en el Estadio Monumental de Buenos Aires. ¡No! Y nosotros paveando con Frankie. Señoras y señores, porque hoy también, sí, chicos, chicas,

0: 15 en Las Vegas, como debe ser. Si uno tiene que morir en Las Vegas. Claro que sí. Esto es en Nevada, Estados Unidos, en la madre tierra, como todo el mundo lo sabe. Murió a los 89 años. Guitarrista, cantante, compositor estadounidense. Really B.B. King. Más conocido por todo el fucking world como B.B. King, señoras. ¡Fua! Claro. Mientras te vas sacando la ropa. No. Chiquitito. Uno de los artistas más destacados de la historia del blues. ¿Se querías blues? Bueno, no es para tanto. Si querías blues, acá los tenés. Me vuelvo loco.
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0: Esta es la historia de un pequeño que tenía apenas unos centavos en el bolsillo.
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0: 2 de la tarde, 25 minutos en la República Argentina. Desde aquí hasta que te mueras puedes escuchar a B.B. King y jamás te vas a cansar. No te digo que hagas la prueba, pero te lo cuento nada más. ¿Cuándo me vas a venir a buscar, bebé? Te estoy esperando, te extraño. Fuerte, fuerte. Porque el blues es así. Es hablar desde acá, ¿me entendés? Sacar las letras desde acá. Poner los acordes y largarlo al éter. Escuchá.

0: Argentina, me gusta mucho. Ya se me fue el nombre, la tenía acá en la punta de la lengua. Una rubia hermosa que hace blues también, muy bien, muy bien. Pero bueno, ya se me fue. Ya volverá seguramente. Linda, linda música para estar almorzando a esta hora. Te miro fijamente a los ojos y te pregunto, Nacho, ¿qué hay que comer hoy?
1: Hay que comer empanada.
0: Perfecto, gracias. Te comunicas con la radio 154-669-119. 154-669-119. Justin. Ahí está, mirá. Me vino a la cabeza. Lo dije, en algún momento iba a volver. Ese nombre, Justin. Podés dejar tu voz en la contestadora 671-4683. Ahí está. Ese es el número para que te dejes tu voz en la contestadora. Nuestro teléfono fijo, 671-4683. Hoy atendemos todas las llamadas. No, mentira. No, porque después se revienta la central. Después, ¿quién tiene la culpa? A ver, decime, a ver. Claro, corazón. No una, no dos, tres centrales telefónicas. No, hay que agradecer a la gente que está de otro lado, pero bueno. Llamaban todos juntos y moría la central telefónica. Claro, me llamaban todo en simultáneo. Bueno, tiene, no se enoje. Pero se me ocurrió decir el primero que llame. Bueno, llamaban todos y 14:30 minutos en la República Argentina. Tenés razón. Me estoy sacando la... ¡No! Aldana nos está mandando... No, no había mandado mini video. Chicos, Aldana querida. Apaguen la calefacción, chicos. Acá ya estoy bien, ¿eh? ¿Tiene un tatuaje, mira ahí? Es el cae. Ah, es una carita. Es mi carita mini cuando estoy feliz. Ah, bueno, chicos, esto se está poniendo bueno. En 14:31 minutos. Claro, y ahora, ¿cómo enganchás para allá? Claro. Ya me está haciendo calor. ¡No! Qué linda la vida, chicos. Sí, le mando un abrazo grande a todos los matutes, amigos míos. Son varios, conozco por lo menos cuatro buenos tipos, de verdad. ¿Por qué los matutes? Porque hoy es San Matías, apóstol. Fue uno de los discípulos que seguían a Jesús. Después de la ascensión del Señor, Pedro propuso elegir un nombre que ocupara el lugar dejado vacante por la traición de Judas. Se presentaron dos candidatos, José Bersabás, llamado el Justo, y Matías. Luego de hacer oración, se echaron suertes y resultó elegido Matías. Se cree que nació en Belén en el siglo I. La tradición dice que después de recibir el Espíritu Santo con los demás apóstoles y el día de Pentecostés, fue a predicar el Evangelio a diversas regiones de Judea. Y al parecer llegó hasta Etiopía, donde murió mártir, igual que todos los apóstoles. No hay femenino de Matías, ¿eh? No, solo Matías es Matías, nada más. ¿Cómo? ¿También lo usan en femenino, Matías?

no te la estaría, no te la estoy al lado de convalidando, ¿eh? No la que no conozco, pero vamos a investigar. ¿Por qué este es un programa que investiga, chicos? Reiteramos entonces el saludo a todos los Matías a esta hora. 14:33 minutos en la República Argentina. El programa está arrancando, chicos. ...154-669-119... ¡No! ¡Lo tienen tatuado acá! ¡Ay! No, no te puedo decir. Pero... lo único que me hace ruido, de verdad, no te digo con una mano de corazón, porque esa zona tiene que estar despejada, esterilizada para el tatuaje. Claro, que vaya un extraño a meter mano ahí, digamos, en la zona tan... para tatuar en una carita. Sonriente. Y según Aldana, en la cara de esa cuando está... bueno. Perdón, se me mezcla todo, chicos. La actual en Salta ciudad, 15 grados. Lo mismo, está hermoso. A decir si no. El cielo cubierto con humo. Visibilidad horizontal sobre cinta asfáltica, 10 kilómetros. El cielo permanecerá mayormente nublado el resto de esta jornada. Mayormente nublado, me refería a eso.

0: para saber, para conocer, para disfrutar, para sacarnos las dudas de ver cómo arrancamos el fin de semana, porque mañana viernes es la puerta de fin de semana, chicos. Invocamos como todos los días, convocamos al aire a nuestros queridos amigos de Infoclima, porque ellos nos van a cantar, nos van a decir cómo se dan las condiciones del tiempo. Infoclima ahora, con la dulce voz de Anael Aguirre contándonos pronóstico para todo el país. Anael Aguirre, Infoclima, el trabajo que tienen para radio y televisión. Pronóstico del tiempo para mañana viernes. Y ya le abrimos la puerta de fin de semana. Qué lindo, chicos. Apertura, entonces, y vamos con el pronóstico.
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1: Hola, hola, ¿cómo están? Como siempre, un gusto acompañarlos. Y ya recibimos un nuevo viernes, viernes 15 de mayo, y ya también mitad de mes, y vamos a estar conociendo cómo van a estar las condiciones de tiempo. Primero hacemos, como siempre, el pantallazo general, donde podemos ver que gran parte del país va a contar con tiempo estable. Un viernes agradable porque estamos en la puerta de un importante cambio de tiempo, de un nuevo ingreso de frente frío que llegaría el fin de semana y que ya te vamos a estar contando, pero ahora sí vamos a repasar lo que sucede este viernes 15 de mayo, comenzando por lo que es el noreste y litoral, que va a contar con tiempo estable, nubosidad variable, cielo despejado para Misiones, para Corrientes y para Chaco. Un leve ascenso de temperatura, máximas agradables que alcanzan los 25 hasta los 26 grados en Formosa, con un amanecer bastante fresquito para un abrigo, viento que va a estar soplando del este y del sureste a lo largo de la jornada. Tiempo estable también para lo que es la franja central de nuestro país, que va a contar con nubosidad variable, en donde vamos a tener un leve ascenso de temperatura en relación al día jueves, tan solo unos graditos más, máximas que van a estar alcanzando los 20, 23 grados, algunos graditos menos en la provincia de Buenos Aires, donde vamos a tener máximas de 15, 17 grados, pero sí para toda la franja central del país, un amanecer y noche fríos, así que por supuesto que abrigarse, y Buenos Aires también con riesgo de heladas. Ahora sí, vamos a pasar a lo que son las provincias cuyanas, que van a contar en mayor parte, podemos decir que con tiempo estable, nubosidad variable, pero en Mendoza podemos llegar a tener algunas lloviznas muy aisladas, muy sectorizadas, y también nevadas en zona de cordilleras. Temperaturas que se mantienen con poco cambio en relación al día jueves, máximas que van a alcanzar los 21 y 22 grados. Viento soplando del noreste también para esta región. En el noroeste argentino también vamos a contar en mayor parte con tiempo estable, algunas lloviznas dispersas que podemos tener tanto en Jujuy como en Salta, temperaturas con poco cambio, alcanzando máximas de 20 grados, una máxima más agradable para Santiago del Estero que alcanza los 26 grados y también mañana y noche bastante fresquitas. Ahora sí, por último, nos vamos a la Patagonia, al sur de nuestro país, en donde vamos a tener, podemos decir que una jornada con tiempo más estable al norte, pero sí en lo que es el centro y el sur, la inestabilidad presente, también con nevadas en zona de cordilleras en lo que es Tierra del Fuego, viento soplando del oeste y también del suroeste, y un marcado descenso de temperatura por un ingreso de frente frío, aire polar en circulación, y fíjate en las mínimas, menos 3 grados para el sur. Ya sabes que toda esta información la puedes encontrar con mucho más detalle en infoclima.com y en todas nuestras redes sociales. Buen viernes, buen fin de semana, muchas gracias y hasta la próxima.
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1: Un besote enorme a todos. El programa es el mejor, no hay mejor programa que este.

Javier y toda la gente de FM Graffiti. Ya compré mi cartón, espero que me traigan suerte y gane o no. Vamos a festejar, Javito.

0: Eso jamás pasará, caballero. No, no, no. Nada que ver. Va a haber unos cambios dentro del canal. O sea, el canal decidió hacer unos cambios en la grilla. Entre los cuales entra Yuyito al canal. Pero no tiene nada que ver con que esté en el lugar, salvo que lo haya pedido. ¿Habrá pedido?
1: Yuyito no.
0: Pero ya sé.
2: Por eso ahí pido el horario, viste que a veces pasa también.
0: Eso tendría que averiguar, pero vos no me lo sé.
2: Estás con Lucas, siguen acá.
0: Por ahora, sé que va a haber cambios. Yo por ahora también sé que yo voy a seguir en la empresa, pase lo que pase. Bien. Cambien lo que cambien.
1: Ah, puede pasar que Yuyo, por ejemplo, entre ahí y a vos te lleven a otro proyecto también.
0: No. No.
1: No.
0: Este programa. No.
1: A ver,
0: este programa se va.
2: ¿Cómo?
0: Conmigo. Muere acá.
2: ¿Cómo te cae, Yuyito?
0: Elvina. Amorosa.
2: Ariel, son distintos estilos ustedes.
0: Totalmente, nada que ver. Somos dos mujeres totalmente distintas. Ella tiene su estilo y yo tengo el mío.
1: ¿Podrías graficarme con una palabra el estilo Yuyito y el estilo Adriana, por ejemplo?
0: Lo que pasa es que, la verdad, conduciendo no la vi mucho.

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9: Son las 3
4: con 9 minutos.
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Saludos a todos los que están escuchando. Aquí estamos trabajando con todo. Somos los chicos del Benjamín Matienzo. Vamos con todo en esta tarde de jueves, desde la caldera preparando para esta tarde, las chicas de la panadería. Besos, Javito. Soy Florencia, besos a la mejor tarde, siempre, no importa cuando lo leas. Saludos y felicidades.

0: Hola, soy Marcos del Mall de San Lorenzo Chico. Gracias por las canciones y por leer los mensajes, son unos copados. Saludos Javi, y tenías razón con la banda. Aguante River Plate.
1: Por fin se hace justicia, chicos, porque ahora todo el mundo, pero cuando cantaban jugadores y todo eso, yo la vibraba, chicos, yo la vibré, sin lugar a dudas. Gracias por entenderlo. ¿Cómo es el nombre? ¿Cómo era? Marcos. Abrazo grande, Marquitos. Vos sí la entendés, Marquitos. Bueno, vos sabés cómo es.

tranca, tranca. ¿Qué año será, eh? Esto es así, campeón. Esto es así. 15 grados 8 décimos, el cielo cubierto con humo. La humedad relativa en el ambiente 66%. La máxima pronosticada para hoy 20 grados. Estamos en 15.8. ¿Llegamos? ¿Llegamos o no llegamos, Mantecovich? ¿Invocamos a Mantecovich o no? Capaz que está ocupado ahora. Claro que sí.

con una ciudad salteña, la más caliente a esta hora. A esta hora el ranking de temperaturas, según el Servicio Meteorológico Nacional, nos de cuenta, nos dice, nos canta, nos dice. San Ramón de la Nueva Orán, sí señores, puesto número uno. 25 grados ahora y están con suéter, algunos, sí, sí,

Lomita Formosa, 24 grados, 2 décimos. En Santiago del Estero, 23 grados, 4 décimos. Formosa, 23. Ituzaingó, Ituzaingó Corriente, no tiene acento, si no sería Ituzaingó, pero si no es Ituzaingó. En Corrientes ahora 22 grados 8 décimos, ranking de temperatura.

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Minuto 25 de las 3 de la tarde. 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Nos está acompañando la tarde, sí, señor.

revista pronto. Teléfono al rojo vivo, Milet Figueroa, y el hallazgo en el celular de Marcelo Hugo, que habría puesto fin a la relación. Maribel le reveló qué hizo con la ropita del bebé de su hijo Salvador. Juana Repeto y Sebastián Gravioto se unieron en una competencia rodeada.

Zoug. Títulos a esta hora, chicos. 15, 28 minutos. Además, sin filtro, Guido Casca habló del enojo de Jimena Barón por el supuesto favoritismo en el jurado. Lindo, ¿verdad? Vos no te muevas, tenemos mucho más.

Me hacen el día más alegre. Sigan así. Macarena. Soy Marcos Confio en tu presentimiento, Javo, Aguante River. Buenas tardes amigos, Javi de 10 Graffiti, vamos la banda roja. Víctor de la Ruta 26. Vamos Chacho Codet, este campeonato es tuyo. Muy buenas, Javier. Acá Abril desde la Florida, saludando a todos los oyentes que hacen posible este programa tan copado. Extraño horrores mi Argentina.

154-669-119. Usted lo dijo, pero me gusta reafirmarlo, claro, totalmente. Para mañana 9 y 19, mínima y máxima, respectivamente. El cielo permanecerá mayormente nublado. Fin de semana, sábado 10 y 19, mínima y máxima, respectivamente. Mayormente nublado y algunas lluvias aisladas en la noche de sábado. Tenemos que trabajar, George. Lluvias aisladas el domingo, 5 de mínima, 13 de máxima. Eso nos indica el Servicio Meteorológico Nacional.

0: para el portal Éxito INA. Vamos a ver el mundo del espectáculo. ¿Quiénes son los conductores que irían en lugar de Karina Masoko en América? ¿Qué pasará con Tartu y Sabrina Rojas? Todo el análisis de... Ángel de Brito. Perfecto, ¿no? Querés saber quién era el que había dicho todo lo que tenés que saber. Claro que sí.
1: Disfrutá la de 100%.
0: 15 horas 39 minutos. Hola, Lina, un beso enorme para vos. Gracias.

0: Hubo cambio de planes.
1: Cambio de planes.
0: ¿Qué pasó?
1: Totales. Y
2: estamos preparados.
1: Lo que va a ocurrir, no estamos preparados. Es lo siguiente, la programación queda con Intrusos en su horario, con Mariana Fabián y luego, y ya no va a estar Sabrina y Tartu en el horario que abandona Masopo a fin de mes. No.
0: Quiero saber algo, ¿van a tener otro horario posible en otro momento?
2: ¿O no vuelve?
1: A partir del 1 de junio, con producción de Jotac para la pantalla de América, a las 16:30, de 16:30 hasta el noticiero a las 18 horas, el reemplazo, el nuevo programa, porque no va a ser un reemplazo, sino que va a ser un nuevo programa conducido por Marina Calabró y Luis Ventura, en dupla de conductores. Ellos van a ocupar ese horario a partir del 1 de junio. Dos periodistas de raza.
0: Sí.
2: La ilusión de Sabrina.
1: La ilusión. Adiós.
2: Ni los domingos le damos algo.
0: Esperemos, quizás después lo encuentro en otro lugar dentro de la programación. Digo, me gusta mucho primero que
2: los nombres, lengua
0: tanto
2: roja.
0: Marina como Luis, como decís, son conductores, son periodistas.
1: Son de la
0: porque
1: casa.
0: Porque además, claro, Luis hace años que le dedica su vida, le dio la vida,
2: vida
0: a la empresa, al canal. Digo, y ha pasado de programa en programa, siempre como panelista, siempre con un perfil.
3: Tremendo desgarrado el título, ¿eh? Muy bien por Luis Ventura, ¿eh? 15:42 minutos. No nos privamos de nada en el programa. Ahora listo, señora, ¿eh? Si hay Champions, vamos con la Champions. Si hay Copa Argentina, vamos con la Copa Argentina. Si te atreves, vamos con tu hermano. Todo, ¿eh? Ahora no entiendo los mensajes que dicen. La están matando a la señorita que tuvo la onda de mandar la fotografía del tatuaje, nada más. Porque le había copado los temas de el querido B.B. King. No entiendo por qué la agresión. 15:43 minutos se le fue. Este programa va para todos lados. Por eso te gusta. Es como vos. Va para acá, va para allá, va para acá, va para allá. Allá, acá, allá, acá. Más canciones, más mensajes. 154-669-119. Estamos juntos, nos quedamos juntos en la radio. Sí, señora, hasta las 18, claro. En algún momento tenemos que descansar también nosotros, estos cuerpitos, ¿eh? Y esta noche trabajamos, ya lo sé, ya lo sé. Señoras, señores, hasta las 6, no te muevas.

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3: Son las 4 y 8 minutos.
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Título para Revista Paparazzi. Ahora mismo presentamos, señoras y señores, en la tarde. Al borde del llanto, Adrián Payares dio su durísimo anuncio al intruso. Se está luchando por salvarle la vida, mira. Más título para Revista Paparazzi. Ángel de Brito destapó la cruda verdad sobre Marcelo Tinelli y Milet Figueroa. Nunca hubo amor, lo dijo. Ella era una... Y te lo dejo así en puntos suspensivos. Se fue al pasto. La repudiable confesión de Cami Hunt por lo que sufrió en su separación con Rodrigo de Paul. El inquietante vaticinio sobre Pampurri y su reconciliación con Martín Pepa. Atención, Mantecovich, él se habla de un Bifrost, me parece. Los detalles más fogosos del romance que protagoniza una famosa conductora. La frase es, ¿tuvieron una noche de pasión, chico? Tremendo. Desgarrador, desgarrador. Volantazo en América, que cambia todo. ¿Qué va a pasar al final con los programas de Mazzocco, Fabiani y Sabrina Rojas? Lo bueno es que nosotros ya sabemos, ya escuchamos a Ángel de Brito, claro, chequeando otra página. Y ya sabe que esos tres nombres, ninguno es el que entra en cuestión, digamos, ¿no? Porque es La Calabró y Luis Ventura, claro. ¿De quién era la voz que escuchaba en ese momento? Tiene razón.

0: esos ojos.
1: Tuve la oportunidad de hacer una nota. Adriana Salgueiro, sí, sí, sí. Bellísima mujer. Vos la ves en cámara, la ves en la picha de los portales. Bueno, es hermosa, pero en vivo y en directo. Inolvidable, ¿eh? Además, toda la onda, todo. Adriana Salgueiro, sí, chicos. Sí, sí, sí. Se separó de su esposa luego de 16 años. Conoció a otra mujer estando casado. Más títulos en paparazzi, chicos, no puedo darles más. No le puedo dar más porque me dio la falta de respeto, así que ingresen a la página de paparazzi, que es paparazzi.com.ar, y ahí van a tener todos los datos. Por ahora son títulos nada más. 154-669-119. Manticovich me dice que no vamos a llegar a la máxima pronosticada para hoy, ¿eh? Y si Mantecovis, además de saber de mujeres, de Pampita, de Adabel Guerrero, claro, sabe de pronóstico del tiempo, me dice, no, déjala ahí. La actual es de 16 grados 2 décimos. La humedad relativa en el ambiente, 64%. Para lo que resta de la jornada, el cielo permanecerá mayormente nublado. Este hermoso jueves, ya sabes, mañana viernes 9 y 19, mínima y máxima respectivamente, mayormente nublado el cielo estará. El sábado 10 y 19, mínima y máxima respectivamente. El domingo 5 y 13 con lluvias aisladas. El sábado no tanto. Las lluvias serían las últimas horas de la tarde o principio de la noche. Estamos en vivo. Sí. En la radio. Siempre. 16:23. Juntos. Vos, hacé lo que quieras.

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0: La gente está muy loca.
1: Momento para repasar los principales títulos de la jornada.
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para esta jornada de día jueves 14 de mayo del año 2026. Comenzamos el repaso con los principales títulos en el ámbito internacional. Guerra en Ucrania, un ataque aéreo ruso con 675 drones y 56 misiles causó al menos 10 muertos en Kiev. Protestas sacuden a Cuba en medio de apagones masivos y una falta total de combustibles.

Horror en Alemania. Acusaron a un pediatra de haber cometido 130 abusos sexuales. El Papa designó a un estadounidense como el nuevo embajador del Vaticano en la Argentina. Donald Trump afirma que Xi accedió a encargar 200 aviones Boeing. Además, dijo que quiere que se llegue a un acuerdo con Irán y se ofreció a ayudar. UNICEF denuncia 59 niños muertos y heridos en el Líbano en la última semana, pese al alto el fuego.

Nacional. La inflación de abril fue del 2,6% y cortó una racha de 10 meses consecutivos sin bajar y acumula 12,3% en lo que va del año.

retomando la normalidad del mensaje de Milei después de conocer datos de la inflación. La justicia detectó movimiento por más de $100,000 en las billeteras virtuales de Manuel Adorni. Se realizó un mega operativo en Fuerte Apache con más de 500 policías. Realizaron 14 allanamientos contra dos bandas narcos. La camioneta Tesla del diputado libertario fue remolcada por una grúa y crece la polémica en el Congreso.

caso Maradona, Claudia Villafañe concurrió a los tribunales de San Isidro junto a Yanina. Adorno inauguró en Mendoza un parque fotovoltaico, el primer proyecto realizado bajo el RIGI. El Senado dará ingreso si encuentra pliegos y trata...

capítulos en el ámbito local, la municipalidad realizó limpiezas y desalojo de dos canales de la ciudad. Las tareas se llevaron a cabo en el canal de Avenida Asunción y de Calle Esteco. Los operativos trabajaron Protección Ciudadana y la Patrulla Ambiental. Con esto se busca evitar la obstrucción de canales y generación de microbasurales, focos infecciosos, inseguridad y riesgo de incendios. Promociones y descuentos en la segunda feria de otoño en el anexo del Mercado San Miguel. En horario corridos, viernes y sábado habrá precios únicos en rubros como ropa interior, cosmética, ropa deportiva, calzado, indumentaria femenina, vivero, accesorios, etc. Seleccionaron 95 propuestas de la séptima convocatoria provincial de proyectos socioproductivos. El gobierno dio a conocer la iniciativa de ganadores, la séptima edición, en la que se presentaron 546 iniciativas de distintos municipios de la provincia. Nueva tecnología para cirugías de cataratas en el Hospital San Bernardo. Se trata de un facoemulsificador que utiliza energía ultrasónica para remover el cristalino opaco y reemplazarlo mediante una microincisión sin necesidad de puntos.

Ranoa denuncia el Tabacal por contaminar con vinasa que quema los cableados. La empresa transportadora de energía aseguró que los residuos de vinasa acumulados en el predio de Ingenio afectaron a aisladores y conductores de la línea clave de alta tensión.

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6:58 minutos en la República Argentina. Estamos en vivo, estamos en la radio. Somos Graffiti. Claro que sí. 154-669-119 para estar en contacto pleno con nosotros. Recuerda que también entrando a nuestra página fmgraffiti.com.ar tenés el link para mandar mensajes también. Y ahorrarte un tramo. Y estás escuchando en la página, puedes mandar mensajes desde donde estás escuchando la radio. FM Graffiti en las redes. A punto de ingresar a la última hora de la jornada de este jueves para nosotros, ¿no? Claro. Más de tus canciones, más de los programados. Próxima hora también, ¿eh? Título Tapita Deportiva.

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0: el gran Bingo del Hospital Uñativa nos está acompañando en una nueva tarde de la radio. Momento para encontrarnos con una nueva hora. ¿Cómo arranca la nueva hora? De esta manera.
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7: 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Son las 5:09.
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0: 17:14 minutos en la República Argentina. Estás en la radio, estás en Graffiti y nos quedamos juntos hasta las 18 horas. Actualizamos datos del tiempo, sacamos la mano. Ahí va. 16:14 minutos, claro, está más justo. Esa es la que locura, realmente.
1: También sucedió que antes
0: 16 grados 4 décimos, la actual, el cielo cubierto con humo. La humedad relativa en el ambiente 64%, ahí va. Para lo que resta de esta jornada, el cielo permanecerá así, algo nublado, mayormente nublado. Mañana viernes 9 de mínima, 19 de máxima. El cielo permanecerá mayormente nublado. Eso nos indica el Servicio Meteorológico Nacional y ha variado. Los que vienen de temprano con nosotros saben que ha variado el pronóstico de mañana. La última toma de datos indica que mañana la probabilidad de que el cielo esté mayormente nublado. No habrá precipitaciones mañana, según nos indica el nuevo informe que brinda el Servicio Meteorológico Nacional a través de su página web. Mañana sábado permanece así, mirá, 8 de mínima, 19 de máxima. El cielo mayormente nublado en la tarde y en la noche. Lluvias aisladas el domingo 5 y 13, mínima y máxima respectivamente.

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0: decir, yo los amo. 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Yo les contesto.
1: Bueno, ¿cómo estás del corazón?
0: Estoy súper bien. Eso sí te contesto.
1: Es verdad que ya Lucas pidió que no estés en...
2: Ahí está.

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Racing rompió con la Asociación del Fútbol Argentino. La fuerte versión que llega desde Portugal sobre Otamendi.

esta hora entre tiempo, el Real de Madrid le gana al Oviedo, como debe ser, 1-0. Más tanto uno es titular. Francia confirmó su lista de 26 convocados.

0: Teis Sport en su página web teissport.com. River buscará extender el contrato de Santiago Beltrán y blindarlo con una cláusula millonaria. Con dos cambios obligados, Úbeda comienza a delinear los 11 de Boca para enfrentar al Cruzeiro.
1: El cuarto de invitados eran tiempos dorados, un pasado mejor.
0: Roger Martínez explotó contra Néstor Lorenzo por dejarlo sin mundial, hablando por supuesto de la selección Colombia.

Dejo de lado texsport.com y me encuentro con el diario, perdón, con la sección deportiva de Infobae. Se confirmaron los días y horarios de la semifinal del torneo Apertura. River recibirá a Rosario Central el sábado. El millonario recibirá este sábado 16 de mayo al canal ya desde las 19:30 horas. El otro duelo entre el bicho y el pirata será el domingo 17 a partir de

0: conducción de Silvio Truco en el bar.
1: Rayando el sol.
0: En tanto, el domingo 17 a las 17, en el Diego Armando Maradona, en la Patronal del Bicho, será local ante el Pirata con Nazareno Alaza como árbitro principal. Y estará en el bar Lucas.

0: Deportivo.
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0: 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Señores, gracias por estar en la nueva jornada. Estamos cerrando ahora. 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No te muevas de la radio, quédate con nosotros. Un placer enorme de poder acompañarlos una nueva tarde en la radio, señora, señor, amigo, amiga. Hasta mañana a las 2 de la tarde. Dios y la Virgen mediante. Chau, chau.
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2: 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Son las 6:08. 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
9: Son las 7:09.
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4: Son las 8 y 10 minutos.
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